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0: Bienvenidos sean todos ustedes a la antesala del juego que cierra la serie en Laredo, ahora en Nuevo Laredo, Tamaulipas. A través de Toros Network les saludamos en este día bajo el equipo de producción, como siempre, con un gran cariño y una gran pasión trabajando para ustedes. Hoy, junto a Junior Villares, quien les habla, Alexander Azoja, estaremos con ustedes para lo que será no solo la antesala, sino el desenlace de este tercer juego de la serie. Junior, los Toros lo hicieron ayer, doble cartelera, par de victorias.
1: ¿Qué tal, pana? Un gusto saludarte a ti y a todas las personas que nos siguen a través de Toros Network. Sí, lograron, a pesar de no poder jugarse ese primer encuentro por cuestión de logística, ponerse adelante temprano en ambos juegos y quedarse con la victoria ante Tecolotes de visita. Ya se quedaron con la serie buscando la barrida. Importante que el picheo ha lucido por ambos lados, pero Toros ha bateado a la hora importante para quedarse con par de victorias.
0: Así es, defensiva también ha tenido el equipo de los Toros, por supuesto también ofensiva, y lo mejor, su picheo que se ha comportado de maravilla, enfrentando un equipo que, por cierto, es uno de los equipos más ponchadores que hay dentro de la Liga Mexicana de Béisbol Banorte.
1: Es que su rotación es buena y el bullpen también. Son lanzadores agresivos en la zona, que lanzan bien, que tienen velocidad, buen repertorio. Además, lo antes mencionado, en esos parques de pelota, entre menos te pongan la pelota, sobre todo por el izquierdo, a rodar o a volar, es mucho mejor.
0: Efectivamente. Vamos a ver esta pincelada con la que estamos arrancando en esta antesala de juego. La defensiva, siempre importante dentro del esquema de todos los equipos en el terreno de juego.

0: Lanzamiento, recta afuera, levanta la bola, contra su mano con profundidad, cerca de la barda, Hernán Pérez, zona foul, capturó y se quedó con la bola y cayó luego al bullpen. Atrapadón de Hernán Pérez para terminar la tercera entrada. Recibe el apoyo de sus compañeros que además evitan un accidente allá en la barda pequeñita lateral. El juego en tres completas lo gana Toros 2-1, Tecolotes en Toros Network. Atrapadón de Hernán Pérez, por allá se quedó con la bola en la zona del bullpen.
1: Efectivamente, rolling por el campo corto, Mayfield en segunda el primero. En primera el segundo, doble play. Ahora sí, apúntamela por favor. Esta. Bueno, yo puse a Mayfield, no, fue Guzmán. Le quité el guante a Guzmán.
0: Pero aplaudió Mayfield. Lo vi a Mayfield al fondo que estaba aplaudiendo. Qué jugadón.
1: Óyeme tú, cambié a Guzmán por Mayfield, pero bueno.
2: A la defensiva, arriesgando el físico por allá Hernán Pérez en la pradera izquierda, y lo de Guzmán, tremenda reacción y buen tiro para esa doble matanza. Pero ¿qué les parece si revisamos las claves de ese encuentro con Esquirru sobre el montículo?
1: Ayer hubo oportunidad de ver a dos abridores por el equipo de los Toros, y en el primero de los dos juegos, este hombre subiendo al montículo lo hizo de maravilla. Esquirru ponchando gente.

0: batazos no fueron tan peligrosos, no fueron tan complicados. Si bien es cierto, el día de ayer, bueno, Skid Row tiene la oportunidad, ¿no?, de estar en ese duelo que traía con el lanzador de Horta, que al final de Horta, pues, allá se dio un poco más de espacios y los toros tomaron el camino de la victoria.
1: Sí, Skid Row, mencionabas la cantidad de imparables, espaciados es lo importante, daño menor para el derecho sobre el montículo, que lució muy bien. Habíamos mencionado que por ahí levantaba la mano Hillman, levantaba la mano Jorge Pérez, pero la rotación ha trabajado bien, veremos cómo continúa eso. Bueno, el trabajo de Skid Row definitivamente para quedarse con la victoria. En ambos juegos el pitcheo fue factor y ya en el segundo juego también, por supuesto, esos cuadrangulares, ¿no? Primero lo de Guzmán para poner el juego en la balanza y al final termina Wilmer Flores por definirlo con su primer tablazo, su tablazo de presentación en la Liga Mexicana de Béisbol.
0: Ciertamente, este cuadrangular, cuando el juego estaba 1-1 en la entrada número 8, terminó por ser el conductor a la victoria. Vean dónde cayó la bola, en la calle literalmente, con uno a bordo, que había sido Turner quien recibió boleto, y ahí estaba este hombre que regresó hace poco de lesión y que había estado dando conexiones, pero no con tanta autoridad. Ahora sí, un tablazo mayúsculo que pega el día de ayer para conducir al equipo de Tijuana a la victoria en extra inning. Por eso dice aquí 8 capítulos, porque el juego estaba pautado a 7, y tuvo que extenderse un capítulo más.
1: Se jugó uno más, y como bien lo mencionas, el hombre había conectado extra bases, sí, pero más quizás poniendo la pelota en el hueco, con líneas, aquí cuando lo necesitaba el equipo, levantó la voz de ataque para quedarse con la victoria, sellando la victoria. La verdad es que no se había bateado mucho por ninguno de los dos equipos, era un buen duelo de pitcheo, y aquí prácticamente terminó el juego con el tablazo. Wilmer Flores sí vinieron a batear los Tecos en la parte baja, pero ya.
0: ¿Y ante quién? Ante Brent DeGoss, que también lo hizo excepcional el día de ayer, un cerrador que ha sido muy efectivo para el conjunto de los Toros de Tijuana. Vean ustedes, en 5 presentaciones, en 9 1/3, el tipo no había permitido nada de libertad. Aquí domina Gota, también termina ponchando a Ramírez el día de ayer con este lanzamiento. Lo ponía en cuenta de 2-2 y lo estuvo trabajando. Y vean ustedes, ahí le dio el ponche. Y después, a pesar de que ya tenía 2 outs, de Goss, que se veía pues con esa fortaleza en su picheo, que se veía con esa fortaleza en sus rompientes. Vean este picheo cómo lo falla. Lejísimo estaba el envío por donde pasó el bate. Y ahí no le queda otra cosa más a Ramírez que empezar a correr. Este que está bateando fue Yadiel Hernández, quien también pues se encargó, ¿no?, de entregar para el equipo de los Tecolotes ese último out. Chocolates por parte de Goss, su repertorio, su curva, su slider, su recta. Y este tuvo que irse a revisión, Junior, ¿sí?, antes de ser confirmado.
1: Sí, porque el juego ahí terminaba, entonces automáticamente la voy a pedir, pero se confirma el strike. De Goss, creo, es una grata sorpresa cerrando juegos, porque tiene gran velocidad, 96, 97 millas, el sinker en recta, buena velocidad, pero usa mucho también sus picheos secundarios, y eso vuelve loco a cualquiera, le quita 10 millas a un rompiente y después vuelve con la velocidad. Entonces, no es uno de esos cerradores que viene a tirar pura lisa, tiene un gran repertorio.
0: Y eso lo ha constituido en ser un hombre mucho más complicado para los rivales. Terminó el primer juego con andaron los Toros, 20 minutos después empezó a jugar el segundo, media hora después empezó a jugar el segundo, y también los Toros contaron con muy buen trabajo de parte de su ofensiva el día de ayer en el segundo de la serie. Una situación administrativa privó a Donis Medina de abrir, pero salió un emergente, y ese emergente fue Juan Hillman. Lo hizo muy bien. Vamos a ver imágenes de lo que sucedió con Hillman el día de ayer, porque tuvo que entrar al quite y prácticamente sin calentar dijo, voy para allá.
1: Así mismo, sube al montículo, algunos lanzamientos de colocación, le puso un poquito de velocidad, pero en realidad fue muy poco el tiempo que calienta, comparando con el tiempo que tiene un pitcher abridor, y que sobre todo mentalmente está listo. Aquí en ocasiones podrá estar físicamente preparado, pero quizás mentalmente no, tu plan de trabajo, bueno, Hillman lo estaba y lo demostró, solamente el tablazo que le conectaron terminaron por sorprenderlo, pero ayudando a la ofensiva, que se embaló muy bien en ese segundo juego para quedarse con la victoria y asegurar la serie, esto en el Unitrade.
0: Sí, y como lo dijiste, ¿no?, normalmente un lanzador se prepara física, mentalmente, sabe cuándo es su apertura, tiene programado eso, pero a él no, a él le dijeron, vas tú.
1: Sí.
0: Y lo interesante es ver cómo se pudo sostener en el montículo, ponchando gente. Aquí caminaba en el juego, estaba dos.

0: a una después del tablazo que mencionaste, con el que lo sacude el día de ayer, por cierto, Zoilo Almonte, a quien ahora aquí terminó ponchando con ese lanzamiento bien bajito. Fue interesante ver a Gilman el día de ayer porque el manager sabe que cuenta ya con otro brazo para cualquier situación. Si deciden cambiar a alguien de la rotación e incrustarlo al bullpen, ahí pueden jalar a Gilman para ser abridor. Si decide que necesita un abridor de último momento, ahí está Gilman. Y si decide dejarlo en el bullpen como lo ha mantenido, también Gilman está haciendo el trabajo y es una muy buena noticia para el equipo de los Toros de Tijuana. Tú lo mencionabas también, el mismo caso de Jorge Pérez, sí, que es otro de los lanzadores que tienen los Toros con esa capacidad de ser, pues, versátil, trabajar en el bullpen como relevista largo o abrir juegos si es necesario.
1: Sí, un gran trabajo lo de Gilman, siendo zurdo, es importante tener ese brazo que pueda caminar multi-innings, y otro que lució muy bien, lanzando bajito, cuando había que meter el brazo, metió el brazo, un buen repertorio, y lo que mencionábamos antes es muy importante, porque en ocasiones el abridor, pues, viene con ese plan de trabajo ya, con el catcher, la preparación, con el coach, y quizás un relevista, pues, tienes, por supuesto, la información de los rivales, pero así, de rápido, llevarla a cabo como lo hizo Gilman, creo que fue sensacional.
0: Tiene gran mérito. Y también otro hombre que hizo méritos el día de ayer fue Junior Lake. Lake contribuyó con su ofensiva para seguir encaminando al equipo de los Toros a otra victoria. Vean ustedes cuando entra ya en el cuarto inning ante el relevo de Gómez, ese batazo que va hacia el lado izquierdo, trae dos carreras.
1: Con dos outs.
0: Y ahí tomó una ventaja del equipo de los Toros que no perdió jamás, porque estaba ganando por una rayita.
1: Sí. Con dos outs, sobre todo la importancia de ese imparable de Lake, que no se vuelve loco, no se mete abajo de la pelota, no busca hacer de más, la pone en juego en el hueco, y ahí fue cuando llegaron las carreras que en realidad le dieron la ventaja. Esta toma de otro, ¿no? Importante, Williams, el cómo llega y quita el bat, porque iba a ser apretada la siguiente jugada, y ahí mismo, o sea, con dos tercios, llegaron más, una oportunidad más amplia para los Toros de ganar el juego, y el bullpen mantuvo ese encuentro.
0: Y hablando del bullpen, ayer vimos por un lado a DeGoss y por otro lado también a otro de los lanzadores con alta potencia en su recta y mucho, pero mucho éxito con sus picheos. Ese es Matt Williams. Matt Williams, el día de ayer también formó parte importante de esa victoria para el equipo de los Toros. Vean lo que había hecho antes de ayer. 10 ponches en 8 capítulos, pero no iba a finalizar así. Qué tremendo trabajo el que está haciendo también este hombre.
1: Tremenda velocidad con su recta, se mueve además los picheos de McWilliams. Y lo que ayer mencionábamos es de los hombres que tiene mayor velocidad y que no está regado. No vemos lanzamientos muy por fuera de la zona de strike. Los que no están ahí están invitando a los bateadores a hacer swing muy cerquita. Y cuando viene con los rompientes, bueno, es muy complicado lograrte ajustar. Si no estás listo para el rompiente, si no estás sentado en un rompiente para McWilliams, es muy complicado el poderlo conectar.
0: Ciertamente no venía buscando la estadística del juego salvado, pero venía a sacar los últimos tres outs del encuentro para sellar así una victoria que el equipo de los Toros necesitaba, sobre todo porque con ese triunfo de ayer ya se trepa de nuevo al primer lugar en el standing de la zona norte. Eso es algo de lo que está preparado este equipo, para lo que está trabajando todos los días, lo que sigue construyendo de cara a que finalice la temporada regular. Es apenas el juego 19 para el equipo de los Toros, 20 para el resto de la liga, pero necesita ser contundente desde el inicio y lo está haciendo el equipo de los Toros. Una de las claves para este equipo realmente es su pitcheo. Si la ofensiva, que es una ofensiva que es difícil para los lanzadores rivales, ¿qué decir de estos hombres para los bateadores rivales?
1: Sí, ha lucido complicado todo el cuerpo de pitcheo a abridores y bullpen. Aquí vemos en 3.54 los líderes de la Liga Mexicana de Béisbol Panorte, la efectividad de los Toros de Tijuana luego de 19 encuentros. Con 168 innings lanzados, han tolerado 142 imparables, donde les han hecho 66 carreras, han permitido 15 cuadrangulares, la menor cantidad de tablazos en la liga la tiene el pitcheo de los Toros de Tijuana, y le batea, el porcentaje de bateo en contra es de 2.28 hasta el momento, con un whip de 1.2 hasta el momento, también el mejor de la liga. Así, el pitcheo colectivo de los Toros, la verdad es que no es una sorpresa, lo ha sido en los últimos años. Una de las mayores virtudes de este equipo ha sido el pitcheo.
0: Eso está haciendo el pitcheo de los Toros de Tijuana. Otro equipo también con buena efectividad es su oponente justo ahora. los Tecolotes. Los Tecolotes son el tercer mejor registro en cuanto a picheo de la liga, pero ya superan el 4 de efectividad. 4.20 para ser exacto es el registro que tiene en el momento este equipo de los Tecolotes, que además es un equipo con la segunda mayor cantidad de ponches en la liga. 178 colates, siendo el líder Veracruz con 176 antes de arrancar el juego de hoy. Segundo equipo con más ponches, 171 episodios y un tercio. Han ponchado a más de uno por episodio. Wow. O sea, en ese está prácticamente de uno por capítulo. Vaya que sí, es un equipo que tiene muchas armas. Ayer este hombre entró y fue el que recibió también el tablazo, ¿no? Sí. De Flores.
1: Sí, ha estado de lujo el picheo para Tecolotes, sin embargo, no ha estado quizás tan respaldado por esa ofensiva que se esperaba para Tecolotes, que es uno de los equipos llamados a estar ahí en la parte alta del standing en la zona norte, así que un equipo complicado que busca que hoy los Toros no los barran. Por otro lado, Toros buscando sacar la escoba en carretera.
0: No estaría mal sacar la escoba. Uf. Y cuando la puede sacar en carretera, mucho mejor. No es fácil barrer en esta liga, es muy complicado también. ¿Por qué? Porque todos los equipos también están en una muy buena paridad y no es tan sencillo barrerlos. Pero si hoy hay la oportunidad, yo estoy seguro que los dirigidos por Roberto Kelly no van a desaprovechar lo que esté en la mesa. Y eso sería conseguir una victoria para seguir también en la parte alta de la tabla. Hay una pelea ahí entre el primero y segundo lugar en relación a las victorias y derrotas. Los Toros se habían rezagado un poquito con esas dos derrotas contra Monterrey, pero ya los igualaron debido a que Monclova ha hecho lo propio en su serie, ganándoles dos de los tres primeros juegos al conjunto de los Sultanes. Vamos a ver ahora un hito histórico que sucedió el día de ayer con el equipo de los Toros de Tijuana. Han estado también los Toros en estos últimos días con varias noticias muy positivas. Y una de las positivas nos llegó el día de ayer, por cortesía de don Armando Esquivel Reynoso.
1: Un paupadato. Cuando Isaac Rodríguez llegó a la intermedia, los Toros de Tijuana llegaron a 1,000 bases robadas en la historia. ¿Sí? ¿Y quién más? Isaac Rodríguez, uno de los hombres que está ahí en la parte alta de ese departamento histórico, bueno, prácticamente de todo, en impulsadas, en imparables, en bases robadas, ahí está. Fue Isaac Rodríguez el que se robó la base número 1,000.
0: La cita con la historia. La historia, ¿no?
1: Sí,
0: la historia lo une a los Toros de Tijuana. No se ha robado 1,000 bases, no vamos a malinterpretar lo que dice aquí, pero él sí se robó la base número 1,000 en conjunto, como dice aquí, del 2004 a la fecha. Así. Desde el primer día que se jugó como Toros de Tijuana a la fecha, el señor logró registrar la base número 1,000. Ha contribuido con varias de esas, al igual que varios de sus compañeros. Ayer el Junior Lake fue muy efectivo, el equipo de los Toros robando ayer.
1: Sí,
0: de hecho, en un momento llegamos a contar en el segundo juego 4 intentos de robo, 4 bases robadas.
1: Sí, era el timing que estaban tomando, lograron hacerlo. Y sí, así fue. 4 intentos, 4 robos, no recuerdo si después lograron sacar a alguien en las almohadillas, pero fue muy efectivo. Son hombres que tienen velocidad, que tienen buen timing, y de esos 4 robos, creo que solamente en 2 logró tirar el receptor. En el resto, no alcanzó ni a sacar la pistola.
0: Efectivamente, vean ustedes ahí cómo llega Junior Ley Barrido en esta también parte de las bases robadas de los Toros en el juego número 2 de la serie. Un hombre que ha estado bateando muy bien, que ya calentó los motores, que ya empezó a ser el que conocemos, ese Justin Turner, bueno, es el que hoy por hoy, en los últimos 10 juegos, tiene el mejor desempeño con el equipo de los Toros de Tijuana. El rojo de los Toros está encendido.
1: En los últimos 10 encuentros está bateando 370 en porcentaje de bateo, 526 en OBP, 667 en slugging, el OPS en 1.194. Además, es el mejor bat en carretera. Lo estaba revisando hace unos momentos. Está bateando arriba de 400 jugando en gira el Barbarroja. 10 imparables, 4 extra bases. Tiene 5 carreras remolcadas, 6 pasaportes y 7 chocolates. Eso es otro que está teniendo paciencia en la caja de bateo. Y creo el no buscar hacer de más le está dando muchos resultados a Justin Turner.
0: Momento de hacer una pausa en esta antesala de juego. Cuando regresemos tenemos más para todos ustedes, previo a que se cante el play ball hoy en el juego 3, desde el Parque La Junta, en Nuevo Laredo, Tamaulipas. Ya regresamos con ustedes.

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0: Seguimos con ustedes, muy cerca de que se cante el playball en este juego número 3, juego dominical, en el Día de las Madres. Un gran saludo a todas las madres hoy en su día, que le estén pasando de lo mejor, que le hayan dado muchos regalos y en especial si no le han comprado la nueva colección de los toros, exíjala el día de hoy, porque todo está disponible en Toro Shop. Para ustedes, madres, el día de hoy, nuestro sincero reconocimiento y también un gran abrazo, esperando que la pase de lo mejor y que no solo la celebren el día de hoy, hay muchos días para celebrar a mamá. Por cierto, un hombre que tiene un buen regalo para mamá el día de hoy es Jonathan Guzmán, porque sí, llegó a la Liga Mexicana de Béisbol con los Toros y ayer pegó cuadrangular para que, probablemente por el horario en Dominicana, yo sé que son días distintos, no se celebra el mismo día, pero como aquí estamos en el Día de las Madres, bueno, ahí ayer lo hizo, por cierto, portando una manga rosa, que podría ser también como una de esas partes que se utiliza, ¿no?, para darle, pues, esa... ese reconocimiento, ese homenaje a mamá. Los guantes, las guanteletas rosas tenía el día de ayer.
1: Sí, es un gran tablazo, lo mencionabas. El hombre llegó a la Liga Mexicana de Béisbol del Norte, que es una liga complicada. Llegó a un equipo grande como lo son los Toros de Tijuana. Llegó jugando Jonathan Guzmán y se fue para la calle. Porque hablamos del cuadrangular de Wilmer Flores, que sí definió el juego. Pero para poder llegar a los extra innings, antes tuvo que sacar la pelota Guzmán en un momento importante del juego donde parecía que la ofensiva no se embalaba. Un gran duelo de picheo. Bueno, el hombre la puso lejos, no tan lejos como el camarógrafo le estaba buscando la pelota, pero logró vencer la barda del jardín izquierdo.
0: Yo creo que es el jonrón más largo que han pegado. Creo que se subió a la parte de la cabina de la camioneta pick-up que iba ahí. Por eso, esa no la encontró el camarógrafo. Un buen tablazo el día de ayer para Guzmán. Enhorabuena que se estrena con el equipo de los Toros. Y ahora vamos a hablar un poquito acerca de lo que viene para el juego de hoy. El juego de hoy está programado para que en unos minutos arranque con un lanzador que ha sido totalmente eficaz para el equipo de los Tecolotes. Sí, él es el hombre que enfrentará a Randy Wynn. Wynn por los Toros, Menden por el equipo de los Tecolotes.
1: Daniel Menden, que tiene 2 victorias ya en 4 aperturas, 2.38 de efectividad en 22 capítulos y 2/3, 7 carreras, 6 carreras limpias, la 16 chocolates son los que ha recetado. El whip en 0.88, ha estado nasty, poco tráfico en las almohadillas.
0: Sí, no es un hombre que regale muchas bases por bolas, no es un hombre que tampoco entregue pues bases por golpes y mucho menos permite tantos imparables, así que por eso tiene un whip bastante aceptable. Prácticamente se le envasa, bueno, prácticamente no, uno más se le está envasando a Randy Wynn por episodio, sí, entre hit y boletos, que los que se le están envasando en promedio al señor Menden. Vean, 9 de efectividad para Wynn, tiene una gran prueba el día de hoy, un line-up difícil, tiene la responsabilidad de tratar de parar a ese line-up, no pasa por el mejor momento los Tecolotes, hay que aprovecharlo, no debes dejar que ellos se levanten. Y por otro lado, en el caso de Wynn, creo que hoy viene esa situación también donde va a reivindicarse, donde va a decir, por eso estoy en la rotación de los Toros de Tijuana, para cumplir con una labor como nos ha mostrado en la primera ocasión que enfrenta a los 9. Después es donde han venido un poco los problemas para él. Veremos cuánto hoy entrega al cuerpo técnico en relación a innings lanzados, porque se necesita de su brazo. Principalmente, ese es un juego a 9 episodios. Ayer se jugó 2 encuentros en un día, se utilizaron varios brazos, así que hoy sería fenomenal para el equipo de los Toros que Randy Wynn pueda caminar 6 o hasta 7 capítulos.
1: Sí, estaría de lujo, la verdad, sobre todo por lo que mencionaste. Vienes de doble cartelera ayer, el bullpen hizo el trabajo, veremos ¿qué sucede? Lo de Menden ha sido sensacional y vemos precisamente ese repertorio de picheo, la recta de 4 costuras. Ahí está en 90 millas, en 89 para Randy Wynn. El slider, son hombres que tienen un amplio repertorio. Cambio, curva, cutter, solamente el sinker de Menden es lo que no lanza. Pero es un repertorio importante de 6 lanzamientos para Randy Wynn. Pero como lo comentas, lo importante será que los dosifique bien para buscar avanzar lo más largo posible en ese encuentro.
0: Sí, ya conoce un poco más la liga, ya ha visto cómo son los rivales, cómo se trabaja. Creo que hoy va a tener un buen desempeño de parte de Randy Wynn. Y Menden, que no es un pitcher de poder, es un pitcher que puede ubicar bien la pelota en la zona de strike. Veremos cómo se comporta también ante el equipo de los Toros de Tijuana, que tiene una ofensiva respetable, por cierto, hoy bateando 2.93 en lo colectivo durante lo que va de la temporada. 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
0: 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Nosotros nos vamos de la antesala de juego. Regresaremos en unos instantes cuando ya casi todo esté listo para que se cante Playball, porque hoy los toros tienen la misión de ganar el juego y, ¿por qué no?, pasar la escoba por el equipo de los Tecolotes.

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1: La serie de Fronterizos ya es de los Toros. Con tablazos de Guzmán y Flores en el primero y ofensiva repartida en el segundo, todo respaldado con gran picheo, los Astados ya ganaron la serie, pero buscan sacar la escoba a domicilio, ahora en territorio nacional. Acompáñanos desde el Parque La Junta, tercero de la serie. Toros de Tijuana ante Tecolotes de los Dos Laredos, a través de Toros Network. Estamos de regreso ya sobre el montículo, el derecho Daniel Megden, que tiene tremendos números en este arranque de campaña. 2 victorias sin derrota, 2.38 de efectividad en 22 capítulos y 2/3, 16 chocolates, a cambio de solamente 4 pasaportes, 4 ponches por cada base por bola entregada del derecho. Es un tremendo balance, ha permitido par de cuadrangulares, pero la posición le batea solamente 195, una prueba importante la que tienen los Toros de Tijuana, que han bateado. Es un equipo que en su diseño, en la radiografía del equipo, es para que batee, para que ponga los números. Es una realidad que los años anteriores ha sido el picheo, el pilar para ganar encuentros. Se ha combinado ofensiva, defensa y picheo para estar esta tarde en el primer lugar de la zona norte. Importante conseguir la victoria en este juego para mantenerse ahí, en ese primer peldaño en el standing. Isaac Rodríguez ya en la caja de bateo, Megden listo para tomar entonces ese primer rival, ya subiendo al montículo, y el señor Alexander Azuaje listos también para llevarle el relato de este primer capítulo.
2: Efectivamente, va a comenzar el juego de pelota. Aquí está el abridor del equipo Tecolote sobre la loma. Es Daniel Megden, el hombre que tiene que enfrentar a Isaac Rodríguez. Comenzó el juego, primer disparo del encuentro, llega a las 6 de la tarde, con un minuto tiempo local en Baja California, 7 con un minuto en el centro del país, y 8 con un minuto allá en Nuevo Laredo. Rolling por segunda, ahí está en esta ocasión el segunda base del equipo de los Tecolotes, Italo Mota tirando el inicial y consiguiendo el out por la vía 43. Megden viene de una salida, su última fue el 5 de mayo, hace 5 días para ser precisos, tiró pelota de 7 capítulos donde efectuó 77 picheos, 55 strikes, solo le pegaron 2 hits, ponchó a 3, no le hicieron carrera, no regaló base por bolas. Y aquí está dándole bien Junior Lake a banda contraria. La pelota corre y pica en el césped. Allá va buscando a la Ramírez. Mientras viene corriendo por segunda y va rumbo a la tercera Junior Lake. Con triple. Aterriza en la esquina caliente. Vaya carrera de Junior Lake. Desafiando el brazo del jardinero derecho. Que por cierto, Junior Villares pasó problemas para levantar la pelota.
1: Definitivamente, es un gran contacto por parte de Junior Lake a banda contraria, lejos de Ramírez, pero aquí vamos a ver en la repetición cómo llega, para empezar, lento, después como que no podía frenar, no encontraba la pelota. El tiro no fue malo a la tercera, pero la velocidad de Lake hace que llegue con bastante tiempo, así que temprano el equipo de los Toros de Tijuana tiene la potencial de la quiniela a 90 pies del plato.
2: Ciertamente, y viene a batear Hernán Pérez. Megden, en su anterior presentación a esa contra Monterrey, en 4-2-3 recibió 4 carreras. Vamos a ver aquí los Toros si pueden capitalizar con un buen número de anotaciones temprano. Siempre será la clave de un juego. Saca el abridor temprano.
1: Claro.
2: No hay mejor manera de decir vamos a tener éxito el día de hoy. Cuenta en 0 bolas y un strike. Sale un batazo por tercera, la bola en zona buena. Pega al lado de la raya y se va al lado izquierdo. Hernán produce una y va ahora El equipo de los Toros al frente, una carrera por cero. Se quedó en la inicial con sencillo productor. ¡Qué alto estaba el picheo, Junior! ¿De dónde se lo quitó? Para conseguir este imparable, el número uno del juego.
1: Ahí el escauteo estaba listo para ese lanzamiento. Hernán Pérez, que saca el bat y produce su carrera número 22 de la temporada. ¡Qué tercer bat el que tienen los Astados! Respondiendo con corredores en base. Habitualmente lo hace Hernán Pérez, de los hombres más oportunos.
2: Ciertamente, ahí está entonces Hernán contribuyendo a la causa. Anota Junior Lake. Otro juego en la carretera para Hernán, donde llegó bateando 410 antes de hoy. El que está consumiendo turno, Philip Evans, es otro que ha bateado bien en la carretera en 9 juegos, promedia 3.85, con 2 jonrones y 4 producidas. Evans bateando bien, no solo en la carretera, también en casa. Uy. Agarraron movido aquí a Hernán Pérez. Lo agarraron fuera de base y lo pusieron out en intento de robo. Quiso sorprender Junior, pero fue sorprendido por la astucia entre primera base, pitcher y el catcher.
1: Ahí vemos en la repetición cómo saca el pie de la placa. Estaba muy lejos Hernán Pérez y lo toma en el brinco prácticamente a medio camino. Hace lo correcto, ¿no? Acercarse a él cuando regresa a la inicial. Por ahí logran tomarlo. Así que ahora con las bases limpias y dos fuera está bateando Evans.
2: Y levanta la pelota Evans. El catcher bota la máscara. Parece tenerla dominada y se queda con la pelota para el out número 3. Foul fly que atrapa el catcher. Así culmina la parte alta del primer capítulo. Le deja una a los Toros que...
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1: Trace Thompson, el jardinero izquierdo, Francisco Arce como receptor es el séptimo, Jonathan Davis, J.D. Davis es el octavo en el orden al bat, e Italo Mota como noveno e intermedia lista, ya con el jersey número 36, Gwynn sobre el montículo.
2: Al segundo picheo que recibe, conecta un batazo de hit, la pelota está en el lado izquierdo, Kei Gota ayer no la pasó de lo mejor, y ahora aquí arranca recibiendo el segundo disparo, conectando imparable al lado izquierdo. Ya corre en primera Kei Gota, el hombre que está abriendo este line-up con un picheo que se quedó ligeramente alto. Es una buena conexión. La metió entre tercera y short. Y ahí está el hombre entonces corriendo en la inicial. Win es el hombre que está lanzando. 12 episodios antes de hoy. 21 imparables ha permitido. 12 carreras todas limpias. A este hombre le han pegado un cuadrangular, ha golpeado a uno, ha regalado solo una base, ha ponchado a seis. Pero los contrarios llegaron bateándole antes de arrancar el juego, 382. Lanzamiento que nivela la contabilidad de Luis de los Santos. hoy bateando de segundo, hoy bateando, Luis de los Santos, 2.57 con 4 cuadrangulares para este dominicano. Cuenta de una bola y un strike. El corredor de primera abriendo. Ahí va un batazo de De los Santos. La pelota está en el lado derecho. La está buscando el primera base, pero la bola le hace un extraño al final. No puede quedarse con ella. Es Roberto Ramos que está por primera. En segunda está Isaac Rodríguez. En tercera, Philip Evans. Jonathan Guzmán en el campo corto. En el izquierdo, Jack Mayfield. En el central, Junior Lake. En el derecho, Hernán Pérez. La batería entre Wynn y Tomás Telis. La defensiva del equipo de los Toros. Telis le dice, vamos. Suelta y ahí va un batazo. Rolling por el medio. Se tira Isaac. En segunda el primero. En primera, el segundo doble play. Sí, señor. 4-6-3 la doble matanza. Aunque no está convencido de los Santos Junior. Él considera que llegó primero a la inicial.
1: La jugada es cerrada en la primera de los Santos, no corre mal. Lo de Rodríguez es sensacional, cómo se queda con la pelota y el tiempo en el que se deshace de ella. El pivoteo es bueno. En la repetición también me parece muy cerrada la jugada, pero la posición del umpire era la correcta.
2: ¡Wow! Estaba todo el mundo bien. El umpire, el corredor le puso un mundo, el tiro fue bajito ahí a la base. Todo el mundo lució en esta jugada. Sin contar o sin dejar de lado, por supuesto, lo que pasó con Isaac Rodríguez. No la pidieron, así que hay doble matanza. Y así arranca también entonces, haciendo buen trabajo la defensiva de los Toros. 4-6-3, la doble matanza. ¿Y quién batea? Harold Ramírez. Ya recibió el primer disparo, el primer strike. Un picheo que se quedó alto para Ramírez. Ramírez, bateador de turno. Hombre que hoy está jugando nuevamente el jardín derecho. El hombre que está consumiendo turno, Ramírez, no tiene unos números de acorde a lo que estamos acostumbrados de ver en él. Definitivamente, Ramírez, bueno, tiene pocos cuadrangulares, pero batea 3.69. Sí. En 20 juegos, el mejor promedio de su equipo, un jonrón. También cuando aquí viene un batazo y la pelota va rumbo al jardín central, qué eficaz el doble play. Porque es otro batazo que iba por el medio, al igual que el anterior que atrapó Isaac, este también iba a pasar.
1: Sí, le han conectado a Wynn los primeros tres que ha enfrentado. Este logra partir el diamante en dos, el anterior por la posición de Isaac y un batazo un poco más cargado hacia su ubicación, alcanzó a llegarle con un jugadón. Veremos ahora enfrentarse al hombre que tiene la mejor frecuencia en el norte de cuadrangulares.
2: Almonte batea 2.54, pero tiene 8 jonrones, 16 remolcadas. Esos 8 tablazos los ha pegado en un total de 59 turnos. Una bola y cero strike. Aquí está Almonte, bateador zurdo. Cuenta de uno y nada. Ayer pegó uno por el central. Wynn lo recuerda. Sale un batazo y la pelota va por el callejón. Central izquierdo. Se tira el jardinero izquierdo y no puede con ella. La bola pica y se va contra la pared. El corredor de la segunda viene hacia el plato y lo pusieron out en la jugada de relevo. Sí, señor. Buena la situación en cuanto a la jugada del columpio. Alguien recibió el tiro de Junior Lake y después le pasó la bola a Telis para conseguir el out en el plato. Vean a Mayfield. Se tiró por ella. No pudo. Ahí está Junior Lake. Y el tiro preciso a Guzmán. ¡Qué brazalete!
1: ¡Qué tirazo!
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2: Ciertamente, aquí está Turner, bateando 4-17 en la carretera. Producto de 5 hits en 12 turnos, un jonrón, par de producidas para el señor Justin Turner. Turner, eso en la carretera. No significa que sean sus números de toda la campaña. En mayo, también, 409 está bateando. Un foul el que pega aquí este hombre, que ya en 16 juegos con, en 14 juegos con el equipo, quise decir, 3.41, dos jonrones, 6 carreras remolcadas para el señor Justin Turner. Hoy actuando de designado en este juego, con un picheo por fuera, trata de traer ese picheo a la zona de strike. Ahora Arcia, de hecho le reclama al umpire Yamir Martínez, que está detrás del plato. José del Puerto está en primera, Kevin Basurto está en segunda y Alexis Rivera está en tercera. Dos bolas, dos strike. Abriendo esta tanda y sale un batazo de la pelota en foul, decretada ahí por José del Puerto en primera para el señor Justin Turner, su cuenta en 2-2.
1: Se quitó encima ese picheo, creo que estaba esperando otro lanzamiento, sabe que está en zona de strike, hay que sacarle el bat y alcanza a poner esa pelota a banda contraria, pero no en terreno bueno. Vistoso el bat, con el que sale Justin Turner este turno.
2: Sí, señor. Hoy en el Día de la Madre, saludos a todas las mamás beisboleras que están hoy en Toros Network. ¡Ay! Amargo chocolate aquí para Justin Turner, sin tirarle buen picheo de Menden, quien acaba de liquidar al señor Justin Turner en su primer turno del juego. Así cae el primer out por la vía del ponche, viene a consumir turno Roberto Ramos. Ramos jugando hoy en primera instancia, desde el inicio quise decir, como primera base, el señor Roberto Ramos, bateador de turno aquí ante Daniel Menden. Cae el primer disparo, es el primer strike en la cuenta del hombre que hoy cubre la primera colchoneta. Gracias por acompañarnos en Toros Network, a través del canal 33.1 en el área de Tijuana, San Diego. Gracias por estar con nosotros. Y en todas nuestras plataformas el día de hoy, en vivo y en directo, desde el estadio Parque, conocido como Parque La Junta Junior, ahí en Nuevo Laredo, Tamaulipas.
1: Parque pequeño, donde la afición se da cita desde temprano, mucha tradición en la pelota, y donde también es complicado batear por la pradera derecha.
2: Ciertamente, el zurdo aquí deja como, ve cómo llega ese picheo. La cuenta en 3-1. Para los zurdos no está fácil batear aquí. No.
1: Aunque este hombre lo hemos visto pegar tablazos
2: en donde sea.
1: Descomunales, ¿no? También.
2: Sí, tiene una fuerza increíble. Y a banda contraria le puede dar bien. Rueda la bola entre primera y segunda. Lento rodado que atrapa el segunda base. Mota tira el inicial y por la vía 43 cayó el out número 2. Parte alta del inning número 2, los Toros ganando el juego 1-0. Ahí está José Guadalupe Chávez, bromeando a la distancia con Jesse Castillo, como diciéndole ya terminó ya el negocio. Ya se acabó, le dice.
1: Tendrán que platicar estos
2: hombres. Tantas anécdotas. Tienen carreras muy longevas ambos, sí. O sea, y eso por supuesto los ha llevado, creo que hasta han sido compañeros en algún momento.
1: Y ganadoras.
2: Sí. Ambos han sido ganadores, ciertamente. Cuenta en una bola y cero strike. Le tiró con todo Tomás Tellis. Se le cayó hasta el casco después de hacer swing. Con ese swing para un Tellis que llega a este juego bateando 2.38 en 13 compromisos previos. Dos cuadrangulares, seis carreras producidas para el catcher de los Toros. Aquí viene el lanzamiento. Sale un batazo en foul.
1: Todo pegado también para quien batea de zurdo, como lo fue con Ramos aquí ante Tellis. Diferente altura, pero todo pegado, buscando que ponga la pelota ya en la pradera derecha.
2: Ciertamente, que si la va a elevar sea por ahí. Que no quede nada en una zona donde pueda hacer un contacto sólido a banda contraria. Y aquí podemos ver en la toma cómo se mueve el uniforme del pitcher, indicando hacia dónde corre el viento. Un batazo elevado, la pelota la está buscando el todo el mundo. Ni el campo corto, ni el tercera base, y menos Thompson en el jardín izquierdo. Doblete para Tellis. Los mareó el viento. Decíamos, Junior, que se veía en el uniforme cómo se movía la brisa, cómo movía el aire la camisa del lanzador. Y aquí movió la pelota.
1: Sí, creo que el parador en corto la perdió en el cielo porque él sí estaba muy lejos, pero rápido se desentiende de la jugada, dice, yo no la veo, y por ahí sí creo que el viento hizo de las suyas cuando buscaba por allá Thompson quedarse con la pelota, así que un palomón de Tellis se convierte en
2: un doblete.
1: El doblete, segundo extra base del juego para los Toros.
2: Thompson, Gota y Ramírez en los jardines de izquierdo a derecho respectivamente, Davis en la tercera. De los Santos, campo corto, Mota por la segunda, ya va Mota por la pelota y va a llegarle. ¡Qué buena la jugada que hace entre primera y segunda! Tomó la bola y tiró a la inicial para conseguir el out. Buen batazo de Guzmán, pero ahora le robaron.
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0: De vuelta con ustedes. Vamos a la conclusión del capítulo número 2, ganando el equipo de los Toros 1-0. En este juego de día domingo, 1-3 hits tiene el equipo de Tijuana. También al momento han bateado 3 imparables los Tecolotes. Jesse Castillo es el primero de esta tanda ofensiva en el inning número 2. Castillo, Thompson y Arcia, los 3 en turno, los 3 en línea. Cero bolas y un strike para el bateador que recibe otro disparo. Ahora lo han puesto en cuenta de 0-2. 0-2 para el primera base de este equipo. Los Tecolotes de los Dos Laredos es Jesse Castillo. Lanzamiento rompiente invitándolo a hacer swing. La deja llegar un picheo bajito por fuera. La primera mala en la cuenta del bateador de turno. Este es el primera base Castillo. Una longeva trayectoria en el béisbol nacional. Con un picheo bajito ahora para Castillo. Nivela la cuenta en 2-2. Batea 3-24 en juegos de casa. Cuando juega en este parque, quise decir, hay un batazo de foul. Pero también puede utilizar su casa solo cruzando el puente. Tiene dos casas.
1: Sí, señor.
0: Tiene dos casas. Ahora bateando Castillo, 3-13 en la campaña. Con un jonrón, 7 producidas para este hombre que ha tomado 11 boletos y se ha ponchado 19 veces. El hombre que se ha ponchado ahora 20 pide el ABS, un picheo por fuera. El umpire se la marcó. Vamos a esperar qué dice el reto. Si le confirman a Martínez que esa pelota estaba fuera de la zona de strike o si se mantiene el llamado que él ejecutó. Así que se mantuvo el llamado, Junior.
1: Lo curioso es que se poncha, es un lanzamiento que está en la zona. Él la pide y después pregunta, ¿dónde estaba al dugout? Y le dijeron, estaba en el medio. Ah, bueno. Y ya, él ya ni siquiera estaba parado ahí cuando le marcaron el ponche.
0: Aquí está un hombre que jugó en los Dodgers también. Ha jugado en varias franquicias. Trey Thompson. Su hermano, una superestrella del básquet. Famosísimo en el área de la Bahía con Golden State. Y este muchacho que del 2015 al 2023 se mantuvo jugando en las grandes ligas, llega con 35 años a la Liga Mexicana de Béisbol Banorte. En 2015 con los White Sox, ya lo decíamos, estuvo con los Dodgers, con Oakland. También con San Diego estuvo un ratito y aquí le dieron amargo chocolate Thompson. Ahora llevando otro chocolate más a su cuenta. No ha sido del todo bien su arranque dentro de la Liga Mexicana de Béisbol Banorte. Antes de hoy, 9 turnos de solo 2 hits. Los ahora ponches, tiene 10 turnos de 7 ponches y 2 imparables. Se metió debajo de la bola Francisco Arcia. La elevó, la llevó por el lado derecho. El segunda base va hacia atrás. Está un poco perdido, dice. No, perdido estás tú. Yo estoy ubicado. Se quedó con la pelota para el tercer out. Fly al 4 para los que anotan, dominado Francisco Arcia. Y así se acaba el inning número 2.
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0: Estamos de regreso. Jack Mayfield, Isaac Rodríguez y Junior Lake es la tanda mínima a la cual se estará enfrentando Daniel Mengden. Sobre el montículo con el jersey número 15, enfrentará a Mayfield, que toma su primer turno de este juego, jugando una posición quizás no habitual en la Liga Mexicana de Béisbol Banorte. Lo mencionaba el pana, en invierno ha jugado los jardines Jack Mayfield, ahora jugando la pradera izquierda. Primer lanzamiento es alto y afuera. Un lanzador que ha puesto números en este arranque de campaña para Tecolotes, 22 capítulos y 2 tercios, de solamente 16 imparables, hasta antes de este encuentro en la esquina de afuera. El segundo picheo, la cuenta en 1-1 para Jack Mayfield. Ante derechos, ha lucido sensacional. 12 capítulos y 1 tercio de 6 imparables, solamente un pasaporte a cambio de 10 ponches. Ha hecho un ponchadero en contra de derechos y su whip en 0.57 hasta antes de este encuentro. El lanzamiento alto con velocidad, la lisa. Un picheo que coloca muy bien. Según el cuadro que tenemos de el Trackman, está un poco alto. Pero Mayfield siempre se ha destacado por ser un bateador que está listo contra los picheos de velocidad. Y en esa zona, jangueados. Viene con el lanzamiento, este se queda un poco más alto, ya la cuenta profunda, la cuenta llena para Jack Mayfield, haciendo el trabajo como noveno en el orden al bat, obligando a Mengden a lanzar por lo menos 6 picheos ante Mayfield. Hacia el plato, por el centro, alcanza a conectar la pelota, esta se va de foul.
1: Viene una salida, decíamos, donde pues tuvo 7 entradas sobre el montículo con 77 picheos. Fue súper económico.
0: 11 picheos entonces de promedio.
1: Increíble, o sea, no es tan sencillo, ¿verdad? Que un pitcher pueda tener un promedio de 11 lanzamientos por episodio. Y este hombre lo consiguió en su última apertura. Ahora los Toros lo atacaron desde temprano. Y eso siempre será clave, lo decíamos. Ya con este bateador terminan los primeros 9. Y apenas estamos abriendo el tercer capítulo.
0: Y ya pasó de 30 picheos.
1: De acuerdo.
0: Listo Mengden entonces, lanzando todo en la parte alta ante Jack Mayfield. Hacia el plato, otro lanzamiento alto, el contacto es muy elevado. Veremos trabajar ahora al cuadro. Hasta un lado Davis, dice el parador en corto, y de esta manera se queda con la pelota de los Santos sin problemas para conseguir el primer tercio. De esta manera cayó el primer out del tercer capítulo. Vendrá Isaac Rodríguez a la caja de bateo. Aquí el viento no fue factor. Logró quedarse con la pelota de los Santos sin problema.
1: Ciertamente, una pelota que iba yendo hacia la zona de foul. Al final, todavía en zona buena, la atrapa el tercera base. Lo interesante aquí es que le batearon 333 a este lanzador. Los primeros 9 de los Toros, 3 hits de 9 turnos. Además, él propinó un chocolate, no regaló bases.
0: Sí, es uno de los mejores castigos que ha recibido. ¿Por qué? La oposición, hasta antes de este encuentro, le estaba bateando 195. Buscaba sorprender a Isaac Rodríguez. Le quedó largo ese toque para envasarse y en terreno de foul. Así que ahora está en contra la pared ante Mengden. Isaac Rodríguez ha lucido a como nos venía mostrando de turnos más profundos. Un tanto impaciente, ha sido más agresivo en esta serie de visita en Laredo. Aquí buscaba sorprender y ponerse en movimiento, un lanzamiento pegado, la ve pasar todo el camino. En 1 y 2 el conteo ante los zurdos es donde ha lucido un poco más incómodo. Digo poco porque tiene 3 pasaportes a cambio de 6 chocolates. El contacto de Isaac Rodríguez, trabaja bien Mota, levanta, entrega a la inicial y por la vía 43. Conecta con Jesse Castillo, 2 rivales. 2 fuera para Mengden en este tercer capítulo.
1: Ahí está entonces Mengden haciendo el trabajo, obligando al bateador a rodar la pelota sin ningún tipo de problema. Segunda vez que lo retira por la misma vía, 43 la ruta. Y con ello entonces estamos viendo a Mengden corregir un poco el camino. Ha retirado los últimos 3 que ha enfrentado, pero este ha sido su verdugo.
0: Al primer lanzamiento, Junior Lake parte el diamante en 2 y conecta su segundo imparable del juego. Tiene triple, tiene sencillo, a medio camino de la escalera para Lake, que es un hombre que tiene poder. Así que veremos qué sucede más adelante. Aquí por lo pronto en dos turnos tiene dos imparables. No espero nada para conectar ese sencillo. Así que se alarga la tanda. No ha podido retirar en tres hasta el momento Daniel Megden, y se enfrenta a Hernán Pérez, quien también lo castigó en ese primer capítulo, en su primer turno, donde produjo esa primera y única carrera de juego hasta el momento. Hernán Pérez, el hombre líder de carreras producidas del equipo hasta el momento, el tercero en el orden al bat, regresa Junior Lake. Hay que recordar que ya tomaron precisamente a Pérez en las almohadillas. Llegó a 22 carreras producidas el venezolano Hernán Pérez, por arriba de Franchi Cordero, que aquí se estacionó en 13.
1: Y aquí una jugada de movimiento podría darle otra rayita al equipo de los Toros. Si un batazo de Hernán va hacia la raya o hacia los callejones y arranca Junior Lake temprano, podría darle desde la primera base otra rayita al equipo de los Toros de Tijuana. Increíble lo que estamos viendo de la ofensiva del equipo, aceitada, muy bien trabajado los turnos también. Sí, es cierto, hay lanzadores que te van a hacer las cosas más difíciles porque son lanzadores que también tienen un alto nivel de competitividad, pero aquí ningún lanzador se puede relajar con bateador alguno dentro de este
0: lado. No hay descanso.
1: No, señor. Y ya vienen en camino Franchi Cordero,
0: sí,
1: Balita Ortega, que son otros que también, Allen, que también estaban ahí unidos en esa fiesta de tabla.
0: Sí, de los hombres que estaban bateando bien, el caso de Allen, que iniciaba a ser titular, y bueno, llegaron las lesiones, el hule, afortunadamente es temprano en la campaña, y quienes han sido llamados, wow, otra vez el revir, hace una especie de... engaño, eso es muy extraño.
1: El saca el pie y lo arrastra, ¿verdad? Sí, después, o sea, está raro eso que hace. Vamos a ver en la repetición. Mira cómo saca el pie y después lo arrastra. O sea, pareciera que estuviera dando como un salto, pero lo que hace es que arrastra el pie y ahí puede confundir. A mí me confundió hace rato también. Sí. Creo que hasta Hernán quedó confundido cuando hizo eso.
0: Todo mundo, la verdad, es una mecánica extraña de tirar a las almohadillas, pero efectiva hasta el momento en este encuentro para Mengden, que ya tiene en cuenta de 2-2. A Hernán Pérez. Sí, lo de Franchi importante. Estaba produciendo carreras, respondiendo en momentos importantes. Por fortuna para todos, Pérez sigue bateando.

0: Es lo que te da cuando tienes un hombre de estas características en las almohadillas, que está ejerciendo presión. Jesse
1: dice, revísenla, revísenla. Pero no creo
0: Pero fue
1: que...
0: por la cantidad de revires.
1: Sí, porque en el tercero tenía que sacarlo. Si reviras dos veces, tienes hasta dos
0: Sí, sí,
1: veces para
0: sí.
1: revirar. Puedes revirar la tercera, pero si no lo sacas, desde el año pasado, la regla es por automático.
0: Y allá va el contacto a la humanidad de Davis, que se queda con la pelota. Y así cae el tercer out de este tercer capítulo. Llegó el imparable.
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0: Estamos de vuelta. Tecolotes de los dos Laredos a la ofensiva. Desde el parque, la Junta, un parque con mucha tradición. La afición llegando desde temprano, lo vimos en pantalla hace unos momentos. Haciendo ruido con tambores, la porra de Tecolotes. El primer lanzamiento en zona de strike. Win ha colgado ya dos ceros. El capítulo anterior, con par de chocolates. Listo el diestro, el batazo es muy elevado. Allá la busca en la pradera derecha Hernán Pérez, que parece para que tiene problemas con el viento.
1: El viento está moviendo la pelota. Ahí lo vimos en el rostro de Hernán como diciendo, bueno, esta me quería jugar una mala pasada. Así que Davis ya, mira, y ahí dice, ay, ay, ay, esto está difícil. Es que sí, los elevados, es la curva, primero, en el caso de Wynn, cómo la termina bateando hacia arriba. Pero ahí es donde están los problemas, hasta el camarógrafo, mira, ¡foco! ¡Ah, no!
0: Ese no es el viento.
1: Con, el viento no la desenfocó.
0: No. Con uno fuera, el primer lanzamiento fuera de la zona ante Ítalo Mota. Ahora en dos y nada para Mota, que ayer logró conectar. Imparable, importante para su equipo.
1: Y está haciendo factor con ese rodado, porque sí. Si no, esto se hubiese ampliado un poco más.
0: Sí.
1: Esa pelota de pasar anotaba Junior Lake.
0: La atacó muy bien. Ese contacto.
1: Perdón, Tomás Tellis en ese momento.
0: Tiene buen alcance. Ítalo Mota, y ya lo demostró. Apenas el capítulo número 2 metiendo mano ante Guzmán. Listo, Wynn viene hacia el plato, tumba la pelota, busca sorprender y les va a dejar la pelota en la mano. La recoge Evan cerca de la tercera. Es lo que hablábamos, un hombre que tiene herramientas. Le pregunta al umpire, hey, foul, yo toqué y volé. No, en terreno bueno, ahí está Ítalo Mota con imparable, así, con infield hit poniéndose en movimiento.
1: Llevó la banda, mira. Ahí está la gente haciendo...
0: haciendo ruido ahí,
1: Haciendo ruido con esos tambores, con esos timbales. Y Mota, bueno, le puso un mundo. No solo tocó bien por tercera, sino que también llega deslizándose a la inicial. Y aquí viene Gota por segunda ocasión en el juego.
0: Buen trabajo por parte de Ítalo Mota. Ahora Kate Gota batea por primero.

0: ocasión con un corredor en las almohadillas. El siempre peligroso Kate Gota sigue bateando arriba de 300. Es un hombre que habitualmente lo vemos arriba de esa cifra. Una mecánica de bateo poco habitual. Ahí metí el hombro, buscaba ese lanzamiento cercano a su humanidad. En 1 y 1 la cuenta para el primero en el orden al bat. Ya le conectó de imparable a Wynn. Busca conectar su segundo de la tarde y de paso avanzar a Mota en los senderos. Ya llegó a 30 picheos Randy Wynn en este tercer capítulo. Lanzamiento que se queda alto. ¿Cómo será el reporte, pana, de escauteo de Kate Gota?
1: No, o sea,
0: tírale donde quieras.
1: No debe ser fácil. No. Porque es un hombre que tiene buena disciplina en el plato. Sí es cierto, él es agresivo, pero también no le hace mucho swing a picheos que están fuera de la zona.
0: El contacto levanta Evans, entrega con Isaac, que vuela a Roberto Ramos. Es una jugada apretada, le mete presión a la hora de correr Kate Gota. Sabemos que tiene velocidad. Isaac Rodríguez buscaba meter el brazo, sin embargo termina por volar a Ramos. Esto lleva a Kate Gota a la intermedia. Hay dos fuera, pana, pero el siempre peligroso Kate Gota está a 180 pies del plato.
1: Y ahora, en esta ocasión, debería de ser 6-4 ahí, en esta oportunidad, un tiro a la inicial que es errado, así que queda en primera por Fielder Choice, y en error del tiro del segunda base, debería de ser el avance a la intermedia. Vamos a esperar que confirme el anotador oficial, pero pareciera ser esa la anotación ahora para esta justificación de Kate Gota en la intermedia con dos out.
0: Que ahí en la anotación, el anotador a veces tiene problemas cuando hay que marcarle algo aquí.
1: No, con este no te quieres meter en problemas. No, señor.
0: Yo le pongo el doblete, vámonos. Buenas noches. El batazo de foul hacia atrás de Luis de los Santos, el parador en corto, ya está contra la pared, pero la oportunidad de, con un imparable, emparejar los cartones en el primer tercio de este encuentro. Importante rival para Wynn. Viene hacia el plato, le tira fuera. El contacto es a la humanidad del lanzador, que no tiene problemas. Wynn entrega con Roberto Ramos y por la vía 1-3 cae el tercer out.
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1: Se han comportado hasta el momento bien los dos abridores, Junior. No han permitido muchas libertades, se le han puesto gente en base, pero han tenido los picheos para mantener el juego como está. Una carrera por cero.
0: Como ha sido la tendencia de la serie, ¿no? Los pitchers comportándose ayer en la doble cartelera. Hoy nuevamente buen duelo monticular.
1: Ciertamente, un picheo bajito ahora. Philip Evans es el bateador de turno abriendo esta tanda. Justin Turner y Roberto Ramos, los tres en turno, los tres en línea. Cuenta en una bola y un strike para Mendem. El hombre que está soltando hacia el plato. ¡Oh! Esa le debe haber dolido al catcher porque terminó golpeando ahí en el terreno y se levantó. Creo que esos brinquitos que está pegando Arcia es para olvidar que la pelota chocó contra una de sus piernas.
0: Sí, le da un respiro ahí.
1: Dice, vámonos, vámonos. El dolor se va a pasar en un rato. Hay que seguir.
0: Definitivamente son de otro material.
1: Sí, de verdad que no es fácil. Sobre todo porque fue un impacto de lleno. La bola dio en el terreno de juego y se levantó. Le dio, si bien no le dio en la protección, sí le debe haber dado en los muslos, ¿no? Y eso, quiera o no, debe doler. Cuenta en 2-2. Lanzamiento, le dio bien a la pelota. La llevó por el lado derecho, pero ahí el aire en contra siempre será un factor. Le dio sólido a la bola, la elevó al derecho y se convirtió en el primer out. Philip Evans con una buena conexión. Mejor la ubicación del señor Harold Ramírez. Vean cómo se eleva la bola, pero sabe él que
0: sí.
1: Le dio para allá.
0: Por ahí no camina. Qué curioso que han sido más peligrosos los batazos donde se meten abajo de la pelota y toman mayor altura que el aire está moviendo, que este que es un buen contacto por parte de Evans.
1: Efectivamente. Ahora aquí bateando Justin Turner. Hoy en el juego Turner tiene un ponche sin tirarle. 3.33 le batió el equipo de los Toros a Mendem en la primera ocasión que él enfrentó a los 9. Aquí está viendo a Justin Turner por segunda ocasión y lo tiene en cuenta de una bola y un strike. Turner. Vean la camisa de Turner, cómo se mueve por el viento. Y este es un estadio que en la zona de foul, como está un poco más baja la grada que el terreno de juego, hemos visto en años anteriores, pues algunos fildeadores ir por la pelota a la raya de tercera, a la raya de primera, y pues ahí se genera también una empanizada para la gente que está alrededor.
0: El año anterior por el lado de tercera, ¿no?
1: Cuenten uno con dos. Ítalo Mota, por cierto, era el que iba buscando la pelota.
0: Sí, estaba recordando quién era, que fue Ítalo Mota.
1: Wow. Se hizo muy famoso el video por esa misma situación. Es un parque donde tiene que estar atento, no tanto a la pelota porque está protegido por la malla, pero sí, vean ustedes, ahí está el viento, pero sí el polvo que o la tierra, ¿no?, que está alrededor, tiene que estar pendiente porque cuando va alguien corriendo te la puede mandar justo a tu asiento. Aquí llegó otro ponche, amargo chocolate para Turner. La misma medicina, Junior, un picheo que lo dejó frisado ahí en el home plate.
0: Sí, esa es la tendencia ante Turner. No se ha sentido cómodo Justin Turner ante los lanzamientos de Mendem. Prueba de ello que no le ha hecho swing a esos lanzamientos. Y ambos han estado en el medio, en la zona de strike. No han estado en una esquina. En el medio ambos picheos lo ha engañado Mendem.
1: Y es el único que ha podido engañar hasta el momento. Aquí le dio sólido a banda contraria. La está buscando el jardinero Thompson. ¡Qué elegancia! ¿Cómo se queda con la bola para el out número 3? ¡Qué contacto, por cierto, de Roberto Ramos!
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0: de regreso con ustedes. Aquí estamos para la conclusión del capítulo número 4 de este juego de pelota, ganando los Toros 1-0. Randy Winn sobre la loma, atacando la zona de strike para el bateador de turno, Harold Ramírez. Ramírez teniendo contacto alto con la pelota y conectando muchos imparables. Un lanzamiento rompiente, lo tiró a las manos, la elevó el bateador, la pelota está en zona de foul. La bola en las tribunas y este hombre está en cuenta de 0 y 2.
1: El que salió entonces del lineup fue Yadiel Hernández, ¿no? Que ha batallado con el bat en este arranque de campaña con Tecolotes.
0: Y es un bateador probado en esta liga. No ha arrancado de la mejor manera, pero vaya que es un hombre con mucho éxito en la liga. Desde que llegó a Sultanes no ha parado de batear y con Tecolotes también hizo lo propio. Ahora en cuenta de 0 y 2, pichó rompiente, bajito y por fuera. Para Harold Ramírez, el colombiano. Ramírez, teniendo actividad el día de hoy como jardinero derecho, una posición donde siempre ha estado la mayoría del tiempo como pelotero. Batazo elevado hacia el lado derecho, viene buscándola Hernán Pérez, corriendo hacia la raya. Al final se queda con la bola Junior y tenemos el out que se marcará como el primero de este capítulo 4 en su parte baja.
1: Sí, buen trabajo por parte de Pérez, como está corriendo el aire, no es fácil, y ahora vemos a todos los bateadores que se meten abajo de la pelota correr fuerte. ¿Por qué? Cualquier cosa puede pasar cuando le mueve el viento.
0: Y ya lo vieron con Telly, ¿no? Hace un rato, con un batazo elevado que lo pudieron aprovechar los Toros para ponerlo en posición anotadora. ¡Ay, a esta le dieron! ¡Contra el viento! ¡Le dieron seco a esa pelota! ¡Lleva Hernán! ¡Hernán le llegó! ¡En la pared! ¡Vaya batazo que acaba de conectar este hombre! Le dio durísimo Zoilo Almonte, pero lo mejor fue la situación en la cobertura que efectúa el señor Hernán Pérez. Mucho tiempo en el aire, a o por regla.
1: Sí, la pelota le dio seco. La realidad es que solamente en este parque y en el Unitrade no se va la pelota. En el resto, en el que me pongas la pelota, era del otro lado de la barda. Fue un gran contacto por parte de Zoilo Almonte. Buen trabajo de Pérez, que nunca la perdió de vista. Y después bromeando Hernán Pérez diciendo, ya no me fui del otro lado con sus compañeros que le aplaudían.
0: Lo curioso aquí es cómo la bola agarró altura. Junior fue corriendo del jardín izquierdo hacia el derecho, iba hacia la raya la bola, iba haciendo una curva. Es más, yo creo que esa bola, si no la atrapa Hernán, no se iba. Iba a chocar contra la pared o iba a caer en la zona de foul, porque iba hacia aquel lado la pelota.
1: Sí, no se iba. Es algo muy extraño, ¿no? Por el contacto que parecía tan sólido y porque no es tan profundo tampoco en la pradera derecha. 3.30 está la barda.
0: Ciertamente, cuenta de 1-2 para el bateador de turno. Este es Jesse Castillo, uno de los dos que ha ponchado en el juego. El lanzador Randy Winn. Inning número 4, el rodado en foul. Buena batalla de los dos abridores, aprovechando las condiciones climatológicas, en este caso el viento, siendo un factor importante para los dos equipos. Porque no sopla cuando batea uno y se apaga cuando batea el otro. Ahí va a soplar para todo el mundo igual, cuenta en 1-2. Aquí viene el lanzamiento y sale otro foul. Picheo que se quedaba en una zona peligrosa para este hombre, que acaba de hacer contacto y llevar la pelota, llevando la pelota por el lado derecho en foul. Es Jesse Castillo, primera base, tiene uno de los dos chocolates, repito, que ha propinado Winn a la ofensiva de los Tecolotes. En 1-2. Suelta y sale otra línea hacia el derecho. Hernán está parado.
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0: De vuelta con ustedes a través de Toros Network junto al señor Tony Martínez, el buen Saúl Barba, Junior Villares y quien les habla, Alexander Azuaje. Mira esto, qué negocio. Es la mascota del equipo de los Tecolotes, el popular Monkey.
1: Así me veo a cuadro en el terreno.
0: Oye, no, no te creas que... No te creas, varios nos vemos así, no eres el único. Telly dice, el bateador de turno recibiendo disparo que cae en strike. No le gusta mucho a Telly, pero dice, no la voy a pedir. Es el primer strike en la cuenta del bateador que abre esta tanda en el quinto capítulo. Tomás Tellis, Jonathan Guzmán y Jack Mayfield, los tres en turno, los tres en línea. Episodio número 5, parte alta. Y ya con eso, llegó aquí el toque de pelota abriendo en foul. Con esto estamos viendo entonces al señor Tellis golpeando la bola hacia el lado izquierdo en foul. ¿Qué están protestando? Que la pelota estaba en zona buena, ¿no? Esa se abrió en foul. Uno con dos. Para Tomás Tellis. Aquí viene el siguiente disparo hacia el plato y un rodado que sale por el lado derecho del terreno. El segundo base, Ítalo Mota. Toma y suelta primera. 43 la ruta. Buen trabajo de Menden. 57 picheos, Junior. Tranquilo. Solo el único problema fue ese batazo hacia el lado derecho de el señor Junior Lake, que se ha convertido en carrera hasta el momento.
1: Sí, porque ese doblete de Tellis fue un batazo muy elevado, el cual sí está marcado como doblete, pero él había hecho el trabajo metiendo mano para dominar al venezolano.
0: Ahora mismo el que está bateando es Guzmán. Guzmán le dio la pelota por segunda también en una buena conexión, pero qué atrapadón el que hizo el segunda base. Allá rueda la bola con la punta del madero, la rueda. Lento el batazo, Guzmán corre, pero no puede vencer este tiro de Ítalo Mota, que los liquida también por la vía 43. Así que los dos out por la misma vía, del 4 al 3. Turno para Jack Mayfield, que tiene elevado al campo corto. En esta oportunidad, Mayfield viene a batear con las bases limpias en el inning número 5 y ya dos out en la pizarra. 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Amargo chocolate para Mayfield. Sigue.
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1: 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Esa debe ser la favorita de la afición. El rodado va por el campo corto. Thompson abriendo la tanda. Es retirado por la vía 6-3. Aquí entonces lo han puesto fuera a Thompson en su segundo turno del juego. Para Thompson, de dos nada, Francisco Arcia y también J.D. Davis son los que vienen ahora a trabajar como los tres en turno, los tres en línea. Retiraron entonces a Thompson. Arcia, que falló con elevado a la segunda base, batea por segunda vez. Buen picheo, apoyándose mucho en su curva el día de hoy, trabajando bien con ese picheo rompiente. Junior haciendo un tremendo trabajo. Gwynn, que hasta el momento está en su salida más larga de la temporada. Vamos a revisar porque no quiero dar datos. Soy buenísimo para eso, ¿no? Para estar diciendo cosas que no son, eso no es problema. Pero aquí no nos podemos sentar a decir cosas sin fundamento. Lanzamiento en el suelo, hizo contacto con la pelota y la llevó de foul hacia atrás para el señor Randy Gwynn. Otra apertura en la campaña con el equipo de los Toros de Tijuana. Esta es la cuarta, ya lo decíamos. ¿Y cómo le ha ido en cada una de sus anteriores presentaciones? Bueno, aquí los números nos están mostrando cuando hay un batazo en foul, la cuenta en 0-2. En su primer trabajo de la campaña, 4 episodios de 7 hits, 3 carreras, un pelotazo, una base, 2 ponches. Segunda apertura, 3-2 tercios, hay una pelota que queda en la frontera y Telly dice, yo creo que ese picheo es strike, dámelo por favor. Vamos a revisar, dice, vamos al challenge con este picheo. Y sí, efectivamente, amargo, chocolate para Arcia. Lo poncharon con ese envío a la esquina de afuera. Aquí cayó el segundo out, tercer ponche que receta en el encuentro el señor Randy Gwynn. Te decía que después tiró 3-2 tercios de 8 hits, 4 carreras. No regaló base, ponchó a uno. Y en su última apertura contra Monterrey, estuvo 4 y un tercio en la loma. 6 hits, 5 carreras, un cuadrangular. No regaló base, ponchó a 3. Ha reducido mucho las bases por bolas. De hecho, este hombre, antes de hoy, en 12 capítulos, solo había regalado un boleto. Hoy lo estamos viendo con su trabajo más largo de la campaña, 4 y 2 tercios, y enfrentando a Jonathan Davis, que lo tiene en cuenta de 0 y 2. 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Rolling fuerte por tercera, Evans. Guante de revés, la detiene al lado de la raya, pero es imposible quedarse con esa pelota que iba silbando por la esquina caliente. Así que ahí está otro imparable para el conjunto de los tecolotes, Junior Villares, este dentro del cuadro.
0: Sí, está tirando sus rompientes en una gran zona, ¿no? No se le ha quedado la curva alta, ni mucho menos. Aquí estaba listo para sacar el madero Davis ante un rompiente, logró hacerlo. Es un buen contacto, estaba ahí. Evans, sin embargo, le dio sólido. Así que desde el mismo Mota, que está en la caja de bateo, no llegaba un imparable para tecolotes en este encuentro.
1: Ciertamente, el último había sido Mota en el tercer inning, aquí en el quinto, con dos outs, batea por tercera ocasión. Es el primer imparable que le dan en el segundo pase de revista al lanzador Randy Gwynn. Picheo rompiente, otra vez la curva y en el medio, para que te la prenda, papá, le dice. Ahí te va, curva por el medio y cae de esa manera el primer strike. 1-1 es el conteo del bateador, el señor Ítalo Mota. Tocó la pelota por tercera y se envasó. Otro buen picheo y dice, ¿cómo que eso está fuera de la zona de strike? ¡Dámelo! ¡Dámelo, por favor, que lo quiero revisar! Si el anterior fue marcado como strike, este estaba en la frontera también, debería de ser strike.
0: Seguramente.
1: Ahí viene, está empuñando la mano. Efectivamente, es strike. Así que lo tienen en cuenta de 1-2. Ha ganado los dos retos y se mantienen los dos retos para el equipo de los Toros. Es decir, han retado dos veces, se han ganado, tú mantienes la misma cantidad de retos. Y aquí iba por ella, decidió aguantar el swing y te lo mota, la cuenta en 2-2. Picheo bajito al suelo. Bueno, sería muy difícil, sería bajito al techo, ¿verdad? Ahí no sería muy, muy buena la cosa. Bajito. Cuenta en 2-2. Dos bolas, dos strikes y dos out. Preparado el serpentinero hacia el plato. Se quedó alta la curva. 3-2. Y le dice Telly, hey, vamos a seguir en lo que estamos haciendo.
0: Claro.
1: Tirar
0: claro.
1: Bajito. Bajito al suelo, dijo a Suárez.
0: Le ha funcionado, tíralo. Le ha funcionado. Sí, el lanzar ahí en zona de strike, un poco abajo, adentro, aquí, un poco más abierto los picheos y lo llevó a la cuenta llena.
1: El picheo rompiente, era ahí, bajito al suelo, amargo, chocolate para Mota. Y nos vamos a la pausa. Sí.
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0: Estamos de regreso desde el Parque La Junta. Ahí está entonces Isaac Rodríguez como primero de la tanda, poniéndose en movimiento con este contacto que pica delante de Thompson y logra colocarse en la inicial. No espero nada. Isaac Rodríguez con el imparable que lo coloca en la primera. En los 5 capítulos anteriores, Toros no había tenido al primero de la tanda en movimiento. Ahora es Isaac Rodríguez quien corre en la inicial con Junior Lake, que no ha fallado. En 2 turnos tiene par de imparables con triple y carrera anotada y sencillo en el tercer capítulo. Así que Lake buscando conectar a su tercer imparable, llevar a Isaac adelante en las almohadillas, buscar ampliar una ventaja que es mínima ante un equipo peligroso que no te puedes descuidar. Buen picheo a esquina de afuera. Según el trackman, estuvo ahí en la frontera. Lake voltea al dugout, donde seguramente le avisan en dónde estaba ese picheo. Es tarde ya para solicitarlo. Hay que recordar que tiene que ser de manera automática. En 1-1 la cuenta, el picheo bajito y afuera. La ve pasar todo el camino Junior Lake y pone la cuenta en 2-1. Detrás de Lake vendría Hernán Pérez, que tiene imparable remolcador de carrera. El picheo ha lucido en este encuentro. McDen ha lucido bien. Su ofensiva no lo ha respaldado. Veremos hasta dónde logra caminar. Tiene 68 lanzamientos en su brazo. Entonces el derecho va a la inicial. Ha lucido incómodo con corredores en las almohadillas. Va y busca sacarlos. Hay que recordar que ya avanzó a Lake en bulk luego de que fue en 3 ocasiones y no logró sacarlo.
1: Sí, señor. Y bueno, ahora creo que va a meter presión también Isaac Rodríguez con ese tipo de situación, Junior, buscando de que incurra de nuevo en ese pecado.
0: Lanzamiento pegado, alcanza a conectar Lake, el batazo es de foul. La cuenta al 2-2, tiene que regresar Isaac Rodríguez. Jugada de batear y correr, ya estaba sobre la intermedia. El de Hermosillo, Sonora, que regresa a la inicial, y Megden en cuenta de 2-2 a buscar dominar por primera ocasión a Junior Lake. Ha sido el dolor de cabeza del derecho. El dominicano, que es otro de los históricos de esta organización, al igual que Isaac Rodríguez, lanzamiento alto, pegado y lo engañó. Swing de Lake y lo domina por primera ocasión, pana. Primera ocasión que dominan a Lake. Esto por la vía del ponche, un gran lanzamiento por parte de Daniel Mengde.
1: Sin duda, aquí pudo, vean ustedes, retarlo con un picheo pegadísimo, no pudo quitárselo de encima Junior Lake, que ya estaba buscando otro picheo. Creo que estaba sentado en buscar un picheo hacia la esquina de afuera y le tiraron prácticamente a las manos.
0: Va nuevamente a la inicial Megden con esa...
1: Un movimiento tan extraño.
0: Sí, es una mecánica muy extraña. Cómo saca el pie y gira. Es violento. Complicado para los bateadores. Tienen que estar cerca de la almohadilla. Lo cierto es que los tiros no han sido malos por parte de Megden. A la primera. Viene hacia el plato el lanzamiento. Esquina de afuera. La ve pasar todo el camino el primer strike para Hernán Pérez. Carrera remolcada y un contacto a la humanidad de Davis, que cubre la esquina caliente. Han sido 2 buenos contactos por parte de Hernán Pérez. Buen trabajo del segundo y tercero en el orden al bat esta tarde. Allá va Isaac, el tiro a la intermedia y lo estaban esperando. No consigue el robo, cae el segundo tercio. Rodríguez tomó el salto, pero el tiro es certero por parte de Arcia y logran sacar. No había sacado Arcia en toda la serie. Aquí lo consiguen contra Isaac Rodríguez.
1: Buen tiro, y vean ustedes también la ejecución de Mota, que toma la pelota, va a tocar el corredor y no le quita el guante hasta que ya no está completamente convencido de que lo ha puesto fuera.
0: Así que vía 24 se va retirado Isaac Rodríguez sin hombres en las almohadillas. Cuenta de 0-2. Check swing, no cruzó el madero. En 1-2 la cuenta para Hernán Pérez, el líder del equipo en la ofensiva. Defensivamente ya lo vimos también. Ayer un atrapadón que quedó para las pinceladas en la pradera izquierda. Ahora en el derecho. Lució bien. no se perdió ante ningún batazo. Ha ido hacia adelante y pegado a la línea. El contacto de Almonte, que pana, tiene su grado, ¿no?, de complejidad. Un contacto que va, parece, del otro lado de la barda y al final se queda.
1: Sí, señor. Creo que no hay un contacto más sólido en toda la serie que es.
0: ¿Sí?
1: De los no tenemos el trackman para leerlo, pero definitivamente debe ser el más de mayor velocidad.
0: Elevado al parador en corto. No tiene problemas de los Santos para quedarse con la pelota. Y así, a pesar del imparable de Rodríguez.
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0: Que la Junta, el domingo familiar, Tecolotes recibiendo a los Toros de Tijuana, los Astados buscando la barrida. Hay un nuevo lanzador, Miguel Díaz, sobre el montículo con el jersey número 45 de los hombres de todos los días, mi pana. Ahí está Miguel, sobre
1: sí,
0: la
1: señor, de los más rentables, de los que normalmente sube con mucha frecuencia al montículo, y ahora está enfrentando a Gota, que ya aquí en este momento lo tiene en cuenta de uno y uno. Por cierto, qué buen trabajo el que hace hoy Randy Winn. Se consolida hoy con 5 capítulos de solo 5 hits. No regala base y poncha a 4. Estupendo su trabajo monticular.
0: Sí, es un buen trabajo consolidándose en la rotación. De menos a más en esta campaña y luciendo ante una gran ofensiva. El contacto de Gora que casi pierde la vertical. Ahí estuvo cerca de tropezar, ¿no?
1: Se apoya con el bate para no caerse, ¿no? Se apoya con el bate para no caerse. Bueno, y hay otro que se apoya en otra cosa también.
0: Sí.
1: El día de hoy.
0: Saludos a otro más.
1: No, de los Villares, mira. Oye, es que hay unos cuantos de los Villares. Hay varios aquí.
0: El lanzamiento bajito y afuera por parte de Díaz. Cuenta llena ante Kate Gora. Es la aparición número 12 de Miguel Díaz, el brazo más utilizado hasta el momento. Quien podría empatarlo es Roel Ramírez, que tiene la misma cantidad de apariciones en el montículo.
1: Si lo meten hoy en este juego también van a ¿sí? hacer match ahí en cuanto a las apariciones.
0: ¡Swing, abanica y se poncha! Buena presentación la de Miguel Díaz ante Kate Gora, un rival complicadísimo, agresivo, va y busca ese picheo, es alto y con velocidad, lo hace ver mal, pero no es raro en un swing de Kate Gora. Así cae el primer tercio del sexto capítulo. Ya tiene 11 capítulos y 2 tercios lanzados.
1: De lo mejor
0: Miguel Díaz
1: en la liga, Miguel Díaz, no solamente en el equipo de los Toros, porque tiene mucha calidad en su bullpen. Es un bullpen que ha lucido bien, los números ahí están. La poca cantidad de hit que ha permitido este equipo y en cuanto a relevo es también de lo más selecto dentro de la liga. Pero este hombre debería de estar entre los mejores relevistas de la liga por esa eficacia que tiene. Es un pitcher que viene a resolver.
0: Picheo alto y la cuenta en 2-1 ante Luis de los Santos. Bateó para doble play en el primer capítulo, en su primer turno. El segundo turno lo tomó en el tercer inning con un rodado a Skirrow. Así, no ha logrado sacar la pelota del cuadro, el parador en corto, un lanzamiento cerca.
1: De Tico el Teco.
0: De ti, sí. Ahí estaba.
1: El Tico el Teco, míralo. No.
0: A fildearla por allá y se la va a ganar Pérez.
1: Lo bueno que no lo metieron a un maratón, porque yo creo que se retira en el primer kilómetro. Míralo ahí como iba.
0: Y se quedó sin la pelota.
1: Hasta sin aire se quedó.
0: En 2-2 la cuenta para De los Santos, detrás de él, Harold Ramírez, que ya tiene imparable. Veremos si logra colocarse en movimiento por primera ocasión De los Santos. El picheo es bajito, violento, no puede quedarse con ella. Tomás Tellis, y es el segundo rival, el segundo que lleva a la cuenta llena.
1: De los Santos hoy batió para doble play en el inning número uno y después rodó la pelota que atrapó el pitcher.
0: Listo, por ahí colgando su brazo un tiempo, Miguel Díaz. Me recuerda a esa mecánica de Mario Mesa, ¿no? Como, pero Mesa prácticamente acaricia la loma cuando deja su brazo colgando antes de venir hacia el plato. Un lanzamiento picado, lo ve pasar todo el camino, no tiene problemas. De los Santos, que ha negociado pasaporte y ya está en la inicial, cerca del último tercio de juego, y él representa la carrera del empate. Con uno fuera, vendrá Harold Ramírez, el patrullero derecho, siempre peligroso y oportuno, de los Tecolotes. Kimi Pana, con un juego tan pequeño, cualquier corredor en las almohadillas representa un peligro importante.
1: Sin duda alguna, está corriendo en primeras De los Santos, es un hombre que puede correr también, que puede tener buena velocidad en las bases, así que veremos cuál es la estrategia del equipo de los Toros. Y alerta está Tellis de una vez, tempranito.
0: Sí, es el mejor receptor sacando corredores en las almohadillas, Tomás Tellis. Ante un bat de mucho contacto, como lo es Ramírez, el mejor en porcentaje de bateo para Tecos. Cuenta en uno y nada, hay que entrar ante Ramírez, que toma tiempo. Hablábamos acerca de esa profundidad que tiene el equipo de los Toros de Tijuana, a pesar de algunas lesiones, lo de Franchi, la salida de Erlín, que fue a Corea, un tiempo Wilmer estuvo fuera también. En algunos encuentros, el contacto, pradera central derecha, y cuidado que vuela De los Santos. Esto va a traer la carrera del empate para Tecolote sin problemas. Anota de pie, responde Harold Ramírez con imparable, doblete al central, remolcador de la carrera del empate, y tenemos juego nuevo desde el Parque La Junta.
1: Lo dijiste bien, no era fácil colocar a alguien en circulación, porque con un juego tan apretado cualquier cosa representaba el empate. Y vean, en una jugada donde conecta un batazo, los jardineros están jugando atrás. Vean dónde pica la pelota. Y aunque va rápido por ella, Junior Ley es un parque de mucha amplitud. Este hombre hablamos antes de que llegara la inicial. Es un buen corredor. Desde primera se descolgó al plato y ahí está. Se empató el juego. Una carrera por bando.
0: Llega a 9 carreras remolcadas Harold Ramírez. Anota su 8ª carrera. Luis de los Santos volando en las almohadillas, así que ya causó daño ese pasaporte por parte de Díaz. Lanzamiento bajito, el swing completo por parte de Zoilo Almonte. Lo tienen contra la pared en 0-2. El contacto de Almonte del turno anterior. ¡Wow!
1: Cuidado, porque este
0: si
1: está herido.
0: Si se ajusta y se va para el medio, cuidado.
1: Sí, señora, este está herido. Ayer dio una tabla por el central también de muchísimos pies lo que recorrió esa pelota.
0: Y aquí el viento le robó otro tablazo en este juego. Le está dando sólido a la pelota Zoilo Almonte. Creo que es la referencia perfecta de este parque, ¿no? De lo complicado que es batear por la pradera derecha en Laredo y en Nuevo Laredo. En el Parque La Junta, en el Unitrade. Ese es, ese contacto de Zoilo Almonte. Cuando te digan, oye, ¿cómo vuela la pelota por allá?
1: Bueno, ahí tienes la referencia perfecta.
0: Lleve ese turno, ese contacto de Zoilo Almonte. Se apalancó que parecía que la pelota iba para 400 pies.
1: Lo que mencionaste, ese batazo en cualquier otro parque es un batazo que termina 20, 30 ponlo ese pies en Querétaro, detrás. En no, Puebla, en Querétaro termina en Querétaro termina en Celaya, por allá, no sé.
0: En una cajeta que hay por allá.
1: En un tanque de cajeta termina la pelota. O sea, en Querétaro, en León, en cualquiera de esos lados, son como 500 pies que corría esa bola, porque le dieron seco esa pelota.
0: Sí, fue un gran contacto. Sin embargo, es complicado sacarla por ahí. Ahora en cuenta de 1 y 2 ante Miguel Díaz, Almonte busca remolcar la carrera que pueda darle ventaja a Tecolotes. El contacto es de foul.
1: Y aquí está la valía también, ahora del trabajo de Miguel Díaz, tratando de dominar a este hombre, con picheos bajitos, tirándole a la esquina exterior, no dejando nada que se quede hacia su banda. Si bien es cierto que no vuela tanto la pelota por el derecho, él no está provocando tampoco un contacto que vaya a cambiarle, ahora sí, la fisonomía de este juego. Está empatado.
0: El contacto, ahí está. Isaac Rodríguez levanta la pelota, lanza a la inicial y así tenemos dos fuera, pero es un contacto detrás del corredor. Esto lleva a Harold Ramírez a la tercera. Vía 43 se va retirado Zoilo Almonte. Si bien no produce carrera, avanza corredor. La de la ventaja para Tecos a 90 pies del plato. Ahí vemos la repetición.
1: Viene el experimentado Castillo ahora con corredor en tercera. Veremos cómo se ajusta el lanzador ante otro bateador zurdo con la intención de evitar más daño.
0: Ahí está el Jesse Castillo, que a lo largo de su carrera se ha convertido en un hombre clutch de equipos que compiten momentos importantes de su carrera, incluso definiendo algunos juegos de final, lo recuerdo. El Jesse Castillo bateando por arriba de 300, no es extraño. El hombre ha producido 7 carreras en 67 turnos. Su peculiar manera de batear también, agresiva. Recuerdo a bateadores como el Chapis, así con el bat tan en lo alto. A John Lindsay, ¿te recuerdas también cómo se paraba?
1: Estoy riendo por el Chapis, que tiene unos videos y dice, mijo, te paras de tal manera, hace esto y te poncha 4 veces en el juego. Y entonces...
0: Era bueno bateando. Y sigue siendo bueno en las redes sociales.
1: Buenísimo, la verdad. Me da mucha risa cuando lo he visto.
0: En 0 y 2 el conteo. Adentro el picheo. 1 y 2 la cuenta para el Jesse.
1: Tiene otro. Los mejores donde, guanteletas del mercado. Dice, los mejores spikes. Y no da ni un batazo. Ni siquiera el cuadro.
0: ¿Para qué te pones el guante de cocinar, mijo? Eso si déjaselo no a lo rápido. Dice. Pesa 120 kilos. ¿Para qué quieres el guante? Hacia el plato, Díaz, bajito, y lo compró Jesse. Se ponchó Castillo y así cae el tercer out del sexto capítulo. Pero antes...
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0: De regreso con ustedes, nuevo lanzador, aquí está Adams, Austin Adams. Este tiene que ser, Junior, otro de esos tirapiedras que tienen en este bullpen, porque no conocen otra cosa estos pitchers. Es duro lo que lanzan estos hombres que hoy forman parte de este roster, el segundo equipo más ponchador en la Liga Mexicana de Béisbol Banorte.
1: Hay que darle un gran crédito a la organización también de los Tecolotes de los Dos Laredos, la oficina. Vaya que trabaja en off-season para traer grandes brazos y cubrir grandes ausencias, porque en ocasiones se los llevan y viene otro igual o más duro.
0: ¿Te acuerdas? Hace unos años Stock estaba ahí en un nivel pues extraordinario.
1: Imbateable,
0: exactamente. Y él, pues, no ha sido un pitcher que se extrañe con el equipo de los Tecolotes, porque los que han venido, como bien mencionaste, han hecho estupendo trabajo. Aquí está bateando Philip Evans ante este hombre, Adams, el hombre que lanza por los Tecolotes, ha aparecido ya en un total de 11 juegos con el de hoy. Otro pichón, qué extraño cómo lanza por tres cuartos, cómo se corta la recta hacia la esquina de afuera. 3.12 de efectividad antes de hoy, en 10 juegos ha tenido participación. Ha preservado tres marcadores, 8.2 tercios antes de hoy, de 9 hits, 3 carreras todas limpias, 3 pelotazos, 2 bases y también 11 chocolates en 8 2/3. Le regaló boleto, lo llevó a la inicial. Ahí va corriendo a primera entonces el señor Philip Evans. Se envasa por primera vez en el juego. Antes de hoy, los contrarios a este hombre le batean 2.73. Esta es la tercera base por bola que regala en la temporada.
1: Y no le gustó la marcación a ese lanzamiento. Estuvo cerca de la zona, pero pegado para Evans. Así que Adams poniendo en movimiento al primero que enfrenta.
0: Y aquí ante Turner, esa pelota cómo se eleva al llegar al plato. Es un estilo de pitcheo por tres cuartos que también cuando llega al plato pareciera tomar altura, como que se eleva la recta.
1: Como un racer.
0: Sí, así mismo. Y esa es la definición, exactamente. Pero esto no fue una recta, fíjate, fue un slider.
1: Es que tienen mucha vida todos sus picheos.
0: Oh, pero, ¡ay! Esta es la situación. Bueno, va a venir de allá de otro color el señor Justin Turner. Es wow. Otro pelotazo el que le dan. Ayer le dieron dos, ¿cierto?
1: Sí.
0: Hoy le dan el tercero.
1: Ahí está Turner poniéndose en movimiento. El descontrol de Adams tiene a par de corredores en movimiento. Aquí es complicado para Tecolotes porque has batallado para hacer esa carrera que te tiene en el juego y rapidito pone en movimiento a los primeros que enfrenta sin tercio fuera ante un bateador que tiene gran poder.
0: Bueno, rectifico, ayer le dieron dos boletos en el primer juego y un golpe.
1: Fue
0: a Flores, sí, fue el que Wilmer. Le dieron un par de golpes el día de ayer. Turner recibió un golpe ayer y un golpe hoy. El que batea, Roberto Ramos, se resbala el pitcher al llegar ahí en la caída, pero al final el bateador abanica ese lanzamiento y está en cuenta de 0-1. Buen momento para el equipo de los Toros, que tiene corredor en segunda y corredor en primera. El hombre de segunda, Philip Evans, el corredor de la inicial, el señor Justin Turner. Empate a una, inning 7, Ramos recibe disparo, que queda abierto y la cuenta se nivela en 1-1. Una bola, un strike, Adams con otro relevo en la temporada. Ramos buscando traer a su compañero, cuando menos el de la intermedia. Lanzamiento, cómo se mueve ese slider. Cayó en zona de strike, la cuenta ahora es de 1-2.
1: Cortito, ¿no? Se sí, mueve señor. Ya cerca del plato.
0: No ese está efecto tan al final parecía sí. Que iba hacia el medio y después cortó hacia la esquina. Cuenta de 1-2. No sé si sea una recta cortada también. Probablemente sea eso y bueno.
1: La lectura del trackman puede ser por el movimiento, ¿no? Cómo va.
0: Como dices, tiene ese movimiento tardío que termina quebrando ahí hacia la zona interna para el bateador zurdo. La cuenta de 1-2. Listo, Adam hacia el plato. Otro picheo similar. Pero se quedó un poquito más al medio y logra golpearla para mantenerse vivo en el turno. El señor Roberto Ramos. Hoy tiene rodado a segunda en línea al jardín izquierdo. Le dio bien al izquierdo, pero también la fildió estupendo Trey Thompson en el jardín izquierdo. Lanzamiento. Y esto es lo curioso con él. Por esa forma como se le mueven los picheos tan salvajes que termina teniendo tantos golpes.
1: Sí, sí.
0: Tiene más golpeados que base por bola. Uf. Estábamos viendo que antes de hoy tenía 3 golpeados, 2 bases por bolas. Ahora tiene 3 bases por bolas y 4 golpeados en los primeros 8 y 2 tercios que ha lanzado en la campaña. Otro foul de Ramos.
1: Cuidado donde se le quede esa recta afuera, ante Ramos.
0: Bueno, la va a poner

0: prácticamente a la altura de las rodillas del bateador. Momento importante del juego. Los Toros han visto cómo en la parte baja del sexto se igualó la pizarra. Hoy, el dominio de los lanzadores. Lanzamiento, y hablando de dominio, cómo quebró ese slider. ¡Amar! Chocolate para Ramos. Cayó el primer out del inning número 7 en su parte alta. Así las cosas. Ahora mismo, el corredor de la segunda, Philip Evans, y el corredor de primera, Justin Turner, están esperando ser traídos a casa. ¿Quién tiene ahora el turno? Es Tomás Tellis, que pegó doblete en este juego en dos turnos. Además, tiene un rodado a la segunda. Vuelve con ese slider. Y ahí está, manteniéndose con ese picheo que está cortando hacia la esquina de afuera para los derechos, hacia las manos de los zurdos. Vuelve a atacar y ahora con picheo más pegado, rueda la pelota por primera el bateador. En segunda el primero. En primera ya no hay oportunidad de hacer out. Se mueven los corredores. Queda a salvo Tellis en la inicial. En tercera ahora está ubicado Philip Evans. Y consiguieron el out por la vía 46 en la intermedia, sacando al señor Justin Turner. Ya no había oportunidad. Y le dice, ¡tíramela a mí! Sí. ¡Yo estoy cubriendo primera!
1: Sí, es que la verdad es que tardó en llegar. Es por eso que no se anima. No estaba sobre la almohadilla. Tellis no es el corredor más habilidoso. Pero tiene un mérito, que puso la pelota en juego. No es fácil ante ese picheo. Estaba listo para él.
0: Guzmán trata de tocar la pelota y sorprender. Sin embargo, no sale el corredor de tercera. Importante porque el picheo estaba afuera. No pudo hacer contacto. Y es la primera pelota en strike para el bateador de turno, Guzmán. Hoy tiene par de rodados a la intermedia. Busca el equipo de los Toros aumentar, o mejor dicho, tomar ventaja. Aquí salió un batazo un poco tarde, un picheo en slider que queda al medio. La batea de foul, la cuenta está en 0-2. Difícil situación para el bateador de turno. Lo tienen contra la pared, buscando zafarse aquí de esta situación, donde hay dos out en la pizarra, corredor en tercera y corredor en primera. Toros y Tecolotes empatados a una rayita. Inning 7, parte alta. Aquí viene Adam, suelta. Swing y la abanica. Amargo chocolate para Guzmán. Un frisbee lo que le tiró lejísimos. Ese picheo rompiente.
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1: Brady Figl es el nuevo serpentinero por los toros. Se fue Díaz, que en un capítulo de trabajo recibió un imparable, regaló una base, ponchó a un par, recibió una carrera, la carrera del empate, y ahora aquí está Brady Figl enfrentando a Trey Thompson, Francisco Arcia y Jay Day Davis, quienes vienen a batear si no hay cambios. Lanzamiento bajito. Para Trey Thompson. Dos turnos, un ponche, un rodado al campo corto. Figl lo tiene en cuenta de 2 y 1. Otro relevo para Figl, otro también que ha lucido bastante bien por el equipo de los toros. Cuando vemos sus números, son 5 2/3 previos a la aparición de hoy. 3 hits, 2 bases, 6 ponches. Los contrarios le batean 167 para Brady Figl, que está en su aparición número 7 de la campaña. 2 bolas, 2 strikes, swing y la abanica. Amargo. Chocolate para Thompson. Hoy Thompson tiene una motocicleta. 2 llantas le han puesto.
0: Sí, y es que no son los mejores números para un arranque de campaña en un equipo que está llamado a estar ahí peleando los primeros lugares. Complicado arranque para Thompson, este con los tecolotes.
1: Ciertamente, nadie duda de su calidad, pero esto no es una liga fácil, lo dijiste muy bien. ¿Quién batea? Francisco Arcia recibe primer disparo, primer strike. Brady Figl. Otro relevo para este hombre en la campaña. Buscando mantener las cosas como están. Picheo bajito por fuera. Cuenta en 1-1.
0: Figl, su 7ª aparición. Ya son 6 capítulos y se mantiene con efectividad inmaculada.
1: Ciertamente. 1 bola y 1 strike. El rompiente lo batea Arcia lento por segunda. Entra Isaac. Detiene su carrera, toma la pelota, tira el inicial y por la vía 43 cayó el out número 2. Así rápido ha retirado a los 2 primeros que enfrenta. No pierde tiempo. Esta es otra gran virtud que tiene este lanzador, mi estimado Junior Villares. Él no deja pensar mucho a los rivales.
0: Sí, uno tras otro los ataca y eso es una gran virtud de él, que está agresivo, además es agresivo en la zona, no viene con muchos lanzamientos fuera de ella. Usted, ¡qué piche!
1: Por si acaso estaba usted preocupado, dice. Cuenta de 0 bolas, 1 strike para el hombre que está consumiendo turno. Saludos a todos los que se reportan con nosotros. Nuestro colega Wally López, le mandamos un gran saludo. Dice que por favor saludemos a todas las madres. En especial vamos a saludar a nuestra compañera Claudia Zamudio hoy en su día.
0: Abrazo.
1: Saludos
0: grande
1: para Claudia Zamudio y para todas las madres que hoy están todavía de celebración. Así que pásenla de lo mejor, si la pasaron muy bien, que siga la celebración y que nada más no se acabe hoy, que sigan todos los otros días, porque sí, hay mucha, pero mucho que deberle a las mamás. El rodado es por tercera. No puede Guzmán con ella. Le dieron seco esa bola. La pelota se va al izquierdo. Y ahí está el imparable. El segundo, por cierto, para Davis en el juego. Después de 2 outs, corredor en primera. Representa la ventaja Junior Villares. Y viene a batear Italo Mota, que hoy va de 2-1 en el juego ante Brady Figl ahora.
0: Contacto violento, bajito, muy complicado para el parador en corto, que al no quedarse con ella, Guzmán voltea a ver dónde picó la pelota. Le hace un efecto que quizás él no esperaba, así que no puede retirar en 3 Figl.
1: Tiene que medirse ahora a Italo Mota. Bateador de turno al primer disparo, saca un elevado, el primera base va hacia atrás, dice déjenmela a mí, aquí estoy yo. Se quedó con la...
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0: La afición disfrutando de un gran duelo de pelota en el Parque La Junta. Y ahora los Toros se presentan a la ofensiva en este ya octavo capítulo. Jack Mayfield, Isaac Rodríguez y Junior Lake. La tanda mínima a la cual se estará enfrentando Ryan Hendrick, que es el diestro que sube el montículo.
1: Otro tirapiedra viene del bullpen seguro. Mira, ya llegó. Piedra 95. El primer disparo, el primer strike para Jack Mayfield, que hoy va de dos nada. 5.40 en porcentaje de carreras limpias, 10 episodios para Hendricks hasta el momento trabajado. Picheo por fuera y ponen la cuenta rápido en 0-2. No pierde tiempo este relevista, aprovechando para enfrentar a Jack Mayfield. Aquí viene con otro picheo bajito por fuera. Ahora sí, muy evidente con ese rompiente a la esquina de afuera. Hendricks, hombre que está ahora con un registro, ya lo decíamos, de 5.40. No ha ganado, ha perdido 2 en 9 juegos previos a hoy, 10 capítulos de 17. ¡Línea! Y ahí va la bola, cayendo de hit en el lado izquierdo. Tiene un pequeño parpadeo Thompson, pero no va a ceder ninguna base adicional con ese pequeño pestañeo. Sencillo al izquierdo. Responde Mayfield. Decíamos que este hombre, Junior, ha recibido con este 11 hits en 10 capítulos lanzados. 7 carreras, 6 de ellas limpias. Hasta el momento le han pegado 2 cuadrangulares. Ha golpeado a 3. Ha regalado 2 bases. Antes de hoy, ha ponchado a 12 en 10 capítulos.
0: Su taza de chocolates es buena, pero ha tenido tráfico en las almohadillas. Le ha conectado imparable. Aquí Mayfield hace un gran contacto y muy importante ya en el último tercio de juego, que el primero de la tanda se ponga en movimiento.
1: Ciertamente, se cuadra para tocar. El picheo que hace Hendricks queda prácticamente en el cielo. Un sinker que se eleva demasiado, 96 millas registra la pistola de radar. Tuvo que levantarse el catcher muy rápido para evitar que lo volara la pelota. Ryan Hendricks. Hay nuevo segunda base, ya no está Mota, ahora el que está es el cuate López. Rueda la bola, en toque, por primera, la toma el primera base, tira la intermedia y por la vía 34 se consigue el out en este sacrificio que mueve 90 pies al corredor. Ahora Mayfield en posición de anotar.
0: Además Mayfield es un hombre que corre bien, ahí vemos a Alan López en la intermedia, lo que mencionabas, el cambio curioso, ¿no? Ítalo Mota tiene gran defensa también, buen alcance, ha lucido bien ahí, pero le brindan la oportunidad al cuate López de ingresar y ahora 180 pies del plato, la potencia de la ventaja para los astados.
1: Ciertamente, el que está en estos momentos bateando, Junior Ley, recibe primer disparo, se queda bajito por fuera para el señor Junior Ley. Mota es un jugador que solamente batea por el lado de los zurdos. Es decir, que el que tomó turno ahorita no fue Ítalo Mota. Fue Alan López, entonces, el que bateó por...
0: Fue otro.
1: Fue otro.
0: Vladimir.
1: Vladimir Restituyo. Ahí está entonces, ya corrigiendo en el Game Day. Revisamos, sí, porque no me parecía Ítalo Mota bateando por el lado derecho. Pero volteé aquí arriba, vi que no lo cambiaron y dije, bateará por los dos lados hasta ahora que estoy leyendo. Es un bateador solamente del lado de los zurdos. Así que Mota fue sustituido por Vladimir
0: Restituyo.
1: Y Alan López está jugando ahora por Vladimir. Alan López en segunda y un batazo de botes altos por tercera. Ahí va Davis, la toma. Doble palm, tira primero y casi le gana Junior Lake. En ese doble palm donde pegó la bola un par de veces con su guante. Al final termina sacando el out por la vía 53 y no se puede mover de la intermedia. El señor Jack Mayfield. Vaya jugada relampagueante. Todo el mundo luce, Junior, en esta jugada.
0: Sí, es un jugadón, aunque no es un gran alcance, no se lanza por ella, ni mucho menos. Lo que hace, ¿no? Ese timing que toma, porque Lake vuela sobre las almohadillas, entonces a la hora de tomar la decisión de amarrar al corredor y tirar a la primera tarde, bueno, lo hace sensacional porque cumple a la defensiva, el parador en corto.
1: Ahora el que está bateando es Hernán Pérez, ha recibido un par de picheos, el primero le hizo swing, al segundo lo dejó pasar y quedó alto por fuera. Cuenta de una bola y un strike, es el octavo rollo, parte alta, los Toros metiendo presión con corredor en posición de anotar, el juego empatado a una carrera. Bajito por fuera, otro picheo que termina cayendo fuera de la zona de strike. Hernán Pérez en cuenta de 2 y 1. Hernán Pérez. Dos bolas, un strike. Hombre en segunda con dos out. Toros buscando tomar ventaja. Hacia el plato, aguanta el swing. Piden consulta, dice que no. La pelota por fuera y esto sube al 3 y 1. De envasarse Pérez, vendría a batear Philip Evans. Hay dos out en la pizarra. El corredor de segunda está esperando el remolque, es Mayfield. Abriendo bastante, tomando mucho terreno alrededor de la segunda base. Lanzamiento bajito, le regaló boleto. Sin embargo, a pesar de que no salió el bateador por ese picheo, Junior, el catcher lo celebra porque era lo que querían. Sí. Una curva al piso.
0: Sí, es un gran picheo, pero la paciencia de Hernán Pérez, todo se lo tiró afuera. Todos los picheos estuvieron afuera, no le lanzó nada adentro, paciente. Hernán Pérez logra ponerse en movimiento, así que veremos de qué está hecho Evans. Un momento importante del juego donde se necesita, es imparable. Porque el juego está pequeñito y luce para esos encuentros, pana, que se enredan y caminan bastante por el duelo de picheo.
1: Ciertamente, por cierto, aquí está el pitching coach subiendo a la loma porque no quiere que esto se salga de control. No quiere que esto se vaya a constituir en una situación que le abra la puerta al equipo de los Toros, que están tratando de tumbarla, tratando de tumbar la puerta. Ahí va de regreso el hombre que funge como coach de picheo, en este caso. Cristian Martínez, de Santo Domingo, este coach de picheo, ya se va de la loma, deja a Hendrix tranquilo, le dice, Hendrix, tú tira todo fuera de la zona de strike. Ayúdalo para que anoten esa carrera que me quiero ir temprano.
0: Seguro. Seguro que sí es el plan.
1: Cuenta una bola y cero strike. Mira, ¿sabes qué? Van a cerrar el restaurante que yo hice de reservación el día de hoy. ¡Apúrate!
0: Traje a mi mamá para festejarle.
1: Una bola, un strike. Ahí está Hendrix enfrentando al señor Philip Evans. Pérez corre en primera. En segunda corre Mayfield. Otro picheo bajito. Rompiente. Esquina de afuera. 2-1. Tratando aquí de ponerse en base también. O por qué no, traer la carrera que le dé ventaja al equipo de los Toros. En segunda hay un buen corredor. En primera también. Jack Mayfield por segunda. Pérez por la inicial. Evans, otro picheo afuera. La pelota ingresa. Ese sinker iba por fuera y termina con esa buena acción. Entrando a la esquina exterior para poner la cuenta pareja en 2-2. Aquí está otro que también ha lanzado con mucha velocidad para este equipo. Otro lanzamiento que queda alto. Fíjate, este sinker era 98. Wow.
0: Se le quedó alto. El anterior fue sensacional, cómo iba hacia afuera y alcanza a morder la esquina.
1: Todos los picheos se le sinquean, según lo que estamos viendo aquí en este Trackman. Y lo más interesante es que ninguno baja de 96 millas. Así de complicado está el amigo. ¡Suelta! ¡Le quitó y salió el rodado! El campo corto, con unas finas manos.
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0: 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Llegamos al capítulo número 8, parte baja, junto a Junior Villares. Aquí está, en esta ocasión, bateando el equipo de los Tecolotes con Kei Gota, que batea por ya cuarta ocasión en el juego. Salió a buscar un picheo lejísimos y la cuenta en 1-2. Matt Williams, mi estimado Junior Villares, es el nuevo lanzador.
1: Ahí está hablando de tiralumbre. Bueno, ahí va uno de este bullpen. Al parecer, bueno, habrá que ver cómo continúa el juego, ¿no? Pero podría venir un Roel si esto continúa así y ya después de goce en caso de ser necesario.
0: Figgles se va del juego con un estupendo relevo de un trabajo de un hit en una entrada. No regaló base, ponchó a uno. Lanzamiento, y hablando de ponche, también le dieron amargo chocolate a Kei Gota. Con eso cae el primer out. Aquí está entonces Gota con su segundo ponche del juego. Los Toros hoy han tenido también un día ponchador. Este es el octavo chocolate que recetan en la loma los lanzadores de los Toros. Se han dividido los ponches con 4 para Wynn, 2 para Díaz, 1 para Figgle. Y ahora Matt Williams dice, yo no voy a quedar por fuera. A mí póngame también un chocolatico. Ahí está entonces el hombre que batea. Este es el campo corto. Tomó una pelota para liquidar al corredor que iba de primera a segunda y así acabar con la parte alta de este octavo episodio. De los Santos tiene un boleto y una carrera anotada. Él anotó la del empate, por cierto. Aquí saca las manos a un picheo que iba a la esquina de afuera. Lo ponen en cuenta de 0-2. 0-2. 0-2. 0-2 es el conteo de este, el campo corto. Listo. Matt Williams. ¿Cómo se mueve ese sinker? Hablando de sinker que tiene movimiento. Este de 97. Se fue a la azotea. Vean, el anterior, el picheo número 2, fue de 98. Este es el hombre con el picheo más rápido registrado en los Toros este año. Aquí le movió. Le quitó 10 millas al slider.
1: Es muy complicado por cómo viene con el sinker, ¿no? Que se acerca para bateador derecho y después le quita un poco más de 10 millas al slider. Es muy complicado el poder. Tienes que estar sentado en un picheo para él y aún así es complicado darle.
0: Ciertamente, con 1-2, el rodado sale por el medio del terreno y la pelota pasa de hit rumbo al central. Los Tecolotes ponen al primer hombre en base en este episodio número 8 después de un out. Tenían un out, corredor en la inicial, y es el momento de batear de Harold Ramírez, que hasta ahora ha sido el factor en este juego. Por cierto, cuando batió el doblete en el inning número 7, el que corría en primera es quien ahora se estacionó también ahí en la inicial.
1: Buen trabajo por parte de los Santos componiendo su actuación ofensiva. Batió para doble play en el primer turno, un batazo al pitcher en el segundo, pero negoció pasaporte y anotó la carrera que tiene Laredo en el juego, ahora en movimiento representando la de la ventaja.
0: Rápido hace swing y rueda la bola por tercera. Turner la tiene en segunda el primero. En primera el segundo, doble play. Recojan ahí, dice Matt Williams, porque se acabó lo que se estaba vendiendo. Hay una jugada aquí en este momento donde Ramírez parece no estar muy contento, pero ahí le dice Hernán Pérez, tú no corriste rápido, por eso te hicieron out.
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0: Qué bueno, estoy para los movimientos. Saqué a Turner de la posición de designado y lo puse a jugar tercera. No, ese fue Evans. Bueno, hablando de tirapiedras, mira quién llegó. Wilkin Rodríguez. Hace un par de días, bueno, ayer, mejor dicho, lo vimos a 99.6 por ahí, ¿verdad?
1: Arañando las 100
0: Sí,
1: millas, así.
0: arañando las 100 millas.
1: Ahí está Wilkin Rodríguez. 2.53 de efectividad en 10 capítulos y 2 tercios. 16 chocolates a cambio de 5 pasaportes para el diestro.
0: El hombre que lanza ahora, entonces, contra Justin Turner. Este sí es Justin Turner. El que viene a batear. Turner en el juego. Tiene par de ponches sin tirarle y un golpeado. Lanzamiento, picheo pegado. Le hace swing, la eleva. La pelota está en el techo del estadio. La cuenta en 0 y 1 para este hombre que batea, Justin Turner. Buscando ponerse en circulación. Buscando el equipo de los Toros poner en circulación la carrera de la ventaja. Buscando tomar ventaja también en un juego donde los Toros hicieron una rayita en el inning número 1. Y de ahí en adelante el picheo de los Tecolotes le ha colgado hasta el momento 7 ceros. ¡Foul! La señora estaba en el teléfono y ni cuenta se dio. La que estaba atrás de ella se asustó, pero no pasó nada.
1: Se evitó el susto.
0: Se evitó el susto, la doña. Ah, yo tengo el teléfono, dijo. Tranquila.
1: Estoy revisando cuánto batea Justin Turner de visita.
0: No, está revisando qué pasó con la transferencia que le prometieron del Día de la Madre. No ha caído, dijo. Cuenta en 0 y 2. No ha caído todavía. Dice, oye, esa transferencia era en la mañana. ¿Qué pasó? Cuenta en 0 y 2. Listo, Rodríguez hacia el plato rompiente. Bueno, nada más no te tira 98 y 99 como ha tirado el día de hoy. Mira esa curva después de tirarte dos rectas a 99 y 98 respectivamente. No, te viene con una curva prácticamente a los pies.
1: Qué recurso el que tiene Rodríguez, ¿eh?
0: Rodríguez, una vez más sobre la loma. Cuenta de 1-2. Hacia el plato y con la punta del madero saca un rodado. La pelota la tiene el segunda base. López tira al inicial. Y por la vía 43 cayó el out número 1. Roberto Ramos viene entonces a consumir turno. 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Ramos, bateador de turno, Ramos, hoy de tres nada, otro que tiene la fuerza, otro que tiene la capacidad para con un swing cambiar la película de canal. Le tiró ahora un correr, dice ahí, 99.2 en los pies.
1: Y el swing de Ramos buscaba.
0: No, el swing de Ramos era ponerla por lo menos en Reynosa. Cuenta en 0 y 1. Le tira un rodado lento, el pitcher va por ella, el catcher también es este último quien toma la pelota. Suelta un globito a primera y consigue retirar al bateador por la vía 2-3. Cayó el segundo out, apenas rozó la pelota. Rodríguez ha sacado par de outs y viene Tomás Tellis a consumir turno ante este hombre que ya tiene dos tercios en su bolsillo. Los Toros ahora buscando con Tellis tomar ventaja, si es posible, ¿por qué no? Pero también, si este hombre no logra ponerse en circulación, viene el relevo a buscar llevar esto a entradas adicionales. Listo, el serpentinero hacia el plato. Foul. Contacto con la pelota, un poquito tarde le da, la pelota se va hacia atrás, la cuenta es 0 y 1 para este hombre que tiene dos jonrones en la temporada y seis carreras producidas. Hoy pegó doblete en el inning número 2. Toros no batea hit desde el sexto capítulo, cuando Isaac Rodríguez pegó sencillo al izquierdo. Perdón, también en el inning número 8 pegó un hit abriendo inning Jack Mayfield. Rectificamos ya y vemos que hay otro imparable. Por lo pronto, aquí está la situación donde Tomás Tellis se ubica en conteo de una bola y un strike. Wilkin Rodríguez, Tellis, concentrado, esperando el siguiente disparo. Aquí viene, línea, la pelota al campo corto, le hizo un mal bote. Trató de torearla, la pelota golpea en su guante y esto debería de ser un imparable. Vamos a ver qué dice el anotador oficial, porque iba con furia ese batazo, Junior, y pega en la zona de el campo corto y se va hacia atrás.
1: De hecho, lo veíamos en la toma desde el jardín central, el cómo hace un efecto esa pelota, el batazo de Telis, toma un efecto extraño y el bote es muy bravo, llevaba poder, así que seguramente será imparable. La de la ventaja corre la inicial, pero con dos fuera ya para los toros.
0: Sí, señores, aquí está entonces Guzmán buscando pescar una recta de esta, le tiró con todo y es que a eso viene este hombre, a tirar piedra, y el swing tiene que ser también igual, agresivo. Si la topo, que termine allá en el otro lado del que cruza el río Bravo.
1: Y ya pegó palo en esta serie ayer, en ese primer encuentro. Así que salió agresivo también Jonathan Guzmán.
0: Ciertamente, cuenta en cero bolas y un strike, lanzamiento abanica. Otro picheo a 98, esquina de afuera. Por lo pronto, cuenta de 0 y 2 para Jonathan Guzmán. Vamos a revisar entonces. Le dieron sencillo al jardín central ese batazo de Tomás Telis. Lanzamiento, la curva cayó en strike. Amargo chocolate y así se acaba el inning 9 en su parte alta.
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0: Esta ocasión, la entrada número 9 con nuevo lanzador, mi estimado Junior Villares.
1: Roel Ramírez, el diestro, otro de los hombres que está arriba de las 95, 96 millas con la recta, con el sinker, es quien sube al montículo a enfrentar al siempre peligroso y poderoso Zoilo Almonte.
0: Al momento, Matt Williams se fue con trabajo de un episodio, un hit. No regaló base el día de hoy. Ponchó a uno, no permitió carrera. Y con ello, está ahora acumulando otro gran relevo. Cuenta en 2 y 1. El lanzamiento, swing y la abanica. Roel también está en un nivel extraordinario. El de Roel Ramírez hoy ha sido una jornada de muchísimos lanzadores con alta velocidad. Hoy hemos visto la nueva versión de la Liga Mexicana de Béisbol Banorte. La Liga Mexicana de Béisbol Banorte tiene hoy la recta entre los circuitos que se juegan fuera de grandes ligas más rápida. Después de ligas menores, es la Liga Mexicana de Béisbol Banorte la que tiene la recta más rápida. Por encima de Corea, solamente ligas menores. Japón y grandes ligas, en ese orden, son los que tienen mayor velocidad en la recta en promedio por los lanzadores que participan en estos circuitos. Zoilo Almonte, bateador de turno en este noveno capítulo, en cuenta de 2 y 2. 2 bolas, 2 strikes. Ahora mismo, suelta hacia el plato y sale un batazo. La pelota está en el lado derecho, abriendo en foul. Por el lado derecho, la contabilidad entonces está para él en 2 y 2. Así se mantiene.
1: Sinker, curva, sinker, curva, sinker, curva. Nada por arriba de las 90 millas hasta el momento para Zoilo Almonte.
0: Ahora mismo entonces está el lanzamiento, swing y la abanica, amargo. Chocolate para Zoilo Almonte, cayó el out número uno del noveno capítulo en su parte baja. Empate a una, hay ya 25 out que ha sacado el picheo de los Toros. Buen trabajo de Roel y aquí está entonces en esta oportunidad el hombre buscando por los momentos conseguir los 2 outs que lleven esto a entradas adicionales. Junior Villares, aquí está entonces el bateador de turno, Jesse Castillo.
1: Podríamos tener entonces el segundo juego de extra innings en la serie. Así de peleada ha sido esta serie de visita de los Toros en Laredo. Recordar que se jugaron 8 ayer en un encuentro que estaba pactado a 7 capítulos.
0: Por lo pronto, el picheo por fuera, la cuenta en 1 bola y 1 strike. En esta ocasión, saludos para todos los que se reportan con nosotros, en especial para Edgar Acevedo, que está en otro nivel. Saludos, cuenta en 1-2, nuestro compañero de la Fuente de Béisbol aquí en la frontera, cubriendo a los Toros, cubriendo a los Padres.
1: El hombre de las exclusivas.
0: El hombre de las exclusivas, sí señor, cuenta en 1-2. 1 bola, 2 strikes. Lanzamiento y sale un rodado, la pelota va al campo corto, ahí está Guzmán, guante de revés y después tira una raya primera. Si a este le cronometran, mejor dicho, si a este le miden la velocidad y también si lo cronometran, debe llegar como en 0.01, algo así, sí, rapidísimo esa raya que tira primera.
1: Si le suben al montículo, por lo menos pinta la pistola de radar, definitivamente lanza duro aquí, un tanto alto para Ramos, pero que logra solucionar para conseguir ese segundo tercio.
0: Ciertamente, aquí está entonces el bateador Trey Thompson, recibe primer disparo. Es un gran nivel, es un gran nivel que estamos viendo en el picheo el día de hoy, sin duda. A los que nos gustan los juegos de picheo, a los que nos gustan los juegos cerrados, esto es un gran juego de pelota. Cuenta en 0 y 1, vuelve a atacar con el picheo a la esquina de afuera y le tira primero una curva, se la deja alta y después un sinker que entrando ahí al final le pone la cuenta en 0 y 2. Dirá Thompson, ¿dónde me metí?
1: Oye,
0: ¿a dónde llegué?
1: 97 millas, sí.
0: Sí, lanzamiento bajito, pero más allá de las 97, está lanzando esa mezcla.
1: A la mexicana,
0: él no está acostumbrado a ver eso. Primero una curva, después una recta y después otra vez me tiran un cambio y dice, bueno, ¿y de dónde estoy? Cuenta en 1-2. Y dice Roel, pa' que te la prenda, papá, aquí voy por ti. Cuenta en 1-2, hay 2 outs, suelta. El batazo banda contraria va abriendo en foul. La cuenta se mantiene en 1-2. Lo tienen cociéndose para Chocolate. Ahí está Roel. De nuevo en el montículo por los Toros de Tijuana. El hombre que está, ahora sí, celebrando con su familia el Día de la Madre, allá en casa, rompiente, amargo, chocolate para Trey Thompson. Nos vamos a extra inning, 9 no son suficientes para encontrar.
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0: Estamos de vuelta. Los extra innings presentes en el parque La Junta. Y vendrá entonces un nuevo lanzador. Hace unos momentos lo veíamos en pantalla. Jonathan Happ es quien sube al montículo por Tecolote.
1: Por segunda noche consecutiva, ¿no? Happ está sobre la loma. Aquí está este bigotón que le han dado la pelota para trabajar en este episodio número 10. Inning número 10 a batear los toros con Jack Mayfield. Mayfield, bateador de turno, abriendo la tanda en el inning número 10, buscando tomar ventaja al equipo de los toros. Rompiente. Par de picheos. Una bola en strike para el bateador de turno, Mayfield, Rodríguez y Lake. Si no hay cambios, los tres en turno, los tres en línea. A través de Toros Network, otro juego de extra inning. Para los toros, ya tuvieron uno el día de ayer. Uno de la doble cartelera se fue a 8 capítulos. ¡Qué picheo! Sacurva los pies. Al pie de apoyo se la tiró. Ahí le ha puesto el segundo lanzamiento en strike, haciendo un swing que no pudo golpear la pelota en esta ocasión. Tras ese impulso le tiró con todo y no pudo golpear la bola. Ahora sí la golpea. La lleva de foul. Por el lado derecho del terreno. El conteo en 1-2. Es Jack Mayfield. Un hombre que hoy tiene un imparable en 3 viajes. Abrió el capítulo número 8 conectando de hit. Viene nuevamente hacia el plato y el batazo, poquito tarde, termina llevando la pelota de foul. La cuenta en 1-2. Una bola, 2 strike. En 1-2. Listo el serpentinero. Hap de nuevo hacia el plato. Bajito, picheo. Trata de levantar ahí Arcia. Quiso encuadrar ese picheo, Junior, pero ya era mucho. Estaba demasiado abajo esa pelota.
0: Sí, y ha hecho un buen trabajo encuadrando lanzamientos. Arcia tiene mucho oficio ahí detrás del plato, pero ya en esta era muy, muy difícil.
1: Lanzamiento al rompiente y sale un rodado en zona de foul. Golpea en la base, se convierte en buena. Al lado de la colchoneta estaba fildeando el señor Jesse Castillo. Lo que son las cosas, ¿no? Termina en esta ocasión el hombre sacando un rodado por la inicial. Y con eso entonces termina también sacando el primer out de este episodio. Rodado a primera por parte de Mayfield. Qué curioso, Junior, sí. Porque la bola va primero en zona de foul, después se mete y golpea la base. Ahí se constituye en un picheo bueno.
0: Caprichoso el béisbol, un efecto extraño que al final mantiene la pelota en terreno bueno y le brinda la oportunidad a Tecolotes de retirar este primer tercio.
1: Isaac Rodríguez se cuadra para tocar, deja llegar el picheo y cae bajito. El lanzamiento para Isaac Rodríguez es el primer lanzamiento bueno en su cuenta de este turno. El picheo hoy realmente ha cumplido a cabalidad con lo encomendado, Junior, desde la salida de calidad para el señor Menden. La salida que no fue de calidad porque le faltó un episodio de win, pero que también fue extraordinaria. Ambos se fueron sin regalar boleto. Aquí hay un reto y la pelota que la estaban solicitando como strike quedó bola. Vean, ahí está el picheo que quería el equipo de los Tecolotes. Lo pide Arcia, pero pierden el reto. Cuenta en una bola y un strike. Después de Menden, Adams también con excelente desempeño, un batazo elevado, la pelota está en el lado izquierdo y va para atrás. Thompson viene al frente, la brisa se la mueve, pero él pone el guante y atrapa la pelota para el out número 2, fly al 7. Decíamos Adams, Hendricks, Wilkin Rodríguez y ahora Happ, que ha sacado los dos primeros bateadores que ha enfrentado también. Hoy, en combinación entre ambos equipos, solo se han regalado 3 pasaportes. En contraparte, entre ambos equipos, 10 ha ponchado toros, 7 ha ponchado el equipo de los Tecolotes. 17 ponches. ¡Qué trabajo del picheo, de verdad!
0: Hay muy poco tráfico en las almohadillas, muchos innings de 3 o 4 rivales por los dos equipos. Se han fajado en este duelo de picheo. No es una pizarra habitual de la Liga Mexicana de Béisbol Banorte, un 1-1 empatados ya en extra innings.
1: Viene entonces el lanzamiento y abanica la brisa. Abanicando la brisa, todos mis amigos que están viendo este juego, le mando un gran saludo a través de Toros Network. Llegamos al inning 10, empate a una y el batazo de Lake va de foul, la cuenta en 1-2. Una bola, 2 strikes en Junior Lake. Hoy Lake tiene triple, sencillo, y pensábamos que esto pintaba para un ciclo, ¿verdad? Cuando uno ve que en el tercer inning tiene dos de los más importantes batazos.
0: Tiene el triple.
1: Dice, el triple es el más difícil. Y después dio el sencillo, dice, el doble y el jonrón, en su condición de pelotero y en la de cualquier otro pelotero, parecieran batazos más fáciles de encontrar buscando un ciclo. No es fácil dar un hit. No estoy tampoco minimizando
0: nada.
1: Estamos
0: lejos de dar uno.
1: Claro, pero lo que digo es que uno dice, bueno, si se le falta el triple es un poquito más difícil, con el doble quizás tiene más chance. Hablando de, aquí va otro batazo rumbo al central, la pelota cae de hit, su tercer imparable del juego. Otro día productivo en la oficina para Junior Lake, corriendo en primera, con ya 2 outs, el turno es para Hernán Pérez. Y viene la situación importante para el equipo de los Toros, que probablemente vaya a tener a este hombre en movimiento. Mi estimado Junior Villares, hay 2 outs y un batazo hacia los callejones podría poner la carrera de la ventaja para el equipo de los Toros.
0: En este tipo de situaciones tiene el semáforo en verde Junior Lake. Arcia ya retiró a Isaac Rodríguez, hay que recordarlo también, las almohadillas, será un buen reto para él.
1: Y le tira un picheo bajito, se faja el catcher, qué buen trabajo del catcher ahí evitando el wild pitch, porque este picheo por parte de Jonathan Happ iba prácticamente a burlar al catcher. Se iba detrás de él si golpeaba en el piso. Buen trabajo el que está haciendo hasta el momento el picheo de ambos equipos. Busca quitarle ese gran dominio a este picheo Hernán Pérez. El picheo ahora le llega muy cerca de la humanidad. Picheo pegado. Con esto entonces, la contabilidad se mueve al 2 y nada. Y por cualquier vía, ponerse en base es importante a estas alturas del juego. Sí, es cierto, hay 2 outs, pero tú lo que necesitas es una para tomar ventaja. Lanzamiento rompiente, salió a buscarlo. La abanicó y con ello lo ha puesto en conteo de 2-1.
0: Y Hernán viene de arreglar un juego contra Sultanes con un tablazo así, de 2 carreras, en el cual no hubo respuesta por parte del rival.
1: 2-1, lanzamiento en la frontera. Qué buen picheo. Se sinqueó esa pelota y cayó en zona de strike. 2-2. Buen envío por parte de Happ. Ahí está Hernán, concentrado en 2 strikes. Momento de la verdad. Corredor en primera. Lake, lanzamiento. Iba un rompiente hacia el piso. Le eleva el bateador. La lleva por primera. Jesse Castillo la está buscando. Jesse Castillo la tiene y se va a la parte alta del inning 10. No deja nada para los Toros, que también dejan a un corredor en circulación.
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0: 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David Gutiérrez es quien sube el montículo.
1: Y al primer disparo le tocan la pelota frente a él. Rápidamente, Arcia estaba tratando de ponerse en base. La recoge el pitcher, tira al inicial y consigue el out por la vía 1-3. Arcia retirado con solo un picheo. Hay un out en la conclusión del décimo. Gracias a todos los que están con nosotros. Hasta Nuevo Laredo, Tamaulipas. Israel Agundis, viendo el juego, gracias por acompañarnos, dice, fiel seguidor de los Pumas avanzaron, papá.
0: Ah.
1: Y el América,
0: good,
1: ¿cómo es que decía
0: night,
1: la canción?
0: Dice Sa.
1: Hasta ahí déjenlo. Lanzamiento bajito.
0: Bueno, por lo menos hubo drama, ahí la dejamos.
1: Oh, sí, y aquí también estamos teniendo gran drama el día de hoy. Una felicitación enorme para mi hijo que junto a los Pumas están en la siguiente ronda. Yo sé que esto no es fútbol, lo siento por ustedes, pero hay que celebrarlo. El muchacho está en la siguiente ronda.
0: Ahí
1: vamos
0: está.
1: Para arriba,
0: ese
1: caramba.
0: Junior sí es bueno.
1: Ese Junior sí es bueno.
0: Abrazo y felicidades.
1: Bendiciones para mi hijo Ángel Azuaje, que ahí está colado en la siguiente fase de la liguilla. Vámonos, se coló el hombre, bendito sea Dios. Ahora en cuenta de una bola y un strike, el lanzamiento a la esquina de afuera. 2-1. Dos bolas, un strike para quien consume turno.
0: Todo bajito ahí afuera, ¿no? Para
1: sí, no,
0: Davis.
1: No, nada que pueda llevar este hombre hacia su banda, porque por el lado izquierdo es que rueda bastante, vuela bastante la bola. Y aquí sale un rodado, lento, el campo corto, ataca. En una situación donde la bola se le escapa por instantes, pierde una milésima de segundo y con eso ha conseguido envasarse Davis. Es una jugada que creo que van a revisar, Junior, sobre todo por lo tarde que estamos ya en el juego, ¿no? Pero vaya, qué gran intención la del campo corto, viene hacia el frente. Mira, ahí se le mueve la bola. Es la razón por la que no puede tirar a tiempo.
0: Es quieto todo el camino. Aquí vamos a ver cuando llega la pelota. Es tarde, sí, esa fracción de segundo en la cual no puede sacar la pelota. Tampoco tarda mucho, la pierde al instante. Componen el camino. Era muy complicado por los botes lentos. ¿Cómo tenía que ir hacia adelante? Así, la carrera de la ventaja, el movimiento para Tecolotes.
1: Sí, señor. El hombre corriendo en primera con un out y viene un emergente. Al cubano lo llamaron a batear por el lado de los zurdos. Este es Yadiel Hernández. Ya no viene a batear López. Es Yadiel Hernández que como zurdo viene a tomar este turno. Hernández. El hombre que está ahora en conteo de dos y nada. Hernández. Ayer titular, hoy recibió descanso, pero por la situación del juego lo llama el manager para que tome un turno. Aquí está el cubano que batea 2.50 en 19 juegos. Ha pegado dos jonrones, ha remolcado 7 carreras. Swing y la abanica. La invisible le llegó. Con ello lo tienen entonces en cuenta de 2-1. Dos bolas, un strike para el hombre que batea, Yadiel Hernández. Hay corredor en primera, hay un out. El batazo es elevado por el lado izquierdo del terreno. La está buscando el tercera base. El tercera base va al bullpen. Ya no hay chance. La pelota pegó en el bullpen y se fue a la tribuna.
0: Por allá no.
1: Por allá no se puede. Por ahí no se puede meter. 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A Yadier Hernández.

0: anterior, ya en ese terminó por engañarlo y conseguir ese segundo tercio.
1: Así que hay dos fuera y tiene que enfrentar a Gota, que batea. La pelota está en el lado izquierdo. Ese batazo de Kei Gota con muy malas intenciones que termina abriendo de foul. Por fortuna para el equipo de los Toros, esa pelota se fue a la zona de foul, Junior, porque el corredor de la inicial ya también había despegado rumbo, ya iba como por tercera.
0: Sí, él representa...
1: El gane,
0: así. Y todo lo que parezca tiene que ser agresivo. Muy cerca, la verdad, Gota, de poner esa pelota en juego.
1: Mañana es día de descanso. Bueno, día de viaje, no día de descanso. Para el equipo de los Toros, y el martes arrancan serie en casa contra los Dorados de Chihuahua. 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Cuenta en una bola y un strike. Es David Gutiérrez Flores en otro relevo de esta campaña. Enfrentando a Kei Gota, lo tiene en cuenta de uno y uno con corredor en primera, vigilando el corredor de la inicial, viene hacia el plato, esquina de afuera, cerca de la zona. Segunda mala para el bateador de turno. 2-1. Ahí está Roberto Ramos custodiando a Davis. Gota bateando, lanzando Gutiérrez Flores. Después del gran trabajo que han hecho todos los lanzadores que se han subido a la loma por ambos equipos. No podemos obviar a ninguno. Hoy nadie ha desentonado.
0: Wow.
1: La verdad.
0: Sí.
1: Nadie ha desentonado.
0: Es por ello que estos equipos marchan ahí, ¿no? En el picheo, en los primeros lugares, no de esta temporada, de campañas anteriores. Y así nos tienen enredados en un tremendo duelo de picheo.
1: Más enredado que el swing que le tiró ahorita aquí el señor Gota. Ese lanzamiento. ¡Swing! Y desde abajo la levanta, la va a llevar de hit al lado izquierdo. Rápido Mayfield. Juega ahí al rebote. La pelota pica delante de él. Se levanta, la toma el jardinero izquierdo. Y hay dos en base. Mete más presión, Tecolotes. Manda a Luis de los Santos a batear con gente en posición de anotar. Dos en base. Corredor en segunda. Davis, corredor en primera. Gota de los Santos, que hoy no ha pegado de hit. Batió en una ocasión para doble play. Junior es el encargado de tomar turno.
0: Sí, un hombre que inició el juego complicado, ¿no? Ese batazo para doble play. Aquí podría ponerse los ropajes de héroe, la mesa servida para él. Es verdad, ya hay dos fuera y veremos cuál es la estrategia. Al parecer se mantendrá entonces David Gutiérrez sobre el montículo. Hay charla en el diamante. ¡Qué juego! Todo se puede definir aquí.
1: Sí, señor. Por primera ocasión sale el cuerpo técnico a conversar con el lanzador, porque ha sido un juego donde el picheo lo ha hecho muy bien. Muy bien el picheo de ambos equipos para estas ofensivas, estarlas neutralizando, teniéndolas así tan calmadas en los primeros 9 capítulos de un juego, una a una, es porque habla del el estupendo trabajo que han hecho los pitchers. De los Santos consigue 2 en las bases. La de segunda representa la victoria para el equipo de los Tecolotes. Para los Toros, importante sacar este tercio sin que ese hombre avance de segunda. Si es posible que ahí se quede. Bajito el picheo por fuera. Una bola y cero strike para el campo corto de los Tecolotes. Batió para doble play en el inning 1. Rodó la pelota al pitcher en el inning 3. Fue pasaporteado y anotó en carrera en el sexto y recibió también este hombre un boleto en el inning número 8. Le hace swing a un picheo alto y se ponen conteo parejo. Una bola y un strike. Uno y uno para De los Santos. Hoy otros juegos alrededor de la liga, sí. Otros juegos alrededor de la liga. Varios equipos ya finalizaron su participación. En la tarde de este Día de las Madres, lanzamiento, swing y la abanica. Así tiene Gutiérrez Flores a De los Santos en cuenta de 1-2. El equipo de Monterrey por fin ganó a Monclova. Le había ganado Monclova los dos primeros y hoy ganó 7-3. Jalisco le ganó a Aguascalientes 7-5. Chihuahua blanqueó a Saltillo 3-0. Durango cayó ante Laguna 8-4. Un picheo muy pegado, alto, 2-2. Resultados del norte que estamos revisando a continuación. en lo que ha sucedido este domingo.

0: Go del Día de las Madres. Dos bolas, dos strike para el hombre que consume turno. De los Santos, swing y la abanica. Amargo. Chocolate. Gutiérrez Flores cuelga otro cero. Y los Toros y los Tecolotes siguen tras 10 capítulos empatados.
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0: Estamos de regreso para la parte alta de el décimo primer capítulo de este encuentro. Lo mencionamos temprano, el pitcheo ha metido mano y llevaron esto a los extra innings. Adolfo Ramírez es el diestro, jersey número 6, quien sube al montículo. Ramírez entonces para enfrentar a la parte gruesa de el orden al bat. Evans, Turner y Ramos, si no hay algún ajuste por parte de Roberto Kelly. 3.33 con 2 cuadrangulares y 11 producidas para Philip Evans. Otro que busca ponerse los ropajes de héroe. No está fácil sacar la pelota en este parque, ya lo hemos visto. Sobre todo para los zurdos. Me sigue llamando poderosamente la atención ese contacto de Soilo Almonte, que tiene el juego así. Uno por uno, parecía que esa era la primera carrera para el equipo de los Tecolotes. Lanzamiento. Ahora sí atacando por el centro, con la recta había lanzado par de sliders fuera de la zona de strike. El conteo en 2 y 1 para la cuarta varilla de los Toros de Tijuana, que no tiene un imparable en este encuentro. Elevado al cuadro en su primer turno, fly al 9 en el segundo, un pasaporte y bola ocupada, buscando su primer imparable del juego. El swing abanica, otro que está ahí en las 95 millas sin problema.
1: Este muchacho también es un muchacho que regresa a Estados Unidos para ellos. Ya lo veíamos en el juego de ayer a este muchacho Ramírez. Y vaya que tiene buena velocidad Adolfo Ramírez.
0: Lanzamiento que se queda apenas afuera. Buscaba encuadrar Arcia.
1: Ese sinker no terminó de meterse a la zona de strike. Y con ello, bueno, ya tiene al hombre en cuenta completa. Será importante aprovechar esos conteos profundos para ponerse en base, si es posible.
0: 3 bolas y 2 strikes hacia el plato bajito. La ve pasar todo el camino. Evans, con paciencia, logra llegar a la inicial. Pasaporte. Y así, en los spikes de Evans, está la posible ventaja para los astados. Qué gran turno, pana. No era fácil. Lanzamientos con velocidad cerca de la zona, sin embargo le pone vista, paciencia y ya corre por la primera.
1: Al momento este muchacho en 7 capítulos había regalado 2 bases por bolas. Tiene 7 capítulos, no ha sacado un tercio hoy, pero ha regalado solo 3 boletos y en cambio ha ponchado a 8.
0: Justin Turner, el Barbarroja, a tomar turno. Al primer lanzamiento se swing.
1: ¿Y tú crees que haya sido fanático de él? Mira quién lo firmó a él en el 2017, el equipo de los Dodgers.
0: En el 17.
1: En el 17. Es probable que este hombre haya sido uno de sus peloteros también a seguir.
0: Sí.
1: Al momento de que estaba firmando para esa organización.
0: Wow. Sí, curioso. Mencionábamos algunos temas de jugadores muy jóvenes. Por ahí el caso de Sauceda en Durango, que logró poncharlo, de hecho. El batazo es de foul a la tribuna. Se convierte en souvenir para los aficionados.
1: Qué buenas manos tiene aquel fanático, ¿viste? La tomó una mano fácil, así. Ese fírmelo, no se me escapa, digo.
0: Fírmelo ahí. Atención. El Barbarroja contra la pared en 0 y 2. Un hombre que es buscado. Tuve la oportunidad de viajar ahí a Durango. Y wow, cómo se acumula afición buscando la foto, buscando el autógrafo, y atiende a los que puede. Justin Turner en 0 y 2 la cuenta. Ramírez ante Turner, listo el derecho, el lanzamiento es alto, el swing arrepentido de foul. Alcanzó a frenar el madero, sin embargo alcanza la pelota y se mantiene la cuenta en 0 y 2. Ya son 9 picheos para Adolfo Ramírez. Entregó un pasaporte, pero está arriba en la cuenta ante el Barbarroja. Pero con este hombre no te puedes descuidar. Hasta antes de este juego estaba bateando arriba de 400 en gira. Promedio. Además es el segundo lugar en bases por bolas para los Toros de Tijuana. Lanzamiento alto y la cuenta en 1 y 2 para Justin Turner. No te puedes equivocar con un picheo ante el Barbarroja, mi pana, porque esto se puede cambia, poner color de hormiga.
1: Cambia la película, sí, cambia la película de canal.
0: En 1 y 2 la cuenta. Turner ha venido con velocidad. Solamente el primer lanzamiento fue rompiente. El resto ha metido el brazo, lanzamiento alto. Y Arcia amenazaba con ir a la inicial. Le dice, epa, te estoy observando, Evans, que regresa el siempre sonriente Philip Evans.
1: Mira este mensaje, me río porque mi buen amigo y hermano Raúl González me dice, Hernán platica hasta con el cubetero, le estoy diciéndole, por eso no vendes, por estar viendo el juego.
0: Sí lo creo, ¿eh? A la Yadir Drake, ¿no? De esos...
1: Oye, sí, este también tiene esa habilidad, ¿no?
0: Dialogan hasta con las hormigas ahí. Estaba en 0 y 2 y ahora está en cuenta llena. Buen turno ya profundo para el hombre, la contratación bomba de la liga. Justin Turner, lanzamiento al centro, el contacto, levanta el parador en corto. No hay oportunidad en la intermedia, el tiro es alto a la inicial, pero compone el Jesse Castillo por la vía. 6-3. Se va retirado Justin Turner, pero con el contacto, Evan se coloca a 180 pies del plato con la potencial del despegue en la 11ª para los Toros.
1: Ciertamente ahí está entonces corriendo ya el señor Philip Evans en segunda. Una jugada que desde que arrancó el corredor iba con la firme decisión de alcanzar la segunda base. Mira que hay un emergente por el equipo de los Toros. Hay un emergente al cual le van a dar boleto intencional.
0: Así, Wilmer Flores se planta en la caja de bateo, pero para ver cuatro malas. El pasaporte intencional fue todo entonces para Roberto Ramos, que cubría la inicial. Seguramente ahí veremos a Flores en la parte baja de este capítulo. Vendrá después de él Tomás Telles o un emergente. Por ahí está Williams también. Podría venir otro bateador emergente, ya moviendo sus piezas Roberto Kelly, con el juego avanzado, enredado a solamente una carrera por juego. Llegará Wilmer Flores a la inicial y buscarán esa doble matanza, pana, para buscar salir de este capítulo número 11.
1: Sí, señor, están buscando de ahora conseguir un doble play, pero viene un bateador que pues hoy ya tiene par de imparables en cuatro Williams, turnos.
0: Allá va Telles, si lo veo.
1: Allá va Telles, entonces será Williams el que viene a batear.
0: Sí, vendrá un emergente, eso estoy seguro. Veo a Tomás Telles que regresó al dugout y quizás vendrá entonces también la respuesta. Otro lanzador podría ser, ya enfrentó al mínimo. Bueno, van a dialogar con él, a revisar, a repasar el plan de trabajo. Seguramente, porque ya no va a ser Telles, eso estoy seguro. Por lo bueno, tengo miopía, estigmatismo, no me crea mucho, pero yo lo vi entrar. Lo vi entrar al dugout.
1: Y aquí va de nuevo el coach de pitcheo después de terminar su conversación con el lanzador Ramírez. Ahora con la misión de enfrentar, como bien mencionaste, a Chris Williams.
0: Hombre por hombre, entonces, el receptor de la parte baja del capítulo 11 será Chris Williams. Pero antes tomará turno con un out. Lanzamiento afuera, la ve pasar todo el camino. En uno y nada la cuenta para un bateador siempre peligroso. Está por debajo de los 300 en el porcentaje de bateo, pero es un hombre que responde a la hora importante y que tiene tremendo poder en esas manos. Listo Adolfo Ramírez por su lanzamiento número 19. Hacia el plato, el contacto es de foul y le empareja la cuenta una bola con un strike.
1: Le tiró con todo ahora aquí Williams. Tiene bastante poder este muchacho. Ya hemos hablado de su capacidad para golpear la bola con fuerza y sobre todo conseguir extra bases. Aquí los Toros necesitan de su bate. Justo en este momento, cuando hay un out y dos en base, William viene a eso, a ejecutar.
0: Lanzamiento afuera por parte de Ramírez en slider. Sus rompientes están quedando afuera, por lo menos es lo que hemos visto. Cuando viene con velocidad puede atacar sobre todo esa zona alta de la zona de strike. Y tendrá que recurrir a ellos porque Williams le da sólido a la velocidad. Lanzamiento alto, se queda afuera. 3-1, la cuenta. Si se equivoca en este picheo, pueden suceder dos cosas: el pasaporte o que Williams la ponga lejos. El hombre tiene poder y es una cuenta que favorece a lo grande a este tipo de bateadores. 3-1. Adolfo Ramírez ante Chris Williams. Viene hacia el plato, la ve pasar todo el camino.
1: Y creo que sí la va a retar.
0: Sí.
1: Y de hecho, si todo está en el orden que lo estamos viendo, este picheo debería de ganarlo y debería de ser la cuarta mala. Exactamente.
0: Está fuera. Así que el pasaporte para Williams, que le puso paciencia y le puso vista. Además, retó al umpire y le ganó mi pana. Senderos repletos, solamente un tercio fuera. No está obligado al imparable Guzmán o algún emergente.
1: Un elevadito.
0: Con eso podría darle ventaja a los Toros.
1: Con un wild pitch, con un passball. El cuadro está jugando, véanlo, a mitad de camino, sobre todo tercera base y primera base adelante, campo corto y segunda base buscando un rodado para doble play. Ahí está.
0: Al primer lanzamiento imparable a la pradera central, Jonathan Guzmán responde y después el central, Kate Gora, se le quedó la pelota atrás. Allá va Guzmán a la intermedia. Anota entonces Toros de Tijuana, par de carreras. Poner la pelota en juego era fundamental para Guzmán, no esperó nada. Al primer picheo conecta de imparable y después Gora se enredó en la pradera central, mi pana. Y así, una rayita más en la pizarra.
1: Sí, al mejor cocinero se le va una papa entera, dicen por ahí. Vean ustedes, cuando intentó levantar la pelota, viendo dónde iban los corredores, no se fijó que la bola le hizo un extraño y termina quedando a la deriva. Ya había anotado Evans y venía Flores hacia el plato. Con eso los Toros ponen la pizarra 3-1, pero también tienen a dos hombres en posición de anotar con solamente un out. Ahí va el señor Félix Fermín a buscar su lanzador, porque hoy el joven Ramírez recibió en este capítulo solo un hit, pero los pasaportes, el primero que otorgó a Philip Evans y también el que entrega a Chris Williams, son los que lo meten realmente en problemas. El intencional no es su responsabilidad, podríamos decirlo, porque eso se lo envían a dar, pero sí se dio terreno con esos dos bateadores y después vino Guzmán, que como bien mencionaste, no esperó nada para dar sencillo al central.
0: Qué importante fue la jugada de el correr y batear, porque puso a Evans en la segunda y evitó una doble matanza. Además, pues obligó a eso, a que terminaran por entregarle a Flores la primera y estos dos ya anotaron carrera. 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
1: Aquí viene Darío Gardea entonces, el hombre que está justo ahora entrando al relevo. Darío Gardea, el hombre que está entonces llamando el manager para que se encargue de este asunto en el inning número 11.
0: Lanzamiento al centro de Gardea ante Jack Mayfield.
1: Aprovecho para enviar un gran saludo también al buen amigo Ricardo Castorena en el aeropuerto aquí en la ciudad de Tijuana, viendo el juego también.
0: Abrazo grande al aeropuerto. 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
1: No, y a todos los que le dicen a uno, oye, qué bonita está esa chamarra, qué bonita está esa gorra. Diría el maestro José Ramón Flores, no money, no chamarra, no money, no gorra.
0: 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En 1 y 2 el conteo, lanzamiento bajito, le empareja la cuenta, dos curvas, dos sinkers, los cuatro picheos de Gardea ante Jack Mayfield con un tercio fuera, pana. Es importante atacar, seguir, buscar alargar este inning para la ofensiva astada. Listo, Gardea. Uy, lanzamiento cerca de la humanidad de Jack Mayfield. Otro entonces en este capítulo que irá a la cuenta llena.
1: Mira, hasta en Barquisimeto, Venezuela también. La gente por allá viendo el juego de pelota. ¿Qué hora es por allá? Son las 12 de la noche.
0: Son 3 horas más.
1: Sí, 3 horas más. Son las 12 de la noche en Barquisimeto. Saludos para toda la gente. Aquí está el que el año pasado fue su manager, César Isturiz.
0: Sólido contacto de foul y cuidado ahí, el coach de primera, pana, tú, que moverse como Matrix ahí, ya con la pelota encima.
1: Prácticamente, sí. Lo golpea la bola ahí en la inicial. Por eso está ahora también regresando y le dan tiempo al coach de la primera.
0: Se mantiene el conteo lleno. Buen duelo entre el Gardea.
1: Casi que le dicen, cómete un bolillo.
0: Dale, para el susto. Ya son 6 lanzamientos con los que ha venido al plato y se mantiene la lucha ante Jack Mayfield, que busca conectar su segundo imparable del juego. Este podría ampliar la ventaja para los astados. Listo el derecho. Lanzamiento afuera y lo perdió. Senderos repletos nuevamente para los toros con las bases llenas. Buscará entonces capitalizar esta oportunidad el capitán Isaac Rodríguez, si no hay algún ajuste por parte de Roberto Kelly.
1: Ciertamente, bases repletas. Aquí viene Isaac. Buen momento, sobre todo porque el equipo de Tijuana podría coronar un rally aquí en este capítulo, intentando ya que los últimos 3 outs no sean tan complicados, con la presión de que solamente estás ganando por 1 o 2, como en este caso.
0: Con los senderos repletos, Gardea ante Rodríguez. El primer lanzamiento es afuera. No logra entrar. No desarrolla como quería ese picheo en sinker.
1: Y qué bonito sería ir a la carretera, a la otra frontera, que es una frontera difícil siempre. Uf. Y barrer a este equipo.
0: Sí.
1: Siempre es una frontera muy complicada. Ayer tú lo mencionabas, ¿no? El hecho de que tienes que cambiarte de sede de un día para otro. No está tan fácil.
0: El cruzar.
1: Pues las inclemencias también del clima, que no son tan fáciles.
0: Sí. Vaya que hace calor.
1: Así que conseguir una barrida en casa ajena siempre sería pues de muchísimo mérito, y más ante un equipo como este, que es un serio contendiente, ¿no?
0: Sí, sí, definitivamente. Más aún cuando vienes de perder tu primer serie, ¿no?
1: Exactamente.
0: El factor anímico de ganar por barrida, incrementar tu porcentaje de victorias, es importante. Aquí Toros busca fabricar más carreras para amarrar el juego y quedarse con la barrida a domicilio. Isaac se metió debajo de la pelota. Es muy elevado. Allá. ¡Uy, cuidado! ¡Qué manera de fildearle ahí por parte del camarero!
1: Segunda base estaba, pero bueno, nosotros estábamos perdidos, él no.
0: Sí.
1: Porque él agarró la pelota, pero sí se veía con dificultad a la hora de buscar ese elevado alrededor de la intermedia.
0: Este es hombre, otro camarero, ¿verdad?
1: Sí, este camarero que está ahora es Valenzuela.
0: Okay.
1: Valenzuela, Marcos Valenzuela es el hombre que está en la segunda. Hubo varios movimientos en esa segunda colchoneta. Recuerde usted que empezó Mota, después estuvo López, también el bateador Restituyo, que fue, no crean que estamos diciéndole así como una restitución, no, ese es su apellido. Este muchacho que entró a batear y a cubrir también, y ahora le dan la oportunidad a Valenzuela.
0: Bueno, a Valenzuela apareció no sé de dónde y se quedó con la pelota.
1: Sí.
0: Sí, no estaba de frente a la pelota, pero logró resolver, que es lo importante. Con 2/3 fuera, Junior Lake a banda contraria. Batazo de foul.
1: No lo tomamos en cuenta, y una disculpa a todos que no lo informamos con antelación, porque él fue quien ingresó a cubrir en la posición que dejó el emergente Yadiel Hernández. Así que él se quedó ahí en la segunda, este joven Marcos Valenzuela.
0: Ahí está Marcos Valenzuela con su primera intervención buena en el juego. En 0 y 2, hacia el plato, lanzamiento alto, deja pasar todo el camino. Son 13 lanzamientos ya para Darío Gardea, que llegó al montículo buscando colgar 2 outs. Así, para eso lo trajo Félix Fermín. Con los senderos repletos se enfrenta a Junior Lake, un hombre siempre complicado. Listo el diestro hacia el plato, bajito. Paciencia de Lake ya en 2 strikes. Lo vimos con Justin Turner, que inició en 0 y 2. Se fue en contra de 3 y 2. hombres que han tomado muchos turnos profundos. Aquí Lake busca alargarlo y ponerse en las bases de cualquier manera. Si el plato, el batazo de foul. Vendiendo caro este turno, Junior Lake busca ampliar la ventaja para los astados en esta parte alta del capítulo número 11. ¿Quién vendría del bullpen, pana, entonces, para la parte baja?
1: Brett DeGoss.
0: Debería ser el hombre
1: que venga a cerrar, a buscar los tres outs finales. Eso pienso yo, no sé. Vamos a esperar qué dice el cuerpo técnico, pero sí pareciera que, a pesar de que ayer trabaja, hoy podría tener pues esa actividad, recordando que mañana es día libre o día de viaje, y que ya hasta el martes otra vez estarían en competencia los Toros de Tijuana.
0: Buscar que su séptimo rescate. Creo que por ahí anda Brett DeGoss, no ha fallado. El taponero de los astados. 3 bolas y 2 strikes. Cuenta llena, no hay dónde poner a Junior Lake. El batazo es al cuadro. Marcos Valenzuela llegó a resolver. Él resuelve los últimos 2/3 de este capítulo número 11 y así los Toros dejan las bases
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0: Brett de Goss sube al montículo buscando su séptimo salvamento. 10 capítulos y 1/3 lanzados para el derecho. Las sustituciones defensivas. Wilmer Flores se queda en la primera. Chris Williams detrás del plato. El contacto de imparable. Responde Harold Ramírez. Es una máquina para batear el hombre. Y ya le mete presión a los toros. Así, en la parte baja de el 11º capítulo. El primero de la tanda pega imparable. Y ya está el movimiento pana. Quien se planta en la caja de bateo representa el empate.
1: Edson García está cubriendo el jardín izquierdo y efectivamente ya tienen a este bateador de poder que representa el empate. Aquí viene de Goss.
0: Lanzamiento alcanza a morder la esquina de adentro. Cuidado, este hombre. Ya demostró que tiene poder. Tiene un imparable en su primer turno. Ese elevado de grandes ligas a la pradera derecha, cerca de la barda. Y aquí Brett de Goss vira la inicial. Y creo que estuvo cerca, no lo alcanzamos a ver en pantalla, pero por la reacción de Fred, que se molesta de no poder sacar a Ramírez, sí, la verdad estuvo muy cerca de sacar al colombiano, terminó por sacarlo entonces. Sí, la marcación es out, mi pana, así que fuera Ramírez, era festejo, no molestia la de Brett de Goss y van a revisar la jugada.
1: Ahora vamos a ver qué determinan en el centro de mando cuando hay aquí un atrapado en intento de robo. Rápido la situación, cómo baja el guante ahí el primera base Flores y viene llegando también el umpire, le quiere decirlo, está en una posición inmejorable.
0: Sí,
1: no se puede decir que aquí estaba mal ubicado, que lo estaba tapando alguien, está de frente viendo la mano del corredor, cómo llega sobre la base y también cómo el guante ahí en la espalda, vean ustedes, antes de que deslice la mano sobre la colchoneta, lo está tocando según lo que vemos en esta repetición. No crea usted que lo vi de la primera instancia.
0: Sí, además ese guante para deslizarse es muy vistoso, ¿no? Alcanza a hacer contraste con la almohadilla en blanco. Es por ello que podemos percatar cuándo está llegando la mano. Y creo que antes, la punta de el Newman de Wilmer Flores ya lo estaba tocando en la espalda.
1: Vamos a ver qué determinan entonces.
0: Esta es otra jugada de esas que se piden en automático, ¿no? Mientras tengas revisión, mantener a ese corredor en las almohadillas te da oportunidad de quien venga a batear es el empate. Se marcó out. Eso es lo importante, ¿no?
1: Tiene que haber, como bien hemos mencionado, elementos o evidencia contundente para revertir la jugada.
0: Sí, y ya se tomaron algo de tiempo revisando esta jugada. En unos momentos ya lo estarán decretando, pero creo que se mantendrá el out. Veo muy difícil que se pueda cambiar a safe. Eso es lo que vemos por acá desde la distancia con estas repeticiones que son buenas. De la inicial, el tiro a primera de Brett de Goss es muy bueno, una mecánica rápida. Y al parecer, ahí retirará al primero de este capítulo número 11 en su parte baja. Lo agarró a contrapié al colombiano. Si hay oportunidad entonces, detrás, bueno, vendría Almonte, Castillo y Thompson. O lo que indique Fermín, ya tomó algún tiempo esta jugada. En la revisión, claro no es entonces el poder revertir esta jugada. Brett de Goss tiene un gran movimiento a la primera. Veremos qué es lo que se decreta en la inicial. Veo complicado que se pueda cambiar. Aquí lo vemos una vez más, otro ángulo. Este ángulo es detrás del home, en las cámaras del techo, me parece. Es bueno. Ahí, ya lo está tocando con la punta del guante y le falta un poco para llegar a Harold Ramírez a la inicial. Así los Toros de Tijuana buscan la barrida, mantenerse en la parte alta de el standing de la zona norte es solamente medio juego de diferencia ante los Sultanes de Monterrey, que ganaron el tercero de la serie ante Acereros, Rieleros de Aguascalientes, que están a un juego. Eso hasta el momento. Ya ganaron. Hay uno fuera. Y bases limpias. Se mantiene el out. Y Zoilo Almonte bateará sin corredores delante. Igual es peligroso, pero ya no representa las carreras del empate.
1: Exactamente, no deja de serlo. Pero también, bueno, esa es otra de las áreas de oportunidades para la liga, ¿no? A veces tardan un poquito más de lo que uno quisiera en el tomar la decisión final. En ratificar o revocar una marcación que ya se hizo.
0: ¡Swing! ¡Abanica y se poncha! En 0 y 2 lo tenía y lo engañó. Un swing descompuesto a un picheo al pie de apoyo de Almonte. Y así se va ponchado. Dos rivales, dos tercios, pana. A un out, Brett de Goss y los astados de la barrida en Laredo.
1: Ciertamente, buscando pasar la escoba. Aquí está Brett de Goss. Otro buen relevo para él hasta el momento. Si es cierto, le dieron un hit, pero con esa revirada compuso el camino. Y ahora está a un tercio de agenciarse un salvamento más en la campaña y de conseguir ese triunfo tan anhelado para barrer en casa ajena.
0: No la tiene fácil. Enfrente tiene a el Jesse Castillo.
1: Sin duda.
0: Hombre que batea. En momentos importantes batea. Aquí.
1: Sí, es cierto que ya no está en su prime, pero la experiencia no se improvisa. Ahí está, le dejan algo y él puede hacer buen contacto.
0: Aquí en este encuentro se ha ponchado en par de ocasiones. Una línea, un buen contacto que logró solucionar Hernán Pérez en el derecho. Y un batazo al cuadro. No ha logrado pegar de imparable. En 1 y 2, lanzamiento bajito y le empareja la cuenta. Detrás de los toros, Sultanes, Rieleros, Acereros, Charros, ya tomando un poco de orden esa parte alta, que los Rieleros, bueno, están sorprendiendo a todo mundo. Lanzamiento bajito, no lo compra. Y así el Jesse Castillo también se va a la cuenta llena. Buscando alargar la tanda, sonriente Jesse Castillo, el apoyo, por supuesto, por parte de los aficionados. Desde el parque La Junta y ya con dos strikes, como es habitual, pidiendo tiempo. El Jesse Castillo buscando sacar de ritmo a Brett de Goss, que busca su séptimo salvamento hacia el plato. ¡Swing! ¡Abanica y se poncha! Termina el encuentro, pan, un gran duelo de picheo. Y así, pichando bien, Brett de Goss poncha a el Jesse Castillo y los toros sacan la escoba ante los tecos.
1: Ciertamente, consiguen un triunfo valiosísimo en la carretera, y ahora el equipo de los toros, con esta victoria importante el día de hoy, pone su récord en 14-6, 14 victorias en los primeros 20 juegos que ha disputado el equipo, gracias a ese trabajo monticular. El picheo hoy, por ambos lados, lo repetimos, estuvo formidable. Los abridores quedaron atrás, hoy la victoria para David Gutiérrez, el salvamento para Brett de Goss, la derrota para el jovencito Adolfo Ramírez. Los toros viajarán a casa con tres victorias que obtienen en la otra frontera, sí, allá entre Laredo y Nuevo Laredo. Importante triunfo el día de hoy, con el que ahora el equipo de los toros mantiene medio juego de ventaja sobre los Sultanes de Monterrey.
0: Así termina el juego. Los astados consiguen la victoria en los tres encuentros en carretera. Y nosotros nos despedimos, no sin antes darles las gracias. A nombre en producción de Tony Martínez, el buen Saúl Barba, Alexander Azuaje y su amigo y servidor Junior Villares, les damos las gracias.
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0: ¿Sabías que cada vez que un ave vuela puede estar sembrando un bosque entero? Mientras cruza montañas o ríos, lleva consigo semillas pegadas a sus plumas, en sus patas o en su panza. Sin proponérselo, ese vuelo podría ser el inicio de un nuevo ecosistema. Las aves no solo cantan y vuelan, también plantan el futuro. Se llama ornitocoria a la dispersión de semillas realizada por aves. Es tan vital que el 70% de las plantas con flores dependen de estos jardineros con alas para reproducirse. Imagínalo, un árbol que nace en la selva de Chiapas puede crecer en un pastizal de Sonora. Todo gracias a que un ave se comió su fruto. Y no estamos hablando de distancias cortas. Las aves migratorias pueden transportar semillas más de 300 kilómetros, incluso entre continentes. Cruzan océanos con semillas adheridas al plumaje o en su sistema digestivo, colonizando islas remotas que jamás tendrían vegetación sin ellas. Las aves residentes y migratorias trabajan en equipo. Las locales, que viven todo el año en el mismo lugar, mantienen un flujo constante de semillas, regenerando la vegetación cercana. Mientras tanto, las migratorias actúan como mensajeras entre regiones, conectando poblaciones vegetales separadas por cientos de kilómetros. Pero esto no es casualidad.
1: Es una alianza evolutiva de millones de años.
0: Las plantas desarrollaron frutos jugosos y coloridos como pago por el servicio de taxi. Las aves obtienen nutrientes de la pulpa y las semillas viajan gratis en su sistema digestivo, hasta ser excretadas lejos del árbol madre. Pero el cambio climático está rompiendo este pacto milenario. Las aves migratorias están desplazando sus rutas hacia zonas más frías, lo que desconecta los ciclos reproductivos de muchas plantas. El ritmo de migración ya no coincide con la maduración de los frutos, y sin aves, muchos bosques no pueden regenerarse. ¿Sabemos todo esto? Antes se capturaban aves con redes de niebla para analizar sus heces.
1: Pero ahora usamos códigos de barras de ADN.
0: Analizamos pequeños restos genéticos en sus heces y listo. Sabemos exactamente qué semillas transportó cada ave.
1: Ciencia molecular al servicio de la conservación.
0: Entonces, cada ave que ves no es solo un animal bonito que canta. Es arquitecta de bosques, sembradora de carbono, conectora de ecosistemas. Su desaparición implicaría la pérdida de miles de interacciones ecológicas que sostienen la vida en los trópicos. Conservar aves es conservar bosques, es proteger el almacenamiento de carbono.
1: Es garantizar que las plantas puedan adaptarse al cambio climático buscando nuevos hábitats.
0: Porque sin aves sembradoras, los árboles no pueden cruzar montañas, ni ríos, ni campos. Se quedan inmóviles, esperando un vuelo que quizás nunca llegue. Con información del portal Una Mirada a la Ciencia. Les saluda Mónica Genis.
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0: Muy buenas noches, bienvenidas y bienvenidos a La Hora Nacional. Hoy, 10 de mayo, celebramos a todas las madres de México. Muchísimas felicidades en su día.
1: Sí, muchísimas felicidades y también celebramos a las personas que nos dan identidad. Empezamos con música en lengua zapoteca con la voz de Feliciano Carrasco Regalado, cantautor y promotor cultural del Istmo de Tehuantepec.
0: Vamos a festejar también a las maestras y los maestros de México.
1: Les diremos cómo tramitar su cédula profesional en línea, fácil y paso a paso.
0: Y les traemos la Chilanguía, que tiene lo mejor de las actividades en la Ciudad de México, ya saben, con eventos gratis para toda la familia.
1: Así que quédense, por favor, porque tenemos información, historias, servicios e iniciativas muy interesantes.
0: Empezamos con música de Feliciano Carrasco Regalado. Él viene de Juchitán, Oaxaca, y ha dedicado su trayectoria a cantar en zapoteco, llevando chilenas y boleros a nuevas generaciones.
1: Su trabajo no solo es artístico, es también una forma de resistencia cultural. Escucharlo es entender que en México las lenguas originarias siguen vivas.
2: Mi nombre es Feliciano Carrasco Regalado y voy a cantarles un tema que se llama Mi Tierra, y estamos en La Hora Nacional.

0: Hoy, 10 de mayo, celebramos a todas las mamás de México. En nuestro país, más de 38 millones de mujeres son madres.
1: Su labor construye familias, entre abrazos, regaños y sabiduría, con todo cariño siempre. Vamos a ver y escuchar la siguiente cápsula dedicada a ustedes. Felicidades a todas las mamás.
2: En México, millones de mujeres despiertan antes de que salga el sol, no solo para iniciar su jornada, sino para sostener la de todas y todos en el país. De acuerdo con el INEGI, hay más de 38 millones de mujeres que son madres, es decir, 7 de cada 10 mujeres mayores de 15 años. Desde quienes toman decisiones que marcan el rumbo de una nación, como la presidenta Claudia Sheinbaum, hasta las que recorren la ciudad para llevar a otros a su destino, son las mujeres, nuestro pilar social y familiar. Madres secretarias que organizan, resuelven y sostienen el ritmo cotidiano de su hogar y de la oficina. Mamás policías que cuidan con cariño y esmero a sus hijos, pero también cuidan de nuestras calles, aun cuando eso implique dejar por horas a quienes más aman. Casi 3 de cada 10 hogares en México son encabezados por una madre, muchas de ellas solteras que multiplican su tiempo, su esfuerzo y su amor. Más del 46% de las madres también forman parte de la fuerza laboral, sosteniendo a sus familias y a la economía del país. Su trabajo no siempre se reconoce en cifras, pero su impacto es incalculable. Hoy celebramos a las madres porque su fuerza no solo construye hogares, construye el presente y el futuro de México.
0: Con motivo del Día de las Madres, hoy vamos a hacer un repaso de los apoyos del gobierno federal para las mujeres en México. Actualmente hay alrededor de 67.6 millones de mujeres en el país, lo que representa el 51% de la población total.
1: Dentro de estos apoyos, el programa Pensión Mujeres Bienestar es uno de los más destacados. Beneficia a cerca de 3 millones de mujeres entregando 3.100 pesos bimestrales a quienes tienen entre 60 y 64 años.
0: Y no solo eso, también hay un programa de apoyo para el bienestar de niñas y niños, hijos de madres trabajadoras, de hasta 3.700 pesos bimestrales.
1: Es importante saber que estos apoyos forman parte de un conjunto de políticas del bienestar. Por ejemplo, el programa Apoyo a Madres Trabajadoras, que brinda recursos a mujeres que regresan al trabajo después de la licencia por maternidad.
0: Eso sale una parte. Hay también apoyos para mujeres cuidadoras en zonas rurales y programas de capacitación laboral.
1: Las mujeres representan una parte fundamental de la economía y estos programas llegan a un gran número de personas, ayudando a que más mujeres tengan más oportunidades.
0: Estos apoyos son un paso importante, pero debemos seguir visibilizando a las madres solteras, cuidadoras y mujeres que con estos programas pueden tener mejores condiciones de vida.
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0: Pues nos da mucho gusto darle la bienvenida una vez más a nuestra colaboradora de teatro y muchas cosas más, la increíble Rebeca Moreno. Rebe, ¿cómo estás? Bienvenida.
4: Muy bien, muy contenta porque es el mes de mayo y en algunos países se dice que es el mes de la alegría porque se celebraban a las antiguas diosas, y de eso les voy a platicar. Fíjese que desde la época griega se celebraba en este mes porque, bueno, tiene que ver con la fertilidad. A la diosa madre de los dioses, que son Zeus, que son Hera, que son Hades, era la diosa madre. Estaba casada con Cronos. Realmente se celebraba un gran sacrificio porque ella es la que logra que Cronos no se coma a sus hijos y logra que Zeus sobreviva. Entonces lo que ocurría es que, sobre pretexto de la fertilidad y que era la primavera y que seguimos, que las flores y los pajaritos cantan, los griegos celebraban todo el mes de mayo en honor a la diosa madre de los dioses por su sacrificio que había hecho al matar a su marido Cronos para salvar a sus hijos. Esta diosa después se convierte también en la diosa maya de los romanos, que luego es la diosa maya tal cual de los antiguos hispanos. Todavía existen los festivales de la maya o de los mayos, que se celebra sobre todo en el norte de España, en Navarra, en todos esos lugares, y es justamente lo que yo les decía, la festividad de las alegrías, que tiene que ver con la madre, con la mater. Mater es el vocablo del que viene la palabra madre, mater, matriz, lo que da vida. Por eso tiene mucho que ver con este mes de la fertilidad. Y luego, cuando se hace toda esta incorporación al cristianismo, se relaciona con el mes de la Virgen. Y no solamente tiene que ver con todas esas creencias europeas, tiene que ver mucho con la Coatlicue, que también era la diosa creadora, madre de Huitzilopochtli, que era no solamente la diosa de la fertilidad y una diosa femenina, porque además acuérdense que los antiguos pueblos originarios de nuestro país eran duales. Es decir, mientras que hay culturas en el Oriente y en Europa donde el dios masculino es lo más importante, las diosas femeninas están relegadas. cosas, aquí la diosa femenina y el dios masculino tenían la misma importancia.
1: ¿Qué tal, eh?
4: Por eso, ajá, yo creo que también, acuérdense que esta Coatlicue también se llama Tonantzin y que se asocia con la Virgen de Guadalupe, y por eso tal vez es que en este país al menos la diosa femenina o la madre tenga esa importancia incluso por encima del dios masculino, el padre, o por eso es que sea tan importante para nosotros la madre. Tan es así que además de que la palabra madre en México puede tener muchos significados, ¿no? Puede ser algo como de mucho amor, pero también como de mucho desprecio. Por eso es que es tan importante a lo mejor en México. La madre es algo fundamental para los mexicanos y pues hay que celebrarla, ya sea en el contexto prehispánico o en el contexto que celebraron los griegos la fertilidad y la alegría como los mayos en España. Este mes hay que celebrar a la mamá, a las mamás, a
1: este mes y todo el año.
4: Este mes y todo el año.
1: Y nada de que voy a comer a tu casa, ¿qué vas a cocinar? Y luego lava los platos. No.
4: Simplemente decir que el 10 de mayo se celebra ese día en específico en México, porque así empezó una tradición, un periódico hace muchos años, a principios de siglo, y luego el secretario de Educación, que en ese entonces era Vasconcelos, en el 22 lo instituyó como el 10 de mayo. Pero, por ejemplo, en España es el 8 de mayo. Hay lugares donde es el segundo domingo de mayo, pero casualmente
1: es en mayo.
4: En muchas culturas y en muchos países, por distintas religiones, se celebra siempre en mayo. Y tomemos lo que dicen los españoles: Maya, mayo, el mes de la alegría, el mes de las mamás.
0: Así buenísimo, es.
4: Pues estoy muy contenta de estar siempre aquí. Muchas gracias.
1: Al contrario. Y gracias a ustedes. No se vayan.
4: A celebrar.
1: A celebrar.
0: En el marco del Día de la Maestra y el Maestro, que se celebra el próximo 15 de mayo, vamos a platicar de lo que está pasando en la educación básica.
1: Para empezar, estamos hablando de más de 20 millones de niñas y niños que asisten a más de 203 mil escuelas públicas entre preescolar, primaria y secundaria.
0: Y justo ahí entra el tema de las acciones. Por ejemplo, la beca Rita Cetina, que está pensada para aliviar un poco la carga en casa. Tan solo en primarias públicas, casi 10 millones de estudiantes la van a recibir para útiles y uniformes.
1: Y en secundaria también hay respaldo. Más de 5 millones de estudiantes ya cuentan con una beca universal. En total, si lo sumamos, estamos hablando de más de 15 millones de niñas y niños beneficiados con este apoyo.
0: Que además llega en un momento clave, justo previo al ciclo escolar. Incluso ya se contempla un apoyo de 2.500 pesos que se deposita antes de entrar a clases, justo para que las familias puedan prepararse mejor.
1: Y no todo es económico, también hay avances importantes en salud dentro de las escuelas. El programa de Vida Saludable ya censó a más de 10 millones de estudiantes y ha visitado más de 80 mil escuelas.
0: Además, 4.7 millones de niñas y niños han sido atendidos en clínicas. Y algo muy concreto, ya se han entregado 89 mil lentes gratuitos.
1: Y todavía hay más de 2 millones de lentes listos para entregarse. Esto busca una atención integral, no solamente en el salón de clases.
0: Y hablando justo del salón de clases, otro dato importante. En el ciclo escolar 2025-2026 se distribuyeron más de 155 millones de libros de texto gratuitos.
1: El programa La Escuela es Nuestra ha beneficiado a más de 13 millones de estudiantes en más de 137 mil escuelas.
0: Así que en un día como este dedicado a maestras y maestros, también se puede reconocer todo lo que está pasando alrededor de la educación de niñas y niños, porque pues es un trabajo en conjunto.
1: Sí, así es, que va desde la escuela hasta la casa buscando que todos tengan un mejor futuro.
0: Como cada semana, llegó el momento de recorrer la ciudad. Esto es La Chilanguía, el espacio donde te traemos lo mejor de la agenda cultural y artística en la Ciudad de México, con opciones para todos los gustos.
1: Sí, así es. Hay exposiciones, hay conciertos, festivales y actividades familiares. Nuestros compañeros Orlando Abad y Germán Gastelum nos tienen la información para que armes tu plan y no te pierdas nada de lo que está pasando en la ciudad.
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6: ¡Eso! Bienvenidas y bienvenidos a La Chilanguía, donde la ciudad se vuelve plan. Si no sabes qué hacer ni a dónde ir, aquí te damos la ruta.
7: Arrancamos en el Palacio Postal, con paisajes compartidos entre México e Italia. Está en Tacuba número 1, centro histórico, abierta de martes a domingo de las 10 de la mañana a 17 horas, con entrada libre. Una exposición que conecta arquitectura, memoria y vida cotidiana, Orlando.
6: Tip número 2, vayan a Chapultepec, es hermoso. El Museo Tamayo de Arte Contemporáneo presenta el gesto y lo invisible. Está disponible hasta julio, de martes a domingo, de 10 de la mañana a 6 de la tarde. Es una experiencia para mirar más allá de lo evidente.
7: También está Habitantes de lo Insólito, de Remedios Varo, en el Museo de Arte Moderno, ideal para sumergirse en lo surreal, en la magia, en lo esoterismo.
6: Hablando de magia, les hemos platicado aquí sobre el homenaje al ídolo Pedro Infante, el 25 de de mayo en la Casa de Cultura de Azcapotzalco. Y bueno, se trata de una jornada cultural con proyección de películas del ídolo, música en vivo y presentaciones de intérpretes que recrean su repertorio, además de varias actividades para recordar su legado en el cine y en la música mexicana.
7: Un plan completo para conectar con la nostalgia y con nuestra historia.
6: La ciudad ya está lista, solo falta que ustedes se convenzan y salgan. Vamos a visitarla, conocerla.
7: ¿Vamos?
6: Sí, señor.
8: Me equivoqué y dije chilaquiles.
0: En nuestra sección de servicios, hoy les vamos a explicar cómo tramitar la cédula profesional en línea. Este documento que es tan importante para poder ejercer tu profesión en México.
1: Ese es un proceso accesible que hoy puede hacerse de manera digital. Vamos a ver y escuchar la entrevista que Orlando Abad le hizo a Axel Pérez.
6: Bienvenidos a una sección que puede salvarnos la vida en muchos casos, porque a veces parece que se nos cae el mundo cuando no sabemos bien qué trámites hacer. Y este es un trámite muy importante para todas las personas que estén en los últimos semestres de su carrera o que ya hayan terminado y tengan dudas de qué sigue con la cédula profesional. Para eso tenemos a un especialista, es el siempre seguro Axel Pérez. ¿Cómo estás, Axel?
9: Muchas gracias, Orlando, y saludos a todo nuestro auditorio, a nuestros amigos de La Hora Nacional. El día de hoy vamos a hablar de este tema tan importante que es la cédula profesional.
6: Claro. Bueno, primero hay que saber que la cédula profesional es muy importante para ejercer nuestra carrera.
9: Así es. Bueno, la cédula profesional tiene un objetivo principal, que es el comprobar que tenemos los conocimientos necesarios para ejercer una profesión. Imagínate esto. Se fundó desde 1945. Anteriormente, durante décadas, se realizó el trámite de forma presencial. Tenías que ir, formarte, ir al banco, regresar con tu voucher.
6: Los tres sellos, las dos copias.
9: Afortunadamente, esto ha mejorado y el trámite es mucho más rápido ahora.
6: ¿Qué es lo que se necesita para hacer este trámite? Bueno, de entrada es para quienes ya terminaron sus estudios universitarios.
9: Así es, y no solo universitarios, también nivel técnico, técnico superior, licenciatura, maestría y doctorado. Y los requisitos son los siguientes. Van a requerir tener una cuenta de correo activa, tener su firma electrónica. También requiere que tenga una tarjeta bancaria o una tarjeta de crédito para realizar el pago. Y por último, y lo más importante, tu CURP, tu clave única de registro poblacional.
6: Y ya que tenemos todos estos documentos, me imagino que debe ser en digital,
9: ¿no? Sí, vamos a necesitar una computadora o desde el mismo celular podemos realizar el trámite. Los pasos son los siguientes. Vamos a entrar al siguiente link, que es gob.mx cédula profesional.
6: gob.mx/cédula profesional. Ok.
9: Una vez que estamos ahí, el sistema nos va a requerir que validemos nuestra personalidad mediante la firma electrónica.
6: Sí, señor.
9: Realicemos el pago ahí mismo en la plataforma y mediante un correo electrónico nos va a llegar un PDF con nuestra cédula profesional digital.
6: ¿Cómo cuánto tiempo tarda?
9: No, el mismo día vas a tener tu cédula profesional.
6: ¿Así de rápido?
9: Una de las novedades es que esta cédula profesional contiene un QR, el cual cualquier personal de recursos humanos o algún reclutador puede validar la autenticidad de tu cédula.
6: Simplemente con el celular.
9: Con el teléfono, sí, así de rápido.
6: Axel, en el mundo digital existen riesgos y peligros. No sé si aquí sea el caso en el que a lo mejor haya algo de lo que nos tengamos que cuidar para este trámite.
9: Sí, alerta. Es muy importante que verifiquen la autenticidad del sitio web. A mí me pasó, entré al navegador, busqué cédula profesional y me aparecieron más de 10 sitios falsos. Entonces es muy importante que vayan al oficial. El oficial es gob.mx/cédula profesional.
6: ¿Lo podemos repetir, por favor, así por si?
9: Claro que sí, gob.mx/cédula profesional.
6: No se equivoquen de sitio porque, bueno, al final estamos dando datos muy sensibles.
9: Sí, incluso podemos hacer hasta pagos y caer en algún fraude.
6: Pues no se confundan, no se equivoquen. Y si usted está en esos trámites, puede volver a buscar este fragmento en el YouTube de La Hora Nacional para que no se nos olvide.
9: Y algo muy importante, si ustedes terminaron su carrera antes del 2018, es necesario que hagan el trámite de forma presencial en las oficinas de la Dirección General de Profesiones, que está ubicada en Avenida Revolución, en el número 1245, en la Colonia Campestre.
6: Bueno, Axel, pero si hay dudas o de pronto nos perdemos en el mundo de la web, ¿te podemos contactar para preguntarte algo?
9: Claro que sí. Recuerden, esta sección la hacen ustedes y pueden escribirme a axeltecnotips@gmail.com o seguirme en mis redes sociales de Instagram en axeltecnotips.
6: Axel siempre tiene las respuestas. Continuamos en La Hora Nacional.
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0: Tres personajes, tres universos internos y una atmósfera que transita entre lo real y los sueños. Así es como se construye la obra Ni una palabra. Esta puesta en escena usa el silencio, la tensión y el juego como motores dramáticos.
1: Vamos con la entrevista que le hicieron María Luisa Peralta y Orlando Abad a parte del elenco.
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12: Familia y amigos de La Hora Nacional, estamos aquí con el elenco de Ni una palabra o de cómo convertirme en el mar.
6: Y va a ser un placer saber de qué se trata y cómo hemos llegado hasta este punto en una obra súper interesante en la que hay mucha imaginación. Les vamos a presentar a Diego, a Fabiola y a Aurora, que ya nos había acompañado aquí en La Hora Nacional. Yes. ¿Cómo están? Bienvenidos, bienvenidas.
13: Muy bien. Muy bien.
14: Muchas gracias.
12: Muchas gracias.
6: Gracias a ustedes por venir a platicarnos de una obra que, a ver, bien dijo María Luisa, vamos a empezar por la dirección. Y mencionábamos que eres un director muy joven, Diego. ¿Qué tal esta experiencia?
14: Difícil. Es la primera vez que dirijo algo solo. Siempre como que busco hacer algo colectivo con los proyectos que hacemos. No me gusta ver como la dirección como párate ahí y sea un títere más. O sea, me gusta como que también las actrices, actores como que intervengan en el proceso a la hora, porque aprendes muchísimo y se expande mucho la hora del montaje, de más ideas, no solo te cierras a una sola visión, siento que ahí se expande.
12: Platíquenos un poco de qué va.
13: Bueno, Ni una palabra es sobre Ana, que constantemente estamos en sus sueños. Bueno, de hecho la obra transcurre en un sueño de ella y se encuentra con su mejor amiga de la infancia, que es Betty. Y Betty, a lo largo del sueño, intenta hacer que Ana recuerde algo que Ana vivió en su infancia. La obra trata de eso, de cómo Betty se va esforzando para hacer que Ana recuerde esto, que ese recuerdo está haciendo que ella, ya en su adultez, tiene unos 20 años, se vaya manifestando en su cuerpo y todo el tiempo la esté atormentando.
15: Sí, pues Betty es la amiga imaginaria de Ana, de cuando ella la creó, cuando tenía unos 10 años por ahí. La acompaña en un viaje a la playa, que es donde sucede este trauma. Y mientras Ana vive esto que la marca de por vida, Betty está ahí como una amiga mayor que la va a proteger de que no le duela demasiado lo que le está sucediendo. Entonces ella la protege, pero se queda en el lugar donde sucedió. Entonces, cuando la vida sigue transcurriendo normal, ya en la adultez la vuelve a buscar en los sueños se le aparece, le hace que vea cosas, que sueñe cosas, que escuche. Y pues ella no lo entiende hasta que en la obra le revela qué es lo que sucedió. Ana lo recuerda y pues Betty lo que quiere es que sean libres como el mar.
12: ¿Qué emociones esperan ustedes despertar en el público al momento de que vayan a ver esta obra?
13: Yo creo que mucho el reconocerse, el escuchar a su cuerpo, el darse cuenta de cómo nuestro cuerpo siempre nos está hablando y cómo siempre hay que atender lo que nos dice e indagar sobre lo que nos dice.
6: Oigan, el teatro mexicano es muy importante para ustedes, para la cultura en general, y platicábamos que es también algo para destacar el que es dramaturgia mexicana contemporánea. Esta obra es un estreno de verdad, no se está reinterpretando nada. Eso también debe ser una carga profesional positiva para ustedes.
15: Sí, el texto es de Manja Loría,

0: discursos de gente que está escribiendo y pues qué tienen que decir, ¿no? Hacia esta sociedad que es, como bien dijiste, discursos contemporáneos.
1: ¿Qué es lo que hace esta puesta distinta a otras puestas en escena?
2: Es una obra muy inmersiva, creo yo. O sea, desde que entras, el sonido, lo visual, todo te lleva al mar, es como el ambiente que buscamos generar.
3: Esa, lo lograron. Fabiola, Aurora, Diego, ¿dónde, cuándo, cómo podemos ir a ver la obra? Inviten, por favor, a quienes nos están viendo.
4: Vamos a estar en el Teatro La Capilla todos los lunes de abril y mayo a las 8 de la noche. Ahí les esperamos.
1: Muchas gracias, Fabiola, Aurora, Diego, por estar aquí con nosotros. Ni una palabra o de cómo convertirme en el mar en el Teatro La Capilla. Continuamos con la Hora Nacional.
5: En la sociedad mexica, la guerra era un aspecto central. Los varones que asumían el rol de combatientes eran reconocidos como guerreros, pero las mujeres también eran consideradas guerreras cuando se encontraban en labor de parto, pues el nacimiento era reconocido como un acto de lucha por la vida. Las mujeres que morían en algún momento de la gestación o durante el parto se convertían en Cihuateteo, mujeres divinas o mujeres diosas. Cuando el recién nacido quedaba huérfano, su cuidado pasaba a manos de otras mujeres lactantes, llamadas chichihuame, quienes alimentaban a los bebés, los acompañaban en su crecimiento y les transmitían saberes, afectos y cultura. Con sus cuidados, ellas terminaban de formar a los seres humanos que llegaban al mundo sin estar completamente listos, como quedó registrado en el Códice Florentino.
6: ¿Y tú? ¿No eras así entonces cuando viniste? Antes no podías defenderte. Antes no podías extender los brazos. Sí, te hizo cuajar tu venerable madre, que junto a ti sufrió. Junto a ti se fatigó. Junto a ti estaba cabeceando de sueño. Y su venerable leche te hizo cuajar.
5: Con la conquista, las mujeres indígenas continuaron con estas labores dentro de sus comunidades y en los hogares de las familias españolas y criollas. De esta manera, ellas siguieron transmitiendo sus conocimientos y su cultura generación tras generación. Esta práctica se extendió a lo largo de la colonia y abrió una posibilidad para que mujeres indígenas y afrodescendientes tuvieran un ingreso significativo y lograran la subsistencia de sus propios hijos. Las chichiguas de la época novohispana cuidaron y alimentaron a las infancias de las familias principales. Pero estas mujeres también hicieron mucho por las infancias desfavorecidas, como en la Casa de Niños Expósitos, donde fueron contratadas para alimentar a las niñas y niños huérfanos. En el México independiente, la práctica de las chichiguas se asimiló en la figura de las nodrizas europeas, quienes alimentaban a las hijas e hijos de las élites. A pesar de que las chichiguas ayudaron a disminuir los altos índices de mortalidad infantil, su labor ha sido muy poco reconocida históricamente, e incluso fue cuestionada por los médicos del siglo XIX. Pero no podemos olvidar que fue a través de estas relaciones de cuidado que se tejieron vínculos sociales y culturales. Cuando una mujer indígena o afrodescendiente alimentaba a un bebé criollo, también le enseñaba cuentos y le cantaba canciones, muchas en lenguas originarias. Sus cuidados, apapachos y palabras aún resuenan en la cultura mexicana.

0: fuerza y valor.
1: La educación no cambia el mundo, cambia a las personas que van a cambiar el mundo. Esta es una frase del pedagogo brasileño Paulo Freire que hoy les traemos para reconocer a las maestras y a los maestros.
2: Así cerramos la primera parte de la Hora Nacional, pero no nos vamos sin mandar saludos. Esta semana van para Daniel Esquivel, Raúl Napa Pérez, Paul Hernández, Mariana Torres en Monterrey y Ana Cecilia en Querétaro.
1: También van abrazos para Luis Fernando Gómez en Guadalajara, Sofía Ramírez en Puebla, Carlos Méndez en Mérida y Andrea López en TJ, o sea, Tijuana.
2: Y cerramos con Jorge Castillo en Oaxaca, Fernanda Ruiz en San Luis Potosí, Diego Morales en Veracruz y Valeria Cruz en Toluca.
1: Escríbanos, estamos en YouTube, Facebook, Instagram, TikTok, X y Spotify.
2: También nos pueden contactar en el número 55 34 83 42 39, 55 34 83 42 39 o mandarnos un correo electrónico. Estamos con

0: 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Muy buenas noches y excelente semana.
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1: Ya estamos de regreso con la segunda parte de La Hora Nacional y les tenemos muchísima información.
0: En temas de salud, el 12 de mayo es el Día Mundial del Cáncer de Ovario. El doctor David Isla Ortiz, del Instituto Nacional de Cancerología, nos va a explicar cómo podemos prevenir esta enfermedad.
1: Vamos a hablar de cultura y de grandes escritores mexicanos, por el aniversario del nacimiento de Juan Rulfo y los luctuosos de Carlos Fuentes y Jaime Torres Bodet. Haremos un reportaje sobre su legado literario.
0: Además, les presentamos los flashazos del bienestar, información breve de programas y servicios de gobierno que buscan mejorar la vida de las familias.
1: En La Hora Naime o La Hora del Corazón,
0: niñas y niños de distintos estados de la República nos mandan saludos en lenguas originarias y nos recuerdan que México es uno de los países con mayor diversidad lingüística del mundo.
1: Pues cómo no, mi Leos, con música de Feliciano Carrasco, que a través de sus letras difunde su lengua materna zapoteca.
0: Y les vamos a platicar de teatro, crónicas del diablo, cómo pintar gatos. Esto y más en la siguiente media hora. Hoy vamos a hablar del cáncer de ovario, una enfermedad que suele diagnosticarse tanto por su condición silenciosa.
1: Y para eso nos acompaña esta noche el doctor David Isla Ortiz, cirujano, oncólogo y jefe del Departamento de Ginecología Oncológica del Instituto Nacional de Cancerología. Qué gusto tenerlo por acá.
3: Gracias por la invitación. Para mí es un placer estar con ustedes.
0: Para nosotros, de verdad, que es un honor tenerlo aquí, sobre todo para hablar de un tema tan importante, porque el cáncer de ovario entendemos que es una enfermedad silenciosa. ¿Nos puede platicar un poquito del contexto de lo que acabamos de mencionar?
3: Es una enfermedad que se le llama silenciosa porque da síntomas muy inespecíficos. Generalmente da síntomas que están asociados como gastritis, como colitis, como problemas de urinarios, pero no es una sintomatología propia del cáncer de ovario. Y creo que aquí viene uno de los mensajes como muy fundamentales para toda la población. Es que hagan caso a su cuerpo, que escuchen a su cuerpo y que si tienen síntomas que son persistentes, como distensión abdominal, saciedad gástrica al comer, o que tengan dolor pélvico o dolores o síntomas urinarios y que son persistentes, esto habla de que hay algún problema y hay que pensar en cáncer de ovario.
1: ¿Y esto se encuentra, digamos, con chequeos de rutina? ¿Son específicos? ¿El Papanicolaou, por ejemplo, puede detectar esto?
3: El Papanicolaou desafortunadamente no es para cáncer de ovario. Papanicolaou es solamente para cáncer cervicuterino, pero el estudio de imagen, ultrasonido, tomografía, resonancia magnética son los estudios que hacen sospechar y al final el diagnóstico es histopatológico.
0: ¿Hay algún factor de riesgo o quizá un antecedente familiar que nos puedan hacer pensar que nuestro dolorcito de panza y distensión abdominal puede ser algo más?
3: Sí, hay pacientes, hay mujeres que tienen una asociación con enfermedades genéticas, sobre todo la asociada a BRCA, BRCA1, BRCA2, síndromes hereditarios de mama.
1: Perdón, doctor, ¿qué es BRCA?
3: BRCA es una mutación que se encuentra a nivel del gen de la célula y que normalmente está asociado con cáncer de mama y cáncer de ovario. Mujeres que tengan antecedentes familiares cercanos, hermanas, tías, abuelas, mamá.
1: ¿En qué momento podemos decir que ya la enfermedad está en una etapa muy avanzada? Y si ya estamos en esa etapa, ¿todavía podemos hacer algo al respecto?
3: Sí, algo que es importante es que desafortunadamente, y algo por lo que el Día Internacional del Cáncer de Ovario, es la sensibilización respecto a estos síntomas y identificarlos, porque el 80% se presentan en etapas avanzadas.
1: Okay.
3: Significa que ya no está confinado al ovario o a los ovarios, sino que ya se encuentra dando metástasis a nivel peritoneal o a nivel torácico. Aún así, en etapas avanzadas, que es ese 80%, hay muchas estrategias de manejo. Pero cambia el pronóstico. En etapas tempranas, una supervivencia de 90%. En etapas avanzadas, disminuye hasta un 40% la supervivencia.
0: Ahora, ¿se recomienda que, por ejemplo, cuando hagamos nuestra visita anual al ginecólogo, se le pida una revisión para detectar cualquier indicio de cáncer de ovario, si normalmente no lo hace?
3: Cuando alguien acuda con el ginecólogo o médico especialista, siempre solicitar una adecuada evaluación. Y algo que sucede con muchos ginecólogos es que realicen ultrasonido. Creo que eso es adecuado. El hacer una evaluación de los ovarios siempre va a ser fundamental para poder detectar una lesión o un crecimiento ovárico. Pero ante síntomas que están persistiendo, creo que ahí es donde puede haber una bandera roja que nos pueda decir: hay que tomar un estudio mucho más detallado, marcador tumoral, estudio de imagen.
0: ¿Dónde podemos conseguir más información?
3: Sí, una son las del Instituto Nacional de Cancerología, donde directamente hay una plataforma donde pueden acceder y tener mayor información. Mis redes sociales, realmente hay pocas publicaciones, pero pueden estar presentes: Instagram, Facebook, en isla-david, y ahí pueden identificar alguna información que puede ser útil para todos ustedes.
0: Pues muchísimas gracias.
3: Sí, muchas gracias.
0: Y gracias a todos ustedes, quédense con nosotros. Ahora, en temas de cultura, nuestro compañero Germán Gastelum nos lleva a un viaje por las letras mexicanas. Vamos a escuchar un homenaje especial a Juan Rulfo, Carlos Fuentes y Jaime Torres Bodet, tres pilares de nuestra literatura.
1: Sí, sus obras nos han marcado por generaciones, y con este reportaje vamos a recordar sus palabras para conectar con nuestra tradición literaria.
4: Amigos de la Hora Nacional, el mes de mayo es muy importante para las letras mexicanas en especial, porque se conmemoran eventos específicos de grandes letras y de grandes escritores que han marcado la pauta de nuestra literatura a nivel mundial. Estoy hablando del maestro Jaime Torres Bodet, de nuestro querido Juan Rulfo y, por supuesto, de Carlos Fuentes. Jaime Torres Bodet, imagínense, estamos hablando de la diplomacia, estamos hablando del amor a la educación, el gran poeta, y también escritor y también crítico, que en su momento llevó hasta lo más alto la educación de nuestro país. En los dos momentos en que fue secretario de Educación, lo que más inspiró y lo que más apoyó fue el evento de ir en contra del analfabetismo. Creó las instituciones como la del libro de texto gratuito, además de estar luchando constantemente que la educación era lo único que podía cambiar a la humanidad. Decía: los maestros son los primeros guerreros y soldados. Ellos no usan armas, ellos usan el pensamiento para ir construyendo la paz, porque la paz se construye a través de la ideología, a través de la filosofía. Jaime Torres Bodet también fue el primero y único secretario mexicano de la UNESCO. Gracias a él también se apoyó a muchísimos escritores y a mucha de la literatura latinoamericana, entre ellos nuestros grandes escritores como Juan Rulfo y, por supuesto, Carlos Fuentes. Juan Rulfo, ¿qué podríamos decir de Juan Rulfo? Es que con dos libros logró la eternidad: El Llano en Llamas y Pedro Páramo, que en su forma llevaron a hablar de México desde el interior. Dicen que Pedro Páramo manejaba el México a través de la intimidad y del silencio, algo que Juan Rulfo también hizo posteriormente, porque también fue un gran fotógrafo de las migraciones y del interior de nuestro país. Por otro lado, Carlos Fuentes, que nos trajo este libro tan importante que nos habló del mexicano a través de su comunidad, con el libro La Región Más Transparente. Él tenía 29 años de edad cuando lo escribió. Sin embargo, fue el de los tres escritores el más prolífero. Hizo 50 libros. También tenemos, bueno, parte de que él es tomado en cuenta como este boom latinoamericano, y él nació precisamente el 11 de noviembre y muere el 15 de mayo. Digamos que los tres de alguna forma siempre vincularon al mexicano como un ente universal. Decía precisamente Carlos Fuentes que a través del Pedro Páramo de Juan Rulfo entendió que se puede ser mexicano y universal al mismo tiempo. Algo que justamente el maestro Jaime Torres Bodet defendió toda su vida: el mexicano universal. Gracias a ellos tres, podemos decir que nuestra literatura se reconoció a nivel mundial. Léanlo para que tengamos esta esencia de lo que es realmente el mexicano, a través de su interior, a través de su exterior, a través de su importancia a nivel mundial. Gracias, amigos de la Hora Nacional. Nos vemos en la próxima.
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0: Llegó el momento de escuchar las voces más jóvenes del país en la hora Naime. Niñas y niños de distintos estados de la República nos mandan saludos en lenguas originarias y nos recuerdan que México es uno de los países con mayor diversidad lingüística del mundo.
1: Pues cómo no, mi Leos. En nuestro país se hablan 68 lenguas originarias y más de 360 variantes.
7: Una mágica noche más en la hora nacional y aquí aprendiendo del futuro de México, de las infancias. Escuchar al futuro con mucha raíz porque en este momento la hora nacional se convierte
8: en la hora Naime.
7: Y como ustedes podrán ver, tenemos a dos grandes invitados. Me encuentro con Miranda y con Damián en esta noche de aprender y de escuchar. ¿Cómo están, amigos? Buenas
9: Muy
7: noches.
9: Bien. Buenas Igual. Noches.
7: ¿Desde dónde nos visitan?
9: Yo los visito desde Santa María Tepantla.
7: En Oaxaca.
9: En Oaxaca.
7: Ella es Miranda. ¿Y tú, Damián, desde dónde vienes?
10: Desde Río Chiquito, en Oaxaca.
7: Tú me estabas contando una cosa muy bonita de tu lugar, que tenía un río muy hermoso. ¿Cómo es el lugar donde vives, Damián?
10: Depende a qué nos refiramos, sino a mi pueblo o a mi casa normal.
7: ¿A tu pueblo?
10: Ah, obvio. Hay mucha naturaleza, puedo ir las veces que quiera al río y solo cuando llueve se pone sucio, pero después de día se pone limpio otra vez.
7: Oye, Miranda, y tú además vienes con historias para contar maravillosas de una lengua muy bonita. ¿De qué nos vas a platicar?
9: Pues igual hay mucha naturaleza, hay ríos muy bonitos. Es muy bonito porque hay muchos animalitos. En la noche se ven las estrellas muy bonitas.
7: ¡Qué hermoso! ¿Ahí es donde se habla Omdi-Odi?
9: No, se habla la lengua Ayuk, que a lo mejor ustedes lo conocen como el Mije.
7: ¿Y hoy de qué nos vas a contar?
9: De la lengua Omdi-Odi, el ayapaneco.
7: Cuéntanos, por favor.
9: Que me pone muy triste saber que esta lengua está desapareciendo poco a poco, porque ya hay menos hablantes.
7: Es una pena. ¿Cómo supiste que hay menos hablantes, oye?
9: Investigando y también yendo a ver a los pueblos y ya hay menos de 4 hablantes.
7: ¿Menos de 4 hablantes? Sí. O sea, es algo, como tú lo dices, muy triste, sí, pero muy triste. Cuando se pierde una lengua, se pierde historia y se pierde tradición.
9: Se pierde tradición.
7: ¿Tú qué aprendiste del Omdi-Odi?
9: Que es muy triste porque hay cada vez menos hablantes, pero también hay que enseñarle a los niños para que crezca más esta lengua. Se pierde la gastronomía, se pierden sus culturas y sus tradiciones. Es muy triste saber eso.
7: Y es que aunque ustedes no lo sientan, de pronto perder esas cositas nos pega a todos porque es perder un poquito de México.
9: De México.
7: Pero miren, si ustedes escuchan al futuro de México, como ya les dijimos, tiene raíz y eso es muy importante. Hoy mi amiga Miranda nos va a presentar un video. ¿De quién, Miranda? ¿Qué es lo que vamos a ver a continuación?
9: De mi compañero Isaac.
7: ¿Qué nos va a contar Isaac?
9: Isaac nos va a enseñar a saludar en la lengua Omdi-Odi, que es el ayapaneco.
7: Y ustedes siguen aquí con nosotros en la hora
8: Naime.
11: Hola, bienvenidos a la hora Naime, tiempo del corazón de la ola nacional, un espacio donde niñas y niños estamos muy orgullosos por nuestro país. Soy Isaac y estudio en la Escuela Frida Kahlo en Los Reyes de Paz, Estado de México. Le presento la palabra que usaremos toda la semana. Juna, repitan conmigo. Juna significa hola ayapaneco. Significa hola. Repitan conmigo. Juna, repitan conmigo. Juna, repitan conmigo. Juna. Gracias.
0: Hace unos días, el 3 de mayo, fue el Día de la Santa Cruz, una fecha que celebra quienes construyen literalmente nuestro país, las y los albañiles.
1: Su trabajo diario es fundamental para sostener a México. Vamos con un reportaje que nos preparó nuestro compañero Orlando Abad.
12: Bienvenidos a la Hora Nacional. Hoy es 3 de mayo y va a ser una fiesta increíble, de esas que todo México celebra, pero necesitamos platicar con los festejados y las festejadas. El 3 de mayo en México y en muchas partes de Latinoamérica se celebra a los trabajadores y las trabajadoras de la construcción. Y hoy venimos a ver qué es lo que sucede en una obra día a día. cómo se la pasan los trabajadores, cómo celebran y, por supuesto, a reconocer todo su trabajo que con orgullo y valor hacen un México mejor. Así que acompáñenos, hoy la vamos a pasar muy bien construyendo en la Hora Nacional. Aquí, desde el Inge hasta el Chalán, cada quien tiene su lugar y en esta fiesta la mesa es muy amplia, cabemos todos. Ahorita estamos platicando con el ingeniero Adán Hernández. ¿Cuál fue la magia, el encanto que le hizo quedarse en la obra trabajando?
13: Más que nada, yo creo que las historias de la gente. Sí, le batallan mucho, sí le sufren mucho y no lo sabes hasta que tú lo vives. Realmente, el hecho de trabajar fuera, pierdes todas las comodidades de tu casa. Ya no estás acostumbrado a que te levanten, te hagan tu desayuno, todo tengas limpio. Al contrario, tienes que hacerte de tus cosas, lavar tu ropa, cocinarte.
12: Yo detecto cierta fraternidad en este grupo de trabajo, ¿no? Hay mucha camaradería, hay mucho apoyo.
13: Tienes razón, nos llevamos aquí con los compañeros porque haces un equipo y es parte de todo. Llevarnos bien. Y esto que mencionas del 3 de mayo, pues la verdad es importante porque a final de cuentas es un agradecimiento que se le hace a la gente por su labor ardua. Realmente lo que hacemos debería de valorarlo el país, darle un poquito más de reconocimiento al sector constructivo.
12: Es mucha la gente que trabaja aquí y yo le quiero pedir un favor muy especial, que nos explique un poco cómo es que funciona este escalafón dentro de la obra.
13: Lo que pasa que aquí pues están divididos por varias áreas. Están los obreros, que son los que usan luego el casco amarillo, los electricistas, que usan el casco azul, los plomeros usan a veces el verde, ya los arquitectos o los ingenieros usan blanco. Hay cascos grises que son para visitas y también por áreas hay niveles, ¿no? Desde un ayudante, un oficial, puede tener su cabo o a un maestro de obra.
12: Bueno, hay que escuchar a la gente que trabaja, hay que tomar en cuenta estas manos mexicanas que hacen del país un lugar mejor. ¿Algún mensaje para todos los camaradas que nos estén viendo?
13: Pues muchas felicidades por ser su día, porque gracias a ustedes son los que construyen México.
12: Todo el respeto y el cariño desde la Hora Nacional. Muchas gracias, Inge.
13: Gracias a ti, mi buen Orlando.
12: Nosotros continuamos.
14: Soy albañil de los buenos y no le temo a la muerte.
12: Es bien sabido que las manos mexicanas que laboran en la obra son valiosísimas, pero hoy quiero platicar con Juan Ramos, que lleva 15 años trabajando entre obra y obra y ha visto, miren, todos los niveles. Así que, primero que nada, feliz día, porque hoy es 3 de mayo y hay que celebrar.
15: Es el día que nos toca hoy, ahora sí festejarlo, ¿no? Pues ahora sí, como todas las obras lo festejan, lo celebran y todo acá, ¿no? Una comidita buena, o sea, acá, ¿no? Eso es lo más importante de esto el día de hoy.
12: Oye, Juan, 15 años después, pues me gustaría preguntarte si recuerdas tu primer día de trabajo en la construcción.
15: Yo cuando llegué en la construcción, yo no sabía nada. Entonces tú cuando con el tiempo que tú llevas, un año, dos años, vas cumpliendo, ya vas aprendiendo, ya sabes de qué se trata. Desde que empecé desde un chalancito y me elevé, entonces ya empiezas a ver los metas.
12: ¿Qué le dirías a todos los compañeros que hoy están festejando? A todos tus amigos albañiles, arquitectos.
15: Un saludo y un abrazo de lejano, ¿no? Pero pues con todo corazón, pues que la pasen bien, que la pasen chido.
12: ¿Me invitas a comer?
15: Exacto.
12: Vamos pues a festejar. Nosotros ahorita regresamos, vamos a comer y a pasarla bien porque hoy es 3 de mayo. ¡Vivan los albañiles que con orgullo y valor le dan crecimiento a esta nación! Seguimos en la Hora Nacional. Gracias, Juan. 3 de mayo se festeja en todo México y la Hora Nacional está presente de la mano de un grande. Hoy estoy con Javier Hernández, alias
16: El Chicharito.
12: Cuéntame, ¿qué es lo que hacen para festejar? ¿Qué les dan de comer? ¿Qué es lo que pasa en una fiesta el 3 de mayo?
16: Primeramente que nada, pues darle gracias a Dios pues por el trabajo, ¿no? Y pues por así por bendecirnos las manos y hacer una misa y acá. Y pues ya posteriormente pues lo que se viene haciendo pues es que pues una carne asada, la bisteciza.
12: Personalmente, ¿cómo te gustaría que se festejara al albañil? ¿Cuál sería tu fiesta ideal?
16: Prácticamente pues sí, no, nos gustaría que se mocharan más que nada con algo chido, ¿no? Pues ya sea, no sé, un lechoncito por acá, una rifa.
12: Bueno, pues para todos los patrones que están viendo esto y escuchando esto, recuerden, consientan a nuestra gente trabajadora porque es muy importante. Déjame felicitarte y agradecerte por tu trabajo y el que hacen todos los trabajadores en esta nación, porque definitivamente es una labor muy noble, es una labor muy pesada. ¿Es cansado trabajar en la obra?
16: Es cansado más que nada y ahora sí, pues, tenemos que ir a la casa, otra vez posteriormente regresando otra vez, pues vamos a la casa, regresamos al trabajo, pero los fines de semana, pues ahora sí me voy a mi pueblo, vamos, regresamos desvelados y otra vez tenemos que volver a regresar aquí. ¿Para qué? Para seguir laborando.
12: Y eso no es impedimento para mi querido Javier para regalarle algo muy especial a toda esa gente maravillosa que hoy está de fiesta aquí en la Hora Nacional. Javier, ¡Arráncate, por favor!

0: Esta es Tercera Llamada. Comenzamos.
1: Están de regreso con nosotros parte del elenco de la obra Las Crónicas del Diablo. Hemos hablado mucho de esta obra, pero hoy nos van a contar de qué trata esta nueva entrega.
2: Sí, se llama, y a mí me interesa un montón, Manual para Pintar Gatos. Y para platicarnos de ella están con nosotros las actrices Giovanna Andrade, Mande Monarca y Daira Mendoza. Nos van a platicar qué hace tan especial a esta nueva entrega de Crónicas del Diablo. Porque por si alguien no ha escuchado las visitas anteriores de la producción de Crónicas, esta obra va cambiando de tema y de concepto y de todo cada tanto tiempo, ¿no?
3: Así es. Sí. Esta versión, la verdad es que es algo diferente porque ahora sí que las mujeres ocupan el espacio en la historia y es bastante emotivo porque se cuenta la historia de las mujeres surrealistas europeas que llegaron a México por medio de la Segunda Guerra Mundial y la Guerra Civil Española. Entonces, es ir conociendo su historia, cómo es que llegan a México y qué dificultades enfrenta un artista pues de otro país y otra nacionalidad en un país nuevo. Y cómo esta sororidad las une y todo este idioma etéreo y brujil. Entonces se habla mucho de los gatos y la magia y la astrología y el tarot. De verdad que son historias que, a pesar de que son un poco antiguas, conectan con la actualidad, con las mujeres de hoy, con nuestras ancestras, nuestras abuelas, mi hermana chiquita. O sea, yo creo que toda mujer se puede ver identificada y los hombres también se llevan un pedazote de alma con esta historia que es hermosísima.
2: Cuéntenos un poquito de qué pintoras son estas que pintan gatos.
4: Pues son llamadas las tres brujas. Leonora Carrington,
2: Tocaya,
4: Remedios Varos y Katy Horna. Pues estas tres brujas que vienen de Europa a México, pues muchos las conocen, a Leonora y a Remedios más que nada, por sus pinturas, pero a Katy casi no porque ella es fotógrafa, entonces está detrás de la cámara. Ella ha retratado pues lo que pasó en su vida y mucho de la guerra.
2: Sí, son increíbles. Claro. Pues son, ahorita hay dos exposiciones incluso ocurriendo en la Ciudad de México, una de Leonora y una de Remedios. O sea, está que no lo pudieron haber planeado mejor.
1: Sí. Pero entonces sí se conocieron, o sea, sí eran amigas y
3: sí,
1: se veían. Yo eso, por ejemplo, no lo sabía.
2: Yo tampoco. Sí.
1: ¿Qué tal?
5: Y que hay muchas curiosidades porque pese a que ellas estuvieron compartiendo pues tiempo de su vida cuando estaban en París y que se sabe que todos los artistas estaban ahí y demás, nunca coincidieron y hasta que llegaron aquí a México, pues evidentemente algo ahí en el destino las unió con historias que de pronto se espejean muy bien la una con la otra y pues creo que era inevitable que formaran estos lazos tan estrechos.
1: Claro. Oigan, en retrospectiva ahorita son mujeres muy importantes. Su obra es hermosa, es conocida a nivel mundial, pero siempre está esta cuestión de que fue hace muchos, muchos, muchos años en un mundo muy dominado por hombres. ¿Cómo era esto en aquella época?
3: Pues definitivamente sí había un espacio más reducido para la expresión artística femenina y la verdad que es sorprendente que estas tres mujeres hayan ocupado el espacio y hayan tenido el reconocimiento que tienen a pesar de las circunstancias en los 40, 50, pero también como esta capacidad de ir en contra de los estándares que ocurrían en ese entonces se requiere una fuerza y una determinación impresionante que debido a la época a veces puede ser un poco difícil de generar. Entonces eso es una de las cosas que unió a las tres y que aparte pues genera como un icono del mundo artístico, porque la verdad es que no cualquiera.
2: Recuérdenos por favor entonces Foro Shakespeare, pero ¿cuándo están y hasta cuándo están?
5: Todos los martes de mayo desde el 5 hasta el
4: 26. Sí. En el Foro Shakespeare a las 8:30.
2: Es muy cortita temporada.
5: Muy cortita, solo 4 funciones.
2: Rápidamente.
3: Sí, así que vayan a vernos, por favor. La verdad es que es una manera maravillosa de aprender historia. Sí, en este caso es historia del arte. Y se van a divertir, se van a emocionar, van a llorar. De verdad, es grandiosa, de verdad.
1: Las Crónicas del Diablo siempre lo hacen muy bien.
3: Sí, sí.
1: Pues muchas gracias, chicas. Gracias por venir a la grabación. Se los agradecemos muchísimo.
3: Muchas gracias.
5: Las Crónicas del Diablo, así estamos en todas las redes. Facebook, Instagram, TikTok. Búscanos, síganos y que se enteren de estas y más ediciones por venir.
4: Y pueden adquirir sus boletos en la página del Foro Shakespeare.
2: Pues muchas gracias.
3: Gracias a
5: ustedes. Gracias por invitarnos.
1: No, y gracias a ustedes por continuar con nosotros.
2: Hoy nos acompaña aquí en la Hora Nacional Feliciano Carrasco, una voz que lleva la riqueza musical del pueblo mija a los escenarios.
1: Así es, su propuesta preserva la lengua, la tradición y la identidad, manteniendo vivas las raíces a través de la música. Maestro Carrasco, bienvenido una vez más a la Hora Nacional.
6: Muchas gracias, pues es un gusto regresar de nuevo y contento de estar aquí en la Hora Nacional y sobre todo de traer algo de mi música, de la cosmovisión, el pensamiento de mi cultura, que es la cultura Zao, la cultura zapoteca.
2: ¿Desde cuándo llevas haciendo música?
6: Ahorita tengo 53 años, yo creo que alrededor de unos 30 años ya. Aquí en la Ciudad de México empezamos, aunque allá empecé estudiando un poquito la guitarra en la escuela de Florencio Bacha en la séptima sección en Juchitán, Oaxaca. Pero ya aquí con el maestro Benigno Gasca empecé a estudiar más en forma la guitarra, sobre todo para poderme acompañar como trovador zapoteca. El maestro Benigno me ayudó muchísimo a mi carrera, que hizo los arreglos de mis primeros discos. Él es poblano y también radica aquí en la Ciudad de México, es un concertista de guitarra clásica, pero también un gran arreglista.
1: Oiga, maestro, hablaba ahorita de la cosmogonía, de su universo, de su manera de ver la vida. Para empezar, ¿cómo es y cómo lo integra su música?
6: La influencia, por supuesto, del mar y la milpa, los trajes, la vestimenta de la mujer zapoteca, pues me ha inspirado a cantar, a escribir canciones que hacen alusión al campesino, al mar, a la milpa y también a la mujer ismeña, ¿no? Y sobre todo a mi madre tierra, que pues no olvido de dónde vengo. Y eso me ha ayudado mucho a redireccionar mucho el tema de mis composiciones. Una de las canciones que se llama Mi Tierra, que hace alusión al huipil de la mujer zapoteca, y hace alusión a mi madre, también a mi abuelo, que pues en paz descanse, le dediqué una canción que se llama Campesino. Y bueno, son temas que me regresan a mi pueblo, han sido como una luz voltear hacia mi pueblo para poder escribir mis canciones.
2: ¿Cómo da a conocer su música? ¿Redes sociales, plataformas digitales? ¿Cómo es el proceso de llevar sus composiciones a un público más grande?
6: De alguna u otra manera utilizo el Facebook, estoy como Feliciano Carrasco Regalado, tengo un centro cultural en Tlatelolco y ahí ese centro se llama Centro Cultural Macario Matus. Entonces ahí anuncio en esa página del Facebook Centro Cultural Macario Matus o como Feliciano Carrasco Regalado. Uh-huh. Así estoy y ahorita estoy preparando una página justamente para subir todos mis discos y por supuesto para que estén en todas las plataformas, ¿no? Pero me pueden contactar, les voy a dar un número que es 55-275-19643. Lo repito, 55-275-19643. Ahí me pueden escribir por WhatsApp si están interesados en conocer más sobre mi música o adquirir algún disco mío. Y en el Facebook estoy como Feliciano Carrasco Regalado.
2: Pues qué bueno que nos visitó Feliciano Carrasco una vez más aquí a la Hora Nacional. Es un gusto haber podido platicar un ratito y felicidades por todo lo que viene.
6: Muchas gracias, Leo Chapo, por recibirme. Esperamos que la gente escuche no nada más mi lengua, sino pues hay 68 lenguas, ¿no? Entonces yo creo que somos una potencia y con una gran diversidad lingüística en este país.
1: Y musical,
6: que no necesitamos
1: todo tipo de géneros.
6: Eso es aparte, ¿no? Entonces, uh-huh, ahorita hay un boom sobre, hay rockeros, hay cantantes raperos, uh-huh, de todo en lenguas. Entonces, yo creo que ahí va avanzando la música en las lenguas. Y eso, pues, es un gran avance que podemos tener.
2: Oiga, pues, muchísimas gracias una vez más por habernos acompañado.
6: Muchas gracias.
1: Gracias maestro Feliciano. Gracias.
2: Y así llegamos al final de esta Hora Nacional. Muchas gracias por acompañarnos en este recorrido de información, cultura y entretenimiento.
1: Que esta semana tenga muchísimos buenos momentos, encuentros importantes y muchas razones para celebrar. Nos escuchamos y nos vemos la próxima semana.
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2: El cepillo dental eléctrico puede ser un aliado para tu higiene bucal. Por eso, el Laboratorio Nacional de Protección al Consumidor analizó 10 modelos distintos. Quédate y conoce el estudio de calidad.
0: Revista del Consumidor.
2: El cepillo dental eléctrico es un dispositivo diseñado para realizar movimientos automáticos, rotatorios, oscilantes o sónicos que facilitan la eliminación de los residuos alimenticios y placa bacteriana. Cumple la misma función que un cepillo manual, pero su asistencia mecánica facilita el proceso de cepillado. Su uso constante ayuda a prevenir enfermedades como caries, sensibilidad dental, halitosis, entre otras. Sin embargo, su eficacia también depende de una técnica correcta y del tiempo de cepillado.
3: Están compuestas por un mango que contiene el motor, la batería y los controles de funcionamiento, así como un cabezal con cerdas perpendiculares que facilita la limpieza de zonas de difícil acceso. Algunos modelos cuentan con sensores, temporizadores e indicadores luminosos. Existen distintos tipos de cabezal. Los rotatorios, de forma redonda, giran sobre su propio eje y suelen recomendarse a quienes usan un cepillo eléctrico por primera vez. Los sónicos, funcionan mediante vibraciones de alta frecuencia y son adecuados para personas con encías sensibles, implantes y ortodoncia. También existen cabezales infantiles, de menor tamaño y con cerdas más suaves.
2: En cuanto a su alimentación, algunos modelos cuentan con batería recargable integrada, mientras que otros funcionan con pilas intercambiables tipo AA. Ante la amplia oferta disponible en el mercado, el Laboratorio Nacional de Protección al Consumidor analizó 10 cepillos dentales eléctricos, 4 para niñas y niños y 6 para personas adultas. El estudio verificó que la información comercial fuera correcta y que los productos incluyeran instructivo y garantía en español. También se revisaron los acabados, el desgaste de las cerdas tras un uso simulado de 3 meses, la duración de la batería, la retención del cabezal y la temperatura alcanzada durante su uso.
3: ¿Cuáles fueron los resultados? Todos los modelos evaluados presentaron un funcionamiento seguro, ya que sus niveles de calentamiento se encuentran dentro de los límites permitidos, además de calificar excelente en la prueba de acabados. Los modelos que mostraron una excelente retención del cabezal fueron 2 de la marca Oral-B para adultos y 2 modelos infantiles, Oral-B Disney Pixar Cars y Philips Colgate.
2: Los cepillos con menor número de ciclos de cepillado fueron 2 modelos de Oral-B, uno infantil de Marvel Spider-Man y otro para adultos. Sin embargo, ambos cuentan con sistemas de carga rápida. Los modelos que calificaron excelente en la prueba para medir si sus cerdas se desprenden fueron 2 de la marca Oral-B y 3 de Philips Colgate.
3: Para aprovechar mejor tu cepillo dental eléctrico, toma en cuenta estas recomendaciones. Cambia el cabezal cada 3 meses o antes si notas desgaste, deformación o tuviste alguna enfermedad respiratoria. Enjuaga y seca tu cepillo después de usarlo para evitar que se formen microorganismos que puedan afectar tu salud bucal. Lávate los dientes después de cada comida y sigue una técnica de cepillado adecuada para evitar los residuos.
2: Antes de comprar un cepillo dental eléctrico, considera lo siguiente. Adquiérelos en establecimientos formales. Esto garantiza que el producto haya tenido un manejo higiénico para su venta al público. Compra un paquete de cabezales de repuesto y cámbialo cada 3 meses o antes. Revisa sus características y asegúrate que el cepillo que vayas a adquirir se adecúe a tus necesidades específicas.
3: No olvides que los cepillos dentales eléctricos no deben tirarse a la basura común, sino desecharse por partes. El cabezal debe tirarse en la basura inorgánica no reciclable y el
2: @Profeco.
3: Procuraduría Federal del Consumidor. 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

En la primera emisión de Esquina Informativa este lunes 11 de mayo. Temas nacionales, le informo que la tarde del sábado asesinaron a dos buscadoras, la señora Patricia Acosta Rangel y Katia Citlali Jáuregui Acosta, su hija, madre e hija. Ellas forman parte del colectivo Salamanca Unidos Buscando Desaparecidos en la colonia 18 de marzo en la ciudad de Salamanca. Las buscadoras se desplazaban a bordo de una motocicleta por las calles del estado y el estado de Durango, en donde fueron atacadas a balazos. Las víctimas murieron en el lugar mientras los agresores se dieron a la fuga. Corporaciones de seguridad atendieron el reporte de los vecinos la tarde del sábado 9 de mayo. Patty y Katy se integraron a este colectivo por la desaparición de su hijo y hermano, respectivamente, Miguel Ángel Jáuregui Acosta. Ocurrió el 8 de febrero del año 2024. Él fue encontrado muerto y, bueno, no obstante que encontraron a su ser querido, siguieron con la organización de búsqueda y, pues, en tema de solidaridad. En redes sociales del colectivo, Alma Lilia Tapia compartió fotos en las que aparece Patricia Costa Rangel y su hija Katia, también su hijo Miguel Ángel. Descansen en paz. En otra información, algo de política, le comparto que en 5 años de gobierno, la mayoría de las dependencias de la administración del estado de Sinaloa, a cargo del ahora gobernador con licencia de Morena, Rubén Rocha Moya, no hizo públicas auditorías que le fueron practicadas a la Plataforma Nacional de Transparencia, pese a que esto es una obligación legal. En una revisión hecha, se destaca por, hecha por la Plataforma Nacional de Transparencia, se destacó que dependencias del estado de Sinaloa, como seguridad, finanzas, bienestar, salud, mujeres, pesca o la propia Secretaría de Gobierno de Rubén Rocha Moya no han hecho públicas ninguna una de las cédulas de resultados de auditorías internas ni externas. En los 4 trimestres de cada año, la leyenda que arroja estas secretarías señalan que no se realizaron auditorías internas ni tampoco externas. En otra información, México registra 18.192 menores de entre 0 y 17 años de edad desaparecidos. Son 9.342 niñas y adolescentes mujeres, 8.800 niños, adolescentes hombres, en medio del reclutamiento forzado para integrar las estructuras criminales en el país. Así lo advierte un informe de situación de derechos humanos en México, elaborado por la Comisión Interamericana de Derechos Humanos. Esta comisión documentó testimonios de colectivos y sobrevivientes. Ellos relataron cómo adolescentes de apenas 13 o 14 años de edad son captados, secuestrados o enganchados por grupos criminales en estados como Jalisco, el Estado de México, también Sonora y Tamaulipas, para ser convertidos en combatientes, halcones, mensajeros o sicarios. Todo esto ocurre en un país que ya acumula 128.713 personas desaparecidas, más de 70.000 cuerpos sin identificar bajo custodia del Estado mexicano. Vamos a Nuevo León. Le informo que el secretario de Seguridad, Omar García Harfuch, reportó la detención en ese estado de José Antonio. Él es presunto líder de la célula delictiva ligada al cártel del Noroeste. A través de redes sociales, el funcionario federal detalló que también fue detenida una mujer y que ese grupo criminal está relacionado con operaciones de recursos de procedencia ilícita y contrabando de combustible. Se aseguraron 10 armas de fuego, dosis de droga, varias, 11 vehículos, 6 motocicletas, también equipos de cómputo, dinero en efectivo y fueron resguardados 7 tigres por esta captura de José Antonio N. en Nuevo León, cártel o presuntamente ligado al cártel del Noroeste. En otro tema, en México, Enrique Insunza Cázares, senador de Morena, él es acusado en Estados Unidos por presuntamente pactar con el crimen organizado. Bueno, ya reapareció ayer, 10 de mayo, en sus redes sociales con una fotografía de su madre, con una ubicación desde Batequitas, Badiraguato, en el estado de Sinaloa. En su cuenta, el legislador de Morena publicó la imagen acompañado con el texto: "Aquí, donde mi madre me trajo al mundo, sea tuya la bienaventuranza, hoy y siempre". Y siempre, el 29 de abril, recordemos que el Departamento de Justicia de Estados Unidos informó que hay una acusación formal en contra de Insunza Cáceres, el gobernador también con licencia, Rubén Rocha Moya, y otros 8 funcionarios y exfuncionarios de Sinaloa del partido de Morena. Ayer, bueno, reapareció este senador acusado de narcotráfico por motivo del Día de las Madres.
Son las 7 de la mañana con 48 minutos. Temas internacionales. Le informo que Israel

0: Continúa asesinando niños, esto en el Líbano. Israel intensificó ataques contra el sur del Líbano y confirmó que bombardeó más de 20 presuntas posiciones de Hezbollah, entre ellas lo que identificó como depósitos de armas, cuarteles y edificios militares, mientras interceptó objetivos aéreos sospechosos en esta zona ocupada, luego de la activación de alarmas en el norte de Israel. A pesar, se habla de un alto al fuego que entró en vigor desde el 17 de abril, hace ya casi un mes. Pero bueno, se siguen dando estos ataques. Ayer murieron al menos 3 personas, entre ellos niños. Continúan muriendo niños, lamentablemente. También, por su parte, el presidente de Estados Unidos, Donald Trump, calificó de totalmente inaceptable la respuesta enviada por Irán a la propuesta del republicano para poner fin a la guerra que reportaron varios medios de Irán. Planteó cesar hostilidades en todos los frentes, especialmente en el Líbano, y mantener la seguridad en la navegación por el estrecho de Hormuz. El jefe de la Casa Blanca también criticó al expresidente de Estados Unidos, Barack Obama, al afirmar que no solo fue bueno con ellos, sino que fue genial para Teherán, poniéndose de parte, dejando de lado a Israel y a todos los demás aliados y dándole a Irán una nueva y poderosa oportunidad. El republicano arremete contra Barack Obama, agregó que sin importar o aportar pruebas de sus afirmaciones, dijo que lo importante aquí es que cientos de miles de millones de dólares y 1.700 millones en efectivo llegaron a Teherán en bandeja de plata. Dijo Donald Trump, todos los bancos de Washington, Virginia, Maryland fueron vaciados. Era tanto dinero que cuando llegó Barack Obama, los matones iraníes no tenían ni idea de qué hacer con él. Ahí están las declaraciones de Donald Trump, arremete contra los demócratas pues en el marco también de elecciones próximas en Estados Unidos. Son las 7 de la mañana con 50 minutos. En este momento nos despedimos de nuestra estación, la Norte 800. Le invito a que se quede con la programación.
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0: Continuamos con más noticias en Esquina Informativa Primera Emisión. Muchas gracias por estar con nosotros esta mañana de lunes. Más temas internacionales. El viceministro de Asuntos Exteriores de Irán, Qasem Gharibabadi, inició que, varias reuniones y en ellas declaró que su país responderá en consecuencia a cualquier posible despliegue militar de Europa en el estrecho de Hormuz para contribuir al bloqueo perimetral de Estados Unidos en la zona. Esta amenaza ocurrió después de que fuentes del Ministerio de Defensa británico anunció que el destructor Dragon en Marina comenzará un próximo despliegue en preparativos para una posible misión internacional de protección del transporte marítimo en el estrecho de Hormuz. Así, Irán advierte ahora a Europa sobre posible despliegue en el estrecho de Hormuz. También en Europa, el primer ministro británico, Keir Starmer, está luchando por conservar el cargo después de que unos resultados fueron devastadores en las elecciones locales para su partido laborista, impulsaran a decenas de legisladores a solicitar su dimisión. Starmer planea utilizar un discurso hoy lunes para sostener que puede cambiar el rumbo y reactivar la suerte de su gobierno, pero su posición es bastante frágil mientras sus rivales sopesan sus opciones. Una legisladora, Catherine West, afirmó que intentará activar una contienda por el liderazgo si no le gusta lo que dice el mandatario en su discurso. A pesar de ser del partido laborista, estarían en desacuerdo porque Keir Starmer dejó de ser popular, dejó de gustar al pueblo británico. En más de política, China confirmó la visita de Donald Trump al gigante asiático. China dijo este lunes que sí visitará al presidente de Estados Unidos, Donald Trump, del 13 al 15 de mayo. En este encuentro debería reunirse con su homólogo Xi Jinping y abordar la cuestión primero de Irán y después todas las disputas, las controversias comerciales. Será la primera visita de un presidente estadounidense a China desde 2017, hace casi 10 años. China se abstuvo tuvo mucho tiempo de confirmar las fechas de la visita del presidente republicano, como suele hacerse en las visitas oficiales, y más aún ante la incertidumbre relacionada con la guerra en Medio Oriente. Ya la Casa Blanca había anunciado el viaje del presidente Donald Trump a China a finales de marzo, recordemos, o principios de abril, pero Trump dijo que pues se tendría que posponer este encuentro y ahora se dará, le repito, del 13 al 15 de mayo, o sea, ya en un par de días. Intensifica Estados Unidos asedio a Cuba. Sigue también esta disputa. Los vuelos de inteligencia militar de Estados Unidos sobre Cuba aumentaron de forma considerable. Un patrón similar al registrado en Venezuela e Irán antes de que Washington lanzara ofensivas militares contra estas dos naciones. Desde el 4 de febrero pasado, la Armada y la Fuerza Aérea de Estados Unidos han realizado al menos 25 vuelos de este tipo, utilizando aviones tripulados y drones, la mayor de ellos cerca de dos ciudades, las más grandes, que es La Habana y Santiago de Cuba, algunos a menos de 64 kilómetros de la costa. La mayoría de los vuelos fueron realizados por aviones patrulla marítima, el P-8A Poseidón, que está diseñado para vigilancia y reconocimiento de territorio. Intensifica Estados Unidos este asedio a Cuba. Hay varios vuelos registrados de inteligencia militar. Viajamos a Tailandia. Le informo que el ex primer ministro de Tailandia, Thaksin Shinawatra, cuya odisea política del siglo XXI dividió a la sociedad de Tailandia justamente durante décadas, fueron años y años, bueno, salió esta mañana de lunes de una prisión en Bangkok luego de 8 meses por una condena de 1 año por un cargo relacionado con corrupción. Más o menos 300 simpatizantes y varios aliados políticos se reunieron fuera de la prisión central de Khlong Prem para recibir al multimillonario populista de 76 años de edad. Tiene este ya ex primer ministro tailandés. Son las 7 de la mañana con 55 minutos. Continuamos con más información en Esquina 32 Radio.
2: Stellantis y Leap Motor aplicarán su colaboración para fabricar autos eléctricos en Europa. Grupo Carso amplía su participación en SAMA. Argentina impulsará incentivos a la inversión en nuevos sectores. Plus Ultra suspenderá vuelos a Colombia. Superávit comercial de Brasil se disparó 38% en abril. Aumento del 87% en impuesto a bebidas azucaradas en México impactó las operaciones de Grupo Peñafiel. Disminuyen tensiones entre Panamá y China por retención de buques, asegura José Raúl Molino.
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0: Muchísimas gracias. Estamos en Facebook, les recuerdo, transmitiendo en vivo. Además, en nuestro canal de YouTube también puede ingresar a nuestro portal de esquina32.info para la información en directo. Le informo en este momento un accidente esta mañana en el Boulevard 2000. Un taxista intentó esquivar otro vehículo en esta importante vialidad muy, muy transitada, el Boulevard 2000, además con varios puntos con obras en estos momentos.

0: años. Bueno, el taxista perdió el control, chocó con un poste de luz. El conductor resultó gravemente lesionado, lamentablemente, por este incidente esta mañana, es lo que nos están reportando. El taxista intentó esquivar otro vehículo en pleno Boulevard 2000, donde sabemos que transitan a alta velocidad. Bueno, es un boulevard que, pues le repito, muy, muy transitado. Y bueno, si usted nos sigue en redes sociales, puede apreciar la imagen del taxi prácticamente destrozado de un lado. Y el conductor resultó gravemente lesionado esta mañana. Vamos a más temas. Información importante en Baja California. Colectivos de animalistas amenazan con ingresar a predios ante la falta de acción por parte de la autoridad de Baja California en varios casos de maltrato animal. Lo anterior, luego de darse a conocer un presunto caso de tortura contra varios gatitos en Tijuana. Colectivos realizaron una manifestación, esto ocurrió en la zona del río de la ciudad, para exigir a la Fiscalía General del Estado de Baja California avances en investigaciones y castigo para los responsables. Patricia Sandoval, ella es la directora del colectivo Patitas Firmes, señaló que hay molestia e inconformidad entre activistas y ciudadanos debido a que, pese a denuncias formales, ya se presentaron, no han recibido información clara sobre cómo van las investigaciones, siguen abiertas simplemente, pero el gobierno, la Fiscalía General del Estado, no informa. Escuchemos a la activista.
1: Ya estamos hartos porque de no hacernos justicia a nuestros animalitos. Estamos dispuestos a hacer justicia por nuestras propias manos, la verdad, en lo general. ¿Qué les puedo decir? Estuvo muy mal. Si sabían, todo el mundo sabía cómo era la cara del maltratador. Si estás viendo a alguien que maltrató, pues no hay, dicen que no hay, no nos han dado respuesta a lo de fiscalía. Hasta el día de hoy, habiendo presentado una denuncia formal y todo, no ha habido una respuesta. Entonces, ¿cómo sé yo qué es lo que sigue después de esto, no? Entonces estamos en la duda, ¿qué nos van a decir? ¿Los van a atrapar o no lo van a atrapar? ¿O lo van a dejar como los otros casos del maltratador de la obrera, de Chato y muchos perritos más que no sabemos sus nombres? Pero no, el chicles, o sea, prácticamente no se ha hecho nada hasta el día de hoy. No he visto a alguien en la cárcel. Hasta ahorita, con todas mis denuncias, yo no veo a ninguno en la cárcel como debe estar. Hay una nueva reforma, dicen, ojalá y la hagan aplicar. Entonces estamos desconformes, por eso venimos a gritar todos, justicia, justicia por favor.
0: Durante esta protesta, los activistas advirtieron que en caso de no obtener resultados por parte del gobierno de Baja California, de la Fiscalía General del Estado, ingresarían a predios donde existen sospechas de maltrato. También reclamaron que las recientes reformas legales en materia de protección animal aún no reflejan ejemplos, sanciones ejemplares. Los colectivos participaron y dijeron, advirtieron que van a mantener movilizaciones hasta obtener resultados concretos. Pidieron a la Fiscalía General del Estado actuar de manera inmediata. Lo que buscan es evitar nuevos casos de violencia contra estos animalitos, contra estas mascotitas en la ciudad. Vamos a tema educativo. La reducción del ciclo escolar vulnera a familias y desprotege a menores de edad. La reducción del ciclo escolar 2025-2026 está vulnerando a las familias y desprotegiendo a menores de edad, a los estudiantes, según alertó la Comisión Nacional de Derechos Humanos, la CNDH. Expuso que la reducción del calendario en México impacta desproporcionadamente a familias y cuidadores. Esta desconexión entre la jornada educativa y la laboral obliga a buscar alternativas de cuidado de emergencia, para las cuales muchas familias carecen de recursos o de apoyo. La medida responde a la decisión de la Secretaría de Educación Pública de adelantar el cierre, recordemos, de este ciclo escolar 2025-2026 al 5 de junio. Este ajuste se justificó por las altas temperaturas. El gobierno federal dijo que así iba a ser calor este año, además de la celebración del Mundial de Fútbol 2026, que por cierto hoy faltan 31 días para su inauguración. Esto ha generado preocupación por las repercusiones en las familias. Para miles de trabajadores, este recorte implica que niños y adolescentes permanezcan solos en su hogar mientras sus padres cumplen con sus labores. La CNDH advierte que este escenario eleva el riesgo de violencia o accidentes domésticos, colocando a los menores de edad en un estado de alta vulnerabilidad. También temas educativos de Baja California. En varios planteles escolares, por lo menos en Mexicali, ya ha comenzado la discusión sobre implementar mochilas transparentes como una medida enfocada en fortalecer la seguridad dentro de las escuelas. La propuesta ha sido calificada como positiva por

0: parte de las autoridades en educación, también por representantes del poder legislativo. La secretaria de Educación en Baja California, Irma Martínez, aclaró que esta medida no forma parte de una instrucción oficial emitida por la dependencia del Estado. Vamos a escucharla.
1: Hay planteles que han tomado esas medidas y pues nosotros vemos que la decisión es para apoyar la comunidad escolar. No es una determinación que sale de la Secretaría como una orden o un mandato que así tiene que ser. Yo creo que depende de cada comunidad. Si de manera coordinada el directivo, sus docentes y los padres, madres y tutores asumen esa responsabilidad, adelante. Igual yo creo que es una situación que tenemos que trabajarlo, no puede ser de la noche a la mañana y tampoco puede ser por un mandato. Claro que si se establece en la ley, como los vapeadores, que de un momento a otro nos dijeron está prohibido, pues está prohibido. Pero sí es una situación que cada directivo puede asumir. Si efectivamente el uso del celular obstruye lo más importante que debe ser el proceso de enseñanza-aprendizaje, y si el colectivo y los padres, madres y tutores toman el acuerdo, se puede hacer. En realidad sí se puede hacer porque ya lo vimos. Pero debe de ser en común acuerdo. Y entiendo que hay situaciones un poquito complejas, que los niños pues a lo mejor tienen que llevar celular por algo, porque están enfermos, por la alarma, o no sé yo, pero tendrá que tener conocimiento la dirección del plantel para tomar las medidas al respecto. Pero sí se puede hacer si todos estamos de acuerdo.
2: A mí me parece muy buena, y no solamente en las escuelas, también en los estadios. Creo que lo más cercano que tenemos aquí nosotros pues es el nido de los Águilas. Y es importante tener ese tipo de herramientas para transparentar. Estamos en la frontera, ustedes saben de dónde vienen las armas y muchas veces se pueden generar estas circunstancias por ser tan accesibles por la situación fronteriza. Entonces pienso que ese sería un buen planteamiento, que fueran totalmente transparentes en escuelas, en lugares donde haya muchísima gente como los estadios, y en otros lugares, por ejemplo hasta los cines. Puede ser un punto entre tener la mochila transparente y definir ciertos espacios y tamaños dentro de la mochila, porque habrá artículos que son de privacidad propia, ¿no? Pero hay artículos que son genéricos, como los cuadernos, los colores, las plumas, que es lo que todo tiene un estudiante. Y yo creo que si se hace este diálogo de definir, a ver, va a haber ciertas zonas porque hay cuestiones privadas, a lo mejor medicamentos que tengamos y demás, no creo que debería haber ningún problema para que papás y mamás se opongan a esto.
0: Pasamos a tema político. Jorge Hanrong hizo un llamado a respaldar acciones de la presidenta de la República ante las presiones del gobierno de Estados Unidos y las intenciones de realizar actividades no autorizadas en territorio nacional. Consideró que la mandataria mexicana, Claudia Sheinbaum, ha actuado con cautela y defendiendo intereses de México, del país, frente a posturas del presidente de Estados Unidos, a quien calificó como un político acostumbrado a imponer sus decisiones. Escuchemos a Jorge Hank.
3: La verdad de las cosas es que este cuate, el güero, está bravo. Y desafortunadamente desde chavo hace todos sus berrinches y los consigue, que es lo peor del caso. Entonces yo creo que la presidenta lo está llevando lo mejor que se puede, con la mayor cautela posible, y sí, defendiéndonos a los mexicanos, y por eso todos nos agrupamos alrededor de ella, ¿no? No se vale que vengan los güeros a decirnos qué hacer o cómo hacerlo, ¿no? Sí, que nos ayuden, qué padre, pero ya que se metan a hacerlo ellos solos, ¿no? Nosotros ninguno, la verdad de las cosas es que hace un escándalo y lo que quieras, pero pues los güeros piensan como ellos, ¿no? Y si se religen o no, es cosa de ellos. Nosotros ahí no tenemos que hacer. Sí tenemos mucho que hacer con lo que hagan acá. Y ahí, y ahora apenas está empezando a poner los puntos sobre las íes nuestra presidenta, diciéndole, oye, pues yo estoy trabajando, pero pues tú también, ¿no? Aquí hay droga, pero pues allá hay más, ¿no? Pues con lo que se matan acá, no se produce acá, de alguna forma, pues, también pon orden en tu lado, ¿no? Con mucho cuidado, porque el otro se emberrinche y quiere decir que manotazo tire, pero ya lo está haciendo afortunadamente.
4: Banca plantea que en lugar de crear nuevo nivel de cuenta, se optimice la que ya existe. México necesita masificar y hacer más accesibles los seguros. Novacard ve espacio para crecer en tarjetas de crédito digitales pese a mayor competencia. Banxico señala fin del ciclo de recortes, mercado mantiene cautela. Grupo Aeroportuario del Pacífico y Volaris activan protocolo contra explotación infantil previo al Mundial. Exportaciones de acero de China caen en abril, son las cifras más bajas desde 2023. Bitso impulsa el acceso a inversiones globales para más mexicanos.
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0: Son las 8 de la mañana con 11 minutos de este lunes. Muchísimas gracias por escuchar Esquina 32 Radio. Vamos a más información. Madres de familia, madres buscadoras marcharon ayer domingo por la zona del río en Tijuana para exigir a la autoridad mayor apoyo en la búsqueda de sus hijos. También denunciar que el 10 de mayo, el Día de las Madres, no representa un motivo de celebración en sus hogares. El contingente avanzó hacia las instalaciones de la Fiscalía General del Estado. Posteriormente realizó un mitin justo frente al Monumento a la Madre, donde colocaron fotografías, mensajes relacionados con sus familiares desaparecidos. Las madres participantes coincidieron en que la fecha representa una jornada de dolor y exigieron que las autoridades refuercen acciones de búsqueda y atención a las familias que mantienen la esperanza de localizar todavía con vida a sus hijos. Vamos a escuchar algunos testimonios de madres de familia.
11: Pues es muy triste porque, pues, no nada más el 10 de mayo, yo creo que todos los días, tener una silla vacía, una casa vacía, pues no estar ahora sí con esa persona que uno tanto quiere y ama, y es muy doloroso para la familia, muy doloroso para todos, no nomás para uno, pero yo creo que el Día de Madres, que pues todos los festejamos, pero es muy triste, muy deprimente, duele el alma, duele todo, porque pues también ella pues tiene una hija y pues le duele a uno mucho eso, porque ella era una madre trabajadora para su hija. Entonces este día, pues yo creo que tanto para su hija como para uno, como para toda la familia, es muy doloroso. Y tristemente, hace poquito yo estaba sacando mi ropa porque iba a salir también en otra situación difícil, pero ¿cuál es mi sorpresa? Que andaba buscando mi ropa de verano y encontré un regalo de ella del 10 de mayo, que era un palazo. Entonces, quiera o no, también eso le baja a uno, se siente uno otra vez triste, le da la, la nostalgia, se siente uno mal. Tengo ese bonito recuerdo de ella, que ese día del 10 de mayo fue el último detalle de ella.
12: ¿Cómo es explicarle a la hija de
13: ella? Y mi hija pues se ha hecho cargo de, pues, de buscarla. Yo ahora vine a acompañarla. Y sí, yo he ido a buscarla a mi hija en las noches, en las madrugadas he salido. Y pues ahorita no, hasta ahorita no sé nada de ella. Pues la verdad no tengo palabras. Pues es un día que, no, pues, que toda mamá pues nos espera, ¿no? Que no quisiera vivir esto, lo que ahorita depende del alma, pues yo creo que sería más triste.
0: Cambiamos de información. Vecinos denuncian abandono de un proyecto en el Parque Amanecer. Vecinos de Terrazas de San Bernardo denunciaron el abandono de este proyecto, aprobado desde la administración municipal anterior y retomado hace un año por el actual gobierno, sin que hasta ahora registre avances. Ellos explicaron que la gestión comenzó en 2019 mediante peticiones ciudadanas, acercamientos con la autoridad de Tijuana y federales para rescatar este predio. Vamos a escuchar a Abraham Valdés, él es líder vecinal de este fraccionamiento.
14: Este parque lo iniciamos, pues, la mayoría de vecinos aquí desde el 2019. Tenemos la petición presidencial de Andrés Manuel López Obrador, recibida por el hoy diputado federal Gilberto Herrera. Ahí la tenemos, ahí empezó todo. Pues a base de estar tocando puertas y dar presiones, ya tuvimos un avance importante con la administración pasada, por el cual nunca se llevó a cabo el proyecto. Con esta administración ya tuvimos un acercamiento con regidores donde lo tomaron en cuenta, y el 1 de julio del año pasado pues ya va a ser, vamos, el día 1 de julio se cumple un año de que se aprobó por esta administración todo el proyecto ejecutivo del Parque Amanecer. Vinieron hace algunos meses a hacer algunos estudios de suelo, pero hasta ahí quedó. Ya no volvió nadie y nadie nos ha mandado ni un mensajito ni nada. Todos tienen conocimiento aquí, el delegado, el alcalde, todos los regidores tienen conocimiento de este proyecto y queremos el saber el por qué no avanza, pues. Basurero, vienen aquí dompes de particulares a tirar basura, escombros, toda cantidad de cosas. Aquí vienen y lo tiran y pues eso pues está mal, ¿no? En lugar, el predio está grandísimo, debería de aprovecharse pues en lo queremos, un parque para nuestros jóvenes y nuestras familias. El impacto que ellos mismos hicieron fue de 90 mil beneficiarios directamente, 90 mil, porque son bastantes colonias a la redonda que se van a beneficiar de este proyecto.
11: No, pues ya tenemos desde el 2019 que, como comenta Abraham, que no nos dan respuesta y dicen que sí, pero no vienen. Hicieron las pruebas de suelo, no, de ahí no ha pasado. Si te puedes dar cuenta, todo esto y hacia allá es basurero aquí. Vienen camionetas, dompes, lo que se te ocurra, vienen y nos dejan aquí, colchones, animales, basura en general. Y si te das cuenta, ¿a qué distancia está este basurero de la escuela de nuestros hijos? Y es tanto animalero como personas que vienen aquí a hacer mal uso de este predio. Y simplemente no nos dan respuesta, no llaman, no dicen nada. Vemos el proyecto, se ve muy, muy bien. No nada más nosotros de aquí vamos a estar beneficiados, sino varias colonias que estamos alrededor. Realmente no tenemos ningún parque y el que menciona Abraham ni siquiera es parque, es una cancha deportiva. O sea, realmente un parque donde puedan nuestros hijos salir y quitarse de estar en el celular o ese tipo de cosas, no tenemos.
15: No, pues sentí alegría, dije, pues para mis nietos, mis bisnietos, porque ya mis hijos ya están grandes, ya ni viven aquí, más que uno, pero pues los nietos, que es el futuro, lo que se viene. No, pues vivimos con incertidumbre también de que todos los problemas que hay aquí, de que uno viene y pelea con los que vienen a tirar basura, pero pues no, ni hacen caso, aún le llames a la policía, no viene tampoco. Otra, cualquier ratito nos van a tirar algún cuerpo por aquí, porque pues está baldío, está solo, está oscuro. Y estamos siempre, oye uno ruido y se asoma uno porque vive enfrente uno, ¿eh? Porque vienen a drogarse, vienen a todo aquí.
0: En más temas de Tijuana, aumentan juicios de militares y Guardia Nacional. Le informo que en Tijuana aumentaron estos juicios a militares e integrantes de la Guardia por reclamos de seguridad social. Los juicios se han convertido en los asuntos más frecuentes ante el Tribunal Federal de Justicia Administrativa en la ciudad. En 2025 también crecieron los procedimientos relacionados con presuntos lavado de dinero y sanciones contra empresarios. Esto lo informó Zulema Mosri, magistrada de la Sala Superior del Tribunal Federal de Justicia Administrativa en Baja California. Escuchemos a la magistrada.
12: Entonces, al término del año 2025, de acuerdo al informe, a las estadísticas que tenemos de los juicios que se presentan en este Tribunal Federal de Justicia Administrativa, que los temas de comercio exterior representan actualmente el 0.7%, no llegan al 1%. Es un tema muy importante para el Estado mexicano, definitivamente, y máximo en este momento, donde hay una revisión. El Estado mexicano está en un proceso de revisión de los términos del T-MEC. Actualmente tenemos sanciones contra el lavado de dinero, que se han incrementado muchísimo estos asuntos, y también pensiones de los integrantes del ejército y también de la Guardia Nacional, que son fuerzas civiles. Tenemos un incremento en temas, demandas por cuestiones de derechos a la seguridad social de los integrantes de estos órganos del Estado, que son los miembros de las fuerzas aérea, ejército, armada, todo este tema, que son las Fuerzas Armadas, y también los de la Guardia Nacional. Y, por supuesto, hay una parte, el 22% de asuntos, que son de índole fiscal. Entonces, el tribunal, por la naturaleza de los asuntos que se despliega a la competencia en toda la República, pues viene a ser como una muestra de la radiografía de los asuntos que actualmente están en disputa entre las y los gobernados con el Estado.
0: En más información, la SIDURT y el Ayuntamiento de Tijuana van a reparar el socavón en plena Vía Rápida Oriente tras 7 meses desde que apareció. Se trata del hundimiento ubicado frente al Zócalo 11 de Julio, cerca de las oficinas de Palacio Municipal. Arturo Espinosa Jaramillo, el titular de SIDURT, informó que la dependencia estatal va a encargarse de los trabajos de relleno y estabilización. Escuchemos los detalles.
16: Estuvimos de acuerdo con Virginia en la semana antepasada. Ya nos vamos a encargar nosotros de rellenar y ya ellos van a colocar el pavimento. Yo creo que la semana que entra estamos arrancando nosotros. Hay que trabajar un poquito de abajo para arriba para poderlo rellenar primero y que esté sostenible para luego ya colocar el concreto. Entonces nosotros empezamos ya en una semana. Andábamos con que si el escurrimiento de quién fue, ¿no? Entonces pues ya nos pusimos de acuerdo en quién le entraba y ya pues, creo que no fue un año, pero bueno, fue un buen tiempo.
17: ¿En serio tenían duda de quién es?
16: Fíjate que por qué se provocó. Entonces ya a la hora de mejor repartimos ahí actividades y ya con eso estamos de acuerdo. No creo que ande más de 2 millones de pesos, es muy poquito. Hace poquito terminamos el apoyo ahí a Rosarito, a la playa de Rosarito, con unos 2-3 sobocajones. Una parte arreglaron ellos y otra nosotros. Ahí sí invertimos casi 4 millones de pesos porque ahí estaba muy grande, era una tubería muy grande.
0: También hubo diferencias sobre quién debía asumir la responsabilidad de la reparación de esta vialidad importante para los tijuanenses, la Vía Rápida. Son las 8 de la mañana con 21 minutos. Continuamos con más información.
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4: Sara niega haber infringido la marca registrada de Jo Malone en el caso de Estée Lauder. Grupo Orozco Felgueres lanza Academia Fiscal y revista especializada para fortalecer el análisis tributario en México. OnlyFans cierra la venta del 16% de participación al fondo Architect Capital. Baja California apuesta por la gastronomía como motor turístico. Hidalgo capta inversión de $2,000 millones en Canadá. Mercedes-Benz inaugura nueva planta de camiones en Argentina con inversión de $110 millones. Creación de puestos de trabajo en Estados Unidos aumenta más de lo esperado en abril.
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0: Son las 8 de la mañana con 24 minutos. Gracias por estar en Esquina 32 Radio. En más temas de Baja California, en la madrugada de ayer domingo, Roxana fue vinculada a proceso por la muerte de su hijo de 3 años de edad, luego de haber permanecido más de 12 horas en un automóvil y morir por golpe de calor. La Fiscalía General del Estado informó que en la audiencia de vinculación a proceso, el agente del Ministerio Público presentó datos de prueba, argumentos suficientes para acreditar en esta etapa procesal el delito de homicidio por comisión de omisión por dolo eventual. Lo anterior se determinó al considerar que existía un deber jurídico de cuidado hacia la víctima, este pequeñito de 3 años de edad, cuyo incumplimiento derivó en el resultado fatal. Por lo anterior, la imputada fue vinculada a proceso, seguirá en prisión preventiva mientras se amplía la investigación con un plazo de 4 meses. Los hechos ocurrieron el 2 de mayo, cuando se reportó al número de emergencias que en una casa del fraccionamiento La Rioja, sección Andalucía, en Mexicali, se encontró una camioneta Chevrolet negra estacionada en la que estaba el cuerpo de este niño en una silla infantil. Las primeras investigaciones señalan que el menor de edad permaneció más de 12 horas en el vehículo y los peritos concluyeron que murió por golpe de calor agravado por las altas temperaturas de la región. Esto fue confirmado por el Servicio Médico Forense, SEMEFO. Pese a que la defensa de Roxana, la madre del menor de edad que murió por golpe de calor en el vehículo, trató de demostrar que el olvido de Vicentito no fue premeditado, las pruebas aportadas fueron desestimadas al intento por reclasificar el delito de homicidio por omisión con dolo eventual al de tipo culposo. De acuerdo con la crónica del periodista Uriel Saucedo, de Ojo Clínico, él presenció la jornada de 15 horas de audiencia de vinculación a proceso que desarrolló desde la mañana del sábado hasta las primeras horas del domingo en el Centro de Justicia Penal de Mexicali. Los abogados defensores aseguraron que no buscaban eximir de responsabilidad a Roxana. La crónica indica que buscaron mostrar que olvidar a Vicente dentro del vehículo no fue un acto premeditado, sino un olvido por la carga de estrés que vive, así como una posible depresión y ansiedad. En la relatoría se menciona que los defensores de la imputada presentaron la entrevista con su médica familiar, quien al ser liberada del secreto profesional por Roxana admitió que le había recetado clonazepam 1 año atrás, ya que tenía dificultad para dormir. Citó que la defensa presentó como datos de prueba entrevistas hechas al padre de Roxana, así como a sus tíos que organizaron el convivio en el que ella acudió con Vicente una noche antes de la muerte de este pequeñito, y a su expareja, padre de los 2 hijos mayores con quien comparte la custodia. En la audiencia se indicó que en las 4 entrevistas describieron a Roxana como una madre cuidadora y buena con sus hijos, sin antecedentes de maltrato en contra de alguno de estos pequeños. También se dio a conocer que Roxana perdió la casa en la que vivía luego de un par de juicios contra el banco Scotiabank, con quien tenía una hipoteca que dejó de pagar y con ello se vio obligada a pagar los gastos de abogados, intereses, un capital insoluto, por lo que la casa sería rematada por la institución financiera. Se destaca que otro de los datos de prueba fue un dictamen en psicología forense a cargo de Roberto Barrientos Figueroa. Realizó una serie de entrevistas con amigas de Roxana y aplicó una serie de pruebas a la imputada. En el dictamen concluyó que Roxana tenía factores psicoemocionales que pudieron intervenir en el olvido de Vicente, menciona según esta nota. Dieron a conocer que existe una denuncia por violencia familiar, ya que en más de una ocasión Roxana llamó al 911 para denunciar el maltrato físico por parte de Juan Carlos, el padre de Vicente. Con ese último dato de prueba, la defensa solicitó que se juzgara con perspectiva de género al argumentar que vivía violencia física y económica por parte de su entonces pareja sentimental y padre de su tercer hijo, o sea, Vicente. La defensa de Roxana señaló que al momento de que fue detenida el 2 de mayo, no se encontraron rastros de clonazepam o altos niveles de alcohol en su organismo. De igual manera, enfatizaron que no se trató de un homicidio con dolo eventual porque Roxana no previó el desenlace, no tenía la intención de hacerle daño al niño, ya que tuvo una creencia errónea al pensar que había llevado a su hijo dentro de la casa. Y antes de esta audiencia, le informo que familiares y amigos del niño Vicente realizaron una marcha exigiendo justicia. Fueron vestidos de blanco, portando pancartas y marcharon así desde el monumento a la bandera en la Plaza Centenario, concluyó en las instalaciones del Centro de Justicia Penal Oral, esto en Mexicali. Y durante este recorrido, los manifestantes lanzaron consignas, portaron mensajes como justicia, no hay paz, somos tu voz, Vicentito, no al maltrato ni abandono, ley Vicente. Y al finalizar esta marcha, Juan Carlos Mesa Beltrán, padre del menor, cuestionó las circunstancias en las que ocurrió la muerte de su hijo. El padre también afirmó haber recibido amenazas por parte de familiares de la madre de Vicente y señaló que incluso se habría intimidado a personas cercanas que cuidaban al niño. Durante su intervención, Juan Carlos Beltrán reiteró su intención de impulsar la denominada Ley Vicente, una propuesta enfocada en fortalecer los procesos de custodia provisional. Escuchemos al padre de familia.
19: El motivo de la convocatoria de esta marcha no es para lanzar consignas ni para juzgar a nadie. Nosotros no somos nadie para juzgar, para eso están las leyes. Esta marcha creo como que es para concientizar a las personas de los riesgos de los niños, del riesgo que tenemos nosotros, los niños, y el cuidado que tenemos que tener nosotros como padres hacia ellos. Es más bien para impulsar y para que me ayuden a hacer presión aquí en el Congreso local para impulsar una ley que yo le quiero llamar Ley Vicente, en el cual la iniciativa pues pretende que la ley sea más expedita, más justa para ambos padres, en el cual llegues tú y se te hagan rápido las pruebas de psicológicas, que si tú vas como papá o como mamá a presentar esa querella, ¿no? Y querer tener la custodia provisional, que se fijen en tu entorno y también en el de tu pareja, o sea, no nada más tú porque llegas a pedirle, sino que sea a ambos padres, ¿no? Y por lo regular que siempre se llegue, imagino que los dos padres siempre son aptos para tener a los hijos, entonces que por lo regular siempre se llegue a que la sentencia, bueno, no sentencia, más bien que la custodia provisional siempre quede en ambos padres, pues para que los niños no se pierdan ni del papá ni de la mamá, o de cualquier género, que no se pierdan de ambas personas, pues porque yo sufrí mucho cuando estuve sin mi hijo y que ya lo vi así. Es bien doloroso el no ver a tu hijo tampoco por solo unos días, y pues es más que nada por eso, no es para lanzar consignas o decir justicia, no, pues yo sé que yo confío en las leyes aquí en la fiscalía, los jueces que van a impartir justicia. Entonces, hay una denuncia de violencia familiar, la cual no está nada, no hay nada real en mi contra. Yo estaba ese día, yo tuve una reunión con una persona, mi ex esposa me dijo que me iba a dejar al hijo solo, eso ya está ahí en la fiscalía, están las pruebas, que iba a dejar a mi hijo solo porque ya tenía que pintarse y porque tenía que ponerse pestañas. Yo le marqué a una vecina y mi vecina me dice, no, el carro de la zona ya no está. Entonces digo, es que yo no puedo llegar tan rápido, no voy a llegar en menos de 40 minutos. Entonces cuando me voy rápido a la casa, mi hijo estaba sudadito, estaba llorando. Y ya lo recojo y me lo llevo a mi reunión. Llego hasta las 9 de la noche y ahí es donde se empieza el pleito, ¿no? Porque ella sale, Y me dice, es que ya, para que me des al niño. Y digo, pues, ahí todavía estábamos juntos. Le dije, es que ya fue cuando nos pasamos a discutir. Yo le dije que por qué me lo había dejado solo. Ella me dice que... pues porque ella tenía cosas que hacer, ¿no? Ya que ella lo quería. Salió con un cuchillo, le quité el cuchillo, se lo aventé. Ella me dice que le iba a marcar el 911, le marca el 911. Y cuando me dice, pues se te van a llevar a ti por borracho porque eres de mi hijo solo. Y le narro los hechos a los primeros respondientes, que son los oficiales. Fueron dos personas, dos hombres que sí me estaban atendiendo bien. En eso llega otra patrulla con una mujer. La mujer oficial le dice que si me señala me pueden llevar. Y sí, efectivamente me llevan. Y así es como empieza todo esto de lo del delito familiar. Había otra carpeta anterior. Esa carpeta anterior yo no la conocía, yo no sabía de los hechos, yo no supe absolutamente nada. No sé si la señora lo inventó. No sé. Esa carpeta yo no la conozco. Sí, todo eso se presentó ante el juez que estaba llevando lo civil. Cuando me mandan a declarar y yo veo todo el caso de que le pasó a mi hijo y todo lo que sufrió, pues me llaman a declarar y yo declaro y digo nada más la verdad de lo que pasó y presento esas pruebas también. Hay muchas otras pruebas, hay más pruebas, pero eso ya no se puede presentar, se va a presentar en el tiempo correspondiente en la audiencia. Pero eso está documentado, está bien señalado.
4: Wiki, tras alcanzar semifinales con Cruz Azul, sigo soñando. Cruz Azul vuelve a semifinales en el Azteca después de 5 años. Mundial 2026 en Canadá, estos serán los artistas de la ceremonia inaugural en Toronto. Guadalajara pasa a semifinal del Clausura 2026 con doblete de Sandoval. Olise levanta el ánimo del Bayern y complica al Wolfsburgo. El Galatasaray es campeón de Turquía por cuarto año consecutivo. Sebastián García conquista Shanghái y le da a México el oro en la Copa del Mundo de Tiro con Arco 2026.
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0: Ocho de la mañana con 36 minutos, vamos a información policíaca. Un hombre identificado como Pablo, de 22 años de edad, fue localizado sin vida. Esto tras una agresión armada ocurrida en la calle Popotla y la privada Palma Donde León, en el fraccionamiento Valle de las Palmas, en la zona de la presa rural de Tijuana. El reporte fue atendido por agentes municipales luego de que la central de radio alertó sobre una persona lesionada por proyectil de arma de fuego en vía pública. Al llegar al sitio, los oficiales encontraron al joven tendido boca abajo, manchas de sangre en la cabeza y brazo derecho. Paramédicos de Cruz Roja confirmaron que ya no contaba con signos vitales. En la escena fueron localizados varios indicios balísticos de arma de fuego, arma larga, un vehículo Jeep Cherokee blanco con impactos de bala. La Fiscalía General del Estado quedó a cargo de estas investigaciones. Ya en la madrugada, un hombre identificado como Carlos Andrés, de 45 años de edad, resultó herido por disparo de arma de fuego. Esto ocurrió en la privada Bálsamos, en la colonia Paseos del Vergel, también en la presa rural. El reporte fue atendido minutos antes de la medianoche, luego de que la central de radio alertó sobre una persona herida. La primera unidad en arribar fue personal de la Fuerza Estatal de Seguridad Ciudadana. En el exterior del domicilio, los agentes localizaron al lesionado con una herida en la pierna derecha. El hombre aseguró desconocer datos de los responsables de esta agresión. Paramédicos de Cruz Roja brindaron los primeros auxilios y le trasladaron en condición estable a un hospital. En la escena fueron localizados 5 cartuchos percutidos calibre 22, por lo que se inició la investigación correspondiente. Le informo, en las últimas 24 horas se reportaron al menos 2 homicidios. Con ellos ya son 19 personas asesinadas en el mes de mayo, hoy es el día 11. El acumulado anual creció a 332 víctimas. Varios ataques armados dejaron 3 muertos. Una pareja de aproximadamente 25 años de edad fue asesinada a balazos sobre la calle Pensador Mexicano y Misión Santo Tomás en la colonia Lomas del Porvenir, el distrito de Playas de Tijuana. El hallazgo ocurrió cuando oficiales localizaron a un hombre y una mujer tendidos sobre plena vía pública, ambos con heridas de arma de fuego en la cabeza y huellas de violencia. Paramédicos acudieron al sitio y confirmaron que las víctimas ya no contaban con signos vitales al momento de la revisión. De acuerdo con el reporte de la policía, los presuntos responsables escaparon en una camioneta Explorer gris rumbo a la iglesia Corpus Christi. En la escena fueron localizados cartuchos percutidos, no se encontraron cámaras de vigilancia, tampoco testigos. También un hombre de aproximadamente 25 años de edad fue asesinado a balazos en la esquina de la calle Montreal y Maratón en la colonia Montes Olímpicos. Vecinos reportaron detonaciones de arma de fuego al número de emergencias. Oficiales acudieron al sitio y localizaron a la víctima tendida en vía pública. Paramédicos de Cruz Roja también llegaron al lugar, le brindaron atención médica, pero el joven ya no contaba con signos vitales. En la escena fueron encontrados indicios balísticos, arma corta. Autoridades indicaron que no hubo testigos del ataque, aunque frente al lugar existe una cámara de vigilancia que podría aportar información para esta investigación. Además, Juan, de 30 años de edad, conductor de plataforma digital, fue lesionado de bala durante la madrugada. Ocurrió en la calle Acapulco y Mazatlán, en la colonia Francisco Villa, cuando 3 pasajeros lo despojaron de su vehículo. Policías le encontraron con una herida de arma de fuego en el pie derecho, tras atender un reporte emitido por la central de radio. De acuerdo con el relato de la víctima, 3 hombres le obligaron a descender del automóvil, un Kia color gris oscuro, y posteriormente uno de ellos le disparó antes de huir. Paramédicos le brindaron atención, aunque el lesionado se negó a ser trasladado a un hospital. Y la noche del viernes, balearon a un hombre de 60 años de edad. Ocurrió en Villa Fontana y le trasladaron de gravedad a un hospital. Elementos de la policía atendieron el reporte de una persona lesionada por disparos de arma de fuego en la calle Vizcaíno. Mientras la unidad del sector se dirigía al sitio, los oficiales detectaron un vehículo circulando a exceso de velocidad, por lo que le marcaron el alto. El conductor explicó que trasladaba a su padre herido de bala hacia un hospital. Los agentes escoltaron el automóvil hasta el mismo. En el lugar estabilizaron al hombre de 60 años de edad, quien presentaba varios impactos de bala en varias partes del cuerpo. La víctima viajaba en un Honda Accord azul, un vehículo que presentaba 5 impactos de bala en el parabrisas, uno más en el cofre y otro en la ventana. Son las 8 de la mañana con 41 minutos. Vamos con más información.
4: Estados mexicanos que más reciben remesas desde el extranjero. Las Sofincos buscan intentarlo con una nueva ley. Estados Unidos impone nuevas sanciones contra complejo turístico presuntamente ligado con el cártel Jalisco Nueva Generación en Nayarit. Banamex nombra a Marcelo Santos como nuevo director general de su Afore. Commerce Bank prevé recortar 3.000 empleos como parte de su defensa contra Unicredit. Lagarde se muestra escéptica respecto a las stablecoins vinculadas al euro. Anthropic estudia medidas de defensa contra los ataques basados en mitos.
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0: 8 de la mañana con 43 minutos. Gracias por escuchar Esquina 32 Radio. Saludamos también a quienes nos escriben vía redes sociales, nuestro Facebook, canal de YouTube. Gracias a Carlos Enrique López Ancona. Buenos días, Corina. Feliz inicio de semana.

0: Hola, muy buenos y excelentes días. Saludos desde mis bellas playas de Rosarito. Excelente inicio de semana, nos dice Mayito. Gracias, chachareando con causa. Hola, Cori. Luna Azul, excelente día para todos. Gracias por acompañarnos este lunes 11 de mayo. En más noticias, participaron 8.000 personas en la edición ya 40 del Festival de Día de las Madres. Es organizado por Grupo Caliente en las instalaciones del Hipódromo Caliente de Tijuana. El evento tuvo como principal atracción la presentación del musical Mentiras, además de dinámicas, regalos, actividades recreativas dirigidas a las madres que acudieron acompañadas de sus familias. Fue una mañana soleada, ayer el domingo 10 de mayo, un ambiente festivo y también las asistentes convivieron con sus hijos mientras recibían obsequios y participaban en varias actividades organizadas por Caliente. El festival marcó el ciclo del cierre de celebraciones masivas de Grupo Caliente, que realiza cada año con eventos alusivos, primero el Día de Reyes, 6 de enero, Día del Niño, 30 de abril y 10 de mayo, Día de las Madres. Jorge Hank Rong, el presidente del Grupo Caliente, señaló que el objetivo de este evento fue compartir momentos de felicidad con madres de familia y reconocer el papel que desempeñan dentro del hogar y la sociedad. Escuchemos a Jorge Hank.
1: Caliente, para tu servidor, la verdad es que yo creo que esta vida la hicimos para ser felices, definitivamente, y como que nadie lo entiende. Entonces, si soy feliz, pues puedo repartir felicidad. Y creo que hoy, Día de la Madre, Día de las Reinas del Hogar, se lo merecen, ¿no? Entonces, vamos dándoles un poquito de lo muchísimo que se merecen todos los días del año. Pero bueno, es un día, ¿no?
0: También ayer domingo 10 de mayo, cientos de familias visitaron panteones para recordar a sus madres por motivo del Día de la Madre. En los accesos y alrededores de los cementerios de la ciudad se instalaron vendedores de flores, ofrecían ramos de varios tamaños, algunos con precios de hasta 200 pesos. Durante gran parte del día, los camposantos permanecieron concurridos por estas personas, limpiaban tumbas, colocaban arreglos florales, permanecían junto a los sitios donde descansan sus familiares. Algunas familias llevaron música para homenajear a sus madres, mientras otras dejaron regalos, fotografías, varios objetos personales sobre lápidas como parte de este recuerdo. El ambiente en los cementerios combinó momentos de nostalgia, convivencia familiar, especialmente entre quienes aprovecharon la fecha para reunirse alrededor de las tumbas. Trabajadores y comerciantes de la zona señalaron que cada año el Día de las Madres representa una de las jornadas de mayor asistencia a los panteones de Tijuana. Con motivo de esta celebración, Día de las Madres, la Catedral Metropolitana de Tijuana se convirtió también en un espacio lleno de música, fe, emotividad, gracias a una serenata de mariachi dedicada a la Virgen de Guadalupe y a todas las madres presentes en estas celebraciones. Desde muy, muy temprano, varias familias acudieron al templo para participar en la misa especial presidida por el Monseñor Mario Nicolás Villanueva. Compartió un mensaje centrado en el amor, la entrega, el profundo significado de la maternidad. En su homilía, el sacerdote subrayó que el Evangelio enseña que amar no es solo sentir, también permanecer, cuidar y entregarse a los demás, valores, que siempre deben estar presentes. Las madres representan de manera ejemplar. Vamos a escuchar parte del mensaje.

hermanos, Jesús está diciendo algo muy humano, muy profundo. Amar no es solo sentir, amar también es permanecer, amar también es cuidar, amar es sostener y también es entregarse. Y cuando pensamos en una mamá, comprendemos inmediatamente estas palabras. Una mamá sabe que amar no es únicamente tener cariño por sus hijos. Amar significa levantarse temprano, preocuparse, sacrificar descansos, posponer deseos personales, acompañar en la enfermedad, corregir con paciencia, llorar en silencio y seguir adelante. Muchas veces el amor materno no hace ruido, pero sostiene una casa. También sostiene una familia y hasta una comunidad

0: Por eso el evangelio que acabamos de escuchar parece retratar algo muy propio de la maternidad cristiana. Jesús añade: no los dejaré huérfanos. Qué palabra tan consoladora. Jesús promete que no abandona a los suyos, sino que Él permanece presente por medio del Espíritu Santo. Y quizá una de las experiencias más profundas de la maternidad es precisamente esa, hacer presente.
1: Con esta información nos despedimos este lunes. Soy Corina Sánchez, en controles Salvador Corbera. Gracias a usted por acompañarnos este inicio de semana. Muy bonito día.
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0: tal? Bienvenidos a otro episodio de Mentes Curiosas. Mi nombre es Giovanna Mayen y los invito a que no le cambien. Radio Escuchas, el tema de hoy puede ser de gran interés. La juventud puede estar en riesgo, así que no le cambien. Hay cambios que no hacen ruido, pero dicen mucho. Un joven que se aísla más de lo normal, que cambia su forma de hablar, de dormir, de reaccionar, de conectar incluso con las amistades o con sus familiares. A veces lo vemos, pero lo justificamos como es la edad, son etapas, ya se le va a pasar, pero ¿y si no es solo una etapa? ¿Si hay algo más? Hoy en Mentes Curiosas queremos empezar por lo que muchas veces se ignora, las señales. Esas pequeñas alertas que si aprendemos a identificar a tiempo pueden hacer una gran diferencia. Y después ir más profundo, porque detrás del consumo no siempre hay rebeldía. Hay más cosas, muchas veces hay algo más en lo que indagar y podemos ayudar. Hablamos de las adicciones y sí, sí pueden ser de diferentes tipos. Y para hablar del tema, la mente curiosa que nos acompaña, el psicólogo José Salas, bienvenido.
1: Buenas tardes, gracias por la invitación.
0: Al contrario, gracias por tenerte una vez más aquí en Mentes Curiosas, compartiendo de tu conocimiento. ¿Cuáles son las primeras señales de alerta a un joven que podría indicar consumo? Pero primero vamos a hablar sobre el tipo de adicciones que existen y cuáles son las más recurrentes que está presentando en los jóvenes.
1: Ok, bueno, el panorama para la ciudad pues tiene que ver mucho con la situación económica y también, aunque lo parezca un poquito, digamos, fuera de lo moral o de lo políticamente correcto, es los adolescentes y los jóvenes van a tener acceso a ciertas sustancias. Unas las van a tener un poquito más cerca, unas un poquito más lejos, dependiendo sí de la zona donde vivan, las personas con las que se rodean, el poder adquisitivo. Entonces, de repente, este fenómeno puede ser tanto social como cultural. Pero de repente en Tijuana te vas a encontrar varios fenómenos diferentes. Personas que van a tener más accesible el uso de medicamento controlado, que puede ser como el Xanax, como ciertos ansiolíticos, cosas por el estilo. Y de repente en otras zonas como la zona este va a haber más como el consumo de sustancias tipo como cristal, como marihuana. Y en otras zonas, pues, dependiendo también la posibilidad, pues, quizás va a ser el cristal, otra vez, quizás, en otras zonas tipo heroína. Centro, como la heroína, como el fentanilo, cosas por el estilo. Entonces, sí es un fenómeno cultural, social, económico, o sea, se ve desde muchos aspectos diferentes. Entonces, para poderlo abordar, sí tendríamos que irnos como a caso por caso, ¿no? Por el joven, en qué situación se encuentra, con quién se reúne, tipo de
0: situaciones. Su perfil, su entorno, su edad.
1: Su perfil, claro.
0: Antes de entrar al aire mencionabas, bueno, pero las adicciones no nada más son las drogas, ¿no? Hay otro tipo de, más bien las sustancias, ¿no?
1: Sí,
0: que
1: claro.
0: Mencionabas. Uh-huh. Porque se vuelve de alguna manera una droga, por ejemplo, en las redes sociales, o lo suplen con otro tipo de sustancias, como decías, el alcohol.
1: Claro.
0: Ahí mencionabas algunas, ¿no?
1: Ah, sí, mira.
0: O comportamientos.
1: Es que antes se miraba que la sustancia que les... Y eso era más que nada como una teoría. Que mucho de lo que les daba a los adolescentes de una generación atrás o quizás dos generaciones atrás, la sustancia que era la puerta para otras sustancias era el alcohol. De repente se habló de que la sustancia que era puerta para otros, quizás en los años 90, 2000, era la marihuana. Y ahorita podríamos hablar de que ya ha cambiado. Ya los jóvenes no consumen tanto alcohol, ya no consumen tantos cigarrillos como tales, pero sí consumen más vapeador. Están en contacto de más como sustancias como el Xanax, que son antidepresivos, que son de repente son medicamento controlado para el dolor, que lo que ellos buscan es como anestesiarse. Entonces, de repente sí tendríamos que ver cada generación cómo se afecta y a qué sustancias están ellos un poquito más expuestos.
0: Y a qué se le atribuye que van cambiando, ¿no? Como si fueran modas. Porque digo, anteriormente, digo, también en los 60, 70 era la marihuana.
1: Uh-huh, el alcohol.
0: El LSD y otro tipo también de sustancias, ¿no? Como que va cambiando por épocas. ¿Por qué estas que menciona hoy en día?
1: En este momento. Pues a la hora de que uno tiene la oportunidad de entrevistar a los jóvenes, lo primero que me dicen es, y la experiencia que uno tiene es como no querer sentir nada. Muchos de ellos lo que me comentan es, yo quiero estar como anestesiado, como adormilado, no sentir, pasármela bien. De repente son muchachos que están frente a la televisión, a la computadora, y prácticamente están dormidos. Entonces, de repente les gusta la sensación de estar, pues sí, anestesiados, como pasándola bien. Como dirían un poquito, no sé si entre mucho la expresión, pero como de chill, ¿no? Como muy relax.
0: ¿Y cómo papá, mamá o tutor o los familiares no, cómo pueden detectar esto? Lo menciono porque, por ejemplo, sí te puedes dar cuenta cuando a alguien ya se le subieron las copas.
1: Sí, por supuesto.
0: Sí te puedes dar cuenta también cuando alguien anda bajo efecto de la marihuana, ¿no? Los ojitos, las risitas, hay cosas que te van delatando. Hay muchas sustancias que sí se pueden ir detectando. En esto que menciona, por ejemplo, el demasiado relajado, ¿cómo no lo puedes detectar?
1: Ok, bueno.
0: ¿Pero cómo? Sí.
1: Sí. Hablábamos antes de entrar al aire de que todos los muchachos comentan haber estado expuestos, ¿no? Ya sea en la escuela o a nivel donde vivan o dentro de la colonia. Y de repente todos ellos van a tener como esta sensación de curiosidad. Todos van a comentar, es que yo lo hice por curiosidad, porque me lo supieron vender. Me supieron decir que esto iba a funcionar así, que esto se sentía así, y la verdad es que la curiosidad me ganó. Entonces, de repente, una de las primeras señales es el cambio de amistades. De repente, el muchacho era muy dado a juntarse con ciertos jóvenes que practicaban deporte, dejó a esas amistades y cambió por otras. De repente, pasó de ser como muy atlético, muy deportista, tener muchas actividades afuera, muy extrovertido, a ser muy tímido, muy reservado. Obviamente, el adolescente tiende a aislarse, pero no socialmente. O sea, no se aísla de sus compañeros, se aísla de papá, de mamá, de la familia, de ellos es el que no quiere escuchar. De ellos no quiere escuchar ningún tipo de consejos. Pero no se aísla de sus amigos. Pero en este caso si hay un cambio de amistades, si hay un círculo social distinto, de repente la cultura, estamos inmersos en una cultura quizás que se permite ciertas cosas, ¿no? Que se habla de drogas, de narcocorridos, de violencia, de repente no lo podríamos confundir como madurez, sino de, oye, ¿por qué pasaste de esta música a esta? Entonces de repente culturalmente
0: sí,
1: también empieza a influirse.
0: No sé, hasta rock, ¿no? Y de repente te vas a los narcocorridos.
1: Sí,
0: ¿no?
1: o quizás ya con los jóvenes un poquito de reggaetón, pero de repente ya pasas también algo mucho más.
0: Muy radical.
1: Más radical o más violento, ¿no? Entonces, esas pueden ser las primeras señales. Y después, cuando ya se tiene la oportunidad de entrevistar a los papás. Muchas veces se ciegan, hay que reconocerlo.
0: Minimizan estas señales.
1: Claro. Dicen, es que no le puede estar pasando a mi hijo, o mi hijo ya me dijo que lo va a dejar porque lo sorprendí con esto, con eso, mientras hacía la limpieza de la recámara o del cuarto, pero ya me dijo que no era de él, o me dijo que ya lo iba a dejar.
0: Pero estaba cuidando al amigo.
1: Exacto. Y de repente el muchacho empieza a aislarse, o sea, de repente empieza a saber que el muchacho no quiere salir del cuarto, que el muchacho no quiere ni convivir con la familia en una carne asada o que no quiere ir a las fiestas con la familia más cercana, y de repente empiezan a abandonarse. Empieza el deterioro físico, por ejemplo, la falta de higiene. Hablábamos de estos detalles de la higiene bucal, que es muy, muy importante. De repente empiezan a descuidarse mucho los dientes. Caries, de repente. Esto se ve más en pacientes que llevan mucho tiempo consumiendo, pero el consumo del cristal deteriora los dientes, por eso muchos de ellos les faltan piezas dentales. Entonces, todo esto, entonces,
0: que ahorita,
1: tiene que haber.
0: Que perdón que lo interrumpa. Ajá. Sí, de hecho, una vez tuvimos la oportunidad aquí en Mentes Curiosas de tener un dentista. Y él mencionaba, ¿no? Cómo a veces, o sea, él estaba acostumbrado a ver al fumador, o sea, claro, los dientes del fumador con ciertas características, pero ahora ya veía muchas afectaciones por los
1: por
0: el vapeador.
1: Claro. Sí, y es que lo comentábamos, el vapeador no trae, y sería no sé si tonto o muy ingenuo de nuestra parte, pedir que tuviera como una barra de o una barra de información de qué es lo que contiene. El vapeador no sabemos qué contiene, con qué sustancias está, no sabemos cuál es el nivel de nicotina que trae.
0: Los químicos.
1: Ajá. Uh-huh. A lo mucho la información que trae es cuánto te va a durar o los indicadores de cuándo se tiene que cargar, ¿no? Pero nunca vienen los ingredientes, no vienen las porciones, no viene la cantidad por inhalación de la uh-huh. nicotina que vas a hacer. Entonces, no sé si suena ingenuo de mi parte, pero pues va a ser muy raro que lo tengan. Y todos los vapeadores no lo tienen.
0: Y deberían, por normativa o
1: regulación. Ajá, se enfocan más en que tengan lucecitas, que sean de personajes hasta infantiles, que eso también es muy riesgoso.
0: Pues estaría interesante porque pues, supongo que existen protocolos para que antes de que se aprueben, ¿no?
1: Claro.
0: Que deberían de contemplar.
1: Sí, de hecho,
0: eso,
1: hay que contemplarlo.
0: Ahora hasta los alimentos te piden que sí, que pongan los sellos de exceso de azúcar, claro. Exceso de calorías, bla, bla. O sea, ¿y por qué no poner eso?
1: Y comentarlo que en México está prohibido tanto la distribución, la venta y el consumo. Pero hay que reconocer que hay un mercado gris o un mercado negro y la verdad es que los jóvenes están haciendo de esos vapeadores. Tengo el gusto de conocer a muchos adolescentes que me dicen, es que yo lo conocí, yo contacté a una persona por Facebook Market y fue la persona que me lo vendió. Entonces, estamos de alguna manera, no indefensos, pero sí estamos más al alcance de lo que uno pensaría.
0: ¿El aburrimiento o falta de propósito influye? Hay muchos jóvenes que no tienen propósito, ¿no? Como que están desorientados, como que viven al día, bueno, pues voy a la escuela, luego a mi casa, uno que otro hace como alguna una clase extracurricular, pero el propósito, ¿esto influye?
1: Sí, yo creo que hay dos vertientes. Por ejemplo, encontramos a los muchachos que me dicen y que comentan en terapia de que tienen muchas y altas expectativas de sus familias, que exigen demasiado. Y hay otros que en verdad están más que desorientados. En verdad hay que ayudarle al joven a que yo les hago una pregunta muy clara. Es una cosa es lo que te gusta y lo que te han dicho que eres bueno. Entonces, si tú sabes, por ejemplo, si tú tienes físicamente el cuerpo de un atleta, pero no te gusta hacer ejercicio, pues, entonces encontremos algo que sea un término medio. Pero sí, para mí sí, el estar aburrido, el estar aislado o simplemente como el no tener como muchas posibilidades afuera, como algunos grupos como deportivos, trabajo en equipo, actividades recreacionales o recreativas, sí influye en que estemos un poquito más expuestos o más en peligro.
0: Por ahí el otro día vi la entrevista de un actor en donde decía que no es que a él le gustara la actuación desde niño, porque nadie lo había acercado a eso. En su casa era muy rutinario todo, muy tradicional. No había un acercamiento como tal a ciertas actividades que pudieran ayudarlo a descubrir.
1: Sí, claro.
0: Ahora sí que sus habilidades, ¿no? Uh-huh. Y que él en sí era una persona muy introvertida en la escuela. Y si no es porque, digamos, el chico más popular de la escuela un día le dijo, oye, eres bueno como en esto, deberías entrar a la parte de teatro de aquí de la escuela. Ajá. Uh-huh. Con sus inseguridades y todo, dijo, yo nomás fui porque el amigo me dijo.
1: Claro, claro.
0: Para quedar bien, ¿no? No tanto porque, ay, sí, a mí me gusta, porque ni siquiera lo he experimentado. Gracias a eso, descubrió sus habilidades y a la fecha se... Uh-huh. Muchas veces, pues, papá o mamá trabajan y no tienen oportunidad de acercar precisamente a sus hijos alguna actividad extracurricular o algo para que pudieran apoyarlo, ¿no? A descubrir uh-huh. esta parte. ¿Qué se puede hacer ahí?
1: Pues muchas veces se habla que, y eso era una campaña que siempre nos han dicho, que en los años 90, en los 2000, un factor de protección siempre fue el deporte. El deporte, el practicar un deporte. Muchos psicólogos lo primero que hacemos cuando vemos a un muchacho aburrido es lo mandamos a taekwondo, a natación, porque decimos, oye, lo que necesita el muchacho es sacar toda esa energía, canalizarla de una mejor y de una cuestión más sana. A esto, dentro de las posibilidades, sería quizás alguna actividad artística. Aunque no lo parezca, pero quizás un medio para exponer más las cuestiones más emocionales. Que podría ser la pintura, quizás la danza, quizás hasta la misma escritura. Podría ser como otro factor de protección. Uh-huh. ¿Y cómo hacerle si no tenemos todo esto a la mano? Pues la verdad es que tratar de que la familia fuera lo más, ¿cómo decirlo? Quizás no somos las personas con los mejores recursos o los mayores recursos, pero sí teniendo esta cercanía. Una tarea muy sencilla que se hace con los papás es que al menos una de las tres comidas del día sí se pase en familia. Que no le permitas al adolescente que se aísle totalmente, sino a tratarlo de acercar, de preguntarle. Muchas veces no es cuestionarlo, simplemente que hablen. Y muchos jóvenes, en especial las muchachas, pasan como estos 5 minutos muy incómodos y de repente empiezan a hablar. Y tú como papá, como mamá, como tío, escúchalo, ¿no? A lo mejor va a tener inquietudes, dudas, preguntas. Y tener un adulto que no juzgue, pero que sí oriente, creo que también es uno de los mejores factores.
0: Entonces, la mujer es más fácil que se suelte que el,
1: es
0: que el
1: más,
0: hombre.
1: Sí, es más probable, sí. Pero en este caso, el papá y la mamá, pues lo que tienen que hacer es como hacer como una filtración de toda la información que hay, ¿no? Y saber, de alguna manera, sin miedo, acercarse y preguntar.
0: Sí, no de todos estos foquitos rojos que acabas de mencionar. Uh-huh. Es tiene uno y es ya, ya tiene un diagnóstico. Pon atención a ver si tiene otros.
1: Y tienes que poner estos criterios mínimo que se presenten quizás en unos meses. O sea, que tú veas ese deterioro. Por ejemplo, si era un muchacho que era muy bueno en la escuela, en el aprovechamiento.
0: El rendimiento académico.
1: Y si ves ese bajón con el cambio de amistades, con la conducta, con cierta rebeldía, bueno, pues entonces ya hay que buscar alguna otra alternativa.
0: ¿Qué tan rápido puede desarrollarse una adicción?
1: Bueno, es que dependiendo también del medicamento o de la sustancia. La experiencia dice que hay personas que son un poquito más susceptibles a ciertas sustancias. O sea, hay personas que me van a decir, es que yo tomé alcohol y no me enganché. Y muchos de mis pacientes dicen, José, es que mi problema no es el alcohol. El alcohol nunca fue, la cerveza nunca me gustó. ¿Pero qué crees? Probé el Xanax y me enganché del Xanax. Entonces, ¿qué fue? Pues es que me gustaba la sensación. O sea, no buscaba un estimulante. Más bien buscaba algo que me relajara o que me adormeciera. Entonces, sí tiene que ver mucho con la personalidad, llamémosle así, pero también tiene que ver con la sustancia. Entonces, si la persona con ciertas características encuentra esa sustancia, pues podríamos hablar de que se da el enganche muy rápido.
0: Es cierto, pero hay personas que puede ser la misma sustancia, la
1: no desarrollarla.
0: Y una no la desarrolla y la otra persona sí. Ahí, por ejemplo, ¿a qué se refiere el perfil? ¿Cuál es más vulnerable y por qué?
1: Bueno, se habla de que
0: puede ser la misma sustancia.
1: Puede ser la misma sustancia, puede ser la misma persona, puede ser, digamos, bueno, no las mismas personas, pero las personas del entorno. Pero uno de los primeros tendría que ser como, sí se ha hablado y hay una cuestión todavía a analizar, que es la cuestión genética.
0: Okay.
1: Por ejemplo, hijos de padres alcohólicos, sí definitivamente tienen más propensión a desarrollar alcoholismo. Las personas que han consumido cristal y de repente el papá ya tiene antecedentes de también es más proclible a desarrollar ese gusto por. Entonces, ya traemos una cuestión como genética, biológica, pero también tiene que ver mucho el comportamiento o aquello que tú estás buscando de la sustancia. O sea, la mayoría de los consumidores van a decir, es que yo busco que la sustancia me dé tal cosa. Entonces, por eso es que yo consumo tal cosa. Por ejemplo, hablábamos de los sectores sociales o culturales. Muchos de los pacientes refieren que en el trabajo consumieron por primera vez, porque buscaban rendir más. Y uno de los factores más complicados era el trabajo de noche.
0: Sí, me imagino.
1: Porque
0: ¿no?
1: buscaba no solamente mantenerme despierto, sino rendir. Entonces eso los hacía un poquito más vulnerables a estar en contacto con ciertas sustancias que puede ser el cristal o cosas por el estilo.
0: Cosas tan sencillas como que a veces ves a las personas, a los veladores, a los guardias con su Coca-Cola, su café, porque los traileros, todo eso por lo regular tratan de mantenerse despiertos,
1: sí, claro.
0: ¿No? Vamos a hacer una pequeña pausa, ¿verdad? No le cambie, regresamos aquí en Mentes Curiosas con el psicólogo José Salas.
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0: Estamos de vuelta en otro episodio de Mentes Curiosas y bueno, pues el tema de hoy es juventud en riesgo, cómo prevenir las adicciones. Nuestro invitado, el psicólogo José Salas. Antes de ir a corte hablábamos sobre las señales o como muchos le dicen los focos rojos para detectar a los jóvenes cuando ya el problema está tocando la puerta, cómo prevenirlo también, que yo creo que eso sería la clave, apostarle primero a la prevención, ¿no? Y luego, bueno, pues si ya están en el tocando la puerta, como decía, a que se convierte en un problema de adicción, bueno, pues entrar al quite, como coloquialmente decimos, y poder actuar y tomar las medidas para ayudar a nuestros jóvenes. Comunidad en riesgo. Los tipos de sustancias o adicciones en la actualidad, porque bien decía también el psicólogo José Salas antes de ir a corte, pues cómo han ido cambiando el tipo de consumo conforme van las generaciones. Antes se hablaba de marihuana nada más, luego
1: el alcohol,
0: cuando entra la cocaína, las pastillas, van cambiando. Y ahora daba un dato interesante, las personas, los jóvenes ya toman menos alcohol, ya fuman menos, pero ahora le están apostando al famoso vapeo, ¿no? Entonces suplen, digamos, este tipo de sustancias, pero son igual de dañinas, ¿no? Uh-huh. O en este caso todavía hay incertidumbre porque no sabemos lo que contienen, ¿no? Mencionaba esta falta de información sobre lo que tiene estos productos. Pero vamos a hablar ahora sobre los efectos y las etapas de la adicción.
1: Ok, muy bien. Para ser un poquito más claro y más rápido, primero se empieza con una etapa de experimentación. Hablábamos que muchos de las personas que sufren de una adicción empiezan por una fase de curiosidad. A esto se le llama la experimentación. La mayoría van a decir, ¿sabes qué? Es que a muy temprana edad, 15, 16 años, yo ya había probado cristal, cocaína, fumado, ya había tomado. Ya había tomado ciertos tipos de alcoholes diferentes también. Y de repente ya había pastillas o todo esto, pero dicen, la verdad con la que me enganché fue con tal, ¿no? Por ejemplo.
0: Todos conectan con una distinta.
1: Todos de alguna manera buscan o hay un efecto que les llama más la atención. Entonces, la primera etapa podríamos decir que es la etapa de experimentación, curiosidad. De repente hablamos de la segunda etapa que sería la del hábito. Por ejemplo, muchos de los pacientes dicen, es que en un principio yo solamente lo hago cuando me reúno con mis amigos, cada vez, una vez al mes. Pero de repente, es en cada reunión lo hago. Y un ejemplo muy sencillo y que puede parecer muy común es, yo conozco muchas personas que toman alcohol, pero estando en reuniones les gusta por fumar y echarse un cigarrito.
0: Ah, dicen, soy fumador social.
1: Exacto. Bueno, imagínense ese mismo hábito que de repente se rompe. Porque yo solamente fumo y tomo cuando estoy con mis amistades. Pero ahora ya lo empiezo a hacer en solitario. Ya lo empiezo a hacer en casa. Ya lo empiezo a hacer como buscando yo esa misma sensación, pero estando en mi casa. ¿Qué es lo que hace? Es de repente hago contacto con alguna persona que me pueda suministrar esa sustancia. Entonces paso de hacerlo una vez al mes, una vez cada dos meses, a hacerlo una vez cada 15 días. Y puede parecer que es una etapa donde pueden pasar quizás meses donde yo puedo decir que estoy bajo control. Pero de repente paso de hacerlo una vez cada 15 días a hacerlo una vez a la semana.
0: Más frecuente.
1: Exacto. Y de repente me dicen, José, es que yo nomás lo hago nada más los viernes. O yo nomás tomo los sábados que salgo del trabajo. O de repente yo ya lo hago nada más los domingos cuando están ciertas circunstancias que se dan. Y de repente ya lo empiezan a hacer casi dos, tres veces a la semana. Entonces, ahí ya se está convirtiendo en un hábito.
0: A ver, una persona que suele tomar todos los fines de semana, ¿tiene un problema de adicción?
1: Definitivamente sí, pero no es crónico. Porque aquí es donde vamos, tiene ya el hábito. Yo podría ubicarlo perfectamente entre el 2 y el 3. Y ahorita, si me lo permites, hablamos del 3. La etapa del consumo número 3 es ya la adicción como tal. Pero esta última etapa se divide en dos, que es la no problemática y la problemática. ¿En qué se divide? En que el adicto es funcional. La persona que está sufriendo de una adicción es funcional porque trabaja, porque no falla con sus obligaciones económicas, ni con su familia, con eso. Oye, soy funcional, yo no tengo ningún problema con la adicción. Pero, ¿qué crees? Pero de repente yo, cuando tengo la oportunidad de tenerlos en sesión, les digo, oye, ¿y qué pasaría si lo dejas 6 meses? Y lo primero que me dicen, claro que puedo, 6 meses y lo dejo.
0: Que ahora, sí es cierto, ajá, cuando te dice el doctor, le voy a dar antibiótico.
1: Y no para, tome nada. Ajá,
0: decía uno de los doctores que de repente vienen aquí a Mentes Curiosas, uh-huh, decía el médico que lo primero que le preguntan es, ¿y puedo tomar?
1: Ajá, sí, o sea, si se puede, si hay una contraindicación. Y de repente está este hábito. Entonces este hábito se va haciendo un poquito más crónico y de repente el paciente, cuando uno lo pone a prueba, dice, oye, si no tienes un problema con alcohol, ¿por qué no lo dejas? ¿No? O lo disminuyes. No, pero es que ¿por qué me va a decir usted cómo gastar mi dinero? ¿O cómo pasar yo los fines de semana? Entonces de repente empezamos a ver esas resistencias que ya nos indican que en verdad sí hay una problemática. Otro de los ejemplos que nos ponen es, José, yo nomás me emborracho 2 o 3 veces al año. Pero en verdad es esa persona que te toma 3 días seguidos y no lo deja. Y como se dice en el argot, pues es que no dejan que baje. Siempre están tomando y nunca llega la resaca porque siempre están manteniéndola. Entonces, oye, también tu consumo abusivo, impulsivo de la sustancia también es un indicador de que hay un problema.
0: Y que hay de estas personas que dicen, yo llego del trabajo y me tomo y me diario
1: mi copita,
0: mi shot de tequilita o mi copita. No pasa de ahí. O sea, uh-huh, realmente nomás es su copita con su alimento o para ver la televisión o algo para relajarse, pero se vuelve un hábito porque lo hacen diario. ¿Ahí también pues, hay un problema?
1: No, ahí tendríamos que decir que es un hábito. Estamos en la etapa número 2, que es un hábito. Y no hay un consumo problemático. No hay una situación de, oye, es que yo lo puedo dejar. Claro, lo puedes sustituir, lo puedes cambiar, claro. Pero en verdad sí hay que hablar de combatir ese hábito. Decir, oye, ¿por qué no lo cambias por otra bebida? ¿No? Porque hoy no tomas otra cosa y vas a ver tú la diferencia. Porque muchas veces el cuerpo está habituado al alcohol. Y hay que de repente poner a prueba el cuerpo de, oye, si en verdad no tienes un problema, ¿por qué no lo dejamos un tiempo y vemos cómo que tú veas como paciente los cambios? Hay personas que lo primero que van a ver es que su cuerpo se desinflama. Las personas que toman mucha cerveza, lo primero que van a experimentar es que si hay una desinflamación, los ojos son menos hinchados.
0: Que luego las personas que tienen la pancita así, claro, dices, es pancita chelera, ¿no?
1: Claro, y eso sí es de cerveza. Eso inmediatamente empieza a disminuir la inflamación del vientre. Entonces, hay que saberles llegar a los pacientes. Y la otra etapa la otra parte de la etapa número 3, que ya la problemática, ya es cuando la persona no puede dejar de tomar. De repente, hace poquito fue el 20 de abril y todas las redes sociales se llenaron del día de José José, ¿no? Y eran anuncios de cierta sustancia, de ron con no sé qué y todo esto. Y José José tiene una entrevista que se ha hecho muy viral donde dice, es que empiezas a tomar en las mañanas, después le sigues en la tarde y después en la noche.
0: O sea, desayunas, comes y cenas con alcohol.
1: Con bebida, exacto. Entonces ahí ya es crónico. Y él ya asumía que tenía un problema con el alcohol. Entonces, obviamente son ejemplos como, tratamos que sean ejemplos los más claros. Obviamente puede haber como ciertas señales porque todas las personas son muy particulares. Pero hay señales que sí nos indican cuáles son las etapas.
0: Ok. José, diga. El consumir sustancias, uh-huh, te puede llevar a una depresión o la depresión te puede llevar a consumir sustancias.
1: Ok, yo me voy más a la parte de, y a mí me toca más esta parte donde considero más que la ausencia de la sustancia crea la depresión. Ya cuando uno tiene el privilegio de trabajar en una clínica de rehabilitación, tú los ves totalmente apagados, deprimidos, con los ojos totalmente como, no sé, como oídos.
0: Perdidos,
1: desorientados. Yo podría decir que más bien es la ausencia de la sustancia que sí podría llevar más a una depresión. Porque en un principio es muy difícil saber si la depresión te llevó al consumo. La mayoría de nosotros vamos a tratar gente que ya está consumiendo. Entonces, no sabemos, aunque es algo muy difícil, de saber si el trastorno te llevó a la adicción o la adicción te despertó el trastorno. Pero más que nada ahorita en la experiencia es si hay una depresión por dejarlo.
0: ¿Quién suele decir no gracias? Ahorita mencionabas que la mayoría de tus pacientes dicen que les ofrecen o tienen su primer contacto o acercamiento con las drogas en la escuela o en el trabajo.
1: Ajá, claro.
0: Cuando dices escuela, hay que aclarar, ¿qué etapa? ¿Primaria, secundaria, preparatoria? ¿Qué etapa?
1: Aquí en Tijuana se están viendo ya casos en secundaria y prepa. Yo creo que sería lo más, la zona, digamos que la etapa más difícil. Entre secundaria, segundo, tercero de secundaria, segundo y tercero, y los primeros años de prepa.
0: Ok, ¿y quién suele decir no gracias? Por lo regular, hoy en día, ¿qué perfil ves de estos jovencitos? Obviamente, digo, a lo mejor no son tus pacientes, porque claro, obviamente tú tratas a los que tienen el problema, pero haciendo como el análisis o el estudio, ¿quién tiene esa voluntad de decir no gracias? O sea, comparar el perfil.
1: Bueno, me voy a ir más a situaciones quizás no escolares, pero sí familiares. Porque dentro de una familia hay personas que supieron decir que no, pero hay uno que no supo decir que no. Entonces, ¿qué lo hace diferente? Quizás sí tiene que ver un poquito el tema de la autoestima. Dos, sí tiene que ver mucho el desempeño académico. Tenemos que hablarlo. De repente hay personas que tuvieron algún tipo de deficiencia. Por ejemplo, hablemos del déficit de atención. Que hablemos y la hiperactividad. Quizás de alguna complicación a la hora de aprender. Que los hizo más un poquito más los hizo retrasarse un poquito más, ¿no? Vivir en una etapa un poquito más atrás. Eso es un factor, el aislamiento. Pero sí es muy, muy curioso que dentro de una familia, uno de los factores más fuertes es la disciplina. Y si me lo permiten, creo que un muchacho que dentro de una familia sabe lo que se tiene que esperar de él de una manera clara y sencilla. Si yo tengo un hijo de 14 años y hablo con él y le digo, oye, yo de ti a tus 14 años espero que te hagas cargo de tu recámara, que te hagas cargo de tu uniforme, que te hagas cargo de cierto nivel académico y de ciertas actividades extracurriculares, es un muchacho que tiene muy claro hacia dónde tiene que ir. Entonces, esa es su disciplina.
0: El propósito, que ya lo mencionábamos, exacto, también tenía que ver.
1: Entonces,
0: con
1: de repente
0: eso, ¿no?
1: La disciplina le dice en donde no hay un espacio para que entre este tipo de sustancias. Es como si estuviera blindado. Pero un muchacho que no tiene una disciplina, que no se sabe qué esperar de él, que no hay ese seguimiento, creo que lo hace más vulnerable. Y de repente el fenómeno es muy curioso, porque en una clínica de rehabilitación la mayoría van a ser hombres. Y mucho de lo que ellos marcan es, y esto es una fórmula que hace mucho un maestro me la dijo mientras estudiaba la maestría, me dijo, José, es que yo ya tengo, ¿cuál es la fórmula para tener hijos adictos? Y esto puede ser obviamente puesto a revisión. Me dijo, José, un padre ausente y una madre sobrecompensadora. Y de repente uno empieza a hablar de esto en familia y ves ciertos parámetros que podrían darnos ese tipo de roles.
0: No está tan perdido hasta ahorita.
1: Exacto. Y es un doctor que trabajó mucho, mucho tiempo en una institución pública. Entonces es una persona con mucha experiencia y eso nos lo comentaba en clase. Es que es lo que yo he visto en mis más de 30 años de experiencia.
0: Aquí leyendo unos datos, ahora sí que datos curiosos pero mentes curiosas, para compartirlo. Según la Encuesta Nacional del Consumo de Drogas, Alcohol y Tabaco, en CODAT, 2025, 4.7% de los adolescentes entre 12 a 17 años han consumido drogas alguna vez en su vida. No que sean adictos, pero ya tuvieron contacto, ya la probaron, se quitaron la curiosidad o bien tienen un problema de eso.
1: Okay.
0: Esto se traduce de 5 de cada 100 jóvenes, ¿no? Y hay que traducirlo porque luego dices, bueno, ¿y ese porcentaje de cuánto me hablas de la población o algo? Ajá. Estamos hablando de México en general, entonces se traduce de 5 de cada 100 jóvenes, por lo menos, ha probado o ha tenido contacto con algún tipo de droga, ¿no? Y esto, pues ya como mencionaba, de 12 a 17. El consumo aumenta mucho en, ya mencionabas, coincide en el bachillerato. Obviamente tiene que ver las regiones. Uh-huh. Nos comentaba el psicólogo José Salas que aquí en Tijuana ya se empieza a ver a menor edad,
1: sí,
0: desde
1: claro.
0: secundaria. Pero así en términos generales, pues se habla de 15 a 18 años. Y edad en la que se inicia en promedio, ya sea al tabaco o al alcohol y a otro tipo de sustancias, empiezan a los 13 años.
1: Sí, sí, sí.
0: Que ahí ya mencionabas lo de los de secundaria, ¿no? O sea, eso aquí en Tijuana, ¿no? Uh-huh. Que coincide con lo que tú mencionabas, pero sí, datos generales, pues sí, entre 15 y 18 en
1: sí,
0: el resto del país.
1: Y la mayoría de los adolescentes, cuando uno tiene la oportunidad de ir a las escuelas o a las secundarias, lo primero que me van a decir es que yo ya la vi, yo ya sé cómo es. O sea, yo no la he probado, yo no la he visto, pero cerca de mi casa yo sé dónde la venden. O cerca de mi casa yo sé quién la consume. O de repente, y eso también es un factor que también muchas veces no lo tomamos mucho en cuenta, pero sí es algo importante, es alguien dentro de mi familia consume. Entonces yo he visto, yo sé a qué huele, ¿no? Yo sé esto, yo sé lo otro, y de repente escucharlos a jovencitos de primaria, o bueno, de últimos años de primaria, quizás de secundaria, de repente te da ese panorama de decir, oye, no están consumiendo, pero sí saben dónde está y saben lo del fenómeno y saben cosas. Y ahí es donde entran justamente los programas preventivos.
0: Ya saben que existe.
1: Sí, sí, sí. Y negárselos también es como, ellos lo ven como algo como inmaduro también de nosotros. Es decir, es que no lo va a pasar, es que no existen. No, los muchachos son los primeros en decir, oye, es que aquí, mira, y te lo dicen con mucha franqueza, dice, oye, pero es que en mi casa pasa esto, es que en mi casa pasa lo otro, o por
0: cada
1: mi casa
0: y
1: esto.
0: Cada vez que mi tío, mi papá se pone borracho, mi mamá, pasa esto.
1: Claro, entonces de repente ellos son, hay que hablarles con toda la sinceridad, tenemos que hablar con información, que en verdad ellos aprendan a confiar en nosotros, como adultos, decirles, oye, vamos a hablar las cosas por su nombre, vamos a hablar de los efectos, vamos a hablar de lo que sí te puedes encontrar, de cuáles podrían ser esas sensaciones positivas que te puede dar la sustancia, pero también te voy a hablar de las negativas, que son mucho más grandes, uh-huh. y lo difícil que es salir de una adicción dependiendo de la sustancia.
0: En tu experiencia,
1: Día.
0: ¿Cómo suele reaccionar el padre o la madre ante la sospecha? Ok, mencionabas que cuando ya les dices, muchos entran en negación, ¿no? Uh-huh. Pero cuando es lo contrario, cuando papá o mamá son los que empiezan a sospechar, ¿cómo reaccionan cuando les confirmas?
1: Ok, yo creo que todos como papás o como adultos, lo primero que vamos a hacer es tener esta resistencia de decir, no está pasando, o a minimizarlo. O es que mi hijo ya me dijo que valga la redundancia, ya me comentó que lo puede dejar o que solamente lo ha probado ciertas veces. Hay un periodo donde el papá y la familia, quizá la mamá y también, tienen que romper esa burbuja. Y de repente cuando ya se rompe esa burbuja le confieren toda la confianza al experto o al doctor o a la clínica en la que se esté tratando. Es decir, ¿sabe qué? Yo reconozco que ya no puedo yo con esto. Ya esto me sobrepasó, uh-huh. No tengo la información, ustedes son los expertos, prácticamente hagan lo que tengan que hacer. Entonces, por ejemplo, vemos ese fenómeno de repente las mamás llorando, las mamás pidiendo auxilio, aquí en la misma ciudad hay muchos centros de rehabilitación que se han hecho muy famosos por esto de lo del tazo dorado, todo este tipo de cosas, uh-huh. Pero de repente son las mamás que ya piden el apoyo porque ya se les salió de control. Pero ellas reconocen que en un principio estaban ellos con la mejor intención de confiar en sus hijos, de saber que sus hijos podían ser más, que eran personas inteligentes, capaces, pero de repente se rompió la burbuja y ahora sí, nos confieren toda esa responsabilidad a los que nos dedicamos a esto.
0: ¿Cómo es el proceso terapéutico en estos casos? Cuando ya se diagnostica, ok, confirmamos, sí tiene un problema de adicción, el joven... siempre se tiene que internar de inmediato o es puede llevar una sesión de ayuda psicológica o con el psiquiatra, con, según uh-huh. sea el caso, okay. fuera?
1: Ok, lo ideal sería sí aislarlo definitivamente. Es un periodo de 3 meses de desintoxicación. Después se tratarían 3 meses donde la persona empieza a desarrollar nuevos hábitos, a platicar esta situación de, oye, ¿por qué consumes? ¿Qué era lo que te motivabas a continuar? Pero los primeros 3 meses, y es algo que es de cajón, es la visita con el psiquiatra, una evaluación médica. También hay una evaluación de parte del psicólogo. De repente hay que ayudarles muchas veces a que recuperen muchas veces la alimentación, porque muchas veces van a llegar con, ¿cómo se llama?, demasiado flacos, o de repente con un trastorno del sueño, de repente viven de noche y no se acostumbran a la vida de día, bueno, valga la redundancia, pero sí, o sea, de repente hay muchos hábitos que hay que cambiar y lo ideal sería un internamiento, ¿ok? Obviamente después ya se hay otra modalidad que se llama clínica de día. Uh-huh. ¿Qué quiere decir? ¿Sabes qué? Yo ya pasé por un proceso de desintoxicación, yo ya estoy medicado, entonces voy a mis reuniones con el médico, con el psicólogo en las mañanas y en la tarde tengo quizás un trabajo de medio tiempo que me permita ser funcional, como lo que hablábamos. Uh-huh. Es ser funcional para con mi familia o mis responsabilidades.
0: Que lo puedan justificar. No, claro. Tengo un problema, pero soy funcional.
1: Exacto. Entonces, eso es más como clínica de día, de que van, vuelven. Y hay otra modalidad donde

0: ¿Cómo diferenciar entre experimentar y ya depender?
1: El hábito.
0: Las etapas que ya mencionabas, y no las puedes repetir, ¿qué es?
1: La etapa de experimentación, luego cuando se crea un hábito, sería la etapa número 2, y el 3, que es la etapa del consumo problemático o adicción, que se divide en 2, el consumo problemático y el no problemático.
0: Hablamos sobre las sustancias más comunes hoy en día, sobre las dudosas sustancias del vapeo, sobre qué tan rápido puede desarrollarse una adicción, el entorno social, cómo influye, si puede acelerar el problema o no. Ahora te pregunto, ¿qué mitos son los más peligrosos sobre el consumo?
1: Uno de los primeros mitos que hay que combatir es que yo creo que el estigma. Para mí sí es muy importante hablar del estigma. La persona que está o que sufre de una adicción, lo primero que va a tener es como el rechazo de la familia, ¿ok? Lo que nosotros podemos ver ya en un tratamiento y cuando ya se lleva una secuencia lógica, como lo mencionábamos, de un tratamiento médico, psiquiátrico, lo que nosotros intentamos hacer es que haya una reinserción social. Y uno de los estigmas es que tú siempre vas a ser adicto, siempre vas a ser alcohólico y siempre vas a ser una persona de peligro, pues. Y la verdad es que se les tiene que dar esa oportunidad a muchos y tendríamos que lidiar un poquito con el estigma. Y la segunda cosa sería que no hay adicción que sea más leve que otra. Yo creo que todas tienen cierto grado de peligrosidad. Hablábamos en la pausa comercial del juego, de la ludopatía. Me dirían, pero yo no me pongo en riesgo. Sí, pero pones en riesgo el patrimonio de tu familia, salario, tu economía. Entonces, de alguna manera sí pones en riesgo. Sí, pero no es una sustancia.
0: No pague el servicio de no sé qué porque
1: decidí
0: al juego, ¿no?
1: Entonces, de repente desvié recursos que iban asignados a una cosa para llevarlos a otra parte. Entonces, no hay adicción que no sea peligrosa.
0: Ya mencionabas que son más mujeres, ¿no?
1: Sí, y también como que nos permitimos o nos parece más hasta simpático que veamos a muchas señoras quizás entrando a la tercera edad en las cajas, en los lugares de apuestas, ¿no? En el bingo, que se van y esto, y que de repente llegan y nos platican de hoy gané tanto, y de repente llegan de mal humor porque hoy perdieron tanto. Entonces de repente se vuelve ya en ellas un hábito también, que van, recogen un poquito de su chequecito, que reciben quizás en Estados Unidos, que reciben aquí en Tijuana, y lo primero es van y lo juegan un poquito.
0: Y te va.
1: Un poquito, y vamos a donar un poquito.
0: Entonces, mujeres para la tercera, que empiezan a entrar a la tercera edad, es como lo regular que ven ahí.
1: Ajá, como también un estigma que tendríamos que combatir, que es esta imagen que muchas veces tenemos, pero sí son muy proclives a apostar. Es una imagen que se está popularizando.
0: Qué interesante, es como ver el tipo de adicciones, las edades, incluso el género, ¿no?
1: Claro. Sí, de repente las mujeres, hay una modalidad de que muchas de ellas no estén tomando, no es que no estén fumando, pero la mujer se habla de que la mujer tiene una red de apoyo que muchas veces no va a ser tan evidente que hay una problemática. Y el hombre inmediatamente se vuelve violento, agresivo, y la familia lo que hace es como aislarlo, desterrarlo, y eso hace que se haga más evidente la problemática. Y al final terminen pues llegando a anexos, clínicas, centros de tratamiento, todo eso. Entonces, en el hombre es un poquito más evidente, pero sí se ha visto un poquito más el aumento en mujeres de consumo de tabaco y de alcohol.
0: Okay. Y también esto aplica en la juventud, es decir, los hombres se van por ciertas sustancias o tipo de adicciones y las mujeres a otras en la juventud.
1: Sí, hay una marcada tendencia. El hombre tiende más a quizás más a estimulantes, como puede ser el cristal, como puede ser quizá la cocaína, y la mujer más hacia el alcohol, hacia quizás la marihuana. Entonces, sí podríamos hablar que hay como un sector o una sustancia para cada población. Para empezar, ¿no? Para iniciar.
0: Qué triste, para empezar.
1: Sí, porque hablamos
0: que nunca empiece.
1: De que son las sustancias que muchas veces nos abren la puerta a otras más, ¿no?
0: ¿Padres ausentes o sobreprotectores influyen de igual forma?

0: Ajá, padres ausentes como figura de autoridad y madres compensadoras porque muchas veces están ausentes dentro de la casa
1: Ya lo que
0: y de
1: mencionabas.
0: alguna manera son muy consentidoras, ¿no? Eso funciona, eso es una dinámica que se da. Pero si tú me lo dices, las familias de hoy pues son monoparentales. ¿Qué quiere decir? Solamente hay una figura paterna. Si hay una situación de constante preocupación por el dinero, de repente el joven se ve muchas veces presionado por el rendimiento, por las altas expectativas, y de repente es, oye, yo tengo que ayudar a mi papá, a mi mamá, a mi familia para hacer esto, entonces me expongo a otras situaciones. Y dependiendo del sexo, pues como lo hablamos, nos exponemos a diferentes, como sustancia de entrada, llamémosle así.
1: Estamos por concluir. ¿Algo que desees agregar o alguna reflexión que nos quisieras compartir?
0: Pues creo que más como un factor de protección, no hay que confundir que la comunicación no es solamente darnos el buenos días en las mañanas y el buenas noches y todo eso, ¿no? O el control por el celular de, oye, ¿dónde estás? Creo que la calidad de comunicación sí sería un llamado de atención de, oye, en verdad, dediquémonos 20 minutos. Oye, en verdad sentémonos a comer frente a frente.
1: Como
0: Sin
1: es el
0: ni
1: tiempo de calidad.
0: claro, sin ningún tipo de distractor, como puede ser la televisión, la radio o algún teléfono o dispositivo. No pongamos ese tipo de cosas. En verdad dediquémonos 20 minutos, 15 minutos, una vez al día, para en verdad comer. Comer y decir, oye, ¿qué está pasando contigo? Que nos podamos ver, que nos podamos, oye, te veo más flaco, te veo más delgado, oye, ¿cómo te veo? Oye, me platicaste la vez pasada de un amigo, de una amiga, ¿cómo le va? Oye, papá, es que mira, no había tenido la oportunidad de hablar contigo de esto, pero surgió tal cosa, tal duda. Entonces, si nosotros como adultos les damos esa apertura o les brindamos ese espacio, los muchachos tarde o temprano hablan.
1: Ok, perfecto. Pues muchísimas gracias.
0: No, gracias por la
1: ¿Alguna red
0: invitación.
1: social que desees compartir
0: Bueno, en
1: o
0: este
1: no te
0: caso,
1: pongo?
0: en Facebook es José Salas, es muy básico. También en Instagram, José Sala con Z, Sala nada más, no plural. Y el número de teléfono 664-280-9173.
1: Perfecto, pues muchísimas gracias.
0: No,
1: Bueno, pues
0: gracias.
1: ahora sí que ha sido una información muy valiosa para todos como comunidad y sobre todo pues papá, mamá o titular o quien esté a cargo de los jóvenes, pues hay que echar ojo. Muchísimas
0: Hasta
1: gracias,
0: luego.
1: esto ha sido Mentes Curiosas, gracias a mis compañeros aquí en cabina. Los invito a continuar con la programación de Esquina 32. Mi nombre es Giovanna Mayén, hasta la próxima.
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1: Hola, ¿qué tal? Buenas tardes. Gracias por estar con nosotros aquí en la segunda emisión de Esquina Informativa. Les saluda su amiga Sonia Danda y les recordamos que estamos transmitiendo de manera simultánea en nuestras estaciones de radio de Esquina 32. Nos escucha a través de la 1550 de AM y el 800 de AM. Si está usted en Tijuana y San Diego, si está usted en Mexicali y Calexico, nos sintoniza a través de la 1190 de AM, donde nos estaría acompañando durante hora y media que dura este espacio. Igualmente, le comento que estamos transmitiendo de manera simultánea en las plataformas de Facebook y YouTube, donde lo invitamos a mantenerse informado en el transcurso del día, además de la página web de esquina32.info. Igualmente, pues lo invitamos a que se comunique con nosotros y nos mande un mensaje de WhatsApp al 664-583-1375 para que lo agreguemos al grupo o canal de esta aplicación y lo mantengamos informado de lo que acontece en el transcurso del día, o bien para que nos exponga alguna denuncia, alguna situación en la que cree que podemos intervenir. Igualmente le comento lo que vamos a tener a lo largo de este espacio, y es que el Consejo Educativo decide hoy la fecha de conclusión del ciclo escolar. Sheinbaum asegura que Rocha Moya sigue en Sinaloa pese a los rumores. Defensa de Farías Laguna denuncia justicia selectiva. Acusan de acoso sexual y laboral a un funcionario carretero de la 4T. La Organización Mundial de la Salud alerta por riesgos tras exposición de estadounidenses al hantavirus. Animalistas amenazan con ingresar a predios ante falta de acción. Vinculan a proceso a Roxana por la muerte de su hijo en un vehículo. Ataques armados dejaron 3 muertos y un conductor herido. Madres buscadoras rechazan festejo del 10 de mayo. Vecinos denuncian abandono de proyecto del Parque Amanecer. Esto y más información le vamos a tener en este espacio. Igualmente, bueno, pues le comento cómo nos está tratando el clima. Y bueno, en Tijuana las temperaturas andan entre los 15 y 25 grados centígrados. Tenemos rachas de viento de hasta 17 kilómetros por hora, una humedad del 62% y 4% de probabilidad de lluvias. Para mañana martes vamos a andar entre los 15 y 22 grados centígrados. Y para el miércoles vamos a estar entre los 14 y 23 grados centígrados. En Mexicali, bueno, este lunes las temperaturas oscilan entre los 24 y 43 grados centígrados. Hay una humedad del 12%, no hay probabilidad de lluvias y las rachas de viento son de hasta 13 kilómetros por hora. Para mañana martes van a andar entre los 22 y 41 grados centígrados y para el miércoles entre los 21 y 39 grados centígrados. Así que considérelo, en Mexicali el calor ya está sentado en sus verdaderos reales. Vamos a la siguiente cápsula.
2: Estados mexicanos que más reciben remesas desde el extranjero. Las Sofincos buscan intentarlo con una nueva ley. Estados Unidos impone nuevas sanciones contra complejo turístico presuntamente ligado con el cártel Jalisco Nueva Generación en Nayarit. Banamex nombra a Marcelo Santos como nuevo director general de su Afore. Commerzbank prevé recortar 3.000 empleos como parte de su defensa contra Unicredit. Lagarde se muestra escéptica respecto a las stablecoins vinculadas al euro. Anthropic estudia medidas de defensa contra los ataques basados en mitos.
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1: Gracias por continuar con nosotros. Bueno, pues vámonos con la información nacional que se ha ido generando en el transcurso de este día. Y fíjese, el Consejo Educativo pues decide hoy la fecha de conclusión del ciclo escolar. Recordará usted que el viernes, entre el jueves y viernes, se desató así algo así como una polémica, porque el jueves por la tarde, pues el secretario de Educación, Mario Delgado, dice que se adelantan las vacaciones, esto por el calor y por el fútbol, ¿no? O bueno, por los partidos de la selección, ¿no? Bueno, no, sí es de la selección, ¿no? Bueno, del mundial que vamos a tener aquí en México, donde va a jugar México, etcétera, ¿no? Entonces, prácticamente el fútbol se vuelve ya un tema de importancia nacional, al grado de que amerita cancelar las clases. Pero bueno, esto lo dice el jueves por la tarde, y el viernes por la mañana, en la mañanera de la presidenta, pues brinca y dice, no, es una propuesta, no está definido. Y toma la barbón, porque prácticamente pues se interpreta como una falta de coordinación o de comunicación entre Jaime Delgado y la presidenta de la República. Horas más tarde sale Jaime Delgado, digo, el secretario de Educación, y igual, ¿no? Sale diciendo, no, sí, sí, sí, se van a suspender a partir del 5 de junio las clases. Ahora lo que estamos viendo es cuándo va a concluir el ciclo escolar, o sea, ya entraron en otro tipo de revisión. Pero bueno, ante esto, la presidenta Claudia Sheinbaum Pardo informó esta mañana que se plantea la posibilidad de mantener 6 semanas las vacaciones del ciclo escolar. En su conferencia dijo que el Consejo de Educación, en el que participan secretario de Educación de los 32 estados, se va a definir la situación, y refirió que ampliar a 3 meses el periodo vacacional no fue una ocurrencia del secretario de Educación Mario Delgado, sino un acuerdo del propio Consejo de Educación que se aprobó por unanimidad. Ah, bueno, pues qué bueno que le informaron a la presidenta, porque se ve que el viernes no le habían pasado la tarjeta, y por eso la señora pues agarra y dice, no, no está definido, ¿no? También hay que escuchar a los padres de familia. Se plantearon vacaciones muy largas, entonces el planteamiento ahora es que se conserven las 6 semanas de vacaciones. Mencionó que en la reunión de este día a las 10 de la mañana, en la que participarían secretarios de Educación de los 31 estados y de la Ciudad de México, se definiría la situación y se va a recoger esta visión de los padres de familia en la idea de que solo sean 6 semanas de vacaciones, como siempre ha sido, y que a lo mejor algunos se adelanten y otros puedan permanecer con el calendario anterior. Escuchamos.
12: Eso es lo primero. No fue una decisión, una ocurrencia de Mario, sino a petición de muchos maestros y de padres de familia, que se hizo este planteamiento, y todos lo votaron. Eso es lo primero, para que no digan que es porque hubo una campaña ahora contra Mario, y la verdad es que fue una decisión unánime de todos los secretarios de Educación del país. Eso es lo primero. Lo segundo, pues también hay que escuchar lo que se plantea. Entonces, se plantearon vacaciones muy largas. Entonces, el planteamiento ahora pues es que se conserven las 6 semanas de vacaciones. Y se va a volver a reunir este Consejo de Educación, donde participan todos los secretarios, hoy a las 10 de la mañana, para recoger pues esta visión de algunos padres y madres de familia en la idea de que solo sean 6 semanas de vacaciones, como siempre ha sido, y que a lo mejor algunos se adelanten y otros puedan permanecer con el calendario anterior. Pero vamos a esperar a las 10 de la mañana la decisión, y el objetivo es que sea una decisión de consenso, como fue la decisión del viernes. Ahora hay que escuchar, y pues esencialmente es que se mantengan las 6 semanas de vacaciones.
1: Bueno, pues ahí está con esta situación, dice, pues se le fueron encima a Mario Delgado, pues es que usted también me puso ahí metió la duda, pues generó finalmente una duda entre si el secretario de Educación había tomado una decisión unilateral o simplemente era una falta de comunicación entre ustedes, ¿no? Bueno, también Sheinbaum asegura, por otra parte, que Rocha Moya sigue en Sinaloa pese a los rumores. Y es que la presidenta Claudia Sheinbaum aseguró este lunes que el gobernador con licencia de Sinaloa, Rubén Rocha Moya, permanece en territorio sinaloense y negó versiones sobre una posible fuga del país. Durante su conferencia matutina, la mandataria afirmó que las autoridades tienen ubicado al exmandatario estatal y acusó a diversos sectores de impulsar campañas de desinformación sobre su situación legal. Ella también sostuvo que la residencia atribuida al mandatario, recientemente atacada, el fin de semana, pues, de repente, pues ya se reporta que está la fachada de la casa del señor Rocha Moya, pues está toda balaceada, está toda rafagueada. Bueno, pues ella dice que llevaba años abandonada, por lo que pidió evitar especulaciones y esperar información oficial sobre el caso. Las declaraciones ocurren luego de que Rocha Moya solicitó licencia temporal al cargo en medio de investigaciones y señalamientos difundidos desde Estados Unidos por presuntos vínculos con el crimen organizado. Por otra parte, fíjese que la defensa de Farías Laguna denuncia una justicia selectiva, y es que la defensa del vicealmirante Manuel Robredo Farías Laguna acusó a las autoridades federales de aplicar una justicia selectiva en el caso relacionado con una red de huachicol fiscal que involucra a mandos navales. El abogado Epigmenio Mendieta informó que su cliente envió una quinta carta a la presidenta Claudia Sheinbaum para denunciar presuntas irregularidades y omisiones dentro del proceso judicial. La defensa sostiene que Farías Laguna únicamente cumplió funciones militares y reportó información a sus superiores, por lo que consideró que las acusaciones están dirigidas únicamente contra ciertos integrantes de la estructura naval. El caso forma parte de las investigaciones federales sobre contrabando de combustible y corrupción aduanal, una trama que ha alcanzado a exfuncionarios y mandos de seguridad en distintas entidades del país. Y bueno, por otra parte, están acusando de acoso sexual y laboral a un funcionario carretero de la 4T. Y es que trabajadores federales denunciaron, por supuesto, acoso sexual y laboral a Rafael Cervantes de Teja, actual director de Desarrollo Carretero del Gobierno Federal. Las acusaciones ya fueron presentadas ante Fiscalía Especial para Delitos de violencia contra las mujeres y trata de personas, así como ante instancias de control interno del gobierno federal. De acuerdo con testimonios difundidos, el funcionario habría mantenido reiteradas intimidaciones, hostigamiento y abuso de poder dentro del entorno laboral. Por el caso, colectivos y organizaciones exigen investigaciones imparciales y sanciones contra los funcionarios señalados por violencia de género. Así que ahí está, pues, estas. Se les olvida a estos funcionarios que ya no está tan fácil, ¿verdad?, andar haciendo las mismas fregaderas que se hacían antes, ¿no? El pensar que tienen un halo de impunidad, pues eso aparte no está tan difícil de creer, pero de que te vas a de que todo el mundo se va a quedar callado y no te van a dar una exhibida del mundo, del tamaño mundial, pues esa sí no te la salvas, ¿no? Mire usted, fíjese que la Organización Mundial de la Salud está alertando por riesgos tras la exposición de estadounidenses al hantavirus. Y es que la Organización Mundial de la Salud advirtió sobre posibles riesgos sanitarios luego de que ciudadanos estadounidenses expuestos al hantavirus no fueron sometidos a la cuarentena obligatoria, esto tras un brote registrado en un crucero internacional. El organismo internacional explicó que el virus involucrado corresponde a la cepa Andes, considerada la única variante conocida con capacidad limitada de transmisión entre humanos. Autoridades sanitarias mantienen vigilancia epidemiológica debido al periodo de incubación que puede extenderse varias semanas, lo que podría provocar nuevos contagios en los próximos días. Aunque la OMS señaló que el riesgo general para la población continúa siendo bajo, pidió reforzar medidas preventivas y monitores médico entre personas que estuvieron expuestas durante el viaje. Y con esto nos vamos a la siguiente cápsula.
2: Banco Central Europeo dividido entre el riesgo de reaccionar muy pronto o muy tarde por guerra en Irán. Se mantendrán sin cambios durante mucho tiempo. Las exportaciones de China se dispararon en abril a un ritmo mayor del esperado. China advierte a la Unión Europea con tomar medidas por excluir empresas chinas en la ley de ciberseguridad. México y Canadá firman 10 memorándums de entendimiento y acuerdos. Iberdrola acelera inversiones en Brasil a 9.000 millones hasta 2030. Ebrard prioriza mantener el T-MEC y eliminar los aranceles de la sección 232.
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1: Gracias por continuar con nosotros. Bueno, mire, tengo la línea telefónica a mi compañero Tony Álvarez, que está en San Diego y nos va a dar la información binacional que se ha registrado en esta región. Adelante, Tony. Buenas tardes.
16: ¿Qué tal, Tony? Te saludo con muchísimo gusto. Es tiempo de la información, lo que ha sucedido, por supuesto, pues lo más importante, esto en el condado de San Diego. Y bueno, arrancamos en esta ocasión con lo que se ha vivido a raíz de, vamos a decirlo así, ¿no? El aumento de la tarifa del costo del estacionamiento en San Diego. Sabemos que es un tema de conversación, sabemos que es algo que pues se ha mantenido en los últimos meses como algo controversial, el aumento de $1.25 a $2.50, esto en estacionamientos en la calle del área de San Diego, y por supuesto la gente se había encontrado muy molesta. Bueno, pues ahora buscando calmar un poquito la situación, ha comentado tanto el ayuntamiento como el alcalde, en las últimas semanas se había comentado que se iban a presentar los resultados, ¿no?, de este dinero, de estos ingresos que se habían obtenido a raíz del aumento de las tarifas. Y bueno, más allá de justificaciones, más allá del poder decir, vean muchachos, sí estamos haciendo bien las cosas, pues ahí están los números y me parece que era algo que tienen que hacer, de presentar estas cosas, hacerlo público, y más allá de que están haciendo su trabajo. O sea, esto es lo que tiene que hacer el ayuntamiento, ¿no?, de la ciudad de San Diego. Se han invertido, escuche usted bien, la fuerte cantidad de 1.8 millones de dólares desde finales del año anterior hasta la fecha de luminarias.
1: ¿Por qué, perdón?
16: También de vialidades. 1.8 millones de dólares.
1: Okay.
16: Es lo que
1: adicional a lo que de lo captado se ha destinado a reparación de vialidades.
16: Así es. Okay. Sí, vialidades, luminarias y también cruceros, en donde, de acuerdo a información del mismo ayuntamiento, pues se había tomado en cuenta como zonas de riesgo por falta de señalética, o inclusive las áreas para personas con alguna discapacidad que no estaban optimizadas para su uso. Bueno, todo esto ha sido destinado para eso, diciéndole a la población: vean, su dinero está bien invertido. Esperemos que sí sea de verdad el caso y que así se mantenga, ¿no? Porque, bueno, la ciudad de San Diego, los residentes, visitantes, se habían quejado mucho sobre esta situación. Y bueno, ahora con esta presentación de números, pues por lo menos pueden decir, ¿no?, que se están utilizando donde se debe, ¿no? Esperemos que así continúe por parte de la ciudad de San Diego. Pasando a más información, también se ha dado a conocer en un caso muy interesante por parte de las autoridades federales, que un ciudadano filipino, escuche usted bien, filipino de 34 años de edad, se declaró culpable de liderar una estafa editorial que defraudó a más de 800 autores, en su mayoría, por supuesto, lamentablemente, adultos mayores, por más de 48 millones de dólares mediante falsas promesas de contratos con grandes editoriales y adaptaciones cinematográficas. Ahí va un poquito cómo es que operaba. Había un centro de llamadas en Filipinas que se hacía pasar los que contestaban los teléfonos por agentes literarios y ejecutivos de Hollywood. Lamentablemente, bueno, pues el sector de adulto mayor ha caído en este tipo de estafas muchas veces. Iban con una idea o con su libro listo para que se publicara, que le ayudaran. Y bueno, ahí es donde entraba esta persona con su grupo de trabajo en Filipinas. Prometían contratos editoriales, adaptaciones cinematográficas y también acuerdos con plataformas de streaming. Y esta persona, de nombre Michael Chris Traya, esta persona dirigió la apertura de cuentas bancarias en Estados Unidos para recibir ahí los pagos. Increíble. Una ganancia personal contabilizada de $2,725,951 le generó a él nada más. Las autoridades, luego de una investigación del FBI, que por cierto no se detalló exactamente cómo inició esta sospecha, pero bueno, pues ya se logró la captura de esta persona. Insistimos que se declaró ya culpable. Involucró ahora no solamente al FBI, también al Servicio Postal de los Estados Unidos en su investigación, y hay una restitución ordenada por $48,719,000 luego de esta situación. Lo triste de todo esto, por supuesto, es que pues lamentablemente siempre se ataca o se busca hacer ventaja de la población vulnerable de adultos mayores, ¿no? Y ahí es donde, por supuesto, estas personas lamentablemente han tenido éxito, al menos éxito momentáneo. Así que bueno, ya declarado culpable, vamos a decir, este estafador, ¿no?, editorial, por describirle de alguna manera. Hablando de otros temas que ver con la frontera, el prospecto del equipo de béisbol de los Padres de San Diego, Humberto Cruz, un jovencito mexicano de 16 años de edad, originario de Monterrey, Nuevo León, pues la verdad es que ya vio su carrera, vamos a decir que truncada por el momento, pero para muchos terminada. Él, luego de ver en redes sociales cómo hacer dinero fácil, tenía que transportar a unas personas que habían cruzado de manera irregular la frontera. No se dieron detalles de quiénes eran los que estaban involucrados, sin embargo, pues se cree que organizaciones criminales contribuyeron al cruce de estas personas, publicaron en redes sociales esto, y simplemente él tenía que trasladarse en Arizona de punto A a punto B. Vio el anuncio en redes sociales, se puso en contacto con, vamos a decir, los artífices de esta situación. Le iban a pagar $1,000 por cada persona que transportara, eran dos personas, y bueno, Evidentemente, luego de esta situación, las autoridades estadounidenses, luego de, vamos a decirlo así, seguir un poquito las labores de estas organizaciones en la frontera y también de seguir a las personas que habían cruzado de manera irregular, bueno, pues lograron capturarlos y también al joven, que lamentablemente esto que se vivió el año anterior, en octubre, pues culminó en su arresto, 30 días de prisión y su visa de trabajo, pues obviamente revocada. Él se autodeportó, digámoslo así, después de que este proceso ya está en territorio mexicano, es lo que se sabe del joven mexicano, pero por supuesto pues no podrá continuar con sus labores deportivas. Luego de que fuera considerado el quinto mejor prospecto de la organización de los Padres de San Diego, los Padres de San Diego se han mantenido al margen y no han comentado al respecto, pero pues, otro caso, ¿no?, de estas labores binacionales de contrabando y que ahora inclusive pues, mencionan a este jovencito como un hombre que transportaba a personas que habían cruzado de manera irregular, al menos en este caso específico. No hay historial de que lo haya hecho antes, pero suficiente para meterse en problemas con la ley. Y cerramos la información con algo que tiene que ver también con temas similares, pero del lado de Mexicali, para que usted esté muy pendiente. A partir de mañana habrá retrasos en el puerto de Calexico West para todas las personas que nos escuchan de Mexicali o que se van a dirigir para allá. Si va a cruzar la frontera de México a Estados Unidos en Calexico West, tome esto en consideración. Habrá unas labores de mejoras, tanto en las casetas, en el asfalto, en toda esta garita vehicular, y tómelo en consideración. ¿Seguirá funcionando? Sí, pero algunos carriles estarán cerrados, otros estarán operando de forma más lenta, así que tómelo en consideración. Es un trabajo que inicia mañana y durará aproximadamente, escuche usted bien, 4 meses. 4 meses en la carita Calexico West, así lo ha dado a conocer la Oficina de Aduanas y Protección Fronteriza. Tómelo en consideración porque pudiera afectar, por supuesto, sus viajes, su traslado a la Unión Americana desde Mexicali hacia el área de Calexico. Mañana inician estos trabajos, se los recordaremos mañana por la mañana igualmente, pero 4 meses durarán. Tómelo en consideración para que llegue a su destino, pues ahora sí que sin ningún mayor retraso. Es la información que tenemos para iniciar la semana. Sonia, regreso contigo.
1: Gracias, Tony, por esta información. Y bueno, pues estaremos pendientes de lo que vaya aconteciendo en esta región. Excelente tarde.
16: Buena tarde.
1: Bueno, pues así las cosas. Vámonos con más información en el ámbito, pues, binacional. Y fíjese que están invitando al día de viajar en bicicleta en Tijuana y San Diego. Esto con el objetivo de promocionar el ciclismo como medio de transporte. Se celebrará el día de viajar en bicicleta en Bike Anyway Day en el condado de San Diego y en Tijuana el próximo jueves 21 de mayo. Dicen que van a estar van a tener más de 100 paradas en toda la región y una en Tijuana en el Chaparral para que la gente visite y se anime a andar en bici y pueda recoger una de las camisetas gratis. Esto lo dijo Ramona Rosas, representante de la Asociación de Gobiernos del Condado de San Diego, SANDAC, por sus siglas en inglés. El evento es gratis y para personas de todas las edades. Se realizará desde las 6:30 de la mañana hasta las 9:30 de la mañana, donde ciclistas podrían obtener su camiseta gratis del evento, así como algunos refrigerios en cada una de las paradas. Este mes de la bici, SANDAC está invitando a toda la gente de San Diego y Tijuana a participar en Bike Anyway Day, según recalcó. Vámonos a la siguiente cápsula.
2: Stellantis y Leap Motor aplicarán su colaboración para fabricar autos eléctricos en Europa. Grupo Carso amplía su participación en SAMA. Argentina impulsará incentivos a la inversión en nuevos sectores. Plus Ultra suspenderá vuelos a Colombia. Superávit comercial de Brasil se disparó 38% en abril. Aumento del 87% en impuesto a bebidas azucaradas en México impactó las operaciones de Grupo Peñafiel. Disminuyen las tensiones entre Panamá y China por retención de buques, asegura José Raúl Molino.
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1: Gracias por continuar con nosotros. Bueno, pues mire, vámonos con la información local que se ha ido generando en las últimas horas. Y una de las cosas que pues han mantenido a la población baja californiana bajo la expectativa es el caso de Roxana y su hijo Vicentito. Y es que la madrugada de este domingo, Roxana fue vinculada a proceso por la muerte de su hijo de 3 años, luego de haber permanecido más de 12 horas en el vehículo de su madre y fallecer por golpe de calor. La Fiscalía General del Estado informó que en la audiencia de vinculación a proceso, el agente del Ministerio Público presentó pruebas y argumentos suficientes para acreditar en esta etapa procesal el delito de homicidio por comisión por omisión con dolo eventual. No estamos redundando, así es el delito. Lo anterior se determinó al considerar que existía un deber jurídico de cuidado hacia la víctima cuyo incumplimiento derivó en el resultado fatal. Por lo anterior, la imputada fue vinculada a proceso y va a seguir en prisión preventiva mientras se amplía la investigación en un plazo de 4 meses. Y es que recordemos que los hechos ocurrieron el 12 de mayo cuando se reportó al número de emergencias que en una casa del fraccionamiento La Rioja, sección Andalucía, se encontró una camioneta Chevrolet Captiva negra estacionada en la que estaba el cuerpo de un niño en la silla infantil. Las primeras investigaciones señalan que el menor permaneció más de 12 horas en el vehículo y los peritos concluyeron que murió por golpe de calor agravado por las altas temperaturas de la región, lo que fue confirmado por el Servicio Médico Forense. Y bueno, nos vamos a ir, para no leerles yo la crónica que hizo nuestro compañero periodista Uriel Saucedo del medio Ojo Clínico News. Bueno, nos estamos enlazando con Uriel. Uriel, buenas tardes.
21: ¿Qué tal, Sonia? Muy buenas tardes. Un saludo para ti y para toda tu audiencia.
1: Gracias, Uriel. Y bueno, pues agradecerte que tomes la llamada y pues de tú de viva voz que estuviste en esta audiencia nos expliques esta parte de la defensa que hacen hacia Roxana, que para muchos, digo, la gente es muy buena para ponerse en las chanclas ajenas, ¿verdad? Y en primera y en segunda, todo mundo quiere pues crucificar a esta mujer, pero pues hay algunos elementos de la defensa que resultan interesantes. Si nos pudieras destacar, ¿qué es lo que consideras que trató de presentar la defensa y que no fue por lo menos en esta etapa del proceso, digamos, aceptado al grado de que se mantiene este delito de por el cual pues ella queda en prisión preventiva?
21: Claro, pues mira, lo que ocurre aquí es que, como dijera la defensa en su momento, no intentan evadir la responsabilidad que tuvo con respecto al dejar al niño durante las más de 12 horas. Más bien lo que ellos pedían era reclasificar el delito, que pasara de dolo eventual a culposo. Ellos señalaban que no había como evidencia de que ella lo quisiera haber hecho a propósito, que no había una, pues, un motivo, ¿no?, para que ella lo dejara, pues, adrede, digámoslo así, ¿no? Uh-huh. Entonces, ellos lo que hicieron fue presentar una serie de pruebas, de datos de prueba, más bien, y lo que hicieron fue entregar una serie de entrevistas al padre de la de Roxana, una entrevista con la expareja, con quien tuvo dos hijos mayores a Vicente y con quien mantiene una custodia compartida. También hicieron una entrevista con la médico familiar de Roxana, quien, pues, informó que ella le recetó clonazepam, dado que Roxana presentaba cuestiones para poder conciliar el sueño en el día a día, además de temas también para poder alimentarse a causa de los niveles de estrés que manejaron. También un dictamen que hicieron de la mano de un psicólogo, el cual la visitó una vez que ya se encontraba Roxana dentro del centro de reinserción, en el cual pues explicaron ellos que le aplicaron, que ese psicólogo, como parte de este dictamen, le aplicó una serie de instrumentos, una metodología que hizo para identificar cuál era la cuestión en la cual se encontraba Roxana, y bueno, detectó niveles de ansiedad y de estrés con respecto a la forma en que se encontró. Y bueno, esto que te platico que hicieron fue sobre todo para comprobar una hipótesis. Uh-huh. La hipótesis es la que manejan ellos, que es la llamada del síndrome del niño olvidado, un tema que respaldaron con los dichos del neonatólogo, del encargado del área de neonatología del Hospital Materno Infantil en Mexicali, quien explicó que la misma institución en años previos ya ha lanzado campañas justamente en la época de verano para evitar que los padres olviden a sus hijos, porque no es la primera vez que ocurre un hecho como este. En el argumento que la defensa dio, justamente manejaba otros casos que han ocurrido en Mexicali, donde los niños han muerto también por el olvido de los padres dentro del vehículo, y que esto generaba el que ellos, pues, se mantuvieran en esta hipótesis de que lo que le pudo ocurrir a Roxana justamente fue el síndrome del niño olvidado, y que lo basaron con respecto a esos estudios o estos diagnósticos que te comentaba que hizo el psicólogo, y a partir de las entrevistas con la médico de cabecera y con los familiares y amigos que podían hablar de cómo era su comportamiento como madre de familia con sus tres hijos, no únicamente con Vicente. Sin embargo, bueno, los datos de prueba, porque se manejaron no como una prueba como tal, sino como un dato de prueba, estas entrevistas y estos dictámenes por parte de la defensa, no fueron pues tomados como tal o que tuvieran el peso suficiente para que se reclasificara el delito por el cual se le acusa a Roxana, dado que consideraron que había una serie de inconsistencias. Consideraron que, por ejemplo, las entrevistas que eran a los familiares como tal, pues tenían ya un sesgo al ser gente muy cercana a la imputada. En el caso del dictamen del psicólogo, referían que, pues, se da este diagnóstico del estado de salud mental de ella, pero una vez que ocurre el hecho, una vez que se encuentra dentro de prisión y toman en cuenta esos factores de que ya ocurrió la pérdida de la vida del niño, por lo tanto, pues, ella se va a encontrar en un estado de shock, de estrés, de ansiedad muy alto, ¿no? Y con respecto a la hipótesis que querían probar, que era esta, la del síndrome del niño olvidado, por parte de la fiscalía, y que el juez al final de cuentas lo acepta, es esta tema donde indican que al final de cuentas lo que ocurrió en casos previos no es semejante a este, al de Roxana y de Vicentito. Ponían, por ejemplo, que en el caso de los casos previos habían ocurrido durante el día y con un horario menor a las 5 o 6 horas. En este caso fueron más de 12 horas, ¿no? Mm. Ellos referían que durante ese lapso Roxana tuvo la posibilidad de darse cuenta que su hijo no se encontraba en casa. Además, mencionaban que esta cuestión del discurso, bueno, de la versión que dio al principio, donde mencionaba que habló con sus padres, les dijo que llegó de la fiesta, porque previamente a que ocurría el hecho, pues este hecho fatal, había ido a una fiesta con unos tíos de ella en el fraccionamiento Verona, allá en Mexicali. Se va de la fiesta cerca de las 11 de la noche, llega a su casa, entra al domicilio, y es lo que le refirió y a sus padres, que entra al domicilio, que iba a prender el boiler porque iba a bañar al niño Vicente, pero al final se baña ella y se acuesta a dormir. Pero la evidencia que se mostró por parte de la fiscalía pues indica que realmente ella estuvo despierta hasta las 5 de la mañana. Despierta al siguiente día y deja todavía una hora más dormir al niño, por lo cual a las 12 es cuando, 12 del mediodía del 2 de mayo, ella acude a la cuna, se da cuenta que el niño no está y recuerda entonces en ese momento, se da cuenta que nunca bajó al niño del carro y es bueno cuando pues comprueba, ¿no?, que ya el niño se encuentra sin signos vitales. Okay. Y bueno, ante esas cuestiones es que ellos dan por hecho que pues no tiene mucho que ver las pruebas, los datos de prueba que uh-huh. entregó la parte de la defensa.
1: Ok, nada más para precisar, Uriel, se comprueba entonces que no tiene altos niveles de alcohol y que tampoco había presencia de clonazepam, ¿no?, del que tenía prescrito originalmente.
21: Y justamente, fíjate que en la audiencia, cuando la parte de la defensa menciona esta cuestión, que sí había datos de alcohol en el examen de orina, pero ellos referían que era porque justamente pues sí había habido dos copas de vino, esto que se señala durante uh-huh. la reunión con los familiares, y que no, en el caso del clonazepam sí se le recetó, se le había recetado un año antes, y se le había recetado pero era únicamente cuando ella considerara que lo ocupaba. Va a tomar, no fue una receta de todos los días.
1: No era algo recurrente, ¿no?
21: Hora, ¿no? Era una, cuando ella consideraba que ya no podía, entonces lo tomaba. Por ese motivo no se le encontró pruebas como tal del consumo, pero lo que sí se encontró en un peritaje que se hizo en el domicilio fue una botella de vino vacía y botes de cerveza también, que estaban vacíos, y pues mencionaron que en el domicilio únicamente sería el único adulto que se encontraba era ella, porque los hijos de 8 y 12 años, que son los mayores, se encontraban con su papá, y el niño Vicente era el único que se encontraba con él.
1: Vale, entonces todos estos argumentos por el momento no fueron aceptados, y por eso ella finalmente es acusada por de comisión por omisión por dolo eventual. Estamos en este entendido. Uriel, nada más, ¿sale a relucir el tema de la violencia que también ejercía el padre hacia ella, pues, ¿no? Las acusaciones, los señalamientos de violencia intrafamiliar que el padre del niño ejercía hacia ella?
21: Claro, lo que ocurre es que durante los datos de prueba presentados por la defensa, no solamente da la reclasificación por el del delito a culposo, de un homicidio culposo, uh-huh. sino también la solicitud de que fuera juzgada con perspectiva de género, sí. Por lo que se presentaron una serie de pruebas, entre las cuales hay una denuncia actualmente en contra de Juan Carlos Mesa, que es el padre de Vicente. Esta denuncia es por violencia familiar, ya que se relató durante la audiencia diversos hechos, al menos fueron entre 3 y 4 hechos que se relataron, pero donde hubo casos de violencia familiar. Sí. Uno fue el más importante y que es del cual se desprende de esta denuncia que se encuentra actualmente pues activa, y que en la audiencia de la primera audiencia ni siquiera se ha llevado a cabo. Es un caso que también se encuentra ahí abierto y que no le han dado seguimiento, no las autoridades correspondientes, pero ellos platicaban en la defensa, entre las pruebas que documentaron, es que ella vivía violencia física y económica, ya que desde diciembre del año pasado, cuando ella solicitó el divorcio y solicitó la tutela del niño, el padre ya no había dado ningún tipo de dinero para la manutención de Vicente. De hecho, en entrevista con él refiere que la última vez que vio a Vicente fue en diciembre, y desde entonces no había tenido contacto con él.
1: Va. Tony, Tony, ya me equivoqué. Uriel, muchísimas gracias por esta información, y bueno, te agradecemos que nos hayas tomado la llamada y nos hayas relatado pues con estos detalles tan lamentables, ¿no? Pero finalmente conocer también la parte de el argumento que está presentando ella para, no para justificarse, pero sí para que podamos entender cómo sucedió algo pues que para muchos resulta increíble, ¿no? Y que a lo mejor no tenemos el contexto necesario para comprender a una mujer que está pues en un contexto de violencia doméstica, de violencia económica, de presiones, porque también hablabas de esta situación de conflicto hipotecario, que estaban a punto de rematarle la casa porque había tenido ella un conflicto con un banco, y que incluso había sostenido dos juicios con el banco y estaban por quitarle la casa, ¿no? Entonces, como que todo esto se suma a una mujer que se ve pues sobrepasada en la situación emocional que está enfrentando, y muchas veces nada más queremos ver el simple hecho de calificar y descalificar cómo considerar a una madre que no puede ser posible que pueda tener este tipo de colapso mental, ¿no? Y bueno, pues ojalá en el transcurso del juicio, de alguna forma, haya la defensa pueda sustentar de una mejor manera sus pruebas, ¿no?
21: Así es, Sonia. Al contrario, gracias a ti por invitarme a compartir lo que se vivió en esta audiencia que duró, pues no sé, cerca de 15 horas entre los, contando los recesos que

0: esta cuestión de la pérdida del patrimonio, porque ya él tuvo dos juicios con la institución bancaria y los perdió los dos, por lo cual su casa ya estaba o ya está para ser pues ya vendida a otra persona, porque ya ella no es como tal la propietaria.
1: Qué barbaridad. Vale. Uriel, muchísimas gracias y pues gracias infinitamente por el esfuerzo que hiciste de estar 15 horas en Mexicali y precisamente pendiente de este caso. Te mando un fuerte abrazo.
0: Muchísimas gracias, un saludo, hasta pronto.
1: Hasta luego. Bye. Bueno, pues así este reporte desde nuestros compañeros de Ojo Clínico News, es un medio de comunicación especializado o que se está enfocando más en temas de salud y ciencia, y medio ambiente. Pero bueno, obviamente este caso es de relevancia periodística para todos los sectores. Pero mire, más allá de hacer escarnio sobre los errores que pudo haber cometido y que llevaron a una fatalidad, yo creo que tenemos que hacer una introspección personal de todos nosotros y revisar las partes en las que a veces nos hemos fallado, ¿no? Por eso les digo, si a usted nunca se le olvidó al niño, ¿no? Nunca se le perdió en el súper, nunca se te soltó, nunca lo dejaste solo un rato, ¿no? O sea, si tú fuiste una madre que nunca tuviste ningún error y que dices, ay, en la torre, ¿qué hubiera pasado si me tardo un poco más? ¿O qué hubiera pasado si no me asomo y me doy cuenta que acá el chiquito ya estaba muy silencioso y eso me despertó las alertas. ¿Qué hubiera pasado si yo no hubiera, si el yo no hubiera hecho esto? Si nunca tuviste esos pensamientos de cuando sientes que hubo un error que cometiste y que muy probablemente pudo haber alcanzado otro tipo de consecuencias. Si no estuviste ahí, entonces sí tira la primera piedra. Pero si no, cállese. Cállese, dejen de estar atacando de una manera tan, tan cruel y tan estúpida a veces en redes sociales, porque nada más veo a gente diciendo, ay, es que una madre no hace esto. Pues sí, pero es que no a toda una madre le quitan la casa, le quitan, se le colapsa la economía y y aparte la castiga el ex marido de manera física y económica y todavía aparte, pues pues obviamente hay una desconexión, por supuesto, ¿no? No justifico, sino simplemente volteate a ver tú si a ver si toda la vida has sido una madre perfecta en la que nunca tuviste un solo error. Si no, cállate y simplemente deja que las autoridades juzguen como tengan que juzgar, con o sin perspectiva de género. Ese no es tu problema. Al final de cuentas, ese es un problema que va a tener que sostener la defensa. Pero bueno, tengo en la línea telefónica también a mi compañero Heriberto aquí, Reyes, en Mexicali. Heriberto, buenas tardes. Nos comunicamos de una vez contigo porque acabamos de platicar con nuestro compañero Uriel Saucedo de Ojo Clínico News, que él estuvo las 15 horas en la audiencia que se desarrolló entre el sábado y la madrugada del domingo para procesar a Roxana por este lamentable caso. Y bueno, tengo entendido que hoy la fiscal general del estado dio una conferencia de prensa en Mexicali donde también volvió a abordar este caso. Adelante, Heriberto, ¿qué pasó en esa conferencia?
2: Buenos días, Sonia. Muy buenos días a todo el amable auditorio. En efecto, hoy ofreció una rueda de prensa a la fiscal general de Baja California, María Elena de Ramírez, y entre otros temas se manejó el asunto este que ha causado tanta conmoción en Mexicali y en todo Baja California con el fallecimiento del niño Vicente. Y también pues se habló nuevamente del tema de las denuncias que había presentado en contra del padre del menor, Roxana, la madre de Vicente. Comentó la misma fiscal que ambas denuncias, una fue presentada en 2023, la otra fue presentada en 2024, son por violencia intrafamiliar las dos, una de las cuales ya fue pues ya fue vinculado a proceso Juan Carlos, ahora sí que N, en este caso, por el delito de violencia intrafamiliar. El otro caso, que también se presentó su denuncia, está siendo investigado, no ha llegado a la etapa de vinculación a proceso o de incluso de formulación de imputación. El otro sí ya está en etapa intermedia. Y lo que dijo la fiscal, que es lo que venías comentando hace escasos minutos antes de que entrara mi llamada,

0: Sonia, era el hecho de que pues un caso no tiene que ver con el otro desde el punto de vista legal. Es decir,
1: sí,
0: las
1: claro,
0: dos
1: claro.
0: denuncias que fueron presentadas en su momento por parte de Roxana no son razón o justificación para su actuar, puesto que no estamos hablando de que estaba reciente los casos, sino que esto ya se venía trabajando desde 2 años antes de que sucediera la trágica muerte de Vicente. Entonces, que un caso no tiene que ver con el otro, que obviamente se va a seguir el proceso en contra del padre del menor por violencia intrafamiliar, y ese es el derecho que tiene Roxana, independientemente que esté atravesando ella el proceso por el delito de comisión por omisión, con dolo eventual por el fallecimiento de su hijo. Esto no tiene que ver, dice, son dos casos completamente diferentes, independientemente de que involucren a las mismas personas. Ella tiene el derecho a seguir procesando a su expareja por los delitos de violencia intrafamiliar, y en su momento tendrá que haber una resolución con respecto al caso, pero que una cosa no tiene que ver con la otra. Lo insistió y reiteró que consideran que hay un caso fuerte, que hay suficientes evidencias con respecto a lo acontecido para seguir el caso en contra de Roxana por el homicidio de Vicente. Incluso también comenta que el tema de la reevaluación o la recategorización del delito todavía no es un hecho. Cuando lo comentó, esta vez fue más recatada, Sonia. La vez pasada, ¿recuerdas que dijo tajantemente que podría llegar a 50 años de prisión?
1: Sí.
0: Ahora dice, bueno, hay que acordarnos que esto es derivado de la investigación, que consideran de manera preliminar que sí hay elementos para poder recategorizar el delito, pero por lo pronto no es lo que está buscando la fiscalía.
1: O sea, recategorizarlo para agravarlo, ¿no?
0: Para agravarlo. Es una posibilidad que no se descarta por el momento.
1: Oye,
0: pero quiere decir que ya sea un hecho, ¿no?
1: Sí, claro. Ahora, pregunta, cuando quiere agravarlo, ¿a qué delito lo quiere agravar?
0: Eso es que ese es el detalle. Por eso yo creo que tiene muy definido ella qué delitos pueden ser, pero no lo ha dicho claramente, porque todo es mera especulación,
1: yeah.
0: Porque sería una vez que se confirme el hecho con base a la investigación y las evidencias. Entonces no ha sido tajante en eso, por eso te digo, esta vez fue más recatada en sus declaraciones que la vez pasa más moderada, exactamente, para no ahora sí que no adelantar también, porque pues si les dice por qué delito van, la defensa ya puede estar trabajando en él, ¿no? Entonces, en varios aspectos, dijo la fiscal esta vez, sí hay esa posibilidad, no se descarta, porque ya incluso había mencionado hasta 50 años de prisión. Este delito, porque se le imputa a Roxana en estos momentos, es de 8 a 15 años de prisión, la pena mínima y máxima. Entonces, pues por el momento sí existe esa posibilidad de agravarlo, de recategorizar el delito, pero por lo pronto no dice ni por qué, ni tampoco las evidencias que lo tendrían que sustentar ese cambio, ¿no?
1: Vale. Por otra parte, Heriberto, pues también tenemos, ay, oye, de veras a Mexicali hoy no le iba muy bien, en serio, este fin de semana, pues supimos que un nenito de 7 años, ojo con la palabra, porque ya ves que también estamos en redes sociales, y sí, tenemos un problema ahí con el tema de las redes sociales, de que nada más el algoritmo registra la palabra que empieza con S y termina en O, y empiezan a hacer aquí sanciones. Pero bueno, es un niño de 7 años que, atenta contra su propia vida y utiliza pues la vía del ahorcamiento, ¿no? ¿Qué dijo la fiscal, Heriberto?
0: Bueno, Sonia, una tragedia sobre tragedia en el caso de la familia que está viviendo esta situación. Es una familia que tenía su residencia en fraccionamiento Valles de las Misiones, y como bien lo informa Sonia, un menor de 7 años, pues tomó una difícil decisión ante la desesperación luego de la pérdida de su abuelo materno, con quien, relata la fiscal, tenía una relación muy muy estrecha, muy íntima. El señor lamentablemente fallece por enfermedad, y en lo que relata la fiscal de las investigaciones preliminares en hablar con la madre del menor, esta le comenta que habían visto que estaba verdaderamente triste, devastado el niño, y le pide para que se distraiga un momento que doble una ropa ahí en su cuarto. Y sale la mamá junto con su hermano mayor a hacer otras diligencias y tristemente cuando regresan al cuarto observan pues una escena que nadie quisiera ni describir ni ver, ¿no? Ven al menor pues
1: suspendido
0: con sus agujetas de los tenis a la litera. Lamentablemente había perdido la vida. La fiscal comenta que en este caso eso es lo que revelan las investigaciones, el tema del acto, cómo lo vio el menor. La fiscal lo describe simple y sencillamente con lo que todos sabemos, el acceso a las redes sociales, el conocimiento de que a través de este método puedes llegar a un objetivo.
1: Sí.
0: O una situación difícil, digo, esto de estar hablando con dificultades para poder explicar es complicado, Sonia, pero el asunto es, lo que dice la fiscal es pues que muy probablemente conocía ese método de acción precisamente por las redes sociales y el fácil pues acceso que se tiene
1: no
0: a todo tipo de información.
1: De las redes sociales, ¿no? Hoy lo vemos muy comúnmente en las películas, en la tele, o sea. A mí, honestamente, lo que me extraña es que un niño de 7 años ubique esta vía. No le quiero decir de escape, pero por lo menos que utilice esta alternativa. Porque regularmente los niños a esa edad le tienen miedo a morir, ¿no? Le tienen miedo a la muerte. O sea, no es algo así como que puedan lidiar fácilmente con el tema, ¿no? Entonces, yo creo que habría que revisar muy bien. Sí he sabido de casos de niños de más o menos de esa edad. Creo que el más chavito que yo sabía era de uno de 8 y era después de una discusión, de una fuerte discusión con los padres, ¿no? Con los tutores y creo que era por un tema de un celular, una cosa por el estilo, ¿no? Entonces dices. A lo mejor la ofuscación, ¿no? La ira, una cosa por el estilo, pudiera desatar algo así, ¿no? Pero, pues la tristeza me resulta complicado que un niño lo utilice de alternativa y esto pues nos abre otra vez el panorama a reflexionar sobre cómo estamos. A lo mejor minimizando, ¿no? Las cosas de cómo reaccionan los niños, ¿no? De cómo lidian los niños con la depresión. Y no pensamos que sea algo radical y de repente nos topamos con algo así, ¿no?
0: Pues, Sonia, por el mismo lado podemos hablar de cómo lidia una persona con la pérdida en términos generales y lo vemos en las críticas y opiniones que hemos leído en redes sociales. De que si Roxana no está llorando lo suficiente o que si Juan Carlos no está enojado lo suficiente y cada quien emite su propio juicio y es precisamente lo que dices. Cada cabeza es un mundo, cada situación es diferente y también hay que evaluar pues el impacto y el aspecto emocional que tienen también los menores de edad a ciertas edades. Sabemos que quienes tenemos uno o más hijos o más de 2 hijos sabemos que todos son diferentes y que todos procesan situaciones diferentes. Entonces, ahí, como siempre, ¿no? La frase esta por algo existe, cada cabeza es un mundo, y el problema es que nosotros siempre tendemos a juzgar con base a lo que nosotros tenemos de experiencia propia, y no es así para todos, porque sí, ¿no? No todos hemos vivido la misma vida, ¿no? Sí, entonces, ¿no?
1: Juzgamos desde nuestros privilegios, ¿no? O desde nuestras dificultades, entonces, diciendo yo lo logré superar. Bueno, pero no todos están en tus chanclas, mi hermano, o sea, no estamos para juzgar, ¿no? Estamos para. Sí, sí me llaman todos estos 2 casos, por ejemplo, a reflexionar de qué es lo que yo estaba diciendo. O sea, de verdad tú a nosotros nunca se nos escapó el chamaquito, nunca se nos echó a correr y se atravesó la banqueta. De verdad a nosotros nunca se nos olvidó alguna situación y que dijimos, ay, ¿qué hubiera pasado si me hubiera tardado más, si no me asomo, si no esto, si no lo otro? El qué hubiera pasado si no reacciono de esta forma. Yo creo que todos hemos tenido así como que un momento en el que dice uno las cosas pudieron haberse puesto feas, ¿no?
0: horribles, diferentes. Sí, y ese también tiene que ver como con el cambio que nos hemos tenido como sociedad, Sonia. Antes, sí, socialmente aceptable era tú eres la mamá y tú cuidas del niño para arriba y para abajo. Ahora los dos padres trabajan, los dos son situaciones diferentes. Tú tienes otro tren de vida, otro tren de pensamiento, muchas otras responsabilidades, sobre todo las mujeres, con respecto a la atención de los niños y también el ámbito laboral. Entonces es muy difícil, vuelvo a lo mismo, ¿no? El emitir juicios si no sabes cuál es la situación en términos generales y cómo ha cambiado socialmente esto del cuidado de los niños, porque también eso es fundamental al momento del que comentas, ¿no? A lo mejor se me olvidó en el mandado o en el mercado.
1: Se me perdió en el
0: salió
1: super.
0: El por un lado mientras levantabas un bote y no sabes para dónde se fue, y muy probablemente eso sí a todos nos ha pasado, a lo mejor por cuestión de un segundo, 2 segundos, 3 segundos, pero son los 3 segundos más horribles de tu vida en ese momento cuando dices dónde está, ¿no? Y el decir a mí nunca me ha pasado y nunca me va a pasar, pues es muy difícil de aceptar, ¿no? Hay situaciones que están por encima de lo que controlamos, y luego si estás malabareando entre muchas otras responsabilidades además del cuidado del niño, pues es difícil, es difícil saber pensar que hay alguien que puede tirar esa primera piedra.
1: Así es. Vale, Heriberto, ¿algo más?
0: Esta es la información que tenemos para el día de hoy aquí en la capital de Baja California, Sonia. Una semana absolutamente calurosa para acá, para Mexicali. Así es que, si gustan, acá los esperamos.
1: Uy, mucha suerte. Desde acá los vemos. Pero bueno, así como se pone en Mexicali, luego tiene uno que ir, hombre. Gracias, Heriberto. Excelente tarde.
0: Que tengan una excelente tarde.
1: La verdad que sí. Que tire la primera piedra que esté libre de pecado. Ok, mire, vámonos con otra información que se ha ido generando. Fíjese que la Comisión Estatal de Servicios Públicos de Tijuana va a invertir 100 millones de pesos en un programa de bacheo en Tijuana. Y es que la Comisión Estatal de Servicios Públicos de Tijuana invertirá 100 millones de pesos este año para reparar 65 mil metros cuadrados de pavimentación dañada por trabajos de reparación de fugas en distintos puntos de la ciudad. Mónica Vega Aguirre, directora de la CESP, informó que el programa de bacheo busca reducir el rezago histórico que arrastra la pared estatal y mejorar las condiciones de circulación en vialidades afectadas. Explicó que al inicio de la actual administración no existía un padrón de baches, pero tras elaborar el registro detectaron alrededor de 10,000 puntos pendientes de atención en la ciudad. No, pues con razón todo el mundo trae con la CESP. Detalló que la dependencia trabaja en agilizar la atención de reportes ciudadanos y en mejorar la capacidad de reacción para cerrar y rehabilitar vialidades tras las reparaciones hidráulicas. Escuchamos.
2: El tema del bacheo es un tema muy sensible para la comisión. La realidad es que cuando inició esta administración ni siquiera se tenía un padrón de baches. En esta administración se trabajó en ese padrón. Cuando yo recibí la paraestatal, tenemos alrededor de 10,000 baches de distintas medidas en distintos puntos de la ciudad. Estamos tomando acciones donde recibimos la denuncia y se envía a programación. Este año se van a atender alrededor de 65 mil metros cuadrados de bacheo. Esto tiene que ver con un presupuesto destinado de 100 millones de pesos, además de algunas otras acciones que estamos ahorita previendo tomar para poder tener una capacidad de reacción, mejor capacidad de reacción. La realidad es que estamos también trabajando en que los proyectos que hagamos a la brevedad se bacheen y se limpien. Recordemos que cuando entra la comisión es comúnmente porque hay una fuga. A veces se tardan lo normal, un tiempo normal pudiera ser una semana para asegurarnos que la fuga haya sido realmente contenida. Y bueno, en eso estamos trabajando, en que la comisión haga un trabajo más limpio, que es uno de los grandes retos que tiene esta comisión, pero sobre todo que queden abiertas las vialidades de manera adecuada para que las podamos circular. Estamos utilizando materiales de secado rápido para poder habilitar las vialidades de manera más oportuna. Estamos trabajando también en la noche, es que para generar menos molestias, sobre todo en vialidades que son de alto impacto.
1: Bueno, y regresando otra vez un poco al tema, y le digo que esto que nos ha, pues yo creo que tronado la cabeza, ¿no? Con este caso, del caso de Vicentito. Bueno, pues en el marco de la primera conmemoración del Día Estatal contra la Violencia Vicaria en Baja California, activistas y madres sobrevivientes señalaron que recuperar a sus hijos no pone fin a las afectaciones derivadas de este tipo de violencia de género. En el acto conmemorativo, Estefanía Plasencia, cofundadora del colectivo CESODI, expuso que a la fecha se busca visibilizar el impacto que enfrentan madres separadas de sus hijos mediante procesos judiciales y violencia institucional. Y bueno, si volteamos a ver lo que está pasando con esta Roxana, pues si nos está diciendo la fiscal que desde el 2013 y 14 presentó denuncias de violencia, pues oiga, pues ¿cuánto tiempo tiene que presentó las denuncias y por qué no avanzaron, no? Bueno, refirió que el reconocimiento, en el caso de lo que nos dice esta Estefanía Plasencia, que en el reconocimiento oficial del 11 de mayo como Día Estatal contra la Violencia Vicaria, surgió 3 años de exigencias encabezadas por colectivas como CESODI, Desertic y Madres Sobrevivientes de Violencia Vicaria en Baja California. Recordemos que la violencia vicaria es esta violencia que sufren madres y hombres, ¿eh? Lo que pasa es que se da más en mujeres, que es cuando la pareja o la expareja le busca hacer daño a la mujer mediante el hijo, ¿ok? Es atacar a los hijos, generarles daño, que de eso podría estarse acusando a Roxana por haber mandado mensajes al ex marido diciendo que iba a hacer sufrir al niño, ¿no? Y luego tenemos este resultado, pues cualquiera diría que sí le salió, ¿no? Entonces, la violencia vicaria es ejercer violencia a los hijos para hacerle daño a la otra contraparte. Vamos a escucharlo.
3: Hoy, 11 de mayo del 2026, nos encontramos aquí para conmemorar por primera vez de manera oficial el Día Estatal contra la Violencia Vicaria en Baja California. Y queremos ser muy claras desde el inicio. Esto no es una celebración. Ninguna mujer sueña con tener que luchar durante años para volver a abrazar a sus hijas e hijos. Ninguna infancia debe ser utilizada como instrumento de castigo. Y ninguna madre debería atravesar violencia institucional mientras intenta proteger a sus hijas e hijos. Este día nace del dolor de muchas madres, de madres que no pudimos celebrar el 10 de mayo con nuestras hijas e hijos, de madres que fuimos separadas de ellos por violencia, por procesos interminables y por instituciones que muchas veces nos revictimizan en lugar de protegernos. Pero también nace de una lucha. Desde CESODI y Desertic, junto con Madres Sobrevivientes de Violencia Vicaria, levantamos la voz para exigir que esta realidad fuera reconocida oficialmente en Baja California. Y hoy, después de años de lucha, el 11 de mayo quedó reconocido oficialmente como el Día Estatal contra la Violencia Vicaria en nuestro estado. Este reconocimiento no borra el dolor, no repara automáticamente el daño, pero sí rompe el silencio institucional que durante años intentó minimizar la violencia, porque la violencia vicaria sí existe, y no es un conflicto de pareja. Es una forma extrema de violencia de género donde las hijas e hijos son utilizados para dañar, controlar o destruir emocionalmente a la madre. Y algo muy importante, la violencia vicaria no acaba cuando una madre recupera a sus hijos. Después vienen las secuelas emocionales, la vida judicializada, la revictimización constante, el desgaste económico y psicológico, el miedo, la violencia institucional que continúa incluso después de los procesos.
1: Bueno, pues así las cosas con este tema. Igualmente, bueno, pues fíjese que en más sobre esta... pues estas reacciones que están teniendo diversos grupos por los temas, pues estos lamentables que estamos viendo, pues hay una red de mujeres unidas por Baja California que está pidiendo a la Fiscalía General del Estado investigar con perspectiva de género el caso de Roxana, que está vinculada a proceso por la muerte de su hijo Vicente, de 3 años de edad, por golpe de calor en Mexicali. Olga Macías, presidenta de la red, señaló que aunque el fallecimiento del menor ocurrió cuando estaba con su madre, también debe analizarse los antecedentes de violencia familiar denunciados previamente. Explicó que la organización sigue el proceso judicial y considera necesario que las autoridades investiguen tanto a la madre como al padre del menor para esclarecer completamente el entorno en el que ocurrieron los hechos. Escuchamos.
4: Es un tema muy delicado, justamente ya la vincularon a proceso a la mamá, estamos siguiendo todo el proceso y la postura de la red es de que se investigue con perspectiva de género. Vaya que es una tragedia, nos queda claro que cuando falleció el niño tristemente estaba con su mamá, pero yo creo que ya han sacado varias notas y que el papá tuvo, la mamá sufría de violencia. No se justifica ni lo vamos a justificar el acto, pero creo que sería muy importante que la fiscalía también investigue al papá y que se investigue y con perspectiva de género. Y que pague quien tenga que pagar, la mamá, el papá. Aquí la vida es la del bebé, el único que sufrió fue el bebé. Cuando se fueron a receso, creo que lo intentaron hacer, pero al final lo hicieron sin perspectiva de género. Entonces es importante que lo hagan. Que están muchos detalles de que eran importantes, los están dejando pasar. Las denuncias que ya tenía la mamá contra el papá por golpes y por otras acusaciones, no las están tomando en cuenta. No que justifiquemos el hecho de lo que le pasó al niño, pero sí es importante que investiguen, con perspectiva de género, investiguen también al papá.
1: Y es que, oiga, yo estoy viendo unas reacciones de los abogados bien enconados acá, bien iracundos, porque se hable de la perspectiva de género en este proceso de Roxana, ¿no? Por eso le digo, cuántas hemos estado enfrentando este tipo de situaciones, y a lo mejor lo que hizo Roxana de mandar mensajes, bueno, no a lo mejor, lo que hizo de mandar mensajes amenazantes al ex marido para utilizando la vía del niño, pues la verdad es que no le ayudan, por supuesto, ¿no? Pero si lo vemos como ella está procesando la separación, la pérdida de su casa, la violencia económica, la violencia física, que no está durmiendo, ¿no? Que está pidiendo, está acudiendo, pues obviamente con un médico para que le ayude a tener algunos medicamentos con los que pueda conciliar el sueño. Eso te habla de un estado emocional pues complicado, ¿no? Entonces, esa es la perspectiva de género, ¿no? Pero bueno, mire, por otra parte, con la apertura del módulo en coordinación de la Cámara Nacional de la Industria Restaurantera y Alimentos Condimentados, lo que es la CANIRAC, y el gobierno municipal de Tijuana, se busca agilizar y transparentar trámites para permisos de venta de alcohol en Tijuana. Pedro Montejo Peterson, secretario de Desarrollo Económico Municipal, explicó que el proyecto forma parte de los 28 procesos de digitalización impulsados por la agencia digital para reducir tiempos y evitar prácticas irregulares. Indicó que el módulo va a permitir realizar cambios de domicilio y traspasos de permiso de manera más rápida sin necesidad de enfrentar trámites prolongados e intermediarios para obtener autorizaciones. Escuchamos.
5: En el pasado se recibían una serie de solicitudes, pero también algunas de las cervecerías tenían, digamos que muchos de estos permisos de alcohol. Entonces, si vendías su producto, te prestaban el permiso. Aquí la idea es que puedas vender el producto que quieras y que tengas acceso directo. Normalmente entendíamos por lo mismo a denuncia ciudadana que existían muchos problemas para esto y que los estaban acaparando. Entonces lo que buscamos ahorita es que cualquier ciudadano que tenga un negocio como tal lo pueda adquirir a través ya sea del ayuntamiento o bien en el módulo de CANIRAC, que va a agilizar este proceso. He hablado de que había condicionantes para estos permisos, cuando aquí dentro del módulo de CANIRAC pues no habrá ningún condicionante, ni siquiera si eres socio o no eres socio. Y repito, y una vez que nos entregue a nosotros CANIRAC el documento, automáticamente se les va a dar. ¿Por qué digo esto? Porque muchas, y vamos a tener la buena fe y la confianza en la Cámara, que los datos o las visitas que se tienen que hacer a cada uno de estos comercios la van a hacer directamente de la cámara, nos van a garantizar que realmente existen, que realmente tiene una venta, y nosotros lo vamos, y ahí es donde viene ese tiempo de agilidad que vamos a dar al proceso. No tengo el dato preciso, pero sé que anda entre los 700 y 800 mil pesos.
1: Bueno, pues así las cosas con este tema de la CANIRAC. Oiga, y por otra parte, fíjese que el flujo constante de transporte pesado, la falta de mantenimiento y el abandono en las obras del Zócalo 11 de julio provocaron pues el socavón abierto sobre la vía rápida oriente frente a Palacio Municipal. Y es que Apolinar Fernández Álvarez, secretario de Movilidad de Baja California, informó que la reparación del hundimiento va a comenzar en las próximas semanas. Explicó que el proyecto se retrasó por temas jurídicos relacionados con la obra inconclusa del Zócalo 11 de julio, lo que impidió actuar de manera inmediata en la zona de afectación. Detalló que el peso constante del tráfico en esa vialidad aceleró el deterioro del terreno y generó un colapso en la parte de la estructura ubicada frente a las oficinas estatales. Escuchamos.
6: Fíjate que ese es un proyecto donde había temas jurídicos. Ahí ya ves que cuando se hizo el tema de lo que era la plazuela y todo lo demás, pues es una obra que se quedó inconclusa y ahorita pues trajo como consecuencia que el flujo vehicular de transporte sobre la vialidad hiciera que se derrumbara ese espacio, pero ya el gobierno del estado está trabajando en resolverlo. Yo creo que en próximas semanas empiezan la obra ya de rehabilitación. Estamos en constante comunicación con SEDETUA y vamos a impulsar a que se resuelva lo más pronto posible. No tengo la fecha exacta, ¿no? La SIDUR del estado está en coordinación constante con SEDETU del gobierno municipal. Le pregunté hace unos días a nuestra secretaria, pero hay buena voluntad de llevar a cabo la reparación lo más pronto posible en beneficio de toda la ciudadanía. No, pues es un tema técnico, ahí te voy a ser honesto, tienen que hacer un estudio a profundidad y es como muchos socavones que han ocurrido en la ciudad, el movimiento de tierras, la falta de mantenimiento y otras acciones a veces da como consecuencia que pues el concreto se hunde.
1: Y bueno, con esto nos vamos a la siguiente cápsula.
7: Sara niega haber infringido la marca registrada de Jo Malone en el caso de Estée Lauder. Grupo Orozco Felgueres lanza Academia Fiscal y Revista Especializada para fortalecer el análisis tributario en México. OnlyFans cierra la venta del 16% de participación al fondo Architect Capital. Baja California apuesta por la gastronomía como motor turístico. Hidalgo capta inversión de $2,000 millones en Canadá. Mercedes-Benz inaugura nueva planta de camiones en Argentina con inversión de $110 millones. Creación de puestos de trabajo en Estados Unidos aumenta más de lo esperado en abril.
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1: Gracias por continuar con nosotros. Bueno, pues vámonos con la información policíaca de las últimas horas. Y es que, fíjese que, pues hubo ataques armados que dejaron 3 muertos y un conductor herido. Y es que una pareja de aproximadamente 25 años fue asesinada a balazos en las calles Pensador Mexicano y Misión Santo Tomás, en la colonia Lomas de Porvenir, en el distrito de Playas de Tijuana. Esto ocurrió pues en la madrugada del domingo. El hallazgo ocurrió cuando oficiales localizaron un hombre y una mujer sobre la vía pública, ambos con heridas de arma de fuego en cabeza y huellas de violencia. Paramédicos acudieron al sitio y confirmaron que las víctimas ya no contaban con signos vitales. De acuerdo con información de la Policía Municipal, los responsables escaparon una camioneta Explorer gris con rumbo a la iglesia Corpus Christi. Y bueno, pues ahí en la escena se encontraron cartuchos percutidos, pero pues no había cámaras de vigilancia ni testigos. También entre las situaciones que ocurrieron el fin de semana, pues un hombre de aproximadamente 25 años fue asesinado a balazos en la esquina de calles Montreal y Maratón, en la colonia Montes Olímpicos. Los vecinos reportaron detonaciones de arma de fuego al número de emergencias, y bueno, ahí ya los oficiales acudieron y localizaron a la víctima en la vía pública. Ahí en la escena también se encontraron varios indicios balísticos. No hubo testigos del ataque. Además, Juan, de 30 años, conductor de una plataforma digital, fue lesionado de bala durante la madrugada en las calles Acapulco y Mazatlán, en la colonia Francisco Villa, cuando 3 pasajeros lo despojaron de su vehículo y policías municipales lo encontraron con una herida de arma de fuego en el pie derecho tras atender el reporte emitido por la central de radio. De acuerdo con el relato de la víctima, 3 hombres lo obligaron a descender de su automóvil, un Kia gris oscuro, y posteriormente uno de ellos le disparó antes de huir de la unidad. Por otra parte, la noche del viernes también fue baleado un hombre de 60 años en Villa Fontana, que fue trasladado de gravedad a un hospital luego de que los policías atendieron el reporte de un lesionado por arma de fuego en la calle Vizcaíno de la citada colonia. Y bueno, ahí también los oficiales, cuando se dirigían al lugar, detectaron un vehículo circulando a exceso de velocidad, le marcaron el alto y el conductor explicó que se trataba de su padre herido de bala, que lo trasladaba a un hospital, por lo que los agentes lo escoltaron hasta el mismo, y en el lugar pues estabilizaron al hombre de 60 años que presentaba varios impactos de bala en distintas partes del cuerpo. Hasta la víctima viajaba en un Honda Accord azul que presentaba 5 impactos de bala en el parabrisas, uno más en el cofre y otro en la ventana. Y bueno, en otro ámbito, que no es precisamente un hecho violento, pero pues sí trágico, fíjese que hubo un intento de evadir un retén de alcoholímetro, y lo que ocasionó un choque frontal en el Boulevard Cato Bronco, a la altura del Murúa, donde una joven pierde la vida y una bebé de 6 meses resulta lesionada. De acuerdo con la información oficial, pues el conductor, identificado como Justin Joan, de 22 años, que manejaba aquí el precioso con aliento alcohólico en un MG3, presuntamente circulaba en sentido contrario para escapar del retén. O sea, imagínate, en sentido contrario, pues ¿cuánto te lo esperas, no? El reporte refiere que el automóvil se impactó con una camioneta Ford F-250 que transitaba con preferencia sobre el carril izquierdo del Boulevard Gato Bronco en dirección de norte a sur. Y bueno, en el accidente fallece una joven de 19 años, esposa del conductor, que ella era copiloto, y traían una bebé de 6 meses que también estaba en el sedán, resultó lesionada. La madre de la joven, identificada como Sandra, fue trasladada en condición grave, pero estable, en un hospital. Y pues el conductor, por lo que entiendo, la chica de 19 años fallece en la camioneta Ford F-150. Pero en el vehículo que ocasiona el choque, también venía otra mujer y una bebé de 6 meses, ¿no? Qué imprudencia, de veras. Pero bueno, al final de cuentas, pues este tipo de casos no dejan de suceder, porque volvemos a lo mismo. Los vemos, pero no autorreflexionamos sobre las estupideces que hacemos, ¿verdad? Mira, por otra parte, madres buscadoras marcharon este domingo en la zona Río para exigir a las autoridades mayor apoyo en la búsqueda de sus hijos y denunciar que el 10 de mayo no representa un motivo de celebración en sus hogares. El contingente avanzó a las instalaciones de la Fiscalía General del Estado y realizó un mitin frente al Monumento a la Madre, donde colocaron fotografías y mensajes relacionados con sus desaparecidos. A ver, escuchamos.
12: Pues es muy triste porque, pues no nada más el 10 de mayo, yo creo que todos los días, tener una silla vacía, una casa vacía, pues no estar ahora sí con esa persona que uno tanto quiere y ama, y es muy doloroso para la familia, muy doloroso para todos, no nomás para uno, pero yo creo que el Día de Madres, que pues todos los festejamos, pero es muy triste, muy deprimente, duele el alma, duele todo, porque pues también ella pues tiene una hija y pues le duele a uno mucho eso, porque ella era una madre trabajadora para su hija. Entonces este día, pues yo creo que tanto para su hija como para uno, como para toda la familia, es muy doloroso. Y tristemente, hace poquito yo estaba sacando mi ropa porque iba a salir también en otra situación difícil, pero ¿cuál es mi sorpresa? Que andaba buscando mi ropa de verano y encontré un regalo de ella del 10 de mayo, que era un palazo. Entonces, quiera o no, también eso le baja a uno, se siente uno otra vez triste, le da la nostalgia, se siente uno mal. Tengo ese bonito recuerdo de ella, que ese día del 10 de mayo fue un...
1: Y bueno, con esto nos despedimos, le agradecemos muchísimo la atención y bueno, que nos haya acompañado en este espacio. Y le invitamos a que se mantenga pues conectado con nosotros aquí en Esquina 32. A las 3 de la tarde empieza el programa Redes de Poder con mi compañero Adán Mondragón y Enrique García. Tenga usted excelente tarde.
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1: Hola, ¿qué tal? Buenas tardes. Son las 3 de la tarde con un minuto. Este 11 de mayo de 2026. Esto es Redes de Poder, como cada lunes. Enrique García, Adán Mondragón. Estamos aquí completamente en vivo a través de la 1550 AM en Tijuana y San Diego, a través de la 1190 en Mexicali y Calexico, también en las redes sociales y nuestras plataformas digitales. Enrique, primero que nada, felicidades a todas las mamás del estado de México y del mundo mundial, ¿no, Enrique?
2: Por supuesto.
1: Ayer fue su día y bueno, espero que hayan sido muy apapachadas y bueno, felicidades a todas las mamás de nuestro país. Enrique, tenemos un problema con el sector educativo a nivel nacional. No se ponen de acuerdo el secretario de Educación Mario Delgado y la presidenta de México Claudia Sheinbaum, cruzan señales. Hoy en la mañana se realizó una reunión encabezada por el titular de la Secretaría de Educación. Estuvieron presentes la mayoría de los secretarios de Educación de las 32 entidades. Y bueno, mencionar que inició la transmisión, la cortaron, luego reanudaron con un subtítulo ahí de clausura de sesión extraordinaria, la cortaron esa señal, y total que no sabemos qué es lo que van a definir los secretarios de Educación de las entidades y el titular de la Secretaría de Educación Pública en el país, pero tenemos algo ahí en nuestro archivo, es un video de Mario Delgado precisamente que pues habla un poco de lo que ha sido este pues cruce de señales, ¿no? De que si termina el 5 de junio el ciclo escolar y que si se amplía el periodo de vacaciones a 5 meses, que si se queda en 4 semanas, en 6 semanas, en 3 meses. A ver, vamos a escuchar lo que dice Mario Delgado Carrillo, titular de la Secretaría de Educación Pública, sobre este tema de la conclusión del ciclo escolar 2020.
3: El artículo 87 de la Ley General de Educación exige entre 185 y 200 días efectivos de clase. Esta ley es también un residuo de la visión tecnocrática. Esa cifra responde a una visión alineada con los estándares comparados de la OCDE, que redujo la educación a una estadística de permanencia y a indicadores homologados. Hay países que no están atados a la cantidad de días. Francia y Bélgica, por ejemplo, son sistemas de primer nivel con menos de 170 días de clases. Para la nueva escuela mexicana, lo importante es el aprendizaje en comunidad, más allá de las horas de custodia. Y debemos ser honestos. Tras la entrega de calificaciones, hay una inercia en las escuelas, en todo el sistema educativo. Después del 15 de junio, se cae en un periodo que en realidad se aprovecha para la descarga administrativa hasta mediados de julio. Se mantienen las aulas abiertas realmente sin un propósito pedagógico, solo por cumplir un conteo. Se desvirtúa la dignidad docente y se convierte a la escuela en una estancia forzada. Ese tiempo muerto a veces es burocracia que roba espacio a la convivencia familiar y a la salud mental de nuestra niñez. La realidad es que México no cabe en un solo calendario. Además, hay una realidad insoslayable. Al cerrar la escuela, la carga del cuidado recae mayoritariamente en las mujeres. El sistema económico actual es insensible, obliga a las familias a buscar dónde dejar a sus hijos para poder trabajar. Es injusto que las empresas pretendan que el aula resuelva su falta de flexibilidad laboral. La escuela es un territorio de aprendizaje, no un lugar de resguardo de niñas y niñas por conveniencia del mercado. Reconocemos esta deuda con las cuidadoras y cuidadores. Y sin duda, para el magisterio, el descanso es un derecho laboral y una necesidad pedagógica. La estabilidad emocional del docente es la base de la calidad educativa.
2: Qué lindo el secretario, ¿no?
1: Ay, Enrique, pues...
2: No, pues, absurda la posición del secretario de Educación, ni tardo ni perezoso articuló esta narrativa para justificar una decisión que más bien obedece, hasta donde alcanzamos a ver, a la necesidad de atender los requerimientos del mundial, básicamente, y eso se puede entender en las sedes participantes, como lo han venido reclamando gobiernos estatales,
1: sí,
2: que reclaman justamente
1: en Jalisco,
2: eso, ¿no?
1: Jalisco, Nuevo León y la Ciudad de México.
2: Por supuesto.
1: Ahí tendrían, yo creo o considero, que sí haber una disminución de la movilidad por todo este tema.
2: Sería comprensible, ¿no?
1: Ahí sí se entendería. Y en algunas otras zonas, pues donde hay calor extremo, como Sonora, Mexicali, algunos otros estados que sí tienen problemas con el calor, pues es un problema que ya tenían resuelto. O sea, en Baja California se ha invertido en el tema de los aires acondicionados, en Sonora seguramente también, en Tamaulipas igual. O sea, no es nuevo y a mí me parece que se les enredó el tema por el tema de la movilidad de cara al mundial, porque hoy precisamente estamos ya a un mes de que se realice la inauguración del mundial en nuestro país, en el Estadio Azteca. Bueno, Banorte. Bueno, para mí siempre va a ser el Estadio Azteca.
2: Bueno, pero mira, vamos a conceder que pudiera tener razón Mario Delgado en algunos de los planteamientos finales, cuando habla del sistema que ha llevado a las madres a trabajar y desatender a sus hijos.
1: Sí.
2: Pero esa, la expresión que tuvo respecto de este tema, cuando casi reclama a los padres de familia, en el sentido de que las escuelas no son guardería, ¿no? Lo cierto es que es muy, muy, francamente, insensible la reacción, la respuesta del secretario. Pero por otra parte, si esa preocupación anima al gobierno de la República y el propio secretario, me refiero al contexto general que presiona a las familias para que sus dos integrantes principales trabajen y desatiendan parcialmente a los hijos, bueno, este gobierno debiese haber iniciado con anticipación un modelo que permita corregir de largo plazo y de forma permanente esas desigualdades, esas inequidades, en las que podríamos estar de acuerdo con el secretario. Pero que venga en este momento a tratar de vender y sostener ese argumento cuando, insisto, hasta donde alcanzamos a ver, la decisión del gobierno obedece a los requerimientos del mundial, pues es francamente un acto irresponsable.
1: Oye, llevan 8 años en el gobierno y apenas ahorita se dieron cuenta de que hay condiciones en algunos estados por el
2: por
1: clima.
2: Eso.
1: Y luego ahora por el mundial. O sea, ¿qué pasó entonces con las escuelas de tiempo completo? ¿Por qué no hay más de este tipo en diferentes ciudades? O sea,
2: pero además, fíjate, la forma torpe en que este tema fue manejado por él y por la doctora Sheinbaum sí, exhibe una falta de coordinación, exhibe la falta de un sustento real a la narrativa que han venido presionando en los últimos días, a pesar de las contradicciones entre ellos, ¿no?
1: Sí, se hace el anuncio la semana pasada.
2: Así es.
1: El viernes.
2: Sábado, viernes o sábado.
1: El viernes, el jueves por la tarde, Mario Delgado anuncia que nos vamos a unas vacaciones y que el ciclo escolar concluye el 5 de junio. Al día siguiente, el viernes en la mañanera, le preguntan a la presidenta y ahí, momento, esto es apenas una propuesta, no es algo ya definitivo. Después, ese mismo viernes en la mañana en Sonora, atendiendo una agenda de trabajo, el secretario de Educación contradice otra vez a la presidenta y dice, sí, ya estamos hablando este tema de que el ciclo escolar concluye el 5 de junio, estaba en veremos el regreso a clases, o sea, del siguiente ciclo escolar.
2: Claro.
1: Y bueno, después de esto, vienen los padres de familia y se quejan. Viene la Comisión Nacional de Derechos Humanos y dice, momento, señores, aquí no se tomó en cuenta a los padres de familia.
2: Por supuesto.
1: Los empleadores, ¿qué van a hacer con sus hijos? Te deben de dar oportunidad de que tengan oportunidad de ver dónde van a dejar a sus hijos, etcétera. Los propios maestros, algunos están a favor, otros están en contra. Generó mucha polémica esta situación, Enrique, pero como bien lo dices, porque no hubo una coordinación.
2: Y luego se exhibe la doctora Sheinbaum afirmando que, bueno, esto no fue ocurrencia de Mario Delgado, que porque todos los secretarios de educación de los estados lo aprobaron, dice la doctora Sheinbaum, lo que es evidentemente una mentira, porque desde el fin de semana hemos venido conociendo las declaraciones de gobiernos locales a los que les parten el eje con esta modificación sacada de la manga y que afecta por igual también a escuelas particulares que tienen una planeación presupuestal de operación, contratación, movilización de recursos humanos, en fin, toda una planeación pues que de golpe y porrazo deciden borrar con una decisión francamente injustificable a la luz de los datos que ya se han venido ventilando en los últimos días.
1: Fíjate, Enrique, la reunión esta del Consejo Nacional de Educación inició por ahí de las 11 de la mañana, tiempo de la Ciudad de México, y es momento que no sabemos nada aún, si se mantiene el fin del ciclo escolar el 5 de junio o concluye como originalmente se tenía previsto hasta el mes de julio. Hay que esperar a ver en qué termina todo esto. Seguramente pues ya más tarde va a salir humo blanco, ¿no?
2: Sí, claro. Bueno, esperemos.
1: Pero bueno, generó mucha polémica esta situación, Enrique, y pues hay que esperar, ¿no? A ver en qué concluye todo esto. Y si te parece, dejamos hasta aquí este tema y vamos ahora con algo que generó polémica la siguiente semana y que aquí lo platicamos y que pues finalmente no se dio. Hablo de esta situación del encuentro al que citó la gobernadora Marina del Pilar Ávila Olmeda.
2: Ah, sí, claro, por supuesto.
1: La semana pasada.
2: Sí, efectivamente.
1: El citó lunes pasado a los alcaldes de los 7 ayuntamientos, a los diputados locales, a los senadores y a los diputados federales. La reunión, ya después se supo, fue aquí en la ciudad de Tijuana y supuestamente fue para cerrar filas en torno a, o de cara ya más bien, al cierre de su administración y pues para arroparla, ¿no? Mira, quienes nos están viendo en nuestras plataformas, en redes sociales, pues ahí estamos observando la foto de la gobernadora y los legisladores, los alcaldes.
2: Y esencialmente la militancia de Morena.
1: Sí.
2: ¿No?
1: La plana mayor de Morena.
2: De morenistas y algunos estado, asociados, ¿no? Aliancistas del Verde, me parece que estuvieron,
1: sí,
2: también presentes.
1: En el caso de Jorge Ramos.
2: Efectivamente.
1: Y Enrique, ¿qué podemos concluir de esta reunión, de este encuentro que tuvieron la gobernadora y los morenistas en este encuentro que tuvieron aquí en la ciudad de Tijuana, que hay que decirlo, brilló por su ausencia Julieta Ramírez Padilla, senadora,
2: que estaba ocupadita,
1: y también me parece que no estuvo una diputada local de Morena. Pero bueno, ¿qué podemos concluir de este encuentro que tuvo la gobernadora?
2: Mira, esencialmente que se trata de una reunión para promover la unidad partidista, esencialmente. Porque en más o menos en el mismo tiempo se produjo una similar a nivel nacional para pues proteger, arropar a la doctora Claudia Sheinbaum y en esencia al gobierno de la República. Y ambas actividades se dan en el contexto de este escándalo mayúsculo, el mayor escándalo que hayamos visto en muchos años. Luego de la petición de detención con fines de extradición del gobernador Rocha Moya, Rocha Moya, de Sinaloa.
1: Gobernador de Sinaloa con licencia.
2: Por supuesto. Paralelamente, hay que decirlo también, coincide con los rumores fortísimos que se dieron durante fin de semana y luego de la reunión del Congreso Nacional de Morena, en el sentido de que la gobernadora Marina del Pilar estaría a punto de pedir licencia. No hay que olvidar que ella, como otros gobernadores en activo, han sido mencionados constante y reiteradamente, no solo en medios de comunicación, sino en el contexto de todas estas versiones que afirman que ella, como otras figuras destacadas de Morena, están en la lista del Departamento de Estado, del Departamento de Justicia de los Estados Unidos, bajo investigación.
1: Y en particular el gobernador de Tamaulipas,
2: Américo, sí, claro, Villarreal, ¿no? Pero por igual también el gobernador de Sonora,
1: Alfonso Durazo,
2: claro. Así es, por citar a algunos de la lista que se ha venido mencionando insistentemente. Y en el contexto también de la enorme presión que se ha generado hacia el gobierno mexicano de parte del gobierno vecino, porque se trata de Rubén Rocha Moya, el hombre quizá más cercano a Andrés Manuel López Obrador, el hermano del hoy expresidente de la República, a quien se ha venido señalando, pero desde hace muchísimo tiempo, varios años, de estar vinculado con los cárteles de la droga y en una serie de actos ilícitos y actos de lavado de dinero y actos de corrupción, y de particularmente vínculos con el cártel de Sinaloa. En el caso más persistente en el tema de la probable corrupción, porque además es un hombre que no ha ocultado, porque lo ha dicho, lo ha verbalizado públicamente, en lugar de deslindarse del narco, lo que esencialmente ha dicho es que para gobernar hay que estar de acuerdo con los narcos. Lo declaró
1: al menos en dos ocasiones, ¿no?
2: Pues sí, claro, públicamente. Se lo dijo en su momento a un periodista capitalino, Salvador García Estrada, quien lo publicó, y en otro momento al propio Carlos Loret de Mola en una entrevista televisada para todo caso. Bueno, tantos y tan continuos señalamientos solo se habían dado en torno a la figura de este gobernador. Y hoy el gobierno de la República y toda la clase política morenista reacciona en una actitud de compañero de partido, ¿no? Protegiendo a un compañero de partido en lugar de asumir una postura institucional seria y prudente, por supuesto,
1: ¿sí?,
2: para atender una petición que ellos manejan en su narrativa como un acto injerencista, cuando lo cierto...
1: Que no lo es.
2: Que no lo es porque se trata de un acto previamente consensuado. Hay acuerdos, hay un tratado entre México y los Estados Unidos para atender este tipo de casos y hay procedimientos y una ruta y criterios acordados previamente desde hace varios años entre los dos países, para cuando se da el caso de alguien que es requerido, ya sea por un gobierno o por el otro. Y entonces, ¿cuál fue la reacción de la doctora Sheinbaum, la representante de este país? Reaccionar como compañera de partido de Rubén Rocha Moya, ¿no? Sí. Y en lugar de responder como jefa del Ejecutivo.
1: Y como dices, de forma institucional.
2: Claro, hombre. Entonces, imagínate, después de esto, toda la semana que acaba de concluir fue una semana intensísima y muy activa de parte del gobierno de los Estados Unidos, que continúa subiendo el tono a las presiones luego de ver la respuesta del gobierno de la República.
1: Sí, que lejos de cooperar está insistiendo
2: en defenderlo y protegerlo.
1: No hay pruebas, no hay pruebas en el caso de Rocha Moyano.
2: Sí.
1: Y Enrique, aquí lo único cierto en este tema de las investigaciones y demás, lo único cierto que hay en contra de la gobernadora Marina del Pilar es que hoy precisamente cumple un año de que nos dio a conocer que las autoridades norteamericanas le revocaron su visa para cruzar al otro lado.
2: Sin duda.
1: Ya es un año, insisto, y hasta el momento no sabemos qué pasó. Hay una investigación, ya le regresaron la visa, le dijeron algo, le notificaron algún detalle, no sabemos.
2: Lo único cierto, y lo dijimos aquí el lunes pasado, es que en respecto de la gobernadora, lo que existe de manera tangible es ese hecho y solamente ese hecho.
1: Sí.
2: No hay indicio formal de que de verdad estuviese siendo investigada.
1: No se descarta.
2: No estamos diciendo que no sea cierto, pero no nos consta porque no ha habido un acto oficial, no ha habido un señalamiento, una acusación formal de parte de los Estados Unidos, que se supone que de ahí vendría el
1: y dijeran por ahí, no tengo pruebas, pero tampoco dudas, ¿no?
2: Bueno, el asunto es que tenemos que atenernos a lo que hay en concreto.
1: Y si esta situación de la revocación de la visa fuera un elemento de prueba, pues sí, claro, ahí está, entonces sí.
2: Pero habría que verlo en su momento,
1: que sí,
2: ¿no?
1: Que sí la están investigando.
2: Porque mira, en el caso de Rubén Rocha Moya, en el que hubo tanta información, tanto señalamiento y además información valiosa y hasta de origen oficial, lo cierto es que en el caso de la gobernadora de Baja California no hay tal. Y sin embargo, aunque tardó tanto tiempo, finalmente hubo un acto oficial de parte del gobierno de los Estados Unidos, haciendo la solicitud formal y señalando que son investigados. Aquí todavía no ocurre. Veremos qué sucede verdaderamente. La gobernadora está por concluir su gestión administrativa, por cierto.
1: Así es.
2: Ya es el último tramo. Y aunque hemos venido escuchando desde hace meses versiones en el sentido de que no va a concluir su gestión, lo único concreto y tangible es ese evento al que te refieres.
1: Entonces, de la revocación de la visa.
2: No nos queda más que esperar a que el tiempo determine y en todo caso se manifiesten pues los gobiernos de ambos países, ¿no?
1: Así es. Y mira, Enrique, revisando la foto de este encuentro que se dio la semana pasada, pues también aparece el diputado local, Jaime Cantón Rocha, que es claro, uno también de los que tuvo problemas con el tema de su visa y supuestamente este mes de mayo ya le iban a entregar su documento o se lo iban a renovar, ¿no? También aparece el alcalde de San Felipe, José Luis Dagnino, otro más que también las autoridades norteamericanas le revocaron su documento para poder cruzar al otro lado, y la ex alcaldesa de Playas de Rosarito, Araceli Brown, que ella sí, contrario al tema del alcalde de San Felipe y la propia gobernadora y el Cantón Rocha,
2: una acusación.
1: Ella sí tiene un señalamiento en
2: concreto,
1: una acusación
2: oficial. Sí. De parte de los Estados Unidos.
1: Ella sí. Y la vinculan con una facción de
2: con un grupo
1: cártel de Sinaloa, ¿no?
2: Sí,
1: eso es lo que hay
2: En concreto
1: contra la ex alcaldesa de Playas de Rosarito y actualmente diputada federal por el partido morenista. Y también se me escapaba Alejandra María Ang Hernández, la diputada local el problema este cuando cruzó en la garita de Calexico.
2: Con una cantidad con enorme de dinero.
1: 800 mil pesos, más o menos, pues sí. Más o menos, ahí para los chicles.
2: Se lo olvidó ahí en el carro.
1: Ahí los traía.
2: Sí, se le olvidó bajarlos.
1: Como si fueran caramelo, ¿no?
2: No, claro, sus ahorros, dijo. pues el auto debe ser un lugar más seguro para sus ahorros, seguramente,
1: que su que hogar, cualquier, ¿no?,
2: otro lugar. Sí,
1: claro. Total que ya van 2-3 meses que pasó esta situación, no sabemos si ya le devolvieron el dinero, si hay algún trámite pendiente o por concluir, porque la legisladora pues simplemente no ha informado.
2: Y lo único que hemos escuchado es en el sentido de que habría perdido ese dinero y la posibilidad de recuperarlo, pero el tema de pronto fue sofocado.
1: Sí, y si no le regresaron el dinero, pues significaría entonces, quiero pensar, Enrique, que no tuvo manera de demostrar la procedencia lícita del dinero, y eso en sí pues ya es otra irregularidad.
2: No, pues escandalosa, de estos, ¿no?,
1: políticos morenistas que juraron cumplir y hacer cumplir la ley, ¿no?
2: Pero en este
1: y además,
2: caso,
1: no mentir, no robar y no traicionar.
2: Pero en este caso hay un elemento adicional que le hace mucho ruido a la diputada. Ella es la responsable de un área de fiscalización.
1: Ah, es la presidenta de la Comisión de Fiscalización del Gasto Público, imagínate.
2: En el Congreso.
1: Entonces, en el Congreso local, imagínate, Enrique.
2: Que ella no entienda.
1: ¿De quién está la comisión? Que, por cierto, los legisladores de Acción Nacional pedían que dejara esta comisión mientras se aclaraba la situación, ¿no?
2: Si es alguien que no valora la importancia de transparentar el manejo del recurso, del dinero, en este caso escandaloso y por su propia conveniencia, no le dio el seguimiento correspondiente, no acreditó, hasta donde sabemos, el origen, no pudo acreditar el origen del dinero, pues uno se preguntaría necesariamente con qué criterio maneja la Comisión de
1: Fiscalización del Gasto Público
2: del Congreso.
1: Que no es otra cosa más que la comisión, como su nombre lo dice, donde se revisa en qué se gasta el recurso del Ayuntamiento de Tijuana, de Mexicali, de San Felipe y de los 7 municipios que hay en el estado.
2: Es correcto.
1: ¿No? De las paraestatales, hablo de las comisiones
2: del agua,
1: que por ahí dicen que es la caja chica de los ayuntamientos. No sabemos, eso es lo que se comenta, ¿no? Pero bueno, lo cierto es que sí se han detectado irregularidades y que sí se han aprobado cuentas públicas, aunque se detectan irregularidades en algunos municipios, etcétera. Está complicada la situación, Enrique, que
2: pues particularmente
1: que una
2: revuelta.
1: Que tiene un problema de este tipo siga al frente de esta comisión, ¿no?
2: Pues sí, porque se trata de un escándalo que se suma a toda la serie de escándalos que ha golpeado a Morena y que ha exhibido al partido en el poder y a los servidores públicos emanados de ese partido. Entonces, imagínate, en un escenario tan grave en el que podría estar en juego la libertad de los hijos del expresidente Andrés Manuel López Obrador y el propio expresidente, este tipo de incidentes no le abonan a favor de Morena. Yo quiero pensar, por ejemplo, qué va a ocurrir cuando el contraalmirante detenido en Argentina, que hoy, por cierto, concedió una entrevista, finalmente sea asilado en Argentina o recibido en los Estados Unidos y revele todo lo que puede saber sobre el particular de, me refiero desde luego al caso de Huachicol Fiscal.
1: Que también ya tiene un año, ¿no?
2: Sí.
1: De que se reveló esta situación, primero en Ensenada, casi 8 millones de litros de combustible, luego en Tamaulipas, también allá alrededor de 10 millones de litros de combustible. Y pues está también la situación ahí tensa.
2: Bastante.
1: Para los liderazgos de Morena, ¿no?
2: Sí, claro. Gracias
1: para los hijos del expresidente y para el propio expresidente.
2: Por los involucrados, el nivel y la cantidad de involucrados que hay en este tema, que es de alto perfil y de alto interés para el gobierno de los Estados Unidos, porque el tema del huachicol fiscal inicia destapándose en los Estados Unidos. Y inevitablemente se ventila en México y los primeros resultados son los asesinatos del llamado rey del huachicol.
1: Sergio Carmona.
2: Sergio Carmona, por supuesto también de una fiscal de la Fiscalía General de la República que estaba aparentemente investigando el tema, y también del asesinato de un integrante de la Secretaría de Marina que se acercó al secretario en su momento, secretario de Marina,
1: Ojeda,
2: ¿sí? Al almirante Rafael Ojeda, para hacer de su conocimiento las irregularidades que había en torno al tema, y día después de eso lo asesinan.
1: Se desvivió.
2: Bueno.
1: Está complicada la situación, porque de ese tema precisamente hay dos o tres personas que ya pues no van a poder decir lo que realmente ocurrió, ¿no?
2: No, aunque hay algunos que todavía podrían aportar información, y en su momento aparentemente lo hicieron, para destapar que dinero obtenido así ilegalmente sirvió para financiar campañas políticas de Morena. Y uno de los elementos insistentes consiste en que el dinero proveniente de ese origen mal habido habría sido utilizado hasta para la campaña que llevó al poder a la doctora Sheinbaum.
1: Así es.
2: Entonces, es un tema muy delicado, de alto perfil, es el escándalo, el fraude, el saqueo más escandaloso de las últimas décadas en este país. Y caray, el esfuerzo que se está haciendo desde el oficialismo para echarle tierra al asunto, para taparlo,
1: para desviar la atención.
2: Para desviar la atención, es enorme, y aún así se ha vuelto inocultable el tema.
1: Así es. Bueno, dirían por ahí el clásico, una rayita más al tigre, ¿no? Bueno, que como vamos, ya vamos a terminar con una pantera, ¿no?
2: Bueno, veremos hasta dónde termina esto. Porque el señor Farías, Fernando Farías, contraalmirante, que fue detenido en Argentina, de plano dijo que salió huyendo de aquí cuando se dio cuenta de que su vida estaba en peligro. Cuando la persona a la que él acercó con el entonces secretario de Marina, su tío, para que le hiciera de conocimiento las irregularidades que había encontrado, cuando se entera de que lo asesinan, él dijo,
1: vámonos,
2: yo me voy de aquí, bien. ¿No? Sobre todo cuando según lo que hoy aparece publicado, cuando le recibe amenazas y le avisan que ya le apartaron celdas de alta seguridad para su propia protección, a él y a su hermano.
1: Su hermano es el que está en el altiplano, ¿no?
2: Efectivamente, su hermano no quiso irse de aquí. Y el resultado inmediato es que cuando se presentó a declarar, lo detiene y desde entonces no sale del reclusorio.
1: Y no se ha sabido nada de ese caso, si ha habido algún avance, si... ¿no?
2: Porque además blindaron la información por 5 años.
1: Como bien dices, se han esforzado, y muy bien, en tratar de desviar la atención de este tema. Ya ves, en la mañana, en la conferencia matutina, presentaron un nuevo programa para los jóvenes, un nuevo concurso para jóvenes. Y días antes tuvieron ahí la presidenta, tuvo a bien invitar a este grupo coreano de BTS, los llevaron ahí hasta uno de los palcos de Palacio Nacional. Digo, pues si lo utilizan los empleados para solearse las piernas, pues que no lleven a estos jóvenes, ¿no?, coreanos, para la distracción de la población mexicana.
2: Y ya amenazó la doctora Sheinbaum, ¿no? Los van a contratar otra vez para que regresen el próximo año para dar otro concierto similar.
1: Y seguir desviando la atención.
2: Con cargo a los contribuyentes.
1: Muy seguramente, sí.
2: No, pues no creo que lo haya patrocinado Rubén Rocha Moya, ¿verdad?
1: No, definitivamente no. Y bueno, Enrique, cerramos si quieres este tema y pasamos a algo local que ocurrió el fin de semana. Una conferencia en que la presidenta del Comité Directivo de Acción Nacional en el estado, Lisbeth Mata, habla del proceso de selección de candidatos que están teniendo o que van a tener en los próximos días. ¿Te parece si escuchamos lo que dice Lisbeth Mata Lozano?
2: Vayamos con ella.
1: A ver, vamos.
4: Justo estamos en el proceso interno con nuevas reglas, ¿no? Y un nuevo juego, refiriéndome a la apertura ciudadana, como lo hemos dicho. Este proceso arranca desde este mes precisamente. En mayo es una apertura para el registro en la aplicación, una aplicación digital que puedes registrarte para cualquier candidatura. Después de eso generamos un análisis puntual de quiénes están queriendo participar. Déjame decirte que la participación ha sido amplia de muchos ciudadanos, no solamente militantes. Y después de eso empezamos este nuevo ciclo que es mediciones ciudadanas de posicionamiento y sobre todo con un enfoque de defensa a la familia, a la patria y a la libertad. En ese esquema aún no hay un acompañamiento de candidaturas formales, las estaremos realizando en los próximos días, pero sí hay manifestaciones de diferentes militantes y ciudadanos de querer participar. Primero, reconocer que un exgobernador esté queriendo defender a Tijuana, queriendo además replicar el gobierno que él tuvo en el estado hacia una ciudad. Sin embargo, no hay un diálogo directo de él sobre la posible manifestación, no lo ha hecho a la institución. Creo que hay mucho ruido político, eso es importante para que la gente vaya percibiendo la participación, pero el caso específico de las candidaturas, en el mes de mayo, junio y julio será una época de posicionamiento de los posibles candidatos del PAN y en agosto empezaremos con mediciones con la sociedad. ¿Quién es el más posicionado para poder tener mejores resultados? Insisto, defender a la ciudad de todos estos malos gobiernos que hemos tenido.
5: ¿Macalpeña milita en el PAN?
4: No, y tampoco es necesario que lo haga ningún ciudadano que quiera participar. Es decir, hoy los militantes podrán participar como siempre lo hemos hecho en la vida interna, pero también ciudadanos. ¿Cuál es la diferencia? Que anteriormente nuestros perfiles, nuestros candidatos, los elegíamos internamente, ¿no? Todos los militantes en una contienda democrática salían, participaban y así generábamos nuestras candidaturas. Hoy no, hoy abrimos la baraja y la prioridad, el eje principal para la elección de nuestras candidaturas será una medición transparente, responsable y con posicionamiento público.
2: ¿Cuánta razón tiene respecto del ruido que político se está produciendo?
1: Sí.
2: Pero no es un ruido generado por el PAN, claramente no lo es. Es un ruido mayoritariamente en torno a Morena y provocado por la militancia de Morena y los aspirantes o suspirantes, ¿no?
1: Que es donde está la verdadera lucha por el poder, ¿no, Enrique? Aquí la pregunta obligada, Enrique, es... ¿Qué posibilidades tiene el PAN de ganar una alcaldía, la gubernatura o más espacios, más allá de los 3 escaños que tiene en el Congreso local? Prácticamente, pues yo no le veo muchas posibilidades en lo que se refiere a Tijuana. En Mexicali pudiera andar allá la campanada, ¿no?
2: Sí, claro.
1: Porque básicamente el PAN en Tijuana está desfondado. Muchos están en Morena, otros tantos están en el PES, otros en el Partido Verde, algunos más en Movimiento Ciudadano, y ya.
2: Claro.
1: Se quedaron nada más que el cascarón.
2: Yo creo que...
1: De Acción Nacional.
2: Acción en Nacional no está en posibilidad alguna de competir con
1: lo veo un poco más fuerte, te digo, insisto, en
2: Mexicali posiblemente,
1: pero todo el resto de la entidad no.
2: Sí, caray, lo cierto es que no se ve,
1: no se han podido sacudir esa etiqueta de corrupción que les dejó muy desgaste. Bien puesta ahí Kiko Vega, ¿no?
2: Un desgaste considerable del que no se han podido recuperar. Claramente lo que declaró Lisbeth Mata Lozano es la confirmación de eso mismo. Cuando Acción Nacional decide que prefiere involucrar a los ciudadanos y ahora sí abrir las puertas y permitirles las candidaturas, eso te habla de que la gente de adentro del PAN no quiere entrarle porque el escenario francamente es complicado y estarían haciendo campañas de, testimoniales, básicamente. ¿Quién querrá ir a hacer trabajo de sacrificio? Yo no los imagino, porque además también me parece que es muy claro y evidente que el desgaste que ha alcanzado Acción Nacional en Baja California no les permite otra cosa, con la excepción de Mexicali, donde se ha dado un fenómeno particular y eventualmente un candidato ciudadano conocido en Mexicali particularmente podría darles la sorpresa a los señores de Morena. Pero, pues bueno, en términos generales yo no veo que Acción Nacional tenga o logre una presencia lo suficientemente grande como para poner a temblar a Morena.
1: No, para nada.
2: ¿No?
1: Enrique, su último candidato a la alcaldía en Tijuana fue Jorge Ramos.
2: Imagínate.
1: Y ahora ya está en el Partido Verde. No le fue nada bien. Su ex candidata al gobierno del estado fue, en la anterior contienda, fue Lupita Jones, no le fue nada bien. Francamente, lo veo muy disminuido al partido.
2: ¿Y qué me dices del PRI?
1: No, ya ¿qué lo que
2: sería
1: queda
2: el otro
1: del PRI.
2: Partido? No. La verdad es que de todos no se hace uno.
1: La mayoría del PRI está dividida en el Partido Encuentro Solidario y en Morena. Ahí está el PRI.
2: Es correcto. Entonces,
1: así están divididos.
2: No veo posibilidad alguna en lo que pudiésemos agrupar o identificar como oposición. Y en todo caso, se trata de una oposición tan cómoda, tan silenciosa, que no parece mostrar interés verdaderamente en competir o intentar competir con las ganas de ganar. Con las ganas de triunfar.
1: Andan más cómodos yéndose a otros partidos y negociando con Morena. Y así han sabido gobernar.
2: Bueno, el PT, ¿no? El Partido Verde, son los ejemplos.
1: Así es.
2: Ellos no sufren, ellos no van a
1: ni
2: batallar.
1: Ni se acongojan.
2: Ni se acongojan, ellos van a lo seguro, apoyan a Morena, reciben su cuota,
1: negocian algunas posiciones,
2: negocian posiciones ¿sí? Y todos ellos felices. Y cuando me refiero que todos felices, me refiero evidentemente a las élites de esos dos partidos y cualquier otro que se sume a Morena, porque son en verdad los ganones, son los que se quedan con las posiciones o con las, perdónenme usted si sueno despreciativo, pero las migajas del poder, que es lo que les deja el partido hegemónico, ¿no? Digo, no va a soltar.
1: Ahí los mantiene.
2: No va a soltar las posiciones más importantes.
1: Por supuesto que no.
2: Claro que no. Entonces, frente a este panorama, me parece que la posible participación de una fuerza política con posibilidad real de ganar algo está lejana, muy lejana. Y del lado de la posible participación por la vía independiente, pues menos aún.
1: No, para nada. No hay un liderazgo que
2: visible. Aunque algunas voces se han estado levantando en este campo. Hemos sabido que, por ejemplo, Fermín García, este hombre que fue candidato a la alcaldía en su momento contra Arturo González Cruz, por ejemplo, de Morena, estaría de nueva cuenta intentando participar, y lo hemos visto participar ya en algunas reuniones abordando el tema del proceso electoral que viene, y alguna que otra voz hablando de la posibilidad de una candidatura por la vía independiente, pero francamente no hay condiciones.
1: Y fíjate, Enrique, ahorita haciendo memoria me equivoqué, porque en la elección del 2024 la candidata de Acción Nacional fue Mari Carmen Flores. Ya se habían abierto a la sociedad, ¿no? Digamos.
2: Claro, claro.
1: Y una antes, la del 2021, fue en la que compitió Jorge Ramos, que también perdió frente a Montserrat Caballero. En ambas elecciones, en la alcaldía de Tijuana, al PAN le fue muy mal. Han mantenido a sus tres regidores,
2: y
1: pero
2: quizá
1: no han tenido crecimiento.
2: quizá tal vez logren mantener esas posiciones, es lo que estarían buscando en principio, por lo menos conservar esas posiciones.
1: Está muy complicado, ¿no? Te voy a decir por qué, Enrique. En el cabildo actual llegaron 3 posiciones del Partido Acción Nacional y ya nada más hay 2. Las 2 mujeres, Sandra Betsaida y Gina Arana. Son las 2 que están... se mantienen, mejor dicho, en Acción Nacional, porque Miguel Loza, que también había llegado al cabildo de la ciudad por esa vía de la Acción Nacional, ya renunció a ese partido, ya se apartó y ahora está más coqueteando, digamos, con otras fuerzas políticas, ¿no? Movimiento Ciudadano, mismo Morena. No sé en qué vaya a acabar esta situación, pero
2: pues no va a ser en algo bueno para esos partidos, ¿eh?
1: Pero Acción Nacional de plano se ve que va en decremento, va para atrás como los cangrejos, ¿no?
2: Con lo que hay hasta el momento, creo que es muy claro ese panorama. Entonces, digo, nos podríamos equivocar, las cosas pueden cambiar en los próximos meses cuando se intensifique la participación político-electoral y se acerquen los tiempos formales del inicio del proceso electoral. En septiembre para lo federal y en diciembre para las posiciones locales, ¿no?
1: Y aún así, Enrique, por mucho que la población esté en descontento con el partido en el poder, con Morena, los incrementos a la gasolina, el incremento a las tortillas, a los principales insumos, jitomate, etcétera. Más allá de ese descontento, no veo que les vaya a hacer mella en la votación.
2: Ni siquiera veo un malestar creciente, una manifestación amplia, fuerte, que nos haga pensar que podrían

0: Al saltar el portero de Liverpool. Pero la verdad es que la jugada había como tres faltas ahí.
1: Sí.
0: La verdad es que
1: previo al agarrón, ¿sí? Fácilmente podían pitar un penal, ¿eh?
0: Correcto.
1: A favor de West Ham.
0: Totalmente de acuerdo.
1: Sí, pero no cardíaco, ¿eh?
0: Sí, sí.
1: Pero
0: sí,
1: ya, ahora sí pinta que el Arsenal va a ser campeón de liga. Parece.
0: Ah, ya no te creo, ¿eh?
1: Y el City.
0: ¿Cuántos trae ahorita ya de ventaja? 5 puntos.
1: Uno previo, digo, falta uno del City.
0: Sí, exactamente. Ese partido que le falta al City.
1: El miércoles.
0: Lo acabo de ver exactamente, se juega el miércoles.
1: El miércoles.
0: Ahí se emparejan y entonces a ver si se acerca.
1: Sí, sí.
0: Que
1: sí,
0: por
1: sí.
0: Cierto, jugó el Tottenham y empató.
1: Empató. Sí. Contra el Leeds en casa.
0: Y anda ahí, abajo, ¿dónde está ahorita?
1: Pero se combinó la derrota del West Ham.
0: 2 puntos arriba del West Ham. Feo, ¿eh?
1: Sí. Está cardíaca.
0: Está feo. Premio. Entonces quedan 2 jornadas.
1: Sí, 2 jornadas.
0: Y bueno, en el caso del City le quedan 3 partidos.
1: 2 jornadas que, a ver, el Arsenal va contra el Burnley, que ya está descendido. Uh-huh. El West Ham visita Newcastle para la salvación.
0: Ok.
1: Y hay un Chelsea Tottenham. También para la salvación del Tottenham.
0: Híjole, bueno, Chelsea no es que presuma, pero...
1: Y el City va
0: pero contra... Pero está bravo para Tottenham.
1: Sí, sí, sí. Y el City va contra el Bournemouth. Uh-huh. Eso en la penúltima jornada. Última jornada. Arsenal contra el Crystal Palace. El Tottenham contra el Everton. Uh-huh. Y el City contra Aston Villa. ¿Y quién más? Ah, el West Ham contra el Leeds United. Que empataron 1-1 Tottenham y Leeds.
0: ¿Con Tottenham el día de hoy?
1: Y todo va a ser a la misma hora. Domingo a las 8 de la mañana. Todos los partidos de la Premier en la última jornada son a la misma hora.
0: Ah, eso está
1: interesante. Se va a poner.
0: Está bravísimo.
1: Bravísimo, sí.
0: Híjole, sí hay que verlo.
1: El tema.
0: A ver, ¿qué domingo es entonces?
1: El domingo 24 de mayo. Se va a poner cardíaco lo del descenso y lo de.
0: Sí, pues todo se decide a la misma hora.
1: En la última jornada.
0: Híjole, se me olvidaba que la Premier hace eso. Es verdad. Porque me ha pasado en otras ocasiones que termina un partido en algún lugar. Y luego les ponen en la pantalla el otro partido que está involucrado, ¿no? Ya sea por descenso o por el campeonato. Esto se pone muy bueno. 24.
1: El 24. No se lo pierdan.
0: 8 de la mañana, tiempo Pacífico, tiempo California.
1: Exacto.
0: Híjole, sí. Se me antoja, ¿eh? Matosa. Me late
1: sí, bien eso. Sí,
0: se va a poner bueno eso. Me gusta. ¿Qué más nos queda, joven Cerratos?
1: No, ya vámonos.
0: ¿Ya? ¿Ya estuvo?
1: Ya no hay nada.
0: Oye, ¿tu San Diego FC?
1: Ah, ganamos. No, empatamos.
0: Ok,
1: ganamos.
0: Otra vez contra Seattle Sounders, ¿no?
1: Contra Seattle.
0: Sí, fue empate. Un
1: fue empate.
0: Gol.
1: Íbamos ganando y nos
0: ya
1: lo empataron.
0: Ya consiguió un empate. Ya bueno, rompió las derrotas. Ya lleva
1: dos empates.
0: Sí, dos
1: contra
0: empates.
1: El Ipsy y contra Seattle.
0: Empieza
1: equipos
0: a estabilizar.
1: Importantes.
0: Empieza a estabilizarse ese enfermo. Más o menos. Estaba enfermo y se ponía de grave, ¿eh? Lo bueno es que no hay descenso.
1: Como la Liga MX.
0: Ah, es correcto. Oye, pues ya terminamos el día de hoy. Gracias a todos por vernos, por escucharnos aquí en Esquina 32 Radio. ¿Algo más, joven Cerratos?
1: No, nada, que el día de mañana nos escuchamos aquí en las mismas frecuencias. Y también en la app de Esquina 32, descárguenla y activa las notificaciones.
0: Ah, claro, puede activar las notificaciones.
1: Ya hay notificaciones.
0: Es verdad.
1: Hoy me llegó el de los años maravillosos.
0: ¿Ah, sí?
1: Hubo notificaciones.
0: Pero ni has de haber escuchado. No, la verdad es que no lo escuchaste.
1: Estaba en
0: los años maravillosos a las 9 de la mañana en Norte 800 y Estéreo Baja 1190. Dese una vuelta, ponemos musiquita
1: muy buena.
0: Del recuerdo, obviamente, de los años maravillosos. Bueno, ya nos vamos. Esto fue Inexpertos. Gracias, Pepe.
1: Muchas gracias.
0: Hasta mañana.
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